Iniciamos una vez más nuestro programa Panorámica y Comentarios, que te llega todas las semanas hasta ahí, hasta el rincón más escondido de la geografía mundial, pero sobre todo al rincón más escondido en tu propio corazón. Gracias por abrirnos tu alma, tu corazón. Gracias por escucharnos semana tras semana. En este programa de hoy, por supuesto, quiero adelantarme y decirles felicidades allá en Radio Santísimo Sacramento, festejando su nacimiento. Y escucharás también la última parte de Héroes. Héroes, sí, los hay. Cada sacerdote es un héroe, no por mérito propio, sino porque Dios nos da su gracia. Me incluyo yo, claro, porque soy también sacerdote. Y escucharás al final, por supuesto, la poesía del día. Por supuesto, también las canciones que más esperas, que aquí te traemos lo mejor de la música católica. Quédate aquí con nosotros. Regresamos en un ratito más. Quédate.

0: Buenos días, buenas tardes, buenas noches, qué sé yo. Y cuando digo qué sé yo, que ya estás acostumbrado a escucharlo, pues precisamente porque no sé en dónde nos están escuchando y cuál es el uso horario. Algunos nos escuchan de noche, otros nos escuchan de día, otros nos escuchan en la mañanita de madrugada. Ahí donde cada uno de ustedes esté, les llevo y les llego con mi abrazo cariñoso, como dice alguien. Así, así de grande es mi abrazo para todos ustedes. Y quiero en el día de hoy fijarme de manera especial en una ciudad que verdaderamente la tengo metida en el alma. Me refiero a Sacramento, y en concreto me refiero a Radio Santísimo Sacramento, que en estos días está de manteles largos cumpliendo años de estar al aire, con múltiples beneficios, con múltiples gracias para muchísimos que sufren, que están en la soledad. Cuánto cariño está en mi corazón hacia Radio Santísimo Sacramento, porque fue una grande ilusión el que estuviera al aire y se consiguió gracias a nuestro obispo Jaime Soto. También a todos los que colaboran ahí en Radio Santísimo Sacramento. Por supuesto, quiero decirles que a través de este programa les llega mi felicitación, pero también llega mi felicitación para todos aquellos que están en las cárceles. Quiero decirles, les quiero, les amo en el Señor. Y para todos aquellos que están ahí en los rincones de las casas, de los hospitales, de los lugares de recuperación, donde viven una tremenda soledad muchísimas veces porque sus propios seres queridos no les visitan, no les acompañan y ni siquiera les llaman. Para todos un saludo muy cordial, felicitaciones y por supuesto quiero recordar a mis amigos de Camagüey, en Cuba, donde todos los días, todas las semanas, se escucha, y no solo se escucha, se comenta lo que les llega a través de esta radio. ¡Qué maravilla que se rompen las barreras a través de las ondas benditas de la radio! Un saludo allá también en Los Ángeles, en Fresno, en Atlanta, en San Antonio, en Dallas, en Houston. Y recorriendo la geografía, por supuesto, quiero también mandar un saludo a Valencia, España, en el norte, en las Vascongadas, en España también. Un saludo a María Cristina, un saludo a todos los que nos escuchan en la geografía de la República Mexicana, en la ciudad de León, en la ciudad de Orizaba, en la ciudad de Puebla, en la ciudad de Tijuana, y así un sinnúmero de ciudades. A todos un abrazo muy cordial y un recuerdo para todos los que trabajan como voluntarios allá en el santuario. Así de que felicidades. Y nosotros seguimos también de manteles largos, porque qué maravilla cómo el Papa va regalándonos, con su cariño y con su amor de padre, palabras de consuelo, palabras de aliento. Así de que el Papa quiso recordarnos que verdaderamente descubriéramos el espíritu que San Francisco ha querido dejarnos, porque de verdad ser cristiano es una relación viva con Jesús, que es paz. Esto es lo que San Francisco quiso decirnos, porque la primera cosa, la realidad fundamental que nos atestigua como cristianos es esta: es una relación que llevamos y es muy viva con la persona de Jesús. Es revestirse de Jesús, es asimilar a Jesús. Donde inicia el camino de San Francisco, sí, donde inicia es en la cruz. Él se dejó mirar por él, por Jesús en la cruz, y en ese momento en el que da la vida por nosotros y nos atrae así, Francisco lo experimentó de manera muy especial, dice el Papa, ahí en la iglesia de San Damián, rezando delante del crucifijo, que lo tenemos ahí, para todos los que ya hemos ido alguna vez allí a Asís, lo podemos ver. En aquel crucifijo, Jesús no aparece muerto, sino vivo. La sangre desciende de las heridas de las manos, los pies y el costado, pero esa sangre expresa vida. Jesús no tiene los ojos cerrados, sino abiertos de par en par, una mirada que habla al corazón, Y el crucifijo no nos habla de derrota, de fracaso. Paradójicamente nos habla de una muerte que es vida, que genera vida. Porque nos habla de amor, porque Él es el amor de Dios encarnado. Y el amor no muere, más aún vence el mal y la muerte. El que se deja mirar por Jesús crucificado es recreado. Llega a ser una nueva criatura. Y aquí empieza todo. Es la experiencia de la gracia que transforma. El ser amados sin méritos, más aún pecadores. Por eso Francisco puede decir como San Pablo, en cuanto a mí, Dios me libre de gloriarme si no es en la cruz de nuestro Señor Jesucristo. Y además, el Papa continúa diciendo cómo es esa experiencia de San Francisco. Una experiencia que trae paz, porque precisamente dice el Evangelio, vengan a mí todos los que están cansados y agobiados y yo los aliviaré. Tomen mi yugo sobre ustedes y aprendan de mí que soy manso y humilde de corazón. Eso lo aprendió muy bien San Francisco. Y eso es lo que tenemos que aprender nosotros. En la cruz encontramos la paz. Esa es la paz franciscana. No es un sentimiento así como almibarado. No, ese sentimiento como almibarado, como endulzado, que por ahí se dice o se difunde que es la paz franciscana. No, no, la paz de San Francisco es la de la cruz. Y la encuentra el que carga con su yugo, es decir, su mandamiento. Ámense los unos a los otros. Hasta aquí el Papa. Y como el tiempo así corre, quiero pasar, sí, ya de inmediato, porque el tiempo se nos va, a las palabras también que siempre les tengo de nuestro Papa tan querido, Juan Pablo II. ¡Viva el Papa Francisco! ¡Viva el Papa Juan Pablo II! Quédense, en un momento más estamos con ustedes.
1: Pablo II va a Centroamérica para compartir el dolor de los pueblos, buscar comprenderlos más cercanamente y dejar una palabra de ánimo y de esperanza que se funda en un necesario cambio de posiciones. 17º viaje apostólico de Juan Pablo II. Viaje que lo llevó a Portugal, Costa Rica, Nicaragua, Panamá, El Salvador, Guatemala, Honduras, Belice y Haití.

El Papa recuerda que el cambio es posible si se acoge la voz de Cristo, que nos empuja a respetar y a amar a todo hombre como hermano nuestro. Encontrando a los jóvenes de Costa Rica, el 3 de marzo de 1983, Juan Pablo II les da un mensaje síntesis de un programa de vida concreto y al mismo tiempo fascinante.

Es muy sencilla la síntesis programa de lo que os he dicho. Se encierra en un no y en un sí. No al egoísmo. No a la injusticia. No al placer sin reglas morales. No a la desesperanza. No al odio y a... a los caminos sin Dios. No a la irresponsabilidad y a la mediocridad.

Entonces sí. ¡Sí! ¡Adiós! ¡A Jesucristo! ¡A la Iglesia! ¡Sí! ¡A la fe y al compromiso que ella encierra!

sì al rispetto della dignità, della libertà e dei diritti delle persone. Sì al esfuerzo por elevar al hombre y llevarlo hasta Dios. Sí a la justicia, al amor, a la paz. Sí a la solidaridad con todos, especialmente con los más necesitados. Sí a la esperanza. Sí a vuestro deber de construir una sociedad mejor.

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1: Bien, pues estamos de nuevo. De nuevo, después de esta canción, Quiero ver la cima. Bueno, la canción no se llama Quiero ver la cima. Es la historia de la vocación de este sacerdote. Sí, es un sacerdote el que canta, un compañero nuestro, convive con nosotros. Quiero ver la cima. Una decisión precisamente de sacerdotes. Quiero ver la cima y subir hacia arriba, pues es de valientes. Muchos son los que empiezan, otros se quedan en el camino y pocos llegan al final. La cima. Ustedes están en ese camino, quieren ver la cima. A mí ya me tocó, bueno, sí he visto parte de la cima, pero la cima es toda la vocación entera. Así de que estoy al igual que ustedes, quiero ver la cima. Y si se trata de ver la cima, ¿ustedes cómo le hacen para mantenerse así, así, con ese entusiasmo, como yo les veo siempre?
2: En este momento pasamos a nuestra sección. Sáqueme usted de una duda. Sáqueme usted de una duda, padrecito.

0: pues cada día renovando el amor que uno siente por Dios y por su vocación, cada día siendo un día nuevo, un día entero de consagración a Dios. Y si uno así como ama a una mujer y le dice lo mucho que lo quiere, tal vez no todos los días, pero sí le demuestra su cariño por medio de gestos, igual con Dios, porque con nuestro corazón sigue amando y es un corazón humano, entonces hay que expresarle todos los días lo mucho que uno le ama y lo mucho que uno ha decidido seguirle, seguirle cada día, independientemente de que haya cosas que cuesten o de que haya que luchar con tal o cual problema que uno tenga también, porque también los seminaristas y los sacerdotes los tenemos. Y gracias a Dios también hay sacerdotes que nos ayudan en ese caminar para llegar a la cima, que no es exactamente el sacerdocio como tal, sino nuestra meta, que es Dios. Y es así, la vida del sacerdote es impresionante, es una aventura completamente. Y déjeme contarle algo que creo que le va a servir muchísimo.
1: Bueno, a mí no me lo cuente, cuénteselo a nuestra audiencia.
0: A toda nuestra audiencia.
1: Que están deseosos de escuchar cosas así vivas de ustedes.
0: Claro, claro. Y creo que le va a servir muchísimo. Es acerca de un amigo mío que era sacerdote y que ahora nos ve mucho mejor todavía, porque ahora él está ahí en la cima con Dios. Él tenía 29 años cuando fue ordenado sacerdote. Estaba recién ordenado sacerdote. Sintió un llamado especial por Dios para trabajar en Guatemala, en las sierras de Guatemala. Es un lugar muy difícil para trabajar por la pobreza que hay, por el avance de las sectas, por los diferentes problemas socioeconómicos que hay también allí. Y tal vez alguno de nuestros radioescuchas conoce este lugar, este país, que es muy bonito porque yo le conozco a este país. Pero él estaba trabajando, entusiasta, pero yo lo recuerdo muchísimo. Cómo se vivía con los jóvenes, cómo iba de una comunidad a otra comunidad, incluso a veces sin dormir, padre. Porque tenía que irse de una comunidad que estaba a 6-8 horas de diferencia con otra comunidad. Y tenía que tener 21 comunidades. Después de un periodo, el obispo vio que estaba ejerciendo muy bien su ministerio y le nombró párroco cuando él tenía apenas un año y medio de sacerdote. Y él estaba así, luchando, y la gente le amaba. Mi mamá me contaba a través de sus cartas cómo él escribía diciendo: amo mucho a esta gente y la gente que está aquí verdaderamente ama a Dios. Hay tanta necesidad de Dios que me desvivo cada día por ellos. Y un día, pues venía manejando ya muy noche y quería llegar a la siguiente comunidad para visitarle. Pero pues las sierras ahí son muy difíciles de manejar. Y manejando, él perdió el control, se le fueron los frenos y lamentablemente se fue a estrellar y murió. Y murió jovencísimo, a los 30 años, un año y medio de ministerio. Dios le regaló un año y medio de ministerio para servirle con esa gente pobre. Pero la respuesta de esa gente fue tan grande que cuando llevaron su cuerpo desde Guatemala a mi ciudad, que está en Chiapas, en México, fueron como 3,000 personas o más de esas personas que llenaron completamente la catedral. Y estaba impactante. Mi mamá me dice: ¿hubieras visto con cuánto amor trajeron el féretro desde el otro país hasta acá? Con una procesión como esa gente suele hacerlo. Y lo trajeron hasta la catedral y la catedral estaba llenísima, ¿no? No cabía un alma más allí. Y creo que ese testimonio, ese sacerdote, de ese amigo mío, y que hoy sé que está en el cielo y que desde allá nos ve, y desde que yo sé que este testimonio va a servir muchísimo para todos aquellos que están pensando en la vocación o aquellas personas que a veces se desalientan con el mal ejemplo de otros sacerdotes, ¿no? Tal vez el ejemplo de los malos sacerdotes, eso es lo primero que sale en las noticias. Pero ejemplos como este, quiero preguntarte a ti, radio escucha, ¿cuándo los has escuchado? Casi nunca. Siempre escuchas los malos ejemplos. Pero este ejemplo allá en Guatemala, en un país perdido, pasó. Y esto no lo dicen las noticias.

Si vas a ser un cura, sé feliz. Esa fue la frase de mi papá cuando se despidió el día que me fui al seminario. Y realmente medio me sorprendió, porque es como la frase que repetimos muchas veces, que los curas o los católicos tenemos que andar con el rostro así de largo como un caballo, aunque yo diría que a veces andamos con la cara como de hipopótamo, ya no solo de caballo. Pero no es porque seamos católicos de verdad, porque un buen católico tiene que ser feliz. Como felices son todos aquellos que viven su propia condición. Imagínate, por ejemplo, el ser papá, el ser mamá. Si tú vivieras tus responsabilidades de cada día, yo te aseguro que tú serías feliz. No habría que decir, ah, mira, ahí va un católico, eso, con cara de hipopótamo. No. Con cara y rostro feliz. Eso es un católico y también un cura feliz siempre. 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

0: tengas miedo de llamarlo, que él no tiene de responderte. Tómate el riesgo de tocar su puerta, él sabe abrirla. No tengas miedo de buscar, él se va a dejar encontrar. No vine a pedirte que creas en Dios, vine a decirte que Dios todavía cree en ti.
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2: Aventuras de un sacerdote en la selva, de un sacerdote en las misiones, de un sacerdote entregado día y noche, ¿no?
3: Exactamente.
2: ¿Por qué? Por amor al Señor, no hay otra razón. O sea, si alguien dice que los sacerdotes no aman, pues que vengan y prueben, y lo hagan y vivan como un sacerdote vive de verdad, y entonces se darán cuenta si ese camino, esa vocación, es o no una vocación de amor.
3: Si alguien me preguntara cuál fue el legado de este sacerdote, de este amigo mío, yo creo que su principal legado es amor. Y ese amor se ve reflejado en la gente a la que él sirvió. Eso es verdaderamente ser real y vivir y desgastarse por los demás. Si aquellos que piensan que ser sacerdote no vale la pena, si aquellos que piensan que ser sacerdote a veces es vivir una vida falsa porque dicen que hacen cosas que no deben, le invito a ver esta clase de sacerdotes que afortunadamente son más de los malos ejemplos que hoy hay en nuestra sociedad y de que en este tiempo, especialmente en estos tiempos, han estado atacando muchísimo a la vida del sacerdote. Valoremos y amemos a nuestros sacerdotes porque son parte de nuestra vida, son nuestros guías
2: y pastores. Y recemos por ellos, ¿no? Porque realmente, como usted dice, sí, y como ustedes dicen, se necesita ser héroes y los héroes necesitan ayuda, apoyo. Usted vivió esa aventura en su casa, supongo, primero, ¿no? O sea, le costó dejar su casa. Ahora dice usted que le sigue costando esta aventura. ¿Hay algo que de verdad usted pueda decir? Bueno, aquí amo más a Dios, porque precisamente esto que me cuesta se lo estoy ofreciendo.
4: Sí, y para esto recuerdo la canción que acabamos de escuchar, que es Mirar la Cima. Yo creo que una cosa que me ha ayudado a mí es que cuando vengan estos momentos de dificultad, de que el demonio te tienta y te dice que no vas a llegar o que está muy duro, miro a la cima y pienso lo que voy a ganar y lo que voy a tener, no lo que estoy dejando, ¿no? Porque si uno se queda en el pasado y dice, no, pues fíjate todo lo que dejé, yo creo que es mejor volver y a lo mejor tengo más éxito de esa manera, más vale mirar a la cima y mirar, Cristo me está esperando ahí arriba y todas las almas que dependen de mí. Porque también recuerdo una cosa que me decían cuando era seminarista menor, que un sacerdote una vez llegó al cielo y Cristo le preguntó, oye, yo te encomendé muchas almas, ¿no? Yo te puse una cadena en tus talones y muchas almas estaban dependiendo de ti y veo que tú vienes solito. Yo no te puedo dejar entrar porque te encomendé muchas personas y tú no las traes contigo. ¿Qué pasó? Y este sacerdote respondió, pues es verdad, tú me encomendaste muchas personas y yo no fui generoso y yo me dediqué a hacer otras cosas y no atendía cuando las personas me pedían confesión y cuando celebraba misa pues lo hacía más o menos. Entonces, pues tienes razón, entonces al final cuentan que este sacerdote pues no llegó al cielo porque no traía a nadie detrás de él, porque al sacerdote se le encomiendan muchas personas, muchas almas dependen de cada sacerdote. Y entonces cuando uno piensa, como le digo en mi caso, pienso en ese futuro sacerdocio y esas almas que dependen de mí, me ayuda a seguir adelante, a seguir motivado y luchar contra corriente.
2: Pues yo les digo por mencionar también un caso personal, les digo que muchas veces, ya son muchas, me alienta muchísimo en la lucha el ver cómo un alma la meto yo al cielo. Porque uno palpa que ya metió el alma al cielo. El momento en que está uno ahí en el lecho de muerte y que aquella alma está luchando y en esa lucha llega uno y en eso que llega uno y le lleva el consuelo, aquella alma pasa de ese, de esa turbulencia en su lucha queriendo morir o queriendo no querer morir, y termina el alma en paz. Uno dice, otro más en el cielo, otro más. A uno le alienta muchísimo, o sea, inclusive yo puedo decir, bueno, sí, ustedes dicen que es héroes, que es cosa de valientes, que esto cuesta, pero yo muchas veces digo que no hay tiempo para pensar si cuesta o no cuesta, para pensar si hay que sacrificarlos o no, no hay tiempo. Hay tantas cosas que hacer y tan buenas y tanta ilusión producen que el pensar que estamos hablando de heroísmos tampoco como que me llama la atención. ¡Ay, pues voy a ser un grande héroe! No, pues si es uno héroe o no lo es, ¿qué importa, verdad? Lo que importa es amar. Y creo que ese es nuestro reto, amar. Bueno, nos quedan pocos minutos, así que vamos como a ir aterrizando y diciendo dónde verdaderamente se nota que el sacerdocio es para valientes.
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1: Antes de eso, permítame decir otra virtud, además del amor, es importante traer a juego la humildad. Porque es verdad que el sacerdote pues recibe un gran don, pero es precisamente un don recibido, un don que Dios le da, porque Dios dice en el Evangelio, no son ustedes los que me han escogido, sino yo quien los he escogido a ustedes.
2: O sea que el valiente, entonces el sacerdocio no es cosa de valientes, según lo que usted dice. Casi me atrevo a decir que es al revés, que Dios es el valiente que se atrevió a elegirnos a nosotros, ¿no?
1: Exactamente.
2: Porque sí, nosotros no valemos.
1: Sí.
2: Es al revés, ¿no? Hermano Eduardo, a lo mejor le estoy cambiando yo las cosas ahora. Se me ocurre, el valiente es Dios, ¿no? Que se atrevió a elegir a cada uno de nosotros, ¿no? ¿Sabe por qué digo esto? Porque una vez, bueno, no una, ya van como dos o tres veces que voy a mi casa y muchos compañeros míos que ya están casados y ya con hijos y no sé, sufriendo en la vida, como ellos dicen, me dicen... ¿Cómo se te ocurrió a ti meterte de sacerdote siendo como eras? Y yo a veces le digo, pues ese es el problema, que no se me ocurrió a mí, sino que se le ocurrió a Dios. Dios fue el valiente que se atrevió a elegirme así como yo soy.
1: Y dice San Pablo que Dios elige a la basura del mundo.
2: Oh, gracias, gracias. Sí, gracias
1: por decirlo. A los presentes, sí, pero
2: no,
1: es lo que
2: yo no me siento ofendido. Yo siempre me he dicho que yo soy una pequeña basurita en las manos de Dios.
1: Pero con esa basura Dios hace milagros.
2: Pero iba a decir algo, hermano Eduardo. A ver, cuéntenos.
3: Sí, padre, que tal vez muchas de las personas no se ha dicho esto, no se ha preguntado esto, pero muchos de los sacerdotes y de los seminaristas piensa eso. Que realmente no hemos hecho nada para que Dios nos haya elegido. Lo pensamos, claro, y somos conscientes de esa realidad, que a pesar de nuestros defectos, de que somos hombres, de que podemos fallar, de que muchas veces por nuestro temperamento podemos hacer un mal gesto a otra persona u otra cosa, de tantas cosas que la gente piensa, es que sacerdote, ¿por qué hace eso? Pues muchas veces es porque somos humanos y reflexionamos en eso. ¿Cómo Dios

0: A pesar de que somos tan frágiles, de que somos tan, pues eso, somos basura, nos ha elegido para dar un servicio.
1: Y hace maravillas con nosotros, ¿verdad?
0: Y hace maravillas con nosotros. Es maravilloso ver cómo Dios, a pesar del pobre instrumento que somos, hace grandes cosas.
1: Usted sabe la historia esa de que dicen que Sansón mató 10,000 filisteos. Usted sabe cómo lo... Imagínese, 10,000 filisteos.
0: ¿Y sabe usted la respuesta a ese chiste?
1: Sí, la respuesta es, imagínese cuánto Dios puede hacer con un burro. Bueno, con tres burros que somos aquí, ¿verdad?
0: Con tres burros.
1: Digo yo, no es que quiera ser ofensivo, ni mucho menos pasa eso por mi mente. Pero cuando uno como burro, vamos a decir así, se presta a Dios, pues Dios hace maravillas con uno.
0: Exactamente.
1: Entonces no es tan aventura, sino la aventura es la aventura de Dios. ¿Qué les parece a ustedes que nos escuchan? ¿Qué? ¿Se vienen? ¿Se vienen a la aventura de Dios? Nos quedan un par de minutitos.
2: Yo creo que para antes de concluir hay que recordar que el Papa Benedicto XVI ha querido dedicar un año sacerdotal por celebrar el 150 aniversario del nacimiento del cura de Ars, que fue un sacerdote ejemplar. Como
1: y
2: todos.
1: Párroco y además patrono de todos los sacerdotes.
2: Exactamente. Y el fin de esto es, por un lado, motivar a los fieles, a las personas, a rezar por los sacerdotes, y por otro lado, motivar a los sacerdotes a dedicarse más de lleno a su vocación como ministros y poder ayudar a las almas.
1: Así es. Bueno, pues, ya saben, ustedes, si quieren ser egoístas, les invito a ser egoístas a todos ustedes, recen por los sacerdotes, les conviene. Si no lo saben hacer por amor, hágalo por egoísmo. Porque si ustedes rezan por los sacerdotes, entonces ustedes tendrán lo que realmente uno espera del sacerdote. Y no los vamos a querer retirar sin ponerles una poesía donde ahí ustedes pueden resumir, escuchándolo, lo que un sacerdote es. Y lo pueden verdaderamente valorar. Se titula la poesía ¿Cuándo se piensa? Bueno, pues espero que pienses cuando la escuches y espero que reces por nosotros. Ahí está. Y ahora todos ustedes no se me duerman, pero vamos con la poesía de la semana y ya para terminar nuestro programa de panorámica y comentarios. ¿Cuándo se piensa que ni la Santísima Virgen puede hacer lo que un sacerdote? ¿Cuándo se piensa que ni los ángeles, ni los arcángeles, ni Miguel, ni Gabriel, ni Rafael, ni príncipe alguno de aquellos que vencieron a Lucifer pueden hacer lo que un sacerdote? ¿Cuándo se piensa que nuestro Señor Jesucristo en la última cena realizó un milagro más grande que la creación del universo con todos sus esplendores y fue el convertir el pan y el vino en su cuerpo y su sangre para alimentar al mundo y que este portento ante el cual se arrodillan los ángeles y los hombres puede repetirlo cada día a un sacerdote? ¿Cuándo se piensa en el otro milagro que solamente un sacerdote puede realizar? Perdonar los pecados y que lo que él ata en el fondo de su humilde confesionario, Dios obligado por su propia palabra, lo ata en el cielo y lo que él desata en el mismo instante lo desata Dios. ¿Cuándo se piensa que la humanidad se ha redimido y que el mundo subsiste porque hay hombres y mujeres que se alimentan cada día de ese cuerpo y de esa sangre redentora que solo un sacerdote puede realizar? ¿Cuándo se piensa que el mundo moriría de la peor hambre si llegara a faltarle ese poquito de pan y ese poquito de vino? ¿Cuándo se piensa que eso puede ocurrir porque están faltando las vocaciones sacerdotales y que cuando eso ocurra se conmoverán los cielos y estallará la tierra, como si la mano de Dios hubiera dejado de sostenerla y las gentes gritarán de hambre y de angustia y pedirán ese pan y no habrá quien se lo... ¿Y morirán con los ojos abiertos por el mayor de los espantos? ¿Cuándo se piensa que un sacerdote hace falta más que un rey y más que un militar, más que un banquero, más que un médico, más que un maestro, porque él puede reemplazar a todos y ninguno puede reemplazarlo a él? ¿Cuándo se piensa que un sacerdote cuando celebra en el altar tiene una dignidad infinitamente mayor que un rey y que no es ni un símbolo, ni siquiera un embajador de Cristo, sino que es Cristo mismo que está allí actuando el mayor milagro de Dios. Cuando se piensa todo esto, uno comprende
2: el afán con que en tiempos antiguos cada familia ansiaba que de su seno brotase una vocación sacerdotal.
0: Uno comprende el inmenso respeto que los pueblos tenían por los sacerdotes.
1: Uno comprende que el peor crimen que puede cometer a alguien es impedir o desalentar una vocación.
2: Uno comprende que si un padre o una madre impiden la vocación sacerdotal de un hijo, es como si renunciaran a un título de nobleza.
0: Uno comprende que dar para construir o mantener un seminario es multiplicar los nacimientos del Redentor.
1: Uno comprende que dar para costear los estudios de un joven seminarista es allanar el camino por donde ha de llegar al altar un hombre que durante media hora cada día será mucho más que todas las dignidades de la tierra y que todos los santos del cielo, pues será Cristo mismo sacrificando su cuerpo y su sangre para

0: Ya se nos está yendo el tiempo de las manos y queremos agradecerles por sintonizar cada semana este tu programa Panorámica y Comentarios, ahí en cada rincón del mundo, pero sobre todo en el rincón de tu corazón. Panorámica y Comentarios lo puedes escuchar muy de madrugada cada domingo a la 1 de la mañana y también a las 11 de la mañana en el tiempo del este de los Estados Unidos, así llamado Hora de Miami. Gracias, muy sentidas, a la Madre Angélica por estas ondas benditas que permite que lleguemos a todos los corazones. Ojalá ese es nuestro deseo, que la fe, donde se muere, de verdad resucite, donde está viva, siga muy entusiasta, y donde está dormida, se pueda despertar. Y no dejes de dirigir tus comentarios a mi Facebook, salvador.gomezgonzalez, todo junto, .1. Repito, mi Facebook, salvador.gomezgonzalez, todo junto, .1. Nos despedimos de ustedes deseándoles muy buenos días, buenas tardes, buenas noches, qué sé yo. Y por supuesto, dándoles la bendición en el nombre de nuestra morenita y en el nombre del Padre y del Hijo y del Espíritu Santo.
1: No tengas miedo. Estoy yo aquí, que soy tu madre.
0: Que te la pases bonito y bonito siempre.

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1: Revisando los hechos de los apóstoles en el capítulo 1, versículo 14, podemos crecer en la oración imitando a estos primeros cristianos. Dice este versículo: todos ellos perseveraban unánimes en oración con las mujeres y con María, la madre de Jesús, y con sus hermanos, palabra del Señor. Aquí vemos cómo esta primera comunidad de discípulos se reunían para orar, para buscar la guía del Espíritu Santo. Y me pregunto, ¿cómo estamos rezando nosotros en comunidad? Porque podemos ir a misa sin conocer a nadie, vivirla, dar la paz de lejos y salir y no crear vínculos con nuestra parroquia, con nuestra comunidad. Puede ser que usted, querida amiga, amigo, no tenga una comunidad de oración. Y este programa es para invitarlos a crear una comunidad de oración, a pertenecer a algún movimiento o a alguna iniciativa que permita la oración, creando vínculos. Si vamos al sagrario y hay personas, a saludarlos, a compartir la palabra, a tomarnos de la mano para rezar. En nuestra familia, a aprender de esta primera comunidad. También en el capítulo 2 de Hechos 42, versículo, dice: perseveraban en la enseñanza de los apóstoles, en la comunión, en el partir el pan y en las oraciones. Palabra del Señor. La perseverancia en las enseñanzas de los apóstoles. Tenemos que meternos a clases. No necesariamente ser teólogos, pero se puede aprender a crecer y a tener más esperanza.
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Rezo del Santo Rosario. Misterios gloriosos. Por la señal de la Santa Cruz, de nuestros enemigos, líbranos, Señor, Dios nuestro. En el nombre del Padre, del Hijo y del Espíritu Santo. Amén. Primer misterio glorioso. La triunfante resurrección de nuestro Señor Jesucristo al tercer día de entre los muertos.

0: Padre nuestro que estás en el cielo, santificado sea tu nombre. Venga a nosotros tu reino. Hágase tu voluntad, así en la tierra como en el cielo.
1: Danos hoy nuestro pan de cada día. Perdona nuestras ofensas, como también nosotros perdonamos a los que nos ofenden. No nos dejes caer en tentación y líbranos del mal.
0: Dios te salve María, llena eres de gracia. El Señor es contigo. Bendita tú eres entre todas las mujeres. Bendito es el fruto de tu vientre, Jesús.
1: Santa María, Madre de Dios, ruega por nosotros los pecadores, ahora y en la hora de nuestra muerte. Amén.
0: Dios te salve María, llena eres de gracia, el Señor es contigo. Bendita tú eres entre todas las mujeres, bendito es el fruto de tu vientre, Jesús.
1: Santa María, Madre de Dios, ruega por nosotros los pecadores, ahora y en la hora de nuestra muerte. Amén.
0: Dios te salve María, llena eres de gracia, el Señor es contigo. Bendita tú eres entre todas las mujeres, bendito es el fruto de tu vientre, Jesús.
1: Santa María, en la hora de nuestra muerte. Amén.
0: Dios te salve María, llena eres de gracia, el Señor es contigo. Bendita tú eres entre todas las mujeres, bendito es el fruto de tu vientre, Jesús.
1: Santa María, Madre de Dios, ruega por nosotros los pecadores, ahora y en la hora de nuestra muerte. Amén.
0: Dios te salve María, llena eres de gracia, el Señor es contigo. Bendita tú eres entre todas las mujeres, bendito es el fruto de tu vientre, Jesús.
1: Santa María, Madre de Dios, ruega por nosotros los pecadores, ahora y en la hora de nuestra muerte. Amén.
0: Dios te salve María, llena eres de gracia, el Señor es contigo. Bendita tú eres entre todas las mujeres, bendito es el fruto de tu vientre, Jesús.
1: Santa María, Madre de Dios, ruega por nosotros los pecadores, ahora y en la hora de nuestra muerte. Amén.
0: Dios te salve María, llena eres de gracia, el Señor es contigo. Bendita tú eres entre todas las mujeres, bendito es el fruto de tu vientre, Jesús.
1: Santa María, Madre de Dios, ruega por nosotros los pecadores, ahora y en la hora de nuestra muerte. Amén.
0: Dios te salve María, llena eres de gracia, el Señor es contigo. Bendita tú eres entre todas las mujeres, bendito es el fruto de tu vientre, Jesús.
1: Santa María, Madre de Dios, ruega por nosotros los pecadores, ahora y en la hora de nuestra muerte. Amén.
0: Dios te salve María, llena eres de gracia, el Señor es contigo. Bendita tú eres entre todas las mujeres, bendito es el fruto de tu vientre, Jesús.
1: Santa María, Madre de Dios, ruega por nosotros los pecadores, ahora y en la hora de nuestra muerte. Amén.
0: Dios te salve María, llena eres de gracia, el Señor es contigo. Bendita tú eres entre todas las mujeres, bendito es el fruto de tu vientre, Jesús.
1: Santa María, Madre de Dios, ruega por nosotros los pecadores, ahora y en la hora de nuestra muerte. Amén.
0: Gloria al Padre, y al Hijo, y al Espíritu Santo.
1: Como era en un principio, ahora y siempre, por los siglos de los siglos. Amén.
0: Oh Jesús mío, perdona nuestros pecados. Líbranos del fuego del infierno. Lleva todas las almas al cielo, especialmente las más necesitadas de tu misericordia.
2: Segundo misterio glorioso. La ascensión de nuestro Señor Jesucristo a los cielos por su propia virtud.

0: sea tu nombre. Venga a nosotros tu reino. Hágase tu voluntad, así en la tierra como en el cielo.
1: Danos hoy nuestro pan de cada día. Perdona nuestras ofensas, como también nosotros perdonamos a los que nos ofenden. No nos dejes caer en la tentación y líbranos del mal.
0: Dios te salve María, llena eres de gracia, el Señor es contigo. Bendita tú eres entre todas las mujeres y bendito es el fruto de tu vientre, Jesús.
1: Santa María, Madre de Dios, ruega por nosotros los pecadores, ahora y en la hora de nuestra muerte. Amén.
0: Dios te salve María, llena eres de gracia, el Señor es contigo. Bendita tú eres entre todas las mujeres, y bendito es el fruto de tu vientre, Jesús.
1: Santa María, Madre de Dios, ruega por nosotros los pecadores, ahora y en la hora de nuestra muerte. Amén.
0: Dios te salve María, llena eres de gracia, el Señor es contigo. Bendita tú eres entre todas las mujeres, bendito es el fruto de tu vientre, Jesús.
1: Santa María, Madre de Dios, ruega por nosotros los pecadores, ahora y en la hora de nuestra muerte. Amén.
0: Dios te salve María, llena eres de gracia. Bendito es el fruto de tu vientre, Jesús.
1: Santa María, Madre de Dios, ruega por nosotros los pecadores, ahora y en la hora de nuestra muerte. Amén.
0: Dios te salve María, llena eres de gracia, el Señor es contigo. Bendita tú eres entre todas las mujeres, bendito es el fruto de tu vientre, Jesús.
1: Santa María, Madre de Dios, ruega por nosotros los pecadores, ahora y en la hora de nuestra muerte. Amén.
0: Dios te salve María, llena eres de gracia, el Señor es contigo. Bendita tú eres entre todas las mujeres, bendito es el fruto de tu vientre, Jesús.
1: Santa María, Madre de Dios, ruega por nosotros los pecadores, ahora y en la hora de nuestra muerte. Amén.
0: Dios te salve María, llena eres de gracia, el Señor es contigo. Bendita tú eres entre todas las mujeres, bendito es el fruto de tu vientre, Jesús.
1: Santa María, Madre de Dios, ruega por nosotros los pecadores, ahora y en la hora de nuestra muerte. Amén.
0: Dios te salve María, llena eres de gracia, el Señor es contigo. Bendita tú eres entre todas las mujeres, bendito es el fruto de tu vientre, Jesús.
1: Santa María, Madre de Dios, ruega por nosotros los pecadores, ahora y en la hora de nuestra muerte. Amén.
0: Dios te

0: vientre, Jesús.
1: Santa María, Madre de Dios, ruega por nosotros los pecadores, ahora y en la hora de nuestra muerte. Amén.
0: Dios te salve María, llena eres de gracia, el Señor es contigo, bendita tú eres entre todas las mujeres, bendito es el fruto de tu vientre, Jesús.
1: Santa María, Madre de Dios, ruega por nosotros los pecadores, ahora y en la hora de nuestra muerte. Amén.
0: Gloria al Padre, al Hijo y al Espíritu Santo.
1: Como era en el principio, ahora y siempre, por los siglos de los siglos. Amén. Oh Jesús mío, perdona nuestros pecados, líbranos del fuego del infierno, lleva todas las almas al cielo, especialmente las más necesitadas de tu misericordia. Amén.
2: Tercer misterio glorioso, la venida del Espíritu Santo sobre el Sagrado Colegio Apostólico en forma de lenguas de fuego.

0: Padre nuestro que estás en el cielo, santificado sea tu nombre. Venga a nosotros tu reino. Hágase tu voluntad, así en la tierra como en el cielo.
1: Danos hoy nuestro pan de cada día. Perdona nuestras ofensas, como también nosotros perdonamos a los que nos ofenden. No nos dejes caer en tentación y líbranos del mal.
0: Dios te salve María, llena eres de gracia. El Señor es contigo. Bendita tú eres entre todas las mujeres. Bendito es el fruto de tu vientre, Jesús.
1: Santa María, Madre de Dios, ruega por nosotros los pecadores, ahora y en la hora de nuestra muerte. Amén.
0: Dios te salve María, llena eres de gracia, el Señor es contigo. Bendita tú eres entre todas las mujeres, bendito es el fruto de tu vientre, Jesús.
1: Santa María, Madre de Dios, ruega por nosotros los pecadores, ahora y en la hora de nuestra muerte. Amén.
0: Dios te salve María, llena eres de gracia, el Señor es contigo. Bendita tú eres entre todas las mujeres, bendito es el fruto de tu vientre, Jesús.
1: Santa María, Madre de nuestra muerte. Amén.
0: Dios te salve María, llena eres de gracia, el Señor es contigo. Bendita tú eres entre todas las mujeres, bendito es el fruto de tu vientre, Jesús.
1: Santa María, Madre de Dios, ruega por nosotros los pecadores, ahora y en la hora de nuestra muerte. Amén.
0: Dios te salve María, llena eres de gracia, el Señor es contigo. Bendita tú eres entre todas las mujeres, bendito es el fruto de tu vientre, Jesús.
1: Santa María, Madre de Dios, ruega por nosotros los pecadores, ahora y en la hora de nuestra muerte. Amén.
0: Dios te salve María, llena eres de gracia, el Señor es contigo. Bendita tú eres entre todas las mujeres, bendito es el fruto de tu vientre, Jesús.
1: Santa María, Madre de Dios, ruega por nosotros los pecadores, ahora y en la hora de nuestra muerte. Amén.
0: Dios te salve María, llena eres de gracia, el Señor es contigo. Bendita tú eres entre todas las mujeres, bendito es el fruto de tu vientre, Jesús.
1: Santa María, Madre de Dios, ruega por nosotros los pecadores, ahora y en la hora de nuestra muerte. Amén.
0: Dios te salve María, llena eres de gracia, el Señor es contigo. Bendita tú eres entre todas las mujeres, bendito es el fruto de tu vientre, Jesús.
1: Santa María, Madre de Dios, ruega por nosotros los pecadores, ahora y en la hora de nuestra muerte. Amén.
0: Dios te salve María, llena eres de gracia, el Señor es contigo. Bendita tú eres entre todas las mujeres, bendito es el fruto de tu vientre, Jesús.
1: Santa María, Madre de Dios, ruega por nosotros los pecadores, ahora y en la hora de nuestra muerte. Amén.
0: Dios te salve María, llena eres de gracia, el Señor es contigo. Bendita tú eres entre todas las mujeres, bendito es el fruto de tu vientre, Jesús.
1: Santa María, Madre de Dios, ruega por nosotros los pecadores, ahora y en la hora de nuestra muerte. Amén.
0: Gloria al Padre, y al Hijo, y al Espíritu Santo.
1: Como era en un principio, ahora y siempre, por los siglos de los siglos. Amén.
0: Oh Jesús mío, perdona nuestros pecados. Líbranos del fuego del infierno. Lleva todas las almas al cielo, especialmente las más necesitadas de tu misericordia.
2: Cuarto misterio glorioso: el dichoso tránsito de María Santísima en cuerpo y alma al cielo.

0: venga a nosotros tu reino, hágase tu voluntad así en la tierra como en el cielo.
1: Danos hoy nuestro pan de cada día, perdona nuestras ofensas, como también nosotros perdonamos a los que nos ofenden. No nos dejes caer en la tentación y líbranos del mal.
0: Dios te salve María, llena eres de gracia, el Señor es contigo. Bendita tú eres entre todas las mujeres y bendito es el fruto de tu vientre, Jesús.
1: Santa María, Madre de Dios, ruega por nosotros los pecadores, ahora y en la hora de nuestra muerte. Amén.
0: Dios te salve María, llena eres de gracia, el Señor es contigo, bendita tú eres entre todas las mujeres, y bendito es el fruto de tu vientre, Jesús.
1: Santa María, Madre de Dios, ruega por nosotros los pecadores, ahora y en la hora de nuestra muerte. Amén.
0: Dios te salve María, llena eres de gracia, el Señor es contigo, bendita tú eres entre todas las mujeres, bendito es el fruto de tu vientre, Jesús.
1: Santa María, Madre de Dios, ruega por nosotros los pecadores, ahora y en la hora de nuestra muerte. Amén.
0: Dios te salve María, llena eres de gracia, el Señor es contigo, bendita tú eres entre todas las mujeres, bendito es el fruto de tu vientre, Jesús.
1: Santa María, Madre de Dios, ruega por nosotros los pecadores, ahora y en la hora de nuestra muerte. Amén.
0: Dios te salve María, llena eres de gracia, el Señor es contigo, bendita tú eres entre todas las mujeres, bendito es el fruto de tu vientre, Jesús.
1: Santa María, Madre de Dios, ruega por nosotros los pecadores, ahora y en la hora de nuestra muerte. Amén.
0: Dios te salve María, llena eres de gracia, el Señor es contigo, bendita tú eres entre todas las mujeres, bendito es el fruto de tu vientre, Jesús.
1: Santa María, Madre de Dios, ruega por nosotros los pecadores, ahora y en la hora de nuestra muerte. Amén.
0: Dios te salve María, llena eres de gracia, el Señor es contigo, bendita tú eres entre todas las mujeres, bendito es el fruto de tu vientre, Jesús.
1: Santa María, Madre de Dios, ruega por nosotros los pecadores, ahora y en la hora de nuestra muerte. Amén.
0: Dios te salve María, llena eres de gracia, el Señor es contigo, bendita tú eres entre todas las mujeres, bendito es el fruto de tu vientre, Jesús.
1: Santa María, Madre de Dios, ruega por nosotros los pecadores, ahora y en la hora de nuestra muerte. Amén.
0: Dios te salve María, llena eres de gracia, el Señor es contigo, bendita tú eres entre todas las mujeres, bendito es el fruto de tu vientre, Jesús.
1: Santa María, Madre de Dios, ruega por nosotros los pecadores, ahora y en la hora de nuestra muerte. Amén.
0: Dios te salve María, llena eres de gracia, el Señor es contigo, bendita tú eres entre todas las mujeres, bendito es el fruto de tu vientre, Jesús.
1: Santa María, Madre de Dios, ruega por nosotros los pecadores, ahora y en la hora de nuestra muerte. Amén.
0: Gloria al Padre, al Hijo y al Espíritu Santo,
1: como era en el principio, ahora y siempre, por los siglos de los siglos. Amén. Oh Jesús mío, perdona nuestros pecados, líbranos del fuego del infierno, lleva todas las almas al cielo, especialmente las más necesitadas de tu misericordia. Amén.
2: Quinto misterio glorioso, la coronación de María Santísima sobre todos los coros de los ángeles como reina universal de todo lo creado.

0: Padre nuestro que estás en el cielo, santificado sea tu nombre. Venga a nosotros tu reino. Hágase tu voluntad, así en la tierra como en el cielo.
1: Danos hoy nuestro pan de cada día. Perdona nuestras ofensas, como también nosotros perdonamos a los que nos ofenden. No nos dejes caer en tentación y líbranos del mal.
0: Dios te salve María, llena eres de gracia. El Señor es contigo. Bendita tú eres entre todas las mujeres. Bendito es el fruto de tu vientre, Jesús.
1: Santa María, Madre de Dios, ruega por nosotros los pecadores, ahora y en la hora de nuestra muerte. Amén.
0: Dios te salve María, llena eres de gracia. El Señor es contigo. Bendita tú eres entre todas las mujeres. Bendito es el fruto de tu vientre, Jesús.
1: Santa María, Madre de Dios, ruega por nosotros los pecadores, ahora y en la hora de nuestra muerte. Amén.
0: Dios te salve María, llena eres de gracia. El Señor es contigo. Bendita tú eres entre todas las mujeres. Bendito es el fruto de tu vientre, Jesús.
1: Santa María, Madre de Dios, ruega por nosotros los pecadores, ahora y en la hora de nuestra muerte. Amén.
0: Dios te salve María, llena eres de gracia. El Señor es contigo. Bendita tú eres entre todas las mujeres. Bendito es el fruto de tu vientre, Jesús.
1: Santa María, Madre de Dios, ruega por nosotros los pecadores, ahora y en la hora de nuestra muerte. Amén.
0: Dios te salve María, llena eres de gracia. El Señor es contigo. Bendita tú eres entre todas las mujeres. Bendito es el fruto de tu vientre, Jesús.
1: Santa María, Madre de Dios, ruega por nosotros los pecadores, ahora y en la hora de nuestra muerte. Amén.
0: Dios te salve María, llena eres de gracia. El Señor es contigo. Bendita tú eres entre todas las mujeres. Bendito es el fruto de tu vientre, Jesús.
1: Santa María, Madre de Dios, ruega por nosotros los pecadores, ahora y en la hora de nuestra muerte. Amén.
0: Dios te salve María, llena eres de gracia. El Señor es contigo. Bendita tú eres entre todas las mujeres. Bendito es el fruto de tu vientre, Jesús.
1: Santa María, Madre de Dios, ruega por nosotros los pecadores, ahora y en la hora de nuestra muerte. Amén.
0: Dios te salve María, llena eres de gracia. El Señor es contigo. Bendita tú eres entre todas las mujeres. Bendito es el fruto de tu vientre, Jesús.
1: Santa María, Madre de Dios, ruega por nosotros los pecadores, ahora y en la hora de nuestra muerte. Amén.
0: Dios te salve María, llena eres de gracia. El Señor es contigo. Bendita tú eres entre todas las mujeres. Bendito es el fruto de tu vientre, Jesús.
1: Santa María, Madre de Dios, ruega por nosotros los pecadores, ahora y en la hora de nuestra muerte. Amén.
0: Dios te salve María, llena eres de gracia. El Señor es contigo. Bendita tú eres entre todas las mujeres. Bendito es el fruto de tu vientre, Jesús.
1: Santa María, Madre de Dios, ruega por nosotros los pecadores, ahora y en la hora de nuestra muerte. Amén.
0: Gloria al Padre, y al Hijo, y al Espíritu Santo.
1: Como era en un principio, ahora y siempre, por los siglos de los siglos. Amén.
0: Oh Jesús mío, perdona nuestros pecados. Líbranos del fuego del infierno. Lleva todas las almas al cielo, especialmente las más necesitadas de tu misericordia.
2: Dios te salve, Reina y Madre, Madre de misericordia, vida, dulzura y esperanza nuestra. Dios te salve, a ti clamamos los desterrados hijos de Eva. A ti suspiramos gimiendo y llorando en este valle de lágrimas. Ea pues, Señora abogada nuestra, vuelve a nosotros esos tus ojos misericordiosos, y después de este destierro, muéstranos a Jesús, fruto bendito de tu vientre. Oh clemente, oh piadosa, oh dulce Virgen María, ruega por nosotros, Santa Madre de Dios, para que seamos dignos de alcanzar las promesas y gracias de nuestro Señor Jesucristo. Amén.

0: Esther Hernández. Salir. Realmente para iniciar un camino, para realizar un viaje, tenemos que tomar el riesgo de salir. Salir es más que simplemente abandonar un espacio físico. Es aventurarnos a lo desconocido, desafiar la comodidad familiar, salir de nuestra zona de confort. El acto de salir implica un riesgo, ya que nos lanzamos a la incertidumbre. Puede que nos salga todo muy bien o puede que nos salgan las cosas no tan bien. Salir es dar un salto hacia lo nuevo. Y es una oportunidad también para crecer, para aprender, para experimentar. En este sentido, el riesgo de salir no solo se manifiesta en términos como de seguridad o de exponernos a algo que no conocemos, sino también que salir nos confronta a nosotros mismos, te confronta a tus propias limitaciones e incluso te enfrenta a tu vulnerabilidad. Jesús nos invita a salir. Una vez estaba Jesús junto a Marta frente al sepulcro donde estaba enterrado Lázaro, y Marta le advierte que ya tiene varios días muerto allí, pero Jesús aún así le grita al muerto, ¡sal! Y lo dice con tanta fuerza que el muerto lo escucha y sale. Así nos está gritando Jesús a cada uno de nosotros, ¡sal! Y la voz de Jesús resucitará dentro de nosotros aquello que está muerto, ¡sal! Que quiero que seas sal de la tierra.
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0: 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Nuestros ancianos tienen una misión que cumplir. Este es un espacio dedicado y protagonizado por nuestros mayores, que desean compartir con nosotros un tesoro escondido, el de su experiencia y su fe. ¿Qué tal, amigos? ¿Qué les parece si seguimos aprovechando esa experiencia de la vida que tienen nuestros mayores? Y hablando hoy con Montserrat Campos, gran amiga de todos ustedes, que ya se ha metido por la rendija de las casas, ya sea en Argentina, en Colombia, en Perú, en Chile, en todas partes, tienes una casa.
1: Muchas gracias por haberme dejado entrar.
0: Claro que sí.
1: Yo se lo agradezco mucho a ellos, porque es una gran satisfacción pensar que puedo estar un poquito con ellos.
0: Y eso que solamente estás con la voz, pero ¿y si entraras a hacer una rica comida, como esas que preparas aquí, para la gente necesitada? Y...
1: Ah, bueno, o ellos me prepararon una de sus especialidades también,
0: pues
1: para
0: también,
1: aprenderla.
0: También, no está nada mal. Mira, hoy he pensado empezar el programa de hoy sobre la mujer. Además, has preparado música otra vez de mujeres compositoras.
1: De mujeres compositoras, mujeres e intérpretes, además, sí.
0: ¡Qué maravilla! Mira, te voy a contar, en plan de broma, pero una historieta, viene a ser una anécdota, sobre la autoridad en la familia. Dice así, no lo digo yo, que conste, esto está en un libro muy serio, dice: parece que lo habitual es que la esposa mande en casa, aunque muchas veces no lo parezca, y que lo haga mejor que el marido. ¡Ay, Dios mío, qué cosas están diciendo en este libro! A ver. Dice, había un caballero que le decía a un amigo: en mi casa las grandes decisiones las tomo yo, y si se trata de algo sin importancia, entonces dejo que decida mi mujer. Dice, ¿ah, sí? ¿Y cómo es eso? ¡Qué interesante! A ver si yo puedo hacer lo mismo. Dice, sí, es muy fácil, mira. Yo le digo si declaramos la guerra a Rusia o si conviene viajar a Júpiter. Y ella es la que decide cosillas pequeñas, como dónde iremos de vacaciones, qué tenemos que comprar cada día, qué programa vamos a ver de televisión, etcétera, etcétera. ¿Qué te parece? ¿Tutti contenti? ¿Todos contentos?
1: Todos contentos, claro.
0: ¿Eh? ¿Qué te parece esta historieta?
1: Hombre, me parece que deja a la mujer en mal lugar, ¿no? No sé.
0: ¿Por qué?
1: No sé. Bueno, no, porque él hace precisamente cosas que no debería hacer, cosas duras y fuertes, y en cambio ella hace lo bueno de la vida, que es preparar la comida, cuidar de los hijos y llevarlos adelante.
0: Dios nuestro Señor nos ha hecho a todos, pero no solamente al hombre y a la mujer, sino también entre amigos a todos complementarios. Y a todos unas cualidades maravillosas para no hacer todo lo mismo.
1: Eso es lo más importante de todo.
0: Porque el problema que viene cuando queremos hacer lo mismo que el otro, o que el otro haga las cosas igual que yo, y no nos damos cuenta que tenemos un cerebro diferente, una manera de ser complementaria.
1: Sí, ahí viene una cosa de una conocida mía, que su marido se jubiló, ¿no? Y el marido estaba en muy buena posición y tenían señora que les ayudaba en casa y todo. Y ella siguió trabajando para poder tener su jubilación. Bueno, no sé cómo le llaman ellos.
0: Su retiro,
1: o sea, la jubilación, lo que digamos.
0: Sí,
1: ¿no?
0: Sí.
1: Entonces, ella cuando llegaba a casa se enfadaba. Porque él no había limpiado o no había preparado la cena. Pero ella la tenía preparada y la casa estaba limpia.
0: ¿Entonces?
1: O sea, y él se había jubilado. Y él, en cambio, estaba cada vez más triste y decaído, porque ella trabajaba tanto, pero hasta altas horas de la noche, y luego se llevaba el trabajo a casa, que él, estando jubilado, no podía ir a dar ni un paseo con ella porque ella no tenía tiempo.
0: ¡Guay! ¡Qué situación más curiosa!
1: Es una situación, bueno, les llegó a la separación, sí.
0: ¡Qué pena!
1: No hubo manera, o sea, él ya tenía... Y no es que se llevaran muchos años, sino simplemente una especie, yo creo, en el caso este... Una especie de por no dejar ella el trabajo, por no dejar tal... Entonces, pero no es dejar el trabajo, es delegar un poquito, hacer una jornada un poquito menos larga y dedicarte. Las hijas que tenían ya eran mayores, ya circulaban solas, pero dedícate a la otra persona que ha estado también trabajando y no sé, aquí me tienes y te escucho si tienes algún problema, ¿no? O sea, él tenía todo el día libre y ella trabajaba, pero hasta las 12 de la noche, ¿eh? Una cosa exagerada. O sea, es que no tiene que haber exageraciones, lo que tú decías. Tiene que haber unos complementos, que llegues a casa y que haya un momento, no sé, yo me acuerdo, no voy a hablar de mí ahora, pero vaya, intentábamos, ¿no? Mi marido trabajaba todo el día, yo también trabajaba, no comíamos nadie en casa, pero la cena era, de verdad, la cosa más importante del día. Además, la cena era muy buena cena, porque en los colegios no se comía tan bien, y ahí nos estábamos el rato que fuera hablando, preguntando. Bueno, en lugar de hacerlo a mediodía, lo hacíamos por la noche, pero lo hacíamos una vez al día muy completo, ¿no? Y entonces llevamos a las niñas a la cama, llevamos todo. Esto, bueno, pues dio bastante buen resultado con los hijos. Entonces, estos complementos, mira, Dios nos iluminó para poder hacerlo de esto y lo pudimos hacer. Pero otros no pueden hacerlo. ¿Por qué otros no pueden hacerlo, hermana Carmen? ¿Por qué? ¿Cómo está montada la sociedad de hoy en día?
0: Ay, Dios mío. Tú antes has nombrado un elemento que es ser insaciables. Es decir, a veces nos hacemos esclavos del trabajo o de querer más y más y más.
1: De tener más.
0: De tener más, pensando que teniendo más voy a ser más importante. Y entonces estamos sacrificando a lo mejor un bien superior, como es la unión de la familia.
1: Sí.
0: Lo sacrificamos en aras de poder, incluso pensamos que por el bien de la familia, poder darles pues mejores, más valiosas, más costosas, o yo qué sé, una casa para las vacaciones o un nuevo auto, etcétera. Y no nos damos cuenta que todo eso está muy bien, pero a lo mejor habría que hablarlo en familia y a lo mejor los mismos hijos, si opinaran, dirían, pues mira, ¿sabes qué, mamá? Yo preferiría que estuvieras más con nosotros, o papá, aunque no nos podamos comprar otro coche, otro auto, otro carro.
1: Pero muchos niños,
0: por ejemplo.
1: ¿Sabes qué dirían ya ahora?
0: No.
1: De la manera que ha llegado. No, tuve que, si yo llego solo a casa, me pongo la televisión todo el rato y no tengo, y nadie me dice nada porque estoy solo. Hay muchos niños así, ¿eh?
0: Lo dicen, pero en el fondo.
1: Pero
0: eso
1: necesitan,
0: no es,
1: lo otro,
0: necesitan, claro. Claro que sí. Bueno, ese es un aspecto. Luego, sí que es verdad, y lo comentábamos antes de comenzar el programa, Montserrat, que también debido a la crisis económica y sobre todo pues en algunos lugares, nuestros oyentes bien lo saben, cuesta mucho llegar a fin de mes.
1: Muchísimo.
0: Y entonces,
1: sí. Claro,
0: hay es muy fácil aquí hablar, pero hay familias, por ejemplo, con muchos hijos donde la mujer, pues muchas veces. A veces a lo mejor el marido no encuentra trabajo, pero es más fácil que la mujer encuentre para lavar ropa, para, no sé.
1: O hasta tenga un oficio o una carrera que le permita encontrar un puesto de trabajo que le permita sostener a la familia.
0: Exacto. ¿Y qué ocurre entonces? Sin exagerar tanto, pero que en una familia, hoy en día hay mucha cesantía, mucho paro, pues puede ser que la madre de familia sí que tenga un buen trabajo y esté dando al máximo, y resulta que el marido pues no encuentra trabajo. Entonces, pues, ¿qué pasa ahí? Porque el marido se siente mal.
1: El marido se siente mal, pero también hay parejas. Yo, ya te digo, voy observando, porque este es un tema que siempre me ha preocupado mucho. Me ha preocupado, por ver. También hay parejas que ya se sientan a hablar y dicen, mira, la situación en este momento es esta. Yo trabajo y puedo sostener la casa, y tú puedes hacer algún trabajillo o no puedes trabajar, pues entonces tienes que cuidar de los niños bien. Y veo yo muchas veces en el autobús papás que llevan ellos los niños con el cochecito. El otro día había un señor que de verdad, una ternura, estaba con una especie, daba el sol en el autobús y con una ternura le ponía como una especie de gasa por encima de la cabecita para que el niño no diera sol. O sea, esta persona se veía que estaba acostumbrada a tratar a ese niño y a llevarlo. Pues quizá no los podía amamantar, evidentemente, y esa función era de la mujer. Pero a partir de determinado momento les podía hacer la comida, los podía llevar a pasear y les podía explicar cosas porque la madre tenía que estar trabajando en otro sitio.
0: Aprovechar sobre todo para educarlos.
1: Educarlos,
0: hijos,
1: sí, educarlos.
0: Es una función dignísima y maravillosa.
1: Y no quejarse y decirle, mira, la mamá está por... No, porque... O sea, no lo considero, siempre quejándome porque yo no encuentro trabajo y mal genio, no. En ese caso, como se da muchas veces, se da bastante, las funciones se han cambiado un poco. Se han cambiado y el papá pues tiene que hacer la comida, tiene que llevar a los niños al colegio y tiene que ayudarles en los deberes. Bueno, y cuando llega la mamá, pues si todo está hecho todo, y la mamá tiene todo preparado y puede estar un ratito con los niños, pues bueno, en esa familia es así.
0: Tenemos que buscar, aunque a veces cueste a nuestro amor propio, buscar siempre ese ser, hacer unión, ser útiles unos a otros. Claro que pienso que ahí el amor lo hace todo, porque también hace falta delicadeza, tacto, para no,
1: sí, pero no, herir.
0: No herir al otro.
1: Claro, claro.
0: Imagínate tú que se reúnen,
1: sí,
0: los amigos o se reúnen con otro matrimonio, otra familia, y empiezan a comentar eso. Pues mira, yo estoy ganando tanto y mi marido no, sí, no gana nada. Pues eso sería también un poquito imprudente.
1: Bueno,
0: ¿no?
1: Hay alguna sociedad, lo he leído, que está tan mal visto que la mujer gane más que el marido, que se miente sobre el sueldo de la mujer para no hacer quedar mal al marido.
0: Bueno, ya eso es un extremo exagerado.
1: No, pero es así, ¿eh?
0: Pero por lo menos, pues,
1: y la que lleva
0: delicadeza,
1: el peso del trabajo es la mujer, ¿eh?
0: Sí, sí, sí. Por lo menos no echarlo en cara. ¿Qué te parece si comenzamos a escuchar esa música que has traído en este día?
1: Ah, sí. Otra francesa. Lo lees.
0: Madre
1: tú, por
0: querida,
1: favor.
0: Qué nombre tan largo tiene esta, sí, mujer. Compositora, ¿eh? Elisabeth Claude Jacquet de la Guerre. Nada menos.
1: Sí, esa es del barroco total.
0: Uy, esto es.
1: Es una de las buenísimas compositoras de esa época. Sí, sí, sí. Esta, si nació Bach en 1685, ella tenía 20 años, o sea que ella estaba en el barroco temprano, pero y murió un poquito antes que Bach, pero barroco total. Una música preciosa, su música.
0: Bueno, ¿qué tal si la escuchamos?
1: Sí, es una sonata.

0: La profesión de la mujer no puede prescindir de los caracteres inconfundibles con los que el Creador ha querido configurar su fisonomía. ¿Qué quiere decir esta frase de San Juan 23, Montserrat?
1: Bueno, que las mujeres estamos hechas para una cosa y los hombres para otra. Tenemos diferente... A ver, es que aquí hay dos partes, que es en lo que las personas chocan. Una cosa es la física, que evidentemente una mujer físicamente no puede hacer los trabajos que puede hacer un hombre, por mucho que quiera. No tiene suficiente fuerza, no tiene lo que sea.
0: ¿En qué puede hacer otros que
1: el hombre? Pero puede hacer otros que el hombre no puede hacer, claro. Sí, por ejemplo, puede amamantar a sus hijos que el marido no puede hacerlo. Entonces, otra de las cosas es dónde está el problema, dónde se crea el problema, es la parte intelectual. Hasta hace mucho, no sé, hace mucho tiempo, pero se creía que, y siempre se ha dicho que el cerebro de la mujer es más pequeño que el del hombre, que por lo tanto, como pesa menos, mujer puede darle 40 vueltas al cerebro del hombre en algunos casos y el del hombre 40 vueltas al de la mujer. Es que depende de cómo Dios te ha configurado y cómo has nacido y las oportunidades que has tenido. Claro, ahí está el gran problema para mí. Es que uno puede ser abogado y el otro también puede ser abogado. Pero entonces es compaginar si tienes hijos. Si no tienes hijos es fácil. Cada uno hace su trabajo, se encuentran los dos. Y mira, hacen una vida, bueno, una vida de amigos y de pareja, de lo que sea. Pero claro, si el fundamento es tener hijos y tienes hijos, entonces, ¿cómo sufren los hijos esto? ¿Cómo lo sufren, La mujer puede ser abogado y el hombre abogado. La sociedad está hecha para los hombres, no para las mujeres. Entonces, las mujeres nos rebelamos. Pero en lugar de rebelarnos, ¿por qué no aprovechamos un tanto por ciento de esta sabiduría que tenemos y de la sapiencia que hemos adquirido estudiando una parte, pero reservamos una parte muy importante para la familia? Porque nos necesita, es que nos necesita.
0: Totalmente. Yo en la práctica, pero claro, no sé si no es tan sencillo, bien, te has explicado estupendamente bien. Varias veces, al hablar de este tema con especialistas de familia, de sociedad, hemos tratado el tema de la media jornada. Sería magnífico si la sociedad estuviera mejor organizada y las empresas tuvieran todo esto en cuenta, que en algunos países lo comienzan a tener en cuenta. Por ejemplo, hoy en día con la informática, con los ordenadores, se empieza a contratar a mujeres que desde su casa
1: pueden
0: hacer su trabajo.
1: Yo tuve media jornada y fue, yo creo que fue una,
0: ¿verdad
1: la
0: que es
1: suerte
0: una buena
1: de
0: solución?
1: Mi vida. Sí, tenía trabajo de 8 a 2 y media, me parece.
0: Claro,
1: que era.
0: Entonces ahí puedes hacer ambas cosas. ¿Qué ocurre? Pues que esto tiene que ser como una prioridad, diríamos, social, de forma que la mujer que tiene este trabajo a media jornada, pues tenga los mismos, como diríamos, las mismas ventajas,
1: prerrogativas,
0: ¿verdad?
1: Hombre, sí.
0: En ese sentido. Vamos a seguir leyendo a San Juan 23, ¿te parece bien? Dice, es verdad que las condiciones de vida tienden a introducir prácticamente la casi absoluta igualdad entre el hombre y la mujer. No obstante, la igualdad de derechos justamente proclamada, si se debe reconocer en todo lo que es propio a la persona y de la dignidad humana, no implica de ninguna manera la igualdad de funciones, es lo
1: aquí
0: que decíamos.
1: Está,
0: el Creador ha dado a la mujer dotes, inclinaciones y disposiciones naturales que le son propias o en grado diverso con respecto al hombre. Esto quiere decir que se le han asignado también deberes particulares. Y cuando no distinguimos bien esta diversidad de las funciones del hombre y de la mujer, su necesaria complementariedad, eso sería oponerse a la naturaleza y acabaríamos por quitarle el verdadero fundamento de su dignidad. Es decir, cuando a lo mejor una mujer queremos imitar todas las tareas del hombre,
1: es que es imposible.
0: Es un gran error.
1: ¿Y sabes una cosa? Que es muy bonito ser mujer.
0: Ahí está.
1: Y sentir que eres admirada por un hombre y que te diga, es que

0: Llega un momento que un hombre te dice, ay, qué guapa. No, no, somos iguales. No, es que no, no, señor. A mí me gusta que me dejen pasar adelante, que me abra la puerta a un señor y que me deje pasar. Me gusta ser mujer y las funciones me molesta mucho. Me encontré un señor en la puerta de mi casa y no me dejaba pasar.
1: Ah, bueno, eso ya
0: sí,
1: es otra
0: y yo
1: cosa.
0: Estaba en la puerta de casa ya y no me dejaba pasar. Yo iba a entrar en mi casa y él estaba pasando. Y yo le digo, y me digo, por favor, me deja, apártese usted. La derecha, me dijo, yo tengo la derecha y
1: ay,
0: tengo prioridad
1: favor.
0: De paso.
1: Pero caminando.
0: Digo, sí, hombre, pero yo es que voy a entrar en esa escalera. Dice, pues de usted la vuelta y aparte se digo, hombre, le dije así yo, hombre, sea usted caballeroso, que soy una señora. Me dijo, señora, esto está pasado de moda y esto ya no sirve para nada.
1: Caramba.
0: Pues entonces yo sí que le dije, pues su mujer debe estar muy contenta con usted, así que le contesté.
1: ¡Ay, Dios mío!
0: Sí, porque es verdad, esto no sabes además de qué malos modos me lo dijo.
1: Más bien creo que pues le faltaba educación.
0: Le faltaba educación, pero claro. Es que además me dijo, esto está pasado ya de moda, señora, esto fue en tiempo y ahora ya no es. Y me tuve que apartar, no me dejó pasar. No se movió, no me dejó pasar. Pensé, bueno, ahora aquí vamos a armar, no vale la pena.
1: Ven, amigos, lo que la urbanidad, diríamos, la cortesía.
0: La cortesía.
1: Hace que haya más paz.
0: Pero es que iba a entrar en mi casa, es que no le pedía que me dejara pasar, es que estaba enfrente de la puerta de mi casa. Y yo tuve que dar la vuelta para entrar en mi casa y él solo se tenía que apartar.
1: ¿Qué le costaba?
0: 25 centímetros.
1: No, pero, bueno, pues ahí se ve un poquito del amor propio que llevamos todos.
0: Sí, sí, sí, sí.
1: Bueno, ¿qué tal si descansamos de estas historias, pero que nos hacen reflexionar?
0: Nos hacen reflexionar, claro. Yo me quedé con la boca abierta, te lo prometo. ¿Verdad? Fue una cosa. Es que con un señor, además un señor que iba bien vestido y bien arreglado, no lo entendí. Vete a saber lo que le pasaría a él.
1: A llevar un regalo a su madre, lo más seguro. Bueno, ¿qué tal si escuchamos entonces esta segunda música de hoy?
0: Sí, esta es de una italiana, Isabella Leonarda. También es del barroco temprano, está muchísimo, un poquito antes que la otra. Y es la sonata duodécima en re mayor, un presto, un poquito vivo.
1: Para violín
0: y continuo.
1: Y estamos comprobando con mucha alegría que en la historia de la cultura, también las mujeres, aunque menos conocidas, han hecho siempre mucho bien. Por ejemplo, como compositoras de música. Yo nunca lo había oído, pero a ver si ustedes sí.

0: Amigos, en este momento en que casi casi nos despedimos del programa, quisiéramos terminar con una anécdota simpática que he encontrado por aquí sobre la dignidad, la importancia de la mujer, de su cometido en la familia. Pero esta es una anécdota para reírse también un poquito. Resulta que una madre estaba, en un momento crítico, estaba suministrando a su hijo una azotaina, es decir, sacudiendo un poquito la parte de atrás, bastante, bastante contundente. ¿Por qué? Al niño se lo había ganado a pulso y bien ganado. Pero una vecina, compadecida de este niño, trataba de interceder en favor de esa víctima y decía, venga mujer, no le pegues. Pero el niño, que quería a su madre y tenía cierto sentido de la justicia, mientras se tragaba las lágrimas, decía, que me pegue, que para eso es mi madre.
1: Muy bueno. Otro no, pero mi madre sí, ¿no?
0: Se había dado cuenta de que era justo y necesario.
1: Sí, ¿sí?
0: ¿Qué te parece, Montserrat? Hemos hablado un poquito, de entre bromas y veras, de la dignidad de la mujer, de ese equilibrio en las funciones.
1: Importantísimo.
0: En todas las funciones.
1: En todas, desde la primera hasta la última. Pero tenerlo en cuenta. Una vez, cuando me casé, miraba hacer ya 50 años que me casé, el sacerdote que nos hizo los cursillos, hablamos mucho con él, y nos dijo una cosa muy importante, muy importante, muy importante, tenerse hacer cada día, poner las cosas en común y nunca iros a dormir enfadados. Arreglarlo, aunque sea durmiendo menos, pero hablarlo todo. Entonces, es cuestión de hablar esto. Bueno, mira, yo tengo un trabajo que en este momento interesa más que trabaje yo. Yo intentaré recordar lo que sea para venir hasta que las cosas se pongan en su sitio y pongamos a hacerlo todos bien, ¿no? Pero hablarlo, hablarlo, hablarlo, hasta que se quede la cosa bien clara, que no quede ni un tapujo así que puede llevar a la desunión. Bueno, que lleva a la desunión.
0: ¿Cuántas cosas se arreglan dialogando? Pero para dialogar hace falta mucha virtud, porque hace falta escuchar, no querer imponerme al otro, sino respetarlo, ver a ver cuál es su punto de vista, pero también, como tú dices, no arredrarse, es decir, si tengo que decir algo con respeto y con educación, decirlo.
1: Decirlo, claro.
0: ¿Eh? Así
1: sí,
0: es como...
1: porque a veces hay cosas que no se pueden aguantar, claro, desprecios, a veces la mujer se siente despreciada con... O el hombre, ¿eh?
0: Claro.
1: O el hombre también, ¿eh?
0: Por eso, poderlo dialogar sabiendo que donde dos o tres están reunidos en mi nombre...
1: Allí está Dios.
0: Ahí está Dios. Qué bonito es decir, pues mira, vamos a hablar, pero sin discutir, vamos a hablar para arreglar esta situación.
1: Sí.
0: ¿Qué tal si nos despedimos de este tesoro escondido?
1: Yo creo que sí.
0: Ya hemos cavado un poquito más, estamos más cerca de encontrarlo.
1: Sí.

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No será arrebatado el cetro de Judá, ni el bastón de mando de entre sus pies, hasta que venga aquel a quien pertenece y a quien los pueblos obedecerán. Él ata a la vid su pollino y a la cepa el hijo de su asna. Él lava en el vino su vestido y en sangre de uvas su manto. Sus ojos bermejos del vino y sus dientes blancos de la leche. Entonces uno de los ancianos me dijo: No llores más. Mira, ha vencido el león de la tribu de Judá, el brote de David. Él abrirá el libro de los siete sellos. El cordero se adelantó y tomó el libro de la mano derecha del que está sentado en el trono. Cuando lo tomó, los cuatro vivientes se postraron ante el cordero. Lo mismo hicieron los 24 ancianos, que tenían en sus manos arpas y copas de oro llena de perfumes, que son las oraciones de los santos. Este es el cántico nuevo que cantan ellos. Digno eres de tomar el libro y de abrir sus sellos, ya que tú fuiste degollado y por tu sangre compraste para Dios a hombres de toda raza, de toda lengua, pueblo y nación. Los hiciste reino y sacerdotes para nuestro Dios y dominarán toda la tierra.

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1: Soy Danilo Echeverría, soy obispo auxiliar en la Arquidiócesis de Quito. Mi historia en la vida sacerdotal tuvo su origen mientras yo estudiaba medicina en la Universidad Central del Ecuador. Ahí tuve la alegría de encontrarme con un compañero de escuela, nos volvimos a ver a los 6 años. Y él me invitó a ser parte de un grupo de jóvenes que iban a dar catequesis y que hacían labor social visitando a gente pobre. También se organizaban actividades culturales y deportivas para universitarios. En ese ambiente conocí a un sacerdote que me invitó a aprovechar el tiempo, aprovechar, por ejemplo, los traslados en bus de mi casa a la universidad. Y así fue que empecé a rezar el Santo Rosario. Como eran traslados largos, llegaba a rezar 4 rosarios al día. Mis compañeros se asustaban, pero yo veía que simplemente era aprovechar el tiempo. Un día, yo recuerdo perfectamente, Dios me llamó y la Virgen Santísima, y sentí que me decía, ¿por qué no te haces sacerdote? Hablé con mi acompañante espiritual y me invitó a rezar más. Y estando en Roma el Jueves Santo del año 82, decidí serme sacerdote. Pude hacer mucho apostolado con mis compañeros universitarios y eso marcó mi vida porque me di cuenta que los jóvenes evangelizan a los jóvenes. Y seguramente a través de eso no solamente ellos mismos descubrirán su vocación, sino que ayudarán a otros a encontrarla. Que Dios y la Virgen Santísima les bendiga a todos.
2: Es feliz quien nada retiene para sí. San Francisco de Asís.

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4: Buenas tardes, mi querida familia de Radio Católica Mundial y tantas estaciones que en esta tardecita de viernes están afiliadas con nosotros. Un saludo muy nubloso en el nombre de nuestro Señor. Ah, ¿por qué nubloso? Ah, porque aquí en nuestros estudios en Miami, no dentro del estudio, pero afuera tenemos uno de estos días nublados, frescón, ya típico de otoño que estamos ahí rozando, ¿verdad? Y a donde nos vamos a trasladar en un momento también está nublado hoy, con un poquito de lluvia y solamente tiene 15 grados, pero bueno, ya entraremos con nuestro querido participante porque no es invitado. Pero ya saben que siempre tengo un tema musical que nos va a servir para ponernos en sintonía. Así que escuchemos esto y después hablamos con nuestro querido amigo en un segundito. Vamos pues.

0: Bueno, es para quedarse meditando este himno, ¿verdad? Pero tenemos que presentar a nuestro compañero de esta tarde. Ya no digo invitado porque es parte nuestro de aquí de Radio Católica Mundial, así que nos vamos a esa nublosa y un poco fresca Bogotá con nuestro querido Diego Arango. Diego, muy buenas tardes y gracias por estar nuevamente aquí en tu estación Radio Católica Mundial.
1: Pepe, muchas gracias también por la invitación. Igualmente un saludo muy afectuoso tanto a Katia como productora, igualmente pues a todo lo que es la gente de Radio Católica Mundial en los estudios y principalmente a aquellas personas que nos están escuchando en diversos países.
0: Así es, mi querido Diego. ¿Qué te pareció este himno que acabamos de escuchar, Diego?
1: A ver, me pareció muy muy sentida, muy recogida, llega muy al alma. Yo creo que estas son inspiraciones que en un momento dado, pues el Espíritu Santo le da a estas personas que proceden con este tipo de música que se debería escuchar con más frecuencia.
0: Así es, así es. Además nos sirvió muy bien como un recordatorio de lo que recién el miércoles pasado celebramos, Diego, que para muchos católicos, digo yo, que hay veces que las fiestas que caen entre semana, por no ser en domingo, como que pasan como un barco en la noche que quizá ni lo distinguimos. Y el miércoles celebramos precisamente la razón de ser de todo el mes de octubre, Nuestra Señora del Rosario. O como le dicen solemnemente nuestra bienaventurada Virgen del Rosario, ¿verdad, Diego?
1: Sí, claro, es que totalmente nosotros tenemos un regalo maravilloso, toda la humanidad y especialmente por los católicos, al tener esta Santísima Virgen del Rosario que nos inspira realmente a profundizarnos en ello y tener un contacto directo con la Santísima Madre del Hijo de Dios.
0: Pero hay gente que se queda, fíjate, se queda con esta festividad del miércoles, se queda solamente con la imagen, porque sí tenemos varias imágenes de María con el rosario. Y mucha gente solamente cuando viene la fiesta de Nuestra Señora del Rosario piensa en eso, solamente en esa imagen de la Virgen de Nuestra Señora del Rosario. Pero Diego, el mensaje que la iglesia nos da por haber colocado el día 7 y por eso todo el mes de octubre es el mes del rosario y de las misiones. Es para que recordemos que el rosario es un regalo que Dios nos ha enviado del cielo a través de su madre. Y hablaremos ahora un poquito de la historia, cómo fue que un gran santo español recibió de manos de María esto. Pero yo creo que el día 7 nos tiene que servir como un poquito de examen de conciencia, Diego. ¿Realmente yo amo a Jesús? Si yo amo a Jesús, yo tengo que amar a su madre. ¿Y cuál es la mejor forma de expresar mi amor a su madre? Simplemente acompañándola o ella acompañándonos en ir en todos esos misterios de la vida de su hijo. ¿Qué mejor regalo le podemos hacer, verdad, a una mamá que cuando nos quiere contar la historia de su hijo, nos sentamos y la escuchamos porque ella es parte de la historia de su hijo? Entonces yo creo que el rosario tenemos que verlo como eso, Diego, no solamente como una serie de oraciones que tengo que repetir y que a veces me quedo cansado y a veces hasta me duermo, sino tiene que ser algo que nos sirva como una especie de un diálogo, un caminar con María a través de los misterios que la iglesia nos ha presentado. ¿No te parece que eso tendría que ser para todo el año, no solamente para el 7 de octubre o para el mes de octubre, sino para todo el año, Diego?
1: Sí, indudablemente el rosario debe ser una práctica permanente, primero pues que lleva, inspira el alma y a su vez también pone a la persona en un contacto directo con nuestro Señor Jesucristo y a través de él precisamente como Hijo de Dios y de pues Santo Domingo de Guzmán, que fue quien tuvo realmente, llamémoslo, pues esa aparición o esa manifestación en la tradición católica, que eso fue por allá del año 1200 y tanto, 1205, 1208 aproximadamente. Ahí de golpe dicen que en 1212 fue el asunto, y en donde
0: Es
1: dice
0: cierto.
1: que la Virgen le entrega un rosario y le enseña a rezarlo a Santo Domingo y le pidió que lo difundiera como un arma espiritual para poder combatir la herejía y obviamente de aquella época había mucha herejía en ese sentido.
0: Total, los albigenses estaban ahí.
1: Es muy bonita que la gente realmente la debe hacer y le debe conocer. Por eso nosotros, es, cuando recemos el rosario, hay que pedir es protección, el consuelo que necesitamos en los momentos de adversidad y de intercesión de ella ante su Hijo Jesucristo para resolver aquellas situaciones difíciles y desesperadas que mucha gente tiene. Eso por un lado, pero también lo que es la petición común, lo que es la paz de la unión familiar, la salud y la sanación, las ayudas en los momentos difíciles, en fin, es muy bonito. Yo te digo, nosotros aquí con mi esposa diariamente rezamos el rosario, y obviamente yo lo rezo una vez, pero vaya, mi esposa yo creo que lo reza 4 o 5 veces al día.
0: Sí.
1: Es una devota pero profunda.
0: Sí. Además, fíjate, Diego, nuestros hermanos separados, que yo les llamo hermanos separados, nos critican mucho por nuestro contacto, nuestra devoción, nuestro amor hacia María, pero el Ave María está en la Biblia. Ellos que son solamente Biblia, no se han dado cuenta de que el Ave María es parte de la Biblia. ¿Qué es la primera parte del Ave María? El saludo del Arcángel San Gabriel. ¿Cuál es la segunda parte del Ave María? El saludo que su pariente Isabel le da cuando va a visitarla ahí en Carem. O sea que yo digo que a mis hermanos evangélicos tendrían que arrancar esas hojas de Lucas, porque ahí está en la Biblia lo que el ángel le dijo, ahí está en la Biblia lo que Isabel le dijo. Y la segunda parte, Santa María, Madre de Dios, ruega por nosotros pecadores. Oye, yo creo que cualquier evangélico se va a morir también. Y qué hermoso que podamos pedirle a alguien que sabemos, porque yo creo que eso sí creo que lo crean ellos, que María está en el cielo. Qué mejor que pedirle a María que a la hora de nuestra muerte nos procure una buena muerte. Ella no va a bajar a revivirnos ni a darnos shock eléctrico. No. Pero si ella puede interceder ante su Hijo, y otra vez voy a la Biblia. Nuestros hermanos evangélicos se han olvidado de lo que pasó en Caná, ¿verdad? Cuando se queda aquella familia sin vino. ¿Por qué el Señor hizo su primer milagro? Porque María le vino con una petición. Hijo, mira lo que ha pasado. María intercedió por esa familia y se produjo el primer milagro de la vida pública de nuestro Señor. Entonces, no, yo no entiendo a nuestros hermanos que dicen tanto amo a la Biblia. Si el Ave María, podemos decir que es completamente bíblica. Y además otra cosa, Diego. El rosario, hay veces que también dice la gente, ay, es muy cristocéntrico, demasiado cristocéntrico. No, señor, el rosario es cristocéntrico, no mariocéntrico. ¿Por qué? Porque estamos recorriendo todo lo que en la Biblia, excepto el único misterio que no está en la Biblia, pero para nosotros los católicos es dogma, es la asunción y coronación de María a los cielos. Pero también está en la tradición católica cómo el cuerpo de María no se encuentra aquí en la tierra porque el Señor lo llevó y vino la famosa asunción de María a los cielos. ¿No te parece de que tendremos que hablar un poquito más amorosamente y más pues con un poco más de autoridad con nuestros hermanos evangélicos para que entiendan lo que es el Ave María y lo que es el Rosario, Diego?
1: A ver, mira, yo pienso es que los hermanos separados, pues ellos de alguna forma, de alguna manera, pues tratan de hacer sus interpretaciones, pero son interpretaciones demasiado literales en algunos aspectos en el cual ellos se desvían, inclusive lo que es el verdadero sentido de la amplitud que tiene nuestra religión. Nuestra religión no es una religión cerrada, no es una religión para interpretarla solamente con el asunto de un texto como el de las Sagradas Escrituras. Desde luego, ellas nos enseñan, pero somos nosotros los que realmente tenemos esa interpretación, y la Iglesia Católica, precisamente en cada una de las Eucaristías que se hacen en todo el mundo diariamente, se está explicando cada una de las palabras, pero de una forma amplia. Usted no escucha un sacerdote dentro de la homilía pues tener ese radicalismo que realmente ellos hacen. Yo discutía en días pasados con un buen hombre evangélico justamente sobre la cuestión de la Virgen María. Ellos, por ejemplo, no creen en la virginidad de la Virgen María, por lo tanto, entonces desestiman que el Hijo de Dios haya sido anunciado por el Arcángel San Gabriel y que sea el producto del Espíritu Santo que deposita en el vientre de la Santísima Virgen. Ellos hablan y dicen que no, que es que la Virgen tuvo 5 o 6 que realmente se da cuando se dice los hermanos de Jesús, desconociendo en algún momento los términos que en aquella época se daban, en la cual los familiares, los primos, las personas seguidas se daban, como nosotros ahora, inclusive actualmente, tú a mí como amigo a veces te dices mi hermano, yo también te digo mi hermano, Pepe, y obviamente somos, pero significa que seamos hermanos de sangre, somos hermanos de sentimiento. Entonces, a mí me molesta mucho eso de los evangélicos en ese sentido, sin desconocerles de golpe su buena intención, pero a daño que realmente le hacen en un momento dado a lo que es. Yo creo que la Santísima Virgen María, en su infinita gloria heredada de su Hijo y del Padre Celestial, yo creo que nos perdona porque realmente ellos no tienen, pero tendrían que revisar eso. A mí me molesta mucho inclusive hablar algunos tipos de temas con los hermanos evangélicos, que no los voy a convencer, ni ellos me van a convencer.
0: Pero mira, yo estoy de acuerdo con tu postura, Diego, pero a veces, acuérdate de la famosa parábola de la semilla. Nuestro trabajo es aventar la semilla como el sembrador. Después que caiga entre piedras, entre abojos o en buena tierra, eso ya es obra del Espíritu Santo. Entonces yo creo que hablar con un hermano evangélico, aparentemente que no nos hace caso o que no nos entiende, ya tiramos las semillas, después será obra del Espíritu Santo ver de si esa semilla germina en el corazón. Yo conozco de hermanos evangélicos que han cambiado hacia el catolicismo, mejor dicho, han regresado, porque fíjate, muchos de ellos se habían ido y después de estar allá y vieron que no tenían la plenitud que es la vida sacramental, muchos han vuelto a la Iglesia Católica. Además, Diego, ellos, como tú dijiste, son muy fundamentalistas. Entonces, yo les quiero hacer una pregunta a nuestros hermanos evangélicos y también a todos los hermanos que nos escuchan y hermanas que nos escuchan en esta tarde. Díganme, en la Biblia, ya no digo en la historia sagrada, en la Biblia, ¿a qué mujer un enviado de Dios, un ángel, un ser que no es un ser carnal, un ángel venido del más allá, del cielo, llamémoslo así, le ha dicho a una mujer, salve, muy favorecida? Otras traducciones dicen, alégrate, muy favorecida. El Señor está contigo. Diego, yo he buscado, y mira que tenemos muchas grandes mujeres en toda la Biblia, en el Antiguo Testamento, Esther, Judith, Raquel, pero a ninguna persona he encontrado yo que un ángel le haya dado esas palabras. Salve o alégrate, muy favorecida, el Señor está contigo. Y más adelante, fíjate que cuando María le hace, ¿cómo puede ser esto? Le dice otra vez el ángel, no temas María, porque has hallado gracia delante de Dios. Oye, si esto no quiere decir que es llena de gracia, yo no sé entonces qué palabra se puede usar para decirle a una persona, tú estás llena de, y este ángel le dice, has hallado gracia delante de Dios. Entonces, ¿no te parece que yo no encuentro argumentos para rebatir esto, Diego? ¿Tú tienes algo que pudiéramos rebatir contra ese papel fundamental que ha jugado María en la historia de la salvación?
1: Pues mira, Pepe, es que primero de todo partamos de la base de una forma muy simple, muy sencilla, muy elemental, que es que María fue la madre del Hijo de Dios. Mira nomás eso tan simple como parece, la trascendencia que tiene en toda la humanidad. Y obviamente como tal proclamación es lo que el ángel precisamente le da y le habla y le dice, no hay en toda la humanidad, en los miles y miles de millones de mujeres que han parido hijos, ninguna puede llegar a decir que ha tenido algún contacto con un ángel y le haya dicho que iba a tener un hijo sin haber tenido contacto alguno con un hombre. Entonces, eso sencillamente es un punto que no tiene ninguna discusión. Y yo no, realmente no entiendo cómo personas que, vaya, tienen fe sobre la Biblia, sobre todos los aspectos.
0: No llaman a Cristo, ¿sí?
1: Llegar a tener, pero ¿a eso qué le llamamos? Le llamamos lo que ellos dicen. No viene del Antiguo Testamento. El Antiguo Testamento son elementos muy importantes que dieron como preámbulo a la llegada del enviado, y eso eso figura en toda esta cantidad de los patriarcas de la iglesia anteriormente, que inclusive lo tenían, y en fin, todo lo que el Señor lo mandó a anunciar y que finalmente llegan al punto donde realmente escogen a una niña de 15 años para que ella sea quien verdaderamente tiene. Eso es una cuestión verdaderamente milagrosa. Eso no tiene ningún tipo de discusión. Entonces, yo les digo muchas veces cuando discuto, o no discuto, cuando converso con ellos, porque yo prefiero no discutir con esta gente, sí, no, hablar con ellos y decirles, mire, definitivamente para mí y todo puede pasar lo que sea, ya, pero la Santísima Virgen María es la madre de nuestro Señor Jesucristo y ha sido, fue, es y será toda la vida una Virgen Inmaculada.
0: De acuerdo, Diego. Mira, además, un punto que es interesante, a nuestros hermanos evangélicos, yo no les llamo protestantes ni separados, yo les llamo esperados y además les llamo hermanos, porque algo que sí tenemos que admitir, ellos sí creen en Jesús. Y todo aquel, dice claramente la palabra, todo aquel que cree que Jesús es el Hijo de Dios es salvo. En ese sentido, claro, tenemos una diferencia tremenda en doctrina a partir de eso. Pero por lo pronto sí es gente que ama a Jesús, Diego. Entonces, si a todo ser humano, independiente de raza, color, lengua, le tenemos que llamar hermano porque es también criatura de Dios, yo creo que a estos hermanos evangélicos, llamémosle así, son hermanos más cercanos en cierta forma porque sí creen en Jesús. Ahora, mira, tú mencionaste la importancia de que esta mujer le habló al ángel y yo también. Pero hay algo todavía que sobrepasa todo lo que quizás nos sobrepasa. Es la única persona, desde que Dios colocó al ser humano sobre este planeta hasta su venida, cuando quiera que sea su segunda venida, ¿quién ha tenido a Dios dentro de él? Nadie más que María. A Dios, al Creador, al que sacó a María de la nada, igual que a todos nosotros, porque María no estaba preinventada, María igual que tú, Diego, que yo, que Katia, fuimos creados, el Señor nos trajo de la nada y nos hizo seres humanos. Bueno, cuando el Señor trajo de la nada a María y la asignó el papel de que sería su madre si ella aceptaba, le estaba dando algo que sale casi de la comprensión humana. ¿Cómo Dios infinito, todopoderoso, todo sabio, puede caber en el vientre de un ser humano? En el vientre de una jovencita. Y sin embargo, así fue, Diego. Entonces, claro, nosotros no adoramos a María, pero sí adoramos a su hijo. Y si su hijo estuvo, y yo lo adoro a su hijo, estuvo en el vientre de María, yo tengo que tener una reverencia especialísima por esa criatura. ¿Por qué? Porque fue el primer sagrario, la primera custodia de Dios ya hecho carne, Diego. Entonces, te repito, yo oro mucho por estos hermanos y les pido que algún día el Espíritu Santo les dé la claridad. Y volvemos al punto, nosotros no adoramos a María. María no hace milagros. María intercede por nosotros y por supuesto que su hijo le hace oídos a lo que ella pide. Y además, por último, Diego, cuando el Señor en la cruz entrega a María, a Juan y por Juan a todos los creyentes de ahí en adelante, ¿qué dicen los hermanos evangélicos cuando le dijo, aquí tienes a tu madre? Y eso nos lo sigue diciendo a cada uno de nosotros bautizados. Entonces, ¿son huérfanos nuestros hermanos evangélicos?
1: Sí, Sí, mira, indudablemente todo lo que tiene que ver con el dogma de la Santísima Virgen y la doctrina que nosotros realmente debemos entender los cristianos católicos y obviamente tratar de ver cómo se les puede ayudar de alguna forma a estos hermanos separados, porque pues acordémonos que realmente ellos en la época de Martín Lutero, y desde luego no vienen desde el inicio de lo que fue obviamente nuestra religión católica. Entonces, pues yo creo que eso hay que dejárselo realmente a Dios. Él nos inspirará en algún momento y de todas maneras se da. Yo no digo que son mala gente, al contrario, son gente buena que ellos tratan de ver, pero es que a veces esos pastores les meten unas ideas pero totalmente radicales en ese sentido. Yo conozco amigos que se salieron del catolicismo para meterse a este tipo de sectas, llamémosle así, en algunas. Yo me quedo aterrado de ver realmente pues el radicalismo que ellos mantienen, siendo hombres buenos, personas que realmente se comportan de una manera adecuada. Bueno, dejémosle esto pues a nuestro Señor y dejémoselo al Espíritu Santo, y yo creo que en alguna forma nosotros como buenos marianos seguimos al lado de la Santísima Madre y rezándole el Santo Rosario, que todos lo debemos hacer porque es la mejor protección. Y finalmente, mira, muchas personas que se han salvado de gravísimos accidentes y atentados y situaciones han dicho y lo han revelado porque han llevado a veces una camándula, un rosario en la mano, y ahí es donde la protección de la Santísima Virgen se lo ha dado. Por eso, en momentos difíciles, hay que tener el rosario en la mano.
0: De acuerdo, Diego. Además, mira, vamos a hablar un poquito de algo que también muchos católicos ignoran, y es que cómo durante la historia, sobre todo, digamos, ya del siglo X para acá, si es que quieres así que lo coloquemos, cómo el rezo del rosario ha hecho realmente que algunas situaciones que parecían imposibles se lograran lograr algo positivo. Me voy a empezar remitiendo, por ejemplo, al año 1571, que por cierto, precisamente fue un 7 de octubre. Por eso es que colocan a Nuestra Señora del Rosario en el 7 de octubre, porque fue un 7 de octubre de 1571 que había una posibilidad enorme de que los turcos invadieran Europa, y era una flota poderosísima, y eran muchísimos miles de moros, de turcos que venían a la invasión de Europa. Y el Papa Pío V, que era el Papa en aquel momento, pidió a lo que en aquel tiempo, claro, no había WhatsApp, ni había teléfono, ni nada, pero a donde lograron pasar la palabra, que se rezara el rosario, porque sabían que se iba a enfrentar una batalla naval tremenda. Y pidieron a María que por favor intercediera ante su hijo para salvar el catolicismo de Europa. ¿Y qué sucedió? Y esto lo narran los historiadores, esto no está en la Biblia. O sea que esto se puede ir uno y verlo, leerlo directamente de la historia. Sucedió que esa flota, que era muchísimo más poderosa que la flota católica, porque había habido una alianza entre los reyes católicos, entre España, Italia, etcétera, y formaron esa, pero era el doble prácticamente, si no es que más, la flota turca. Y sucedió que ese 7 de octubre ocurrió un fenómeno meteorológico que hizo una gran neblina que permitió a la flota católica derrotar a la flota musulmana, Diego. Y esto, te repito, esto no es parte de la Biblia, esto es parte de la historia. Y desde entonces se le ha atribuido que fue esa intercesión la que permitió que Dios hiciera el milagro de que se ganara esa batalla. Esto poca gente lo sabe, Diego. ¿No te parece que debemos conocer también un poco la historia de lo que ha sucedido cuando se intercede un cambio gracias a esa oración?
1: Mira, Pepe, no solamente en hechos tan importantes como te acabas de narrar, que son muchos, aparte del que tú hablas de los turcos, hay otra gran cantidad de sucesos que se nos hablan y se les dicen, pero en casos muy particulares. Mira, refiero brevemente algo muy reciente aquí en Colombia, con este terremoto que acaba de pasar hace dos meses y medio. Y sucedió una señora, una mujer tenía un hijo pequeño y quedó sepultada en una de las ciudades donde fue más duro pues el terremoto, y quedó totalmente, primero, ni de aire suficiente para poder hacerlo, y la niña pequeña con que ella realmente estaba también, pues obviamente parecía perder el sentido porque se encontraban en un lugar absolutamente atrapado por las piedras y por todas las paredes que les cayeron. Pues ella dice que ella cogió el rosario, lo tenía, lo cargaba pues en su cuello, y en ese momento ella sintió una gran tranquilidad y una absoluta confianza. Y ella le pidió y le tomó la mano a la niña y rezaba el rosario continuamente, y lo seguía y lo seguía. Pasaron las horas, pasó más de un día, día y medio, no recuerdo exactamente qué tiempo, y ella seguía realmente en la fe en ese sentido, hasta que de golpe alcanzó a escuchar algo que estaba, y ella con alguna piedra comenzó a golpear y la lograron rescatar, y la rescataron con su niña. Ella dice que fue en la confianza absoluta en el Santísimo Rosario de la Virgen María quien la verdaderamente la sacó a ella y a su hija de esa catástrofe. ¿Cómo le parece?
0: No, es que hay infinidad de testimonios, Diego, de cómo esa intercesión, pero recalcamos, María no hace el milagro lo hace Dios, pero María es la primera intercesora, la primera intercesora. Mira, Diego, solamente para que la gente se dé cuenta cómo a través de la historia ha habido otras grandes epopeyas históricas que realmente nos tienen que hacer ver que sí hay realmente algo grande que pasa cuando pedimos esa intercesión de ella. Por ejemplo, en el sitio de Viena, esto fue en 1683, después viene otra batalla, Tamservar se llama, 1716, otra de las naves de Manila en 1646, y después la liberación de Austria, Diego. Poca gente lo sabe, que en 1955, durante la Segunda Guerra Mundial, los aliados dividieron Austria, y una sección oriental quedó bajo el ejército dominado por la Unión Soviética de aquel tiempo, y era el comunismo el que estaba ahí. Un sacerdote capuchino, Petrus Pavelich, fundó la Cruzada de Reparación del Santo Rosario y logró consagrar a más del 10% de la población austriaca, que eran aproximadamente un 700.000, para que rezaran. Y el 13 de mayo de 1955, por cierto, es la fecha de la aparición de la Virgen en Fátima, el gobierno soviético firmó totalmente inesperadamente un tratado de independencia y retiró todas sus tropas de Austria, Diego. Entonces, si hay estos hechos, a mí que no me digan, eso fue suerte, eso fue casualidad. No, señor,

0: pensarían mejor que no aceptar estos hechos, Diego. ¿No te parece que debemos de reconocerlo? Y bueno, el que no lo quiera hacer está en su libertad. Uno no peca. Quiero dejar una cosa clara, Diego, porque hay gente que es demasiado súper escrupulosa. ¿Una persona que no reza el rosario peca? No. No, porque no es un mandamiento, no es una obligación, no es una ley de la iglesia. ¿Una persona que no reza el Ave María se va a condenar? No pongamos tampoco llegar a un extremo, te repito, porque si hay gente, yo he oído gente, Diego, que le ha dicho de otra, ay, tú no rezas el rosario, entonces el diablo está en tu casa. Ay, tú no rezas el rosario, por eso te fue tan mal con tu hijo. No. No hay ninguna maldición ni ninguna cábala que haya para quien no reza el rosario o el Ave María. ¿No crees que también tenemos que dejar esto claro, Diego?
1: Sí, indudablemente, Pepe, el rosario es una herramienta espectacular realmente para cualquier situación, no solamente en el hecho de pedir inclusive milagros, sino en la paz y en la tranquilidad espiritual de muchas personas. Por ejemplo, hay gente que ante un problema y ante una situación que le está agobiando, tanto personal como de algún ser querido, muchas personas acuden al Santísimo Rosario y se sientan a rezarlo con profundidad y al rato, después de haberlo rezado, encuentran una paz y una tranquilidad o encuentran inclusive una inspiración a través de la Santísima Virgen que nuestro Señor le hace, Dios le hace a las personas y le da claridad para poder resolver ese problema que tanto le está agobiando o brindarle esa paz y esa tranquilidad interior que todos necesitamos. Fíjate que esto inclusive nosotros lo hacemos ante cualquier persona, la enfermedad de uno, de un ser querido, de lo que sea. Uno se sienta a rezar el rosario y mira que eso realmente funciona. Yo te lo digo por experiencia, porque ni tanto mi madre como mi esposa, como mi abuela también, eran personas que nos enseñaron, nos infundieron, más que nos enseñaron, nos infundieron esa fe directa hacia el Santísimo Rosario. Entonces, yo sí le aconsejo a la mayoría de las personas, los católicos y ojalá pues los hermanos evangélicos, que llegaran a rectificar un poco su idea, que se prendan realmente al Rosario, y verá que ahí hay un arma maravillosa. Bendito sea Santo Domingo Guzmán, que recibió...
0: Fue el recipiente.
1: ...de la Santísima Virgen.
0: Así es. Mira, también te quiero comentar, hace poco alguien me decía, ay, esa gente que yo veo... Hablo aquí de Miami. Ay, esa gente que yo veo en los autos que traen ahí en el espejo retrovisor colgado un rosario. Deberían quitarlo, porque el rosario no es un adorno. O esos jóvenes que traen colgado un rosario y a lo mejor están en pandillas, que deberían quitarse el rosario y tirarlo. ¡No! ¡No! Porque digo, hay que aclarar también una cosa. El rosario físico, ya sea de plástico, de madera, de metal o cualquier otra forma, se considera un sacramental en la Iglesia Católica. O sea que eso puede, para una persona, aunque no crea en el rosario, yo creo que el hecho de traer colgado un rosario, el hecho de tener un joven colgando el rosario en su cuello, en cierta forma, no es, aquí no es magia, ni brujería, ni superstición, pero algo tiene que eso no es algo, no es demoníaco, no es brujería. Bueno, no me quiero meter en ese tema, pero yo creo que debemos dejarle. ¿Quién sabe si esa persona que trae colgado el rosario del retrovisor y rezarlo, Diego, o el que lo trae colgado en el cuello, que en algún momento a esos jóvenes que están en un problema, que a lo mejor toque el rosario y pida la protección de Dios? Yo no sé, Dios puede usar hasta la murra de Balaam, como lo vemos en la Biblia, para el Señor actuar, ¿no crees, Diego?
1: Mira, eso que tú acabas de decir en relación de portar el rosario y de llevarlo inclusive pues en el espejo del vehículo, mira, eso realmente es maravilloso. Aquí en Colombia, en nuestro país, la gente, muchísimas personas utilizan realmente eso. Yo por lo menos durante muchísimo tiempo he llevado el rosario, siempre lo llevo ahí en el espejo retrovisor. Pero tú te subes en un taxi en Colombia y encuentras el rosario. Mira, de 10 taxis lo encuentras en 8 o en 9, pues, por no decir que en los mismos 10, y en los buses, en todos los lugares realmente se da. Hay una tradición. Yo te digo que en este país y en América Latina, en muchísimos países, en México también, la devoción por el Santísimo Rosario es muy importante, porque realmente es un instrumento que Dios nos ha puesto en las manos y en el cuello para que verdaderamente podamos nosotros, a través de la intercesión de la Santísima Virgen María, la Madre de nuestro Señor Jesucristo y Esposa de Dios, pueda realmente ayudarnos a seguir adelante en esta vida que es muy difícil y es una vida bastante tormentosa. Bendito sea el Rosario.
0: Así es, Diego. Mira, ¿por qué no aprovechamos estos minutos que nos quedan para compartir algunos posibles consejos para la gente, para que si no lo están haciendo, lo empiecen a hacer? Mira, yo quiero dar el primer consejo, Diego. No es obligatorio en cada rosario, ya sean los misterios gozosos, luminosos, dolorosos, etcétera, no es necesario, no es obligación rezar las 50 Aves Marías. Si se puede, mejor. Pero si se puede empezar por una decena, es importante. O sea, aquí no hay un número cabalístico que diga, si no rezo las 50, no vale. No. Mira, con una Ave María, Diego, con una Ave María que la gente empezara y meditara el misterio, solamente, ya no te digo los 10 Aves María, con una Ave María, que realmente fuera, tuviera un librito, si no los conoce, donde están los misterios, y decidiera una mañana, una tarde, una noche, simplemente leer el primer misterio y rezar un Ave María. ¿Para qué? Para pedirle a María que me acompañe en que yo medite sobre ese misterio. ¿Qué me dice a mí, por ejemplo, el misterio de la Anunciación? ¿Qué me dice a mí el misterio de la crucifixión del Señor? ¿Qué me dice Héctor? Ir en cada misterio, digo, una vez, yo diría, una vez que tome, por ejemplo, los luminosos, por decirte algo, que recién nos lo dio el Papa Pablo, Juan Pablo. Y para empezar con un Ave María y meditar el misterio. Otra Ave María y meditar el misterio. ¿No crees que sería como a un niño chiquito que le das primero unos pequeños pasitos para que después pueda caminar? Que ahí se pudiera iniciar realmente esa, yo no digo costumbre, porque no debemos caer en la rutina, pero ese gusto por meditar los misterios que encierra el rosario, y simplemente María nos está acompañando. ¿No crees que pudiera ser un buen principio, Diego?
1: Indudablemente el hecho de uno tomar esta oración, que además es hermosísima, y poderla realizar, así sea una sola vez al día, una sola Ave María, que la persona haga y lo haga con fe y profundidad, cuando se levante, cuando va en la calle, cuando realmente está tomando el transporte, o cuando en la tarde, o cuando... de rezar por lo menos un denario sería importante. Hay inclusive vendes y se consiguen los denarios en donde están las cuentas, las 10 cuentas, para que la persona lo pueda realmente llevar. Yo conozco que inclusive muchos jóvenes pues que no llevan el rosario colgado en el cuello, de golpe uno les observa en la muñeca y llevan ese denario. Y obviamente lo rezan. Yo creo que mira, eso es tan poderoso, indudablemente es más lo que crece que lo que se apaga. Yo creo que aún así, inclusive con la juventud, hoy en día que uno cree que la juventud ya está como alejada, no creas, puede que de golpe no vaya tanto a misa, no haga tanto, pero la juventud católica es una juventud que realmente tiene, y muchos hogares están infundiendo todo esto. Hogares de jóvenes y de gente moderna que realmente lo tienen. Entonces, mi querido Pepe, yo creo que para todas las personas que nos escuchan, lo mejor es que a nuestros hijos, a nuestros nietos, a nuestros amigos, a nuestras personas, siempre los invitemos a que ellos hagan un rosario o lo tengan en la mano y crean que eso es verdaderamente algo maravilloso que Dios nos ha dado.
0: Tú eres generoso, tú has hablado de la decena, yo estoy de acuerdo. Fíjate que es interesante, cuando hubo una gran persecución religiosa en, me parece que fue en Escocia fue, que había una persecución contra los católicos, o en Irlanda.

0: Yo voy a sugerir otra, ya que estamos haciendo sugerencias. Vamos a ponerlo el de escenario. Ok, yo fui más generoso. Yo dije un Ave María y un misterio. Bueno, vamos a las 10. Voy a estar contigo. 10 Aves Marías. Pero otra forma también que podemos hacer que todo el mundo participe en la familia es en cada uno de los misterios que vamos a rezar. Voy a poner el primero, la Anunciación. Bueno, y ahí pedir alguna intención de ese momento que tenga la familia. Por ejemplo, si papá está sin trabajo, vamos a rezar el primer misterio meditando sobre la Anunciación del ángel y vamos a poner como intención, ya que María intercede como lo hizo en Caná, vamos a poner la intención de que papá encuentre pronto un trabajo. Y así Diego se pudiera ir en cada escenario colocando una intención aparte del misterio. El misterio lo debemos mantener, pero aparte del misterio que fuéramos colocando alguna petición, ya sea grande o pequeña, importante o menos importante, y esto le daría como una mayor concentración, una mayor atención a ya sea la persona individual o en grupo para poder llevar adelante esta bellísima costumbre de hacer este rezo. ¿No te parece que pudiera ser una buena idea, Diego?
1: Sí, me parece muy buena, inclusive ojalá la gente la tome y realmente la ponga en práctica, porque yo creo que en la medida que nosotros podamos llegar a tener a María como mediadora, como intercesora hacia nuestras necesidades y hacia todas las diferentes relaciones que debemos tener con Dios, yo creo que como lo hizo en las bodas de Caná. Fíjate que ese es el mayor ejemplo que nosotros podemos llegar a tener de lo que es el poder de intercesión de la Santísima Virgen María.
0: Bueno, el tiempo se nos está yendo, Diego, y estamos haciendo sugerencias para no solamente para hoy, sino para el resto de este mes de octubre, y yo diría para todo el año, pero bueno, vamos a ponerlo para octubre, el mes del Rosario. ¿Sabes cuál es otra hermosa tradición católica que el que no lo ha hecho, ojalá lo haga? Y es tener en casa una imagen de la Virgen. Cualquier imagen, la de tu país, la patrona de tu país, o la Inmaculada, o la de Fátima, o la de Lourdes, aunque nuestros hermanos evangélicos se enojen y digan que estamos adorando estatuas, háganles a un lado, no los den atención en esto. Pero yo creo que el entronizar una imagen en casa es otro sacramental importante, Diego. Y además nosotros los hombres necesitamos de señales visibles para nuestra fe. Y el hecho de tener una imagen, así como tenemos una imagen de papá o de mamá que quizá ya partieron y cada vez que vemos esa fotografía nos recordamos de la persona, no adoramos ni a la fotografía es un simple recuerdo visual para nosotros, pero una imagen de la Virgen María, ya sea en estatua o ya sea en una estampa o ya sea como Guadalupe que no tiene, bueno, cualquiera, la Chiquinquirá o en fin, cualquiera de las imágenes que tenemos tantas. Hacerla, ponerla en casa en un lugar visible, Diego, y quizá en este mes de octubre hacerle un honor de ponerle una veladora, poner una velita, y realmente cuando hagamos esta meditación o esta decena o el rosario completo, lo hagamos frente a esa imagen. ¿Por qué? Porque nos va a estar recordando a la persona. No estamos adorando a ese pedazo de yeso o de madera, pero ese es un recordatorio. ¿No crees que necesitamos nosotros también estas señales visibles, Diego?
1: Mira, eso que tú acabas de decir sobre tener realmente una imagen, mira, yo no sé, pero eso es algo que verdaderamente produce y tiene, y te lo digo por experiencia, porque nosotros aquí en nuestro hogar, en nuestra casa, tenemos imágenes de la Santísima Virgen María, pero tengo pues una anécdota que hace algunos años me sucedió precisamente. Cuando un comando de la guerrilla me cayó a mi casa sin que nosotros supiéramos, porque me iban a llevar, me iban a secuestrar a mí en ese momento, y lo hicieron. Óyeme, y de alguna forma, así como ellos llegaron, terminaron yéndose. Eran cinco comandos, habían hecho toda una organización en ese sentido, y obviamente nosotros entendimos que esa fue la protección de la Santísima Virgen María, de la imagen que nosotros teníamos, no la imagen, sino la Santísima Virgen, y que esa gente se fue realmente sin habernos hecho ningún tipo de daño, porque inclusive hasta a la gente, a mi esposa, la amarraron y todo esta de viejo.

0: Entonces, lo puedo decir por experiencia. A partir de ahí, obviamente, mi casa es casi como un santuario. De esto estoy hablando hace más de 20 años que me hice yo. Así que yo sí le aconsejo a la gente tener realmente su imagen de la Santísima Virgen en cualquier lugar.
1: Es poder. Ajá, ajá. Y algo que es muy entrañable, si se puede, que sea la imagen de la devoción particular, porque el Señor ha tenido la genialidad de que su madre se haya manifestado prácticamente en todas las culturas, en alguna forma, Guadalupe, o vuelvo otra vez a Chiquinquirá en el cuadro, en fin, quizá la propia, la del lugar, la que es la patrona, digamos, de esa ciudad, perdón, o de ese país, pues es la que le tenemos un poco más de confianza. Por ejemplo, yo sé que a los cubanos tú le pones una imagen de Cachita, Nuestra Señora de la Caridad del Cobre, y para ellos esa es María. Pero está bien, efectivamente. Yo tengo en mi casa, un día vendrás, Diego, es casi un museo. Pero yo tengo muy cerca la imagen, un lienzo, por cierto, de la Virgen de Guadalupe, que todas las noches es una de mis rutinas ya finales, hacer oración también ahí. Y tengo una que conseguí de Cachita. Y les estoy rezando a las dos, pero es la misma. Pero a mí me gusta llamar, un ratito le saludo a Guadalupe y otro ratito le saludo a Cachita, la cubana. Y no estoy rezando a las 20.000 vírgenes, es una solita, una solita. Pero ¿verdad que la que es propia de tu país sería quizás la primera a entronar en tu casa, Diego?
0: Sí, indudablemente así hay que serlo, ¿no? La vocación que uno tiene. Yo tengo aquí también igualmente la Virgen de Guadalupe, tenemos la Milagrosa, la Virgen de Fátima, igual también tengo otra anécdota que otro día les contaré, que fue muy especial en mi vida con la Virgen de Fátima. Tenemos la Rosa Mística. La verdad que en esta casa sí lo que hay son verdaderamente imágenes de la Virgen, y en nuestra habitación con mi esposa, ella nos acompaña siempre todas las noches.
1: Claro, claro. Mira, si tú tienes un álbum de fotografías de la familia, posiblemente tengas a lo mejor 15 fotografías de mamá. Una de tal posa, otra en tal lugar, otra en otro lugar. Y qué hermoso, ¿verdad?, cuando repasamos un árbol de fotografías y vamos viendo de la misma persona varias fotografías. Es la misma persona, pero puede estar representada en diversos momentos o en diversas situaciones, como lo ha sido el caso de María, ¿verdad? Entonces, que no dejen que, aquí sí digo, por favor, no dejen a los hermanos evangélicos que les digan que están ustedes cometiendo un pecado por hacer eso. No, señor. Le están ustedes dando un gustazo al Señor. Porque, Diego, ¿a quién no le gusta? ¿A quién no le gusta que si está junto a su mamá, en un momento uno salude a su mamá? A Jesús es su madre, señores, entiéndanlo. ¿Y cómo no le va a llenar de gozo al Señor cuando nosotros honramos, no adoramos, honramos a su madre? Eso a Jesús le tiene que llenar de gozo, ver que qué bueno que me quieres a mí. Dice Jesús, qué bueno que me quieras a mí, pero qué bueno que también quieres a mi mamá, porque fue a través de ella que yo vine y me pude hacer carne para salvarte. Entonces, qué hermoso poder saludar a María, y el Señor, te repito, va a estar lleno de gracia. Diego, el tiempo casi se nos ha terminado. ¿Tienes algún último consejito en este minuto que me queda?
0: Bueno, mira, yo lo que le quiero decir a toda la gente es que verdaderamente sí tengan una plena confianza en la intercesión de la Santísima Virgen María, que cualquiera que haya sido la experiencia que persona alguna haya tenido, en el momento que uno la lleve en su corazón, la lleve en su vida, la lleve en su alma, va a tener la mayor protección. Récele, aunque sea una sola Ave María al día, y verán lo que realmente se da. Y si le pueden hacer el Rosario, muchísimo mejor. Y si vamos hacia el Rosario, el Rosario tiene un poder maravilloso. Yo les aconsejo eso y se lo digo por experiencia propia. Y bueno, mis bendiciones a todos ustedes, Pepe, y a todas las personas que nos están escuchando a través de la Santísima Virgen María.
1: Bueno, Diego, a ti no te digo nunca adiós, porque contigo es un gozo tenerte, tu participación. Tú eres parte de Radio Católica Mundial, así que no te digo hasta dentro de mucho, sino hasta dentro de poco, Diego. Porque siempre hay temas que queremos, y me interesaría en un futuro no muy lejano hablar contigo de un programa quizá un poco diferente, que analicemos un poco la situación del mundo actual. Porque también mucha gente, Diego, se fía por las falsas noticias que hay en Internet. Hay que tener mucho cuidado, familia, de lo que está en Internet. no por el hecho de que aparezca en una página que aparentemente sea católica, es realmente católico. Hay mucho veneno metido en internet con fachada, es como un lobo con piel de oveja. Cuidado con lo que está. Y también, Diego, en las noticias internacionales, en los sucesos que están ocurriendo en este momento, hay mucha gente que vive completamente en una mentira que muchas veces presentan las noticias, esos falsos canales de noticias o esos que quieren alarmar o quieren desvirtuar una noticia. Hay que discernir lo que está en internet. No todo lo que está en internet es verdad, ni todo lo que está en internet nos va a edificar. Ni qué decirles de lo que es pornográfico y eso. Eso hay que abolirlo totalmente. ¿No crees, Diego, ya mi último 30 segundos, no crees que debemos discernir lo que está en internet?
0: Ha sido lo que acabas de decir una gran realidad y obviamente pues me uno a lo que indicas y hay que tenerle mucho cuidado. Internet es maravilloso porque está ofreciendo grandes cosas para nuestras vidas, pero también corre mucho peligro.
1: Mucho cuidado. Bueno, pues muchas gracias, Diego, y a ustedes, mi querida familia. Ya saben, mi despedida, sí, sí, rutinaria de todos los viernes. Si Dios nos concede una semanita más de vida, volveremos el próximo viernes para seguir haciendo lo que tratamos de hacer hoy, estar en sintonía. Hasta entonces, feliz fin de semana.

0: Hola, ya estamos de nuevo aquí en la Casita Sagrada a través de Radio Católica Mundial. Gracias por acompañarnos una vez más. Soy su compañera, amiga y coach católica Elsie Acatitla y estamos muy contentos de poder estar en contacto con ustedes y poder acompañarles también con todas estas cosas que vivimos, la experiencia que tenemos unida a la oración a través de todo lo que nuestra Madre Iglesia nos enseña y nos da. Wow, pues tenemos muchas riquezas que compartir el día de hoy y por eso hoy invité a nuestra amiga psicóloga terapeuta Ana Marcela Rodríguez. Hola, Ana Marcela.
1: Hola, muchísimas gracias por tenerme aquí nuevamente. Muy contenta de estar con ustedes y bueno, platicar sobre estos temas de tanto interés e importancia.
0: Excelente, muchas gracias por acompañarnos. Hoy vamos a tener un tema muy importante. Vamos a hablar de cómo nos afecta la tecnología en la familia y creo que es una cosa muy, muy, muy ad hoc con lo que estamos viviendo todos los días ya. Pero pues vamos a seguir platicando con Ana Marcela en un momentito más. Vamos a recordarles que estamos en vivo y en directo con ustedes a través de Radio Católica y que tenemos un equipo técnico muy especial que desde Birmingham, Alabama, nos conecta. Gracias a nuestro productor Douglas Archer. Aquí está también apoyando en la parte técnica mi esposo Carlos Canseco. Y también recordarles que si gustan llamarnos, si tienen alguna duda, una pregunta acerca del tema, pueden hablarnos al 1-205-271-2920. Para consagrarnos a la Virgen María con esta oración. En el nombre del Padre, del Hijo y del Espíritu Santo. Amén. Acuérdate, oh piadosísima Virgen María de Guadalupe, que jamás se ha oído decir que ninguno de los que han acudido a tu protección, implorando tu auxilio, haya sido abandonado de ti. Animado con esta confianza, a ti también yo acudo, y me atrevo a implorarte a pesar del peso de mis pecados. Oh Madre del Verbo, no desatiendas mis súplicas, antes bien, acógelas benignamente. Madre Santísima, te pedimos que intercedas en este programa el día de hoy por todos los corazones afligidos, preocupados, sobre todo por las mamás que siempre están orantes por sus hijos, por su familia. Dales el consuelo que necesitan y a nosotros también ayúdanos a ayudar. Te pedimos que podamos hacer juntas a través de la Casita Sagrada, que podamos construir un corazón lleno de amor en nuestro hogar. En el nombre del Padre, del Hijo y del Espíritu Santo. Amén. Pues ya estamos aquí con Ana Marcela Rodríguez. Cuéntanos un poquito acerca de ti. Bueno, vamos a primero a presentarla, ¿verdad? Para que sepan quién es Ana Marcela. Ya la hemos tenido de invitada en otro programa. Ella es terapeuta matrimonial y familiar con licencia aquí en Texas. Es conferencista y fundadora de Therapy Works Counseling Services. Es una de las primeras clínicas bilingües enfocadas en la atención a personas hispanas. Muchísimas gracias por estar aquí, Ana Marcela.
1: Gracias, gracias por la invitación. Muy contenta de poder aportar mi granito de arena desde el área de mi expertise.
0: Muchas gracias. Cuéntanos un poquito de ti, como mujer, eres casada, tienes hijos, ¿qué te gustaría compartir?
1: Claro que sí, pues mira, soy de profesión, soy terapeuta, ya tengo 15 años en esta profesión, fundadora de Therapy Works, ayudando a la comunidad. Personalmente estoy casada, tengo 18 años de casada, tengo dos hijos, uno de 16 y una de 13, adolescentes, vivo en Frisco, pues, ¿qué tengo de hobbies? Me gustan ver mucho las series, viajar, me encanta, eso es un poquito de mí. Y me encanta hablar de temas que me apasionan, o sea, muchos temas de salud mental, eso me apasiona mucho y muchísimo, pues hablar de la comunidad hispana y todas las cosas que enfrentamos también mucho como inmigrantes, ¿no? Esos son unos de los temas que me apasionan. Y bueno, las otras es la relación de pareja, los adolescentes. Y bueno, son cosas que también pues yo vivo, ¿no? Personalmente.
0: Muchas gracias por compartir. Hoy vamos a platicar con Ana Marcela acerca del reto tecnológico familiar. Sí que es un verdadero reto, ¿verdad? Tú que estás allí al pie del cañón ayudando a las familias, ¿qué nos puedes compartir acerca de esta experiencia que te ha llegado gente con preocupaciones, ¿verdad? ¿Cómo comunicarse con los hijos acerca del tema? A veces eso es difícil.
1: Claro, mira, es un tema complejo, ¿no? No nada más hay una respuesta, no una cosa aplica para todos los adolescentes o para todos los hijos. Entonces, todas las opiniones o consejos que damos aquí, pues se tienen que también ver en cómo encaja eso en mi vida, en mi estilo, en mi estilo. Lo que es una realidad, nos guste o no, son una influencia muy fuerte para los jóvenes. De ahí se sacan ideas de vestimenta, de cosas que comprar, de cómo hablar con amigos, de controversias. O sea, sirve para tantas cosas y aparte está impregnada en... Yo diría que todas las áreas de nuestra vida, o sea, no nada más es una herramienta de comunicación, pero sino también de sentido de pertenencia, pero también de lo que les va dando identidad, de gustos. Es todo un mundo que es parte de nuestro mundo. Entonces, lo primero que yo diría es aceptar el impacto que tienen las redes sociales hoy en día. Hay que aceptarlo. Hay cosas buenas de las redes sociales, sí, hay cosas no tan buenas. También hay cosas que son peligrosas, también es cierto.
0: Sí, efectivamente. Vemos cada noticia que la verdad a veces da miedo como mamá, ¿verdad? Como estamos siendo amenazados a estos riesgos, ¿verdad? Incluso solamente por el hecho de tener tanta información, ¿verdad? No siempre es una información veraz, pero a veces eso hace que haya división en la familia, ¿no? Porque unos opinan una cosa, otros opinan otra, y ponernos de acuerdo va siendo más difícil. Platicábamos antes del programa que hemos visto este cambio drástico, yo pienso, de esta influencia del internet de unos años atrás para acá. Pero yo creo que ha sido un cambio muy acelerado después de la pandemia para acá, para adelante. ¡Wow! Y ahora con esto de la inteligencia artificial, hay una casi una codependencia, ¿no? De la gente de querer saber respuestas luego, luego, aquí y ahora.
1: Ah, 100%. O sea, también estamos viendo que el estar todo el tiempo conectados o checando redes sociales o en buscadores es una adicción. Entonces, ya existe la adicción como tal a estar conectados. ¿Y qué es una adicción? Es algo a lo que dependemos. Para poder estar bien, dependemos de esto. Y eso es lo que vemos hoy en día. ¿Qué es lo que nos da, digamos, las redes sociales o ChatGPT o toda esta inteligencia artificial? Nos da dopamina en instantes. Entonces, esa dopamina que llega al cerebro nos hace sentir gratificados, nos hace sentir bien. ¿Qué es lo que pasa con esto? Que al pasar el tiempo necesitamos más dopamina y más dopamina y más dopamina para tener los mismos efectos. La dopamina es algo que necesitamos y que nos gusta, ¿verdad? Que nos causa placer, que es gratificación, que nos da esos instantes de felicidad. El problema viene siendo cuando ya tenemos, no sé, hijos muy adictos a estar conectados, el retirarles lo que les brinda esta felicidad tan instantánea, pues claro que va a causar un choque. y claro que va a causar resistencia. Entonces la pregunta es, ¿cómo podemos usar estas herramientas sabiendo que es una realidad la necesidad de estar conectados o la influencia que tiene redes sociales, pero que no caiga en algo dañino y que no sea algo que luego se convierta en una adicción y una dependencia? Yo creo que esa es la pregunta.
0: Sí, ¿cómo podríamos hacer eso? Porque fíjate, yo creo que con todo esto, ya incluso los negocios, pequeños, medianos y grandes, si no están en internet, no existen para la gente, ¿no? Entonces ya es una cosa que no, como tú dices, hay que trabajar en la aceptación de esto y aprender cómo sí sacarle el jugo, ¿verdad? Pero también cómo podemos hacer como un espacio para que también volvamos a la realidad. Porque yo creo que a nuestros jóvenes lo que más le afecta a esto es que acelera la fantasía en su mente, ¿no? Entonces pienso como que si hubiera una manera de regularnos en esto, tal vez pudiéramos vivir en dos mundos, ¿no? El real y el fantástico.
1: Claro, yo creo que aparte para saber diferenciar, estos muchachos nacieron con el internet. Entonces, yo creo que para nuestra generación, ya los tal vez millennials y generación X, los baby boomers, o sea, estas generaciones que ya somos más grandes, que no nacimos con el internet, nosotros sí podemos tal vez hacer esta división entre estos son dos mundos, ¿no? Yo tengo una vida real donde estoy cocinando, comiendo, sí. Viviendo, nadie me está checando, no estoy grabando todo el tiempo. Uh-huh. O sea, yo sí lo puedo separar como dos mundos, pero estos muchachos nacieron ya con esta otra parte. Entonces, yo creo que para ellos es un mundo donde las redes sociales, el internet y todo es parte de ese mundo. Por eso también es mucho más complejo que ellos puedan dividirlo. Ahí es donde entra la tarea mucho de los papás, ¿no? Aparte que acuérdense de algo, estamos hablando de niños y adolescentes que por lo mismo su desarrollo cerebral y de su cuerpecito, ¿verdad? No tienen el criterio para a veces tomar las mejores decisiones. Es normal, ¿verdad? No les podemos dejar a ellos el que se pongan límites. Y algo que sí podemos hacer nosotros es ir de alguna manera delimitando el tiempo que están en estas redes sociales o están en internet. Dependiendo también de la edad, es mucho el saber en qué están, ¿verdad? Hay de aplicaciones a aplicaciones, hay de conversaciones a conversaciones, o sea, en qué están pasando su tiempo. Eso también es muy importante, ¿no? Porque es diferente, no sé, si están aprendiendo un idioma o platicando con sus amistades. Ok, pero ya si están en aplicaciones que ponen en riesgo su integridad física o mental o los ponen en riesgo de otras cosas, ese es otro detalle y nosotros como papás tenemos que estar checando eso.
0: ¿Qué edad crees que es como la más prudente, entre comillas, que le podamos dejar a nuestros hijos jugar o estar en el internet, en el teléfono, en la tablet o no sé? ¿Cuánto tiempo se pudiera decir que es el límite sano que pudieran ellos estar en las redes, qué sé yo? ¿Y cómo hacerlo? Porque también eso influye para que puedas tener éxito con tus hijos en la comunicación con ellos y que de veras lo hagan, porque luego te dicen que sí, pero realmente no lo hacen.
1: Exactamente. Mira, esto es una pregunta que me hacen muy frecuentemente. La realidad es que no hay una edad exacta, ¿verdad? Que yo te dijera los 13 años o los 14 años, porque mucho depende cómo es este hijo o hija mía, ¿verdad? Si es alguien que yo sé, no sé, que cae fácil en, no sé, los consejos de alguien más, o si es alguien que se engancha mucho en las cosas, o si es alguien que le está yendo fatal en las calificaciones y esto va a ser otra distracción. Pues no importa que tenga 13, 14 años, es como, no, las redes sociales es un privilegio, ¿no? Yo lo usaría así, entonces aunque tenga 14, pues sí, no estás cumpliendo con las cosas que tienes que cumplir, que si no sé, deportes, calificaciones, cualquier cosa que sea importante para mí, para mi familia, pues entonces ahí se retrasa la edad. Ahora, si nos vamos por tema de desarrollo, no sé, del cerebro, de tomar mejores decisiones, entre más grandes es mejor, porque mejor criterio tienen. Ahora, no nos podemos hacer de la vista gorda, que tampoco podemos tener una restricción total, y luego van a la escuela y todo el mundo está hablando de estos temas, esto mismo los va a hacer sentir, pues, no firín, o sea, que no entran. Entonces, tampoco la restricción completa es sano o le va a traer mucha complicación. Que sí sean adolescentes, ¿verdad? Yo diría, los niños pues no saben usar redes sociales, no tienen mucho el criterio tal vez de a quién aceptar, a quién no aceptar. Entonces, para empezar, que sean ya adolescentes 13 años, el explicarles las reglas de las redes sociales, las reglas que nosotros tenemos o que queremos poner, horarios, con quién hablas y con quién no, qué tipo de páginas visitas. Es muy importante tener estas conversaciones y también tener consecuencias por si no se están siguiendo estas indicaciones. Ahora, tú me preguntabas también cuánto tiempo es bueno o todavía dentro de lo sano, ¿no? Que pueden estar constantemente.
0: Así es.
1: También no hay una respuesta así per se, pero a ver, si queremos a alguien que tenga una vida integral, donde todas sus áreas se estén dando, ¿verdad? Pues en la escuela ya aquí, por ejemplo, no pueden usar celular. Entonces ya ahí tienes un buen bonche de tiempo que no están en celular. Luego que si tienen actividades físicas, ¿no? Que coman y tengan sus tiempos de comida bien, que hagan las cosas que tienen que hacer en la casa, que si tienen chores y cosas así. Y después, pues el tiempo que tienen extra lo pueden utilizar. Hay papás que dicen, no sé, una hora al día, dos horas al día. No hay una respuesta correcta. Yo creo que más bien lo que yo diría es darnos cuenta si todo lo demás se está haciendo. Si no se está haciendo, ahora sí tenemos a muchachos que están dejando de convivir en persona, están dejando de comer, están las calificaciones fatal, no hacen ningún tipo de actividad recreativa, etcétera, pues ahí no es que ahí sí esté bien que lo usen media hora, una hora, es de que te está faltando todo esto que también es prioridad.
0: Claro, se me hace un buen análisis lo que estás diciendo, ¿no? Y una buena comparación de lo que estás diciendo de un joven que se encierra, que no quiere salir de su cuarto a hacer nada de actividades extraescolares o tan siquiera hacer una pequeña conversación con los primos, con los tíos. Algo que, bueno, las otras generaciones antes de todo este movimiento de internet sabemos lo importante que es tener estabilidad conversacional, esta socialización sana en la familia, con los amigos, con los compadres, qué sé yo, ir a la iglesia, pertenecer a un grupo apostólico, aprovechar de verdad lo que es estar en el tiempo presente y no en una fantasía, sino en la vida real. Creo que se está como desvirtuando todo esto, ¿no? Y es difícil como hacerle entender eso a los jóvenes, ¿verdad? ¿Cómo hacer ese puente para que ellos vean el beneficio que tendría para ellos el que haya más confianza, por ejemplo, entre mamá y la hija y el papá y el hijo? ¿Cómo hacer para que a lo mejor ir jalándolos un poquito a la realidad? Porque, híjole, es de verdad que hay falta de habilidades, tanto en los jóvenes que están súper metidos en redes como nosotros que somos de otras generaciones. Ana María.
1: Sí, y es que la habilidad de socializar es una habilidad que aprendemos, ¿no? Y se puede ir perdiendo totalmente, como todas las habilidades. Tú deja de practicar, jugar básquetbol si jugabas y la vez que vi que quieras jugar, pues no vas a saberle muy bien. Lo mismo es con esta habilidad de socializar, de conectar con otra persona en tiempo real y presente, verla a los ojos, escuchar, contestar. Todo esto se nos se ha ido perdiendo. Ahora, es normal que en la etapa de la adolescencia los adolescentes no quieran convivir mucho con los papás o gente adulta. Eso es normal, es parte del desarrollo. Pero si estamos viendo que nuestros hijos no tienen ese tiempo real, ni siquiera con gente de su edad, entonces ahí sí estamos viendo un gran problema, ¿verdad? Porque esta habilidad social no nada más se está perdiendo, va a traer consecuencias. Nosotros como seres humanos estamos hechos para el contacto físico, para la presencia de la persona, la conexión en tiempo real y las conversaciones. No es lo mismo que estar chateando, estar viendo videos, etcétera. Algo que podemos ir haciendo con nuestros hijos es delimitando el tiempo, ¿no? O sea, si estamos viendo que, oye, en esta área de ver a personas verdaderas, presentes, y platicar y convivir, la tienes muy baja, pues yo te voy a ir ayudando y guiando para que se vaya aumentando, ¿verdad? Yo no voy a regir con quién platiques, porque tampoco nos queremos ver de ese lado dominante, autoritario, que sabemos que no funciona. Entonces, yo no te voy a decir, tienes que sentarte conmigo a hablar 15 minutos, lo van a hacer a gana, y tampoco se trata de eso. Pero sí voy a decirte, pues, has estado usando el celular, no sé, 3 horas al día, no te veo platicando con nadie, vamos a bajarle a 2 horas. Tú decides con quién quieres platicar, pero tiene que ser un ser humano, en persona. Y así es como los podemos ir empujando y guiando.
0: Algo que creo que es muy básico y muy clave aquí, que yo creo que lo quiero poner en la mesa, Ana Marcela. No sé si tú piensas igual que yo. Las mamás tenemos la sartén por el mango. Y literal, porque nosotras cocinamos, la mayoría de las mamás hispanas, y nuestros hijos van a tener hambre. Y van a estar respirando esa comida favorita que les gusta que les hacemos. Entonces, ¿cómo ves? O sea, ¿se puede condicionar en algún momento dado decirle, oye, hijo, tienes que venir a comer y platicar conmigo? O sea, quiero saber cómo estás, quiero saber cómo estás con tus amigos, con la escuela, etc. ¿Cómo hacemos eso?
1: Sí, mira, claro, propiciar momentos donde podamos convivir con nuestros hijos, tanto mamás como papás, ¿verdad? No es un rol nada más de la mamá, es importante ambos, como el ejemplo que tú dabas. Oye, la cena nos es a las 5:00, y a las 5:00 estamos todos aquí para comer. Yo no empujaría la parte de y tienes que platicar conmigo, porque eso luego suena a mucha presión, y la realidad es que pues no tienen que platicar con uno. Lo que sí se tiene que hacer, si esa es la regla de nuestra casa, es aquí la comida es a las 6:00. Entonces, eso sí es una regla. Ya si tú quieres platicar, no platicar, voltear los ojos, ok, pero es comer sin celular. Poco a poco y paulatinamente se pueden ir dando estas conversaciones. Algo que yo también recomiendo es hablarle de nosotros. Muchas veces como papás nos vamos como interrogatorio. ¿Cómo te fue? ¿Con quién hablaste? ¿Qué te dijo? ¿Cómo vas en esta calificación? Ya sabes, o sea, pregunta tras pregunta, como si estuviéramos interrogándolos. Y eso pues no le gusta a nadie. Pero si yo empiezo a decir, oye, déjame te cuento cómo me fue a mí en mi día. Pues mira, yo vi a este paciente, he traído esta carga, me siento así. Eso da entrada a que la otra persona, siendo mi hijo o otra persona, pueda poco a poco ir abriéndose también de sus cosas. Entonces, yo les daría como que ese tip. Ábranse ustedes, platiquen también de cosas de ustedes, en vez de que sea pura interrogación.
0: Sí, yo creo que eso es bien importante, el sincerarnos, ¿no? Porque a veces creemos que todo lo tenemos que hacer perfecto también como padres, ¿no? Y proveer y darles todo lo que piden. Y bueno, lo que uno sufrió cuando fue niño, las carencias que tuvimos, no queremos que las pasen ellos, no queremos que sufran. Entonces, a veces eso mismo impide, ¿verdad?, que ellos maduren y que a lo mejor se tengan que caer ante sus propios errores y darse cuenta que necesitan un proceso de aprendizaje y que no todo es en el dedo, ¿verdad?, apretar el dedo y ya tengo la solución, sino que hay cosas que ameritan un esfuerzo, ¿no? Y las calificaciones están bien, pero también es importante darle el énfasis a esto que estamos hablando, que son las relaciones personales, ¿no? Cómo vas a hacer que crezca la confianza entre tú y yo, hijo, hija. Estamos todos a prueba, ¿no? Así yo pienso, ¿no? Que estamos
1: claro,
0: a prueba.
1: Claro,
0: tanto
1: claro.
0: Ellos nos necesitan como nosotros los necesitamos a ellos. Y allá es donde creo que entra la humildad, donde entra el reconocer. Oye, perdóname porque no te pude llevar a tiempo al fútbol. Oye, perdóname porque te grité, me desesperé, me siento ofuscado el día de hoy, me fue mal en el día. Como tú dices, esas cosas se dan naturalmente.
1: Sí, pero uno tiene que practicarlas, ¿no? O sea, esto, yo creo que el propósito con esto es también que nuestros hijos nos vean como unos seres humanos, ¿verdad? No somos los seres perfectos, no siempre tenemos la respuesta, también nos equivocamos, también sabemos pedir perdón. Y de hecho, esta también es mucho la intención de estas conversaciones cuando yo le platico a mi hijo o a mi hija cómo me fue en mi día, por ejemplo, de que sepan que yo también tengo días que no son buenos, yo también a veces batallo con ciertas cosas, algunas cosas me frustran, me ponen triste, y es humanizarnos. Y esa es una invitación a que ellos puedan también hablar con mucho más normalidad y con mucho más honestidad de qué es lo que está pasando con ellos, ¿no? Que al final eso es lo que queremos. Y así es como se van creando estas conversaciones. Si nosotros ya tenemos hijos que están súper metidos en su celular y no está pasando nada de esto, ya no tengo comunicación con mis hijos, los perdí por su celular, entonces hay que empezarlo a hacer, pero acuérdense de algo, tiene que ser poco a poco. O sea, yo no puedo, no puede ser que tengo, no sé, 6 meses que mi hijo poco me habla y hoy le diga, hoy nos vamos a sentar una hora tú y tú me vas a platicar de tu vida y yo de la mía. O sea, va a ser así como que, ¿qué está pasando? Tiene que ser algo mucho más natural y poco a poco para que no se sienta tan fuerte y entonces haya un rechazo del otro lado y nos volvamos más a más conflicto en vez de estarle trayendo soluciones a esto.
0: Muchas gracias por compartirlo, Ana Marcela. Pues después de esta canción van a escuchar un corte musical, y después de este corte musical, amigas que nos están escuchando, Ana Marcela y yo vamos a seguir platicando sobre este tema tan interesante que nos va a ayudar muchísimo en casa. Pero vamos a hablar después de este corte de qué cosas son las que tenemos que cuidarnos, ¿verdad? ¿Qué cosas podemos hacer para acompañar a nuestros hijos cuando hay este uso excesivo y problemático en las redes sociales? Como, pues adelantando un poquito, lo primero que provoca es la ansiedad, ¿verdad? Entonces, depresión. ¿Y qué podemos hacer nosotras para acompañar a nuestros hijos en este tema? Vamos a ir a este corte, Ana Marcela, amigas, y regresamos. Perfecto.

0: Y regresamos de nuevo aquí a la casita sagrada. Estamos platicando, pues, así como que en confianza, ¿verdad? Con Ana Marcela Rodríguez, que es nuestra invitada el día de hoy. Y nos está como que abriendo, pues, muchas ideas de cómo poder allegar al corazón de nuestros hijos. Y bueno, esta canción que escucharon, se llama Dinos tú, María. La pueden escuchar en YouTube. Buscan Dinos tú, María o Elsia Catitla y van a buscar esta canción. Es una canción donde María nos está hablando, ¿verdad? Y ella es quien nos conduce a Jesús. Y a ejemplo de María, pues nosotras también podemos conducir a nuestros hijos hacia el bien, llevándolos de la manita hacia Dios y orando por ellos, intercediendo por ellos para que también puedan encontrar su camino, ese camino que no es como el de nosotras, que vivimos en otra etapa, en otra época, cuando no había internet, ¿verdad? ¿Cómo? Esto es bien, bien importante, el saber que no estamos solas, porque a veces eso pensamos, ¿no? Híjole, mi hijo está en unas cosas nuevas, en la tecnología, de hecho la canción lo dice, más tecnología sin sabiduría, ¿no? Entonces, de estas herramientas que nos estás diciendo, Ana Marcela, yo creo que está muy ad hoc a lo que estamos viviendo, estos retos de la tecnología en la familia. Ana Marcela.
1: Sí, 100%. Yo creo que nosotras, las mamás, y yo también, siempre que me gusta agregar como que a los papás, porque somos un conjunto, ¿verdad? La responsabilidad de los hijos no es solo de nosotros las mujeres, es de los dos, y nuestros hijos nos ven a ambos, ¿verdad? También yo creo que, fíjate, aquí, ¿cómo se dice? Voy a extenderme un poquito en el punto que tú estás diciendo de la tecnología y cómo ha atacado o se ha impregnado en estos tiempos. La realidad también es que tenemos adultos que también son adictos al celular. O sea, no es un tema nada más de adolescentes. Se da así mucho es. Más en la adolescencia, sí. Sí. Pero tenemos adultos adictos y no podemos pretender que si yo siempre estoy en el celular, le diga a mi hijo, pero tú nada más una hora, ¿verdad?
0: Claro.
1: Tenemos que predicar también con el ejemplo. Si yo estoy dejando de convivir, de platicar, de hacer otras cosas en la vida, de desconectarme del mundo del internet, pues no le puedo pedir a mi hijo que haga eso. Entonces, predicar con el ejemplo, muy importante.
0: Excelente, excelente comentario, Ana Marcela. Y algo que creo que necesitamos ir como poniendo en la mesa es una serie de preguntas que a veces, bueno, yo en lo personal me he hecho con mis hijos, ¿no? En el proceso del tiempo que los he visto estar en redes y estar haciendo hasta la tarea en internet, todo esto, yo incluso conseguí una aplicación que me servía para desde la aplicación observar qué es lo que estaban haciendo, en qué páginas de internet entraban y todo esto. No estaban más pequeños, pero como tú dices, conforme van creciendo, eso ya va, pues, siendo obsoleto, ¿no?
1: Sí, exactamente. Ajá. Y conforme van creciendo, pues también necesitan y está bien su privacidad. Ahora, yo una manera en la que hablo de la privacidad o la confidencialidad, sobre todo con adolescentes, es la privacidad y la confidencialidad se ganan, ¿verdad? Si mi hijo, oye, es responsable, congruente, no lo estoy cachi cachi diciéndome mentiras o así, se gana más privacidad y más confidencialidad. Pero si por otra parte tengo un hijo que es mentirosillo, que lo he cachado en cosas, que de repente veo que anda en cosas que dijimos que no, entonces la confidencialidad y su privacidad pues se va limitando, ¿no? Al final de cuentas también acuérdense de algo, nuestros hijos viven en nuestra casa, pues bajo las reglas que nosotros vayamos poniendo. Por ahí, yo también cuando te dijiste, nosotros tenemos el sartén por el mango, sí, las mamás y los papás debemos de tener el sartén por el mango, viven claro. En nuestro techo. Entonces, digo, sin llegar a ser, ya sabes, autoritario, claro, o dominante, no tenemos que llegar en esa parte, pero sí bajo la instancia de pues eres tan libre como esta brecha, ¿verdad? O sea, ya cuando salen de nuestra casa, se independizan porque económicamente pueden, porque ya tienen la edad, bueno, tendrán mucho más libertades y cosas y que hacer.
0: Y responsabilidades, ¿no?
1: Responsabilidades. Exactamente. Claro.
0: Así es, Ana Marcela. Bueno, pero ¿qué? O sea, algo que a mí me llama la atención es cuando los vemos deprimidos y tristes, porque supuestamente vamos a decir que están divirtiéndose. Tienen sus límites sanos. Pero aún así, lo que llama mucho la atención es que no veo, o yo no he observado alrededor de muchos jóvenes que eso les dé mucha alegría. O sea, porque nosotros de otras generaciones jugábamos pesca-pesca, que jugábamos en la lluvia, que nos, no sé, íbamos al parque y hablábamos por teléfono horas y horas con las amigas, pero no es este tipo de teléfono donde ves cara a cara a la persona, ¿verdad? A mí me encantaba, llegaba de la secundaria, recién acaba de ver a mi amiga y ya le hablaba por teléfono. Pero además era de esos teléfonos que tenías que girar el dedo como una rosquita,
1: sí.
0: Número por número, y si me equivoco, colgaba y otra vez empezar los numeritos. O sea, tenía un proceso de tiempo que te daba el decir, voy a hablarle a mi amiga, ¿no?
1: Y claro, y aparte no tenías sí. 20 conversaciones activas al mismo tiempo, ¿verdad? Ajá. Que es lo que hoy en día hacemos. Mira, eso es como, a ver, una parte, qué padre el tema de la tecnología al nivel que llegamos con la globalización, el poder estar en contacto con cualquier persona de cualquier parte
0: así
1: del mundo.
0: Es,
1: para las personas que vivimos lejos de nuestra familia, qué maravilla poderles escribir, poderles llamar. Entonces, eso está bien padre. Y qué padre que nuestros hijos también tengan esa posibilidad. Pero cuando nos lo llevamos al otro extremo, es lo que decimos de esta gratificación instantánea, que entonces se va necesitando de más. Entonces, a mí ya la gratificación ya no nada más es estar hablando contigo, es que me contestes inmediatamente. Y luego, después de eso, ya no nada más es eso. Ahora quiero estar hablando con 5 más. Y luego con 10 más. Si ves, cada vez es más. O estoy viendo un video, ya no puedo.
0: Ay. Sí, ¿te escuchamos?
1: Ay, ¿sí me escucharon?
0: Sí, te escuchamos.
1: Ya no puedo. Sí, perdón. Ya no puedo. Sostener conversaciones con una persona porque mi gratificación ya es más, ahí se va haciendo una adicción. Por eso el tema de la depresión y la ansiedad es, muchas veces no es que te la detone la tecnología o te la detone las redes sociales, sino el problema va siendo que las redes sociales no dejan que salgas de ahí, no dejan que se trate la depresión o la ansiedad o que vaya bajando, te la van aumentando. Muchas veces no es que te lo detonen, o sea, no son los causantes, pero sí se convierten en algo que te lo sostienen. También es importante, o sea, si la ansiedad o la depresión viene de, conversaciones que se tiene por medio de ahí o gente que te está bulleando, bueno, pues sí, esa es la vía, pero no es la tecnología per se, sino lo que te causa la tecnología, instante de dopamina que luego ya nunca es suficiente,
0: sí.
1: El que me cambia el humor dependiendo de lo que estoy viendo, con lo que estoy hablando, entonces el humor tan cambiante de momento a momento, eso también pues no ayuda.
0: Sí, creo que es importante hablar con nuestros hijos acerca de este tema, ¿no? Creo que es bien importante, ojalá y este programa lo estén escuchando muchísimas personas y les ayude, ¿verdad? A traerlo a la mesa en las conversaciones que tenemos en familia. Porque
1: hacer preguntas, ¿no? O sea, cuestionarse simplemente. Otra cosa, por ejemplo, muy relevante, ahorita que estamos hablando de esto, es... Estar pegado a los electrónicos. Hay una luz que, aunque no la perciben, está pasando, que está dando señales a nuestro cerebro constantemente. Por eso ahorita tenemos tantos adultos y adolescentes con trastornos de sueño, que no concilian el sueño, que no duermen parejo, que no descansan, porque el cerebro está en constante actividad por esta transferencia de luces que está sacando.
0: Sí, oye, o sea que también nos llega la pedrada no nada más a los jóvenes, como dice, sino también sí, a los adultos, sí. A los adultos, y sí, es cierto, necesitamos.

0: cómo se llama este síndrome, que es el pensar que te están llamando o que te están mandando mensajes. No sé si te ha pasado, o a mí, por ejemplo, me ha pasado, que traigo mi celular en la bolsa, pero de repente siento como que me llegan notificaciones, entonces no checo, pero no me ha llegado nada. Y es un síndrome porque ya estás tan atrapado y tan dependiente, tan condicionado al celular, que ya hay este fenómeno.
1: Sí, es como la sensación de el miedo a perderse de algo, ¿no? Yo recuerdo
0: ¿no? Esa es otra cosa, que está ligado. El FOMO. Exactamente. El FOMO también aquí cae mucho, ¿no? Que tenemos ahorita tanta presión de poder estar en todos lados, hablando todo el tiempo, para seguir siendo relevantes, y luego tenemos una expectativa falsa, ¿no?, de lo que es la felicidad o de lo que me va a llenar, y el internet nos vende todo esto, que suena, que se vuelve muy, muy presionante, y que aparte no es real. O sea, también tenemos que pensar esto, que como adulto es difícil, imagínense para los adolescentes, pero saber que lo que se publica, lo que vemos, las marcas que nos venden, hay una cierta verdad ahí, pero hay mucho que no es realidad.
1: Así es, así es. Ojalá y pudieran poner y postear las fotos con y sin maquillaje, vamos a decir así, ¿no? De las jovencitas, o qué es lo que hacen antes para prepararse, que pues a veces pues no es lo que realmente sale, ¿verdad? Luego salen todos los errores que se hicieron para poder hacer un video que, no sé, un video bien hecho que te dura, no sé, un minuto, luego tardan a veces hasta horas,
0: días
1: para lograrlo, ¿no? Porque son profesionales, o sea, los que hacen video, los que hacen foto, todos estos procesos que vemos que salen en segundos, y lo sabemos desde que antes solo había como que una televisión y dos canales, se empezaron a hacer esas ediciones y esos comerciales de 30, 20 segundos. A mí me tocaba hacer, soy cantante, entonces me tocaba hacer los jingles, los comerciales.
0: Ajá.
1: Y muchas veces ideamos los comerciales y sabemos que lo que estamos cantando se le llama eslogan, ¿verdad? Es una frasecita de que se te va a pegar, así como las papas abritas de cómete una nada más o no te puedes comer solo una, todo eso, ¿verdad? Esas frases son pegajosas y se quedan en tu cerebro. Pues mira, ¿cuántos años ya pasaron y todavía me medio acuerdo? ¿No? ¿Verdad? ¿Cómo no ahorita todo lo que estamos mirando en internet tiene comerciales?
0: Totalmente, o sea, te están vendiendo algo. Y digo, las marcas pues están vendiendo producto, ¿no? A través de emociones. Pero también, por ejemplo, los influencers, o las personas, te están vendiendo mensajes, te están vendiendo también sensaciones, emociones. Hay que cuestionarnos qué tanto de esto es real.
1: Así es.
0: Y yo creo que esto también ha sido es muy pesado para estas generaciones, el estar viendo lo que otro adolescente de su edad está haciendo, ¿no? Y este miedo a yo no estoy logrando esto, yo me estoy perdiendo esto, yo no tengo acceso al otro, porque aparte pues nuestro cerebro siempre se va a lo que me falta, ¿no? Porque así funciona el cerebro, no es que esté mal. Y todo esto es un recalque de todo lo que no tienes, no vives, te falta, no vistes, eso se vuelve con mucha presión. Ya una vida, entre comillas, sencilla, donde un lunes lo único que hiciste fue ir a la escuela, hacer, no sé, tu clase y regresar a casa, ya es aburrido.
1: Así es.
0: O sea, ya no es aceptable.
1: Ya no es aceptable, así es.
0: Y entonces es estarle aumentando y aumentando picos cosas más extravagantes a la vida, que entonces cuando se vuelve suficiente. Contenta o bien, va subiendo y subiendo, y en los adolescentes pues eso es lo que pasa. Y de ahí mucha frustración, y de ahí también puede

0: haber, pues, depresiones, ¿verdad? No soy suficiente, no tengo lo suficiente, muy poca tolerancia a la frustración, poca tolerancia a que las cosas no salgan como queremos, que las cosas no se den tan fáciles, porque la inmediatez es un tema muy fuerte con lo del tema del internet. Y por eso tenemos una generación o generaciones de jóvenes, pues, con todo este explote de enfermedades mentales que perpetúa las redes sociales y el internet.
1: Claro, claro que sí. Y qué hermoso sería, se me viene a la mente esta idea, radio escuchas que nos que queremos mucho, las queremos mucho, decirles que, fíjate, cómo aquí la Virgen María nos está hablando, como les decía anteriormente, cómo nos está hablando con su sencillez, cómo nos está mostrando el camino hacia su Hijo Jesús. Y, o sea, nos muestra una cara diferente de lo que contrasta con lo que estamos hablando ahorita con Ana Marcela de la cuestión tecnológica, porque justo tanto la Virgen María como Jesús nos aman tal y como somos.
0: Claro.
1: No nos están pidiendo nada. O sea, para empezar, tú respiras, tú comes, pues tienes cierta salud, tienes una familia. Hay que ver lo que sí tenemos, no lo que no tenemos. Y ser agradecidos, tener un corazón agradecido para poder ser felices. Y eso la religión católica es lo que fomenta. A través de las devociones a la Virgen María, como por ejemplo el rosario. Si meditamos el rosario, vemos allí toda la vida de la Virgen María.
0: Claro.
1: Y que ella fue joven, luego se casó, luego tuvo a Jesús, tuvo persecuciones, tuvo que huir a Egipto, ¿no? Y cuando, bueno, ya se acerca la Navidad, vamos a recordar las posadas. Embarazada, estuvo buscando posada para poder dar a luz a su Hijo Jesús. Luego matan a su hijo en la cruz, ¿verdad? Todo lo que ella sufrió. Y algo que creo que necesitamos todos, niños, jóvenes, adolescentes, es reconocer ese camino de vida religiosa que nos lleva a un estilo de vida, a una espiritualidad que creo que se contrapone mucho en todo esto que estamos hablando, porque en vez de darnos más tristeza, más depresión, nos va a dar más y más alegría. Salud mental, Ana Marcela.
0: Claro, estar contentos o estar satisfechos. Yo creo que la palabra es estar satisfechos con lo que somos y tenemos, ¿no? Y saber que así como somos, somos suficientes, que muchas veces esto se contrapone mucho a este bombardeo de redes sociales. Entonces, yo creo que aquí la pregunta no viene siendo es cómo baneamos redes sociales o internet, o cómo, es más bien cómo podemos integrarla como una herramienta a nuestra vida, porque en el día de hoy es parte de nuestra vida, no lo podemos negar, como empezamos este programa, ¿no? Entonces, ¿cómo eso más bien me puede ayudar? Y cuando no me está ayudando, ¿cómo saber poner esos frenos? Y si tenemos que ayudar mucho como papás, tener esas conversaciones, estar abierto a las conversaciones.
1: Sí, muchísimas gracias, Ana Marcela, por compartir todo esto con nosotros. Arrojaste muchas cosas muy interesantes para nuestros radioescuchas. Y cómo, si una persona quisiera comunicarse contigo, ¿cómo lo puede hacer?
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1: Sí.
0: Y hacemos terapia psicológica.
1: Muchas gracias, Ana Marcela. Que Dios te bendiga y esperamos vernos de nueva cuenta aquí por la casita sagrada. Muchas gracias. Dios te bendiga. Pues, amigas, hermanas que se están conectando con nosotros en EWTN, escúchenos, escuchen todos esos programas que les van a arrojar a ustedes mucha salud mental. Pues Dios les bendiga. Gracias, Ana Marcela. Nos estamos mirando la siguiente ocasión. Yo creo que hay mucho más que hablar de este tema. Tenemos que echar fuerza, refuerzo a la oración, a la intercesión, como la Virgen María, que siempre ha estado orando por nosotros, sus hijos, intercediendo, y vamos a lograr cosas bellas. Vamos a vivir en paz y alegres, en familia. Por eso nos vemos en la siguiente ocasión en la Casita Sagrada. Hasta la próxima. Dios les bendiga.

Hola, soy Carlos Seoane y quiero invitarte a que te tomes dos minutitos para que juntos le digamos a nuestro buen Dios, gracias Señor por este día. Ando por mi camino, pasajero, y a veces creo que voy sin compañía, hasta que siento el paso que me guía, al compás de mi andar, de otro viajero. No lo veo, pero está. Si voy ligero, él apresura el paso, se diría que quiere ir a mi lado todo el día, invisible y seguro el compañero. Al llegar a terreno solitario, él me presta valor para que siga, y si descanso, junto a mí reposa. Y cuando hay que subir monte Calvario, lo llama él, siento en su mano amiga que me ayuda una llaga dolorosa. Señor, estamos muy a gusto en tu compañía. No te vemos, no te tocamos, pero notamos tu presencia en nuestra vida cada día. Y vemos cómo nos alientas en nuestro camino, porque sabemos que vas a nuestro lado. Contigo como compañero, vamos tranquilos y nada, pero nada, temeremos.

Hola, muy buenas. Ante todo, demos gracias a Dios por este nuevo día de su creación que nos regala

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Hola, ¿qué tal, mis queridos? ¿Cómo están ustedes? Bien. Cuánto, pero cuánto me alegro, porque aquí estamos felices, encantados de la vida.

Bienvenidos a este espacio, Pasa la Luz de la Luna, en esta, su primera hora. Bendiciones. Bienvenidos ustedes, queridos, que a través del continente americano, el Caribe, Europa, África, Asia, Oceanía, nos unimos en un solo cuerpo, en un mismo espíritu, en un único corazón para orarle a nuestro Señor, a Jesús, a Dios. Bienvenidas las radios emisoras católicas del mundo, que también estamos unidos, precisamente para hacer posible que esta señal llegue ahí, hasta los confines de la tierra. Reciban todos un abrazo así de grande en Cristo Jesús.

0: Hoy, en la costa este de los Estados Unidos,
1: es el lunes
0: 12 de octubre
1: del año 2026.
0: Hoy estamos celebrando la fiesta de Nuestra Señora del Pilar, patrona de la hispanidad. Si usted, mi querida hermana, mi querido hermano, conoce a alguien que se llame Pilar, felicítela, porque precisamente hoy es su santo y, ¿por qué no?, también pudiera ser su cumpleaños.

Según documentos del siglo XIII, el apóstol Santiago, el mayor, hermano de Juan, viajó a España a predicar el Evangelio. Y una noche, la Virgen María se le apareció en un pilar. La tradición nos cuenta que Santiago había llegado a Aragón, el territorio que se llamaba Celtiberia, donde está situada la ciudad de Zaragoza. Y una noche, estando en profunda oración, junto a sus discípulos a orillas del río Ebro, la Santísima Virgen María se le manifestó sobre un pilar, acompañada por un coro de ángeles. Ella aún vivía en Palestina. La Virgen le habló al apóstol, pidiéndole que se le edificase ahí una iglesia, con el altar en derredor al pilar, y expresó: este sitio permanecerá hasta el fin del mundo, para que la virtud de Dios obre portentos y maravillas por mi intercesión con aquellos que imploren mi ayuda. El lugar ha sobrevivido a invasiones de diferentes pueblos y a la Guerra Civil Española de 1936 a 1939, cuando 3 bombas cayeron sobre el templo y no estallaron. También se cree que la Virgen le dio al apóstol una pequeña estatua de madera. Luego de la aparición, Santiago junto a sus discípulos comenzaron a construir una capilla en donde se encontraba la columna, dándole el nombre de Santa María del Pilar. Este fue el primer templo del mundo dedicado a la Virgen. Después de predicar en España, Santiago regresó a Jerusalén. Fue ejecutado por Herodes Agripas alrededor del año 44, siendo el primer apóstol mártir. Luego del suceso, de sus discípulos tomaron su cuerpo y lo llevaron a España para su entierro. Siglos después, el lugar fue encontrado y llamado Compostela, Campo Estrellado. El primer santuario sobre la tumba de Santiago la ordenaron construir el rey Alfonso II, el Casto de Asturias y el obispo Teodomiro en el siglo IX. Hoy se encuentra una magnífica catedral en el sitio. El milagro del cojo Miguel Calandra. Entre los muchos milagros ocurridos en el sagrado lugar donde la Virgen se apareció, sobresale el del cojo de Calandra. A este hombre le fue amputada una pierna en 1637 y en 1640 la pierna volvió a aparecer entera en su cuerpo. Hay varias versiones de cómo aconteció el suceso, pero lo importante es que sí hubo un milagro. Algunos dicen que sucedió cuando se colocó aceite de la lámpara de la Virgen del Pilar. Otros dicen que ocurrió mientras soñaba que visitaba la basílica. Cientos de personas fueron testigos de este acontecimiento, y actualmente, en la pared derecha de la basílica, hay un cuadro que relata el prodigioso suceso. Esta maravillosa basílica tiene 11 cúpulas y 4 torres. La capilla del Pilar es el lugar en el cual
se sitúa la columna sobre la que se apareció la Virgen a Santiago. Según la tradición, era una construcción externa al templo y que luego, cuando se reformó el lugar, fue integrado en el interior de la basílica. El lugar más sagrado del templo es la Santa Columna, sobre la cual se apareció la Virgen. El pilar es de jaspe, mide casi 2 metros, y la pequeña estatua es de madera y tiene 38 centímetros.

La Crónica de Aragón. Y bien así la primera voz que más con afecto sonó de la fe en Caracoga, que es Aragón, tomó su mayor cimiento, porque viniendo de aquella, Santiago el Mayor, como algunos afirman, y hasta en la Miner Rua a Roma, por escrito, se falla y falta dentro, en la Casa Santa, lo han por mucho cientos de años, y Corintio en la ciudad fasta siete varones cuyos nombres en el martirolío y son estos: Torcuato, Tesifonte, Segundo, Indalecio, Sicilio, Escisio, Eufrasio, el cuerpo del santo Indalecio, Truxo, el rey Don Sancho, y de su propia nación San Joan de la Peña, desde allá, de piedra pisada, fueron aquellos los primeros cristianos que nunca hubo en Europa.

El Papa Clemente XII estableció la fecha del 12 de octubre para la festividad de la Virgen del Pilar. En España, sobre todo en Aragón, es muy conocida la plegaria: bendita sea la hora en que la Virgen vino en carne mortal a Zaragoza.

La Santísima Virgen del Pilar es la patrona de la Hispanidad. Su templo es visitado por miles y miles de personas diariamente. Súplica y oración del Santo Padre San Juan Pablo II. Doy fervientes gracias a Dios por la presencia singular de María en esta tierra española, donde tantos frutos ha producido. Y quiero encomendarme, Virgen Santísima del Pilar, España entera, todos y cada uno de sus hijos y pueblos, la Iglesia en España, así como también los hijos de todas las naciones hispánicas. Dios te salve María, Madre de Cristo y de la Iglesia. Dios te salve, vida, dulzura y esperanza nuestra. A tus cuidados confío esta tarde las necesidades de todas las familias de España, las alegrías de los niños, la ilusión de los jóvenes, los desvelos de los adultos, el dolor de los enfermos y el sereno atardecer de los ancianos. Te encomiendo la fidelidad y abnegación de los ministros de tu Hijo, la esperanza de quienes se preparan para ese ministerio, la gozosa entrega de las vírgenes del claustro, la oración y solicitud de los religiosos y religiosas, la vida y el empeño de cuantos trabajan por el reino de Cristo en estas tierras. En tus manos pongo la fatiga y el sudor de quienes trabajan con las suyas, la noble dedicación de los que transmiten su saber y el esfuerzo de los que aprenden, la hermosa vocación de quienes con su conciencia y servicio alivian el dolor ajeno, la tarea de quienes con su inteligencia buscan la verdad. En tu corazón dejo los anhelos de quienes mediante los quehaceres económicos procuran honradamente la prosperidad de sus hermanos, de quienes al servicio de la verdad informan y forman rectamente la opinión pública, de cuantos en la política, en la milicia, en las labores sindicales o en el servicio del orden ciudadano prestan su colaboración honesta en favor de una justa, pacífica y segura convivencia. Virgen Santa del Pilar, aumenta nuestra fe, consolida nuestra esperanza, aviva nuestra caridad. Socorre a los que padecen desgracias, a los que sufren soledad, ignorancia, hambre o falta de trabajo. En los jóvenes la disponibilidad para una entrega plena a Dios. Proteja a España entera y a sus pueblos, a sus hombres y mujeres, y asiste maternalmente, oh María, a cuantos te invocan como patrona de la Hispanidad. Amén.

Comenzamos, mis queridos, a recibir sus llamadas con sus peticiones. Les recuerdo los números de teléfono a llamar. En los Estados Unidos de Norteamérica, en Puerto Rico, tenemos un número de teléfono que es gratis. 1-866-398-6377. Fuera de los Estados Unidos de Norteamérica, fuera de Puerto Rico, tenemos este otro número de teléfono que es internacional. 001-205-271-2976. 001-205-271-2976. Les recuerdo también, mis queridos, que este número de teléfono lo podemos usar dentro de Puerto Rico, dentro de los Estados Unidos de Norteamérica. 205-271-2976. Contamos también con un correo electrónico donde usted nos puede escribir sus intenciones. catolicapaz@hotmail.com. Y nos encuentra usted también en Facebook, Paz a la Luz de la Luna.

Ahora, mis queridos, los invito para orar juntos la oración a la consagración al Sagrado Corazón de Jesús. Mi querida hermana, mi querido hermano, ahí donde usted se encuentre, unidos todos, decimos así.

Amable Jesús mío, como testimonio de mi agradecimiento y en reparación de mis infidelidades, yo, Pedro, te doy mi corazón. Me consagro enteramente a ti y propongo con tu gracia no ofenderte ya más. Amén.

0: Las lecturas de la liturgia del día de hoy,
1: lunes
0: 12 de octubre
1: del año 2026,
0: son las siguientes. Primera lectura. Lectura del libro de las Crónicas, 15:3 en adelante. Primera lectura. Lectura del primer libro de las Crónicas. Salmo responsorial 26. Salmo responsorial 26. Evangelio. Lectura del Santo Evangelio según San Lucas 11:27-28. Evangelio. Lectura del Santo Evangelio según San Lucas 11:27-28.

0: Bien, mis queridos, vamos a comenzar ya a recibir sus llamadas con sus peticiones. Pasa la luz de la luna. Adelante, está usted en el aire. Adelante, es con usted. Bueno. Buena madrugada. Bueno. Sí, lo escucho.
1: Buenas tardes, don Pedro. Le llama Benito.
0: ¿Qué tal, mi querido hermano Benito? ¿Cómo se está usted?
1: Pues le quisiera decir, don Pedro, que estoy bien, pero desgraciadamente no es así. Yo le llamé el mes pasado, no sé si se acuerda usted.
0: Refresqueme un poquito la memoria,
1: y
0: Benito.
1: Y le llamé para que pusiera en oración a mi mamá, que padeció una enfermedad pulmonar y que estaba con oxígeno.
0: Sí, sí, sí, ya lo recuerdo, ya lo recuerdo. ¿Cómo sigue?
1: Soy de México, de Tabasco, al sur de México.
0: Mi querido, en Tabasco vive usted, qué hermosa ciudad, ¿eh?
1: Que para pedirle, don Pedro, de que comunicarle que ya mi mamá partió de la casa del Señor ayer y ayer.
0: Ay, mi querido. Una pérdida irreparable, ¿eh?
1: Totalmente, don Pedro. Mi mamá fue una mujer que se crió sin su cariño, sin su cariño de papá. De niña, perdió a su papá. Es la verdad, don Pedro, que es un dolor.
0: Claro, claro, mi querido. Muy feo. Tiene usted que sentirse bien dolido por esta situación, pero su mamá siempre le infundó a usted la fe y el amor a Dios y la confianza en él.
1: Totalmente, don Pedro, totalmente.
0: Y entonces en estos momentos de dolor usted debe de apelar a las enseñanzas de su madre, que ella ya está gozando de la presencia de Jesús. Y ella lo que quería era que usted, pues, al ella partir, que se la sintiera y la doliera, pero como con calma, con sosiego y también con cierta alegría, porque ella ya está ahí en el cielo, que es la tierra de nosotros. Todos debemos de pensar en ello, ¿eh? Y de la única forma que nosotros sabemos que somos ciudadanos de un país es precisamente que todos somos ciudadanos del cielo. Y eso es lo que importa, mi querido. Eso es lo que importa. Y su mamá, estoy segurísimo que entró por la puerta grande, ¿eh?
1: Algo muy lindo, don Pedro, que me pasó porque prácticamente falleció en mis brazos. No fue que el momento que ya estaba partiendo empezó a rezar y yo le acompañé, don Pedro.
0: Óigame, es una bendición, mi querido hermanazo, una bendición. Qué recuerdo tan hermoso guarda usted de su madre, ¿eh? Lo felicito por ello y la felicito a ella por ese coraje que tuvo ella ante usted también.
1: No me queda más, don Pedro, que darle gracias a mi Padre Dios.
0: Claro.
1: Por haberme prestado una madre que vivió y murió por nosotros, siempre inculcándonos el amor a Dios y el respeto a nuestros semejantes.
0: Amén, mi querido hermano, amén. ¿Qué
1: bueno, don Pedro,
0: es una partida muy feliz la de su mamá, porque sabe que dejó a ustedes ahí pues en un lugar muy seguro. Porque al tener la confianza en el Señor, eso es lo mejor que un padre le puede

0: en ella misma, ¿verdad?
1: Quiero decirle por último, don Pedro, que ella le escuchaba mucho, inclusive que cuando le marqué, sí, ella habló con usted. Y algo muy lindo, don Pedro, quiero felicitarlo de antemano.
0: Gracias.
1: Y le pido a mi Padre Dios que le dé a usted y a su familia salud.
0: Gracias, Benito.
1: Y larga vida, porque personas como usted hacen mucho bien a esta comunidad. Decirle, don Pedro, que en el momento cuando ella habló, créemelo, don Pedro, se lo dio con el corazón de una madre, con lágrimas en los ojos, ella pasó unos días tranquila, don Pedro.
0: Ay,
1: siempre escuchaba, siempre pendiente de que a su programa.
0: Pues ahí, ahora ella lo está escuchando ahí en el cielo, mi querido. De eso no me cabe a mí la menor duda. Vamos a orar mucho por su mami. Recuérdeme su nombre, por favor.
1: María Reyes Pulín de la Cruz.
0: María Reyes. Vamos a orar mucho por María Reyes. Y vamos a pedirle a ella que interceda por usted, por toda su familia y por cada uno de nosotros aquí en la tierra.
1: Gracias, don Pedro, y una vez más, muchísimas gracias, que Dios me lo siga bendiciendo a usted y a toda su familia.
0: Gracias, Benito.
1: Es usted una gran persona.
0: Gracias, mi querido. Un abrazo en Cristo Jesús. Ore mucho por mí, por favor.
1: Gracias. Dios me lo bendiga.
0: Amén. Gracias. Hasta siempre, Benito.

0: pasa la luz de la luna. Adelante, está usted en el aire.
1: Buenas noches, Pedrito.
0: Buenas noches.
1: Buena madrugada.
0: Buena madrugada, mujer Paola.
1: Sí, Pedrito.
0: Óigame, por un momento me confundió. Usted me cambió la voz, Paola.
1: Ya. No, es la misma voz.
0: Me hace usted trampas, mi vida.
1: Sí. No, Pedrito.
0: Ya la voy conociendo, ya la voy conociendo.
1: Mire que estuve orando tanto a las 2 de la mañana porque yo estaba pensando que usted vivía ahí donde fue el huracán.
0: Bueno, por aquí pasó, sí, por supuesto. Tuvimos el huracán muy cerquita, mi vida. Hubo mucha agua, aunque no hubo mucho viento, a decir la verdad. Eran como unas 60 millas, 70 millas. Pero obviamente que las inundaciones fueron bárbaras, ¿eh?
1: Sí, estuvo muy fuerte. Y ya cuando el otro día que lo oí, me agarré llorando. Dije, gracias a Dios, que no les pasó nada a ellos.
0: Gracias a Dios. Todos gracias estamos...
1: Yo no me dormí hasta las 2 de la mañana para rezar el último rosario.
0: Ay, mi Dios. Le agradezco infinitamente por sus oraciones.
1: Por todos, pues, por toda la humanidad, que toda la gente que estaba ahí donde pasó el huracán.
0: Sí, fue formal.
1: Por todos los que perdieron la vida y los que quedaron sin nada.
0: Hay una ciudad aquí que quedó devastada que se llama Fort Myers, que fue algo, sí, que fue por donde entró más o menos. Por esa zona y fue algo terrible, terrible.
1: Y ahora unirnos en oración por esas guerras que no acaban.
0: Claro. Gracias, Paola.
1: Y también le pido mucho a Dios que le dé la conformidad a esa persona, ese señor que habló, que se le murió su mamá.
0: Sí.
1: Y que tenga en cuenta y
0: se llama Benito.
1: Y fueron

0: buenos hijos. La miraron.
1: Él se llama Benito. Estamos orando mucho por él, por Benito, por María Reyes.
0: Por toda la familia.
1: Y por toda la familia, por supuesto.
0: Que Dios les dé la resignación y la conformidad, porque no solamente él.
1: Amén. Acompáñenos,
0: por,
1: Paola,
0: por
1: en una
0: familia,
1: decena.
0: Por tu familia, Pedrito, y aquí me quedo, y por todas las personas que hablan en estos momentos, y le pido que me pongan oración a mi nieta, que le hallaron una infección del estómago y se le pasó a los pulmones.
1: ¿Cómo se llama su nieta?
0: Blanca Aurora Espinosa Gómez. Porque es la que tiene sus 5 de familia, niñas chiquitas y la chiquitita que tuvo pena.
1: Ay, mi cariño. Vamos a orar mucho por Blanca, ¿eh? La tenemos en nuestras oraciones.
0: Pero...
1: y ante el Santísimo Sacramento.
0: Yo se la encomiendo en las manos de Dios y Él es el único.
1: Amén, amén. Acompáñenos usted, por favor.
0: Sí, Pedrito, aquí me quedo.
1: Gracias, mi
0: señora Mayra. A ver cómo se encuentra ella también.
1: Bueno, ella la última vez que hablamos, que eso fue ayer o antes de ayer, se sentía muy animada, ¿eh? Gracias a las oraciones.
0: Sí. También estamos orando por ella. Estoy orando por ella a las 12 de la mañana.
1: Gracias, mi vida. Gracias.
0: Sí.
1: Muchas bendiciones para usted, Paola. Gracias por sus oraciones, ¿eh?

Efectivamente, hermanos, vamos a hacer una pausa. Identificamos la emisora y en breve, si el Señor lo permite, le garantizo que regresaremos para continuar compartiendo con todos y cada uno de ustedes. Gracias por su sintonía. Gracias por su paciencia. Pero sobre todo, y lo más importante, gracias.

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1: La oración al Espíritu Santo. Dice San Pablo a los Romanos en el capítulo 8, 26. Del mismo modo, el Espíritu viene en ayuda de nuestra debilidad. Pues, ¿qué hemos de pedir como conviene? No lo sabemos, pero el Espíritu mismo intercede por nosotros con gemidos inefables. Palabra del Señor. Esto quiere decir, hermanas y hermanos, que el Espíritu Santo nos capacita para la oración. Nos ayuda a expresar las necesidades que tal vez no nos atrevemos ni siquiera a pedir o que no sabemos que ocupamos. Nos enseña a descubrir nuestras debilidades. Nos da la capacidad de revisar nuestro temperamento si se lo pedimos. Y por supuesto, se lo pedimos y de pronto encontramos a un profesional que nos describe el temperamento o en un movimiento que enseñe estos temas con un psicólogo. Pero al descubrir nuestro temperamento, nos damos el Espíritu Santo nos va a ayudar a fortalecerlas. Por eso San Pablo se gloría de sus debilidades, porque al entenderse humildemente débil, vuelve su mirada a Dios y Él nos hace fuertes. Eso es lo más importante. La oración es un acto personal y comunitario también, que nos une a Dios y nos permite participar en su vida y ser testigos de nuestra transformación desde la mirada de Dios y para los demás. Por favor, no cambien de estación.
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El Señor así lo permite. Por eso estamos nuevamente aquí, en paz a la luz de la luna en esta, su segunda hora. Bienvenidos. Bendiciones. Bienvenidos ustedes, queridos, que justo en este momento, a través del continente americano, el Caribe, Europa, África, Asia, se nos unen, nos unimos. Bendiciones. Bienvenidas las radios emisoras católicas del mundo, que en este instante también se nos unen, nos unimos, bendiciones. Jamás olviden que ustedes hacen posible que esta señal llegue ahí, hasta los confines de la tierra. Reciban todos un abrazo así de grande en Cristo Jesús. Continuamos recibiendo sus llamadas con sus peticiones, preparándonos para el rezo de la coronilla a la Divina Misericordia. Para los hermanos que nos acaban de sintonizar, les recordamos los números de teléfono a llamar. En los Estados Unidos de Norteamérica, en Puerto Rico, tenemos un número de teléfono que es gratis. 1-866-398-6377. 1-866-398-63. Ahora bien, fuera de los Estados Unidos de Norteamérica, fuera de Puerto Rico, tenemos este otro número de teléfono que es internacional. 001-205-271-2976. 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

Hay un correo electrónico donde usted nos puede escribir con sus intenciones. catolicapaz@hotmail.com. Y no se olvide que nos encuentra usted también en Facebook. Pasa la luz de la luna.

0: También vamos a continuar recibiendo sus llamadas. Pasa la luz de la luna, adelante, está usted en el aire.
1: Bueno, no, buena madrugada. ¿Cómo está usted?
0: Buena madrugada, Julio César. Yo estoy muy bien, estoy feliz, encantado de la vida.
1: Amén, don Perito, gloria a Dios. Amén. Me da mucho gusto, me tranquiliza mucho escuchar su voz.
0: Amén, mi querido, pues me alegro mucho que así sea.
1: Sí, don Perito, pues aquí estoy un poco dolorido en la espalda porque todavía ya fui, gracias a Dios, a lo que es la rehabilitación. Pues ya me alinearon todo, la columna desde la cabeza hasta los pies.
0: No, que es algo bien grandioso lo que le han hecho ahí atrás en la columna, ¿eh?
1: Sí, y lo que me estoy viendo ahorita, tengo como 12 rueditas que me puso el doctor, unas ventosas, dijo.
0: Ya.
1: Eso sí, me dolieron mucho. Ya hablando con usted, ya me tranquiliza su voz.
0: Hombre, por Dios.
1: Para la gloria de Dios.
0: Es maravilloso eso, pues vamos a orar mucho por usted, Julio César. Recuerde que lo tenemos ante el Santísimo, usted también, y a su hermana, y a Iván también,
1: sí.
0: Estamos orando mucho.
1: Iván, que fue, sí, es el que me está ayudando con lo económico, Perico.
0: Es una bendición eso, es una bendición.
1: Sí, una bendición, y bendito de Dios, pero ya los me quitaron todas las contracturas que traía, muy crónicas, desde hace muchos años. De varios accidentes que tuve, y para la gloria de Dios, doy testimonio que ya estoy sano.
0: Amén,
1: ya,
0: mi querido. Ya amén.
1: Me siento bien.
0: Poco a poco va usted a sanar también de la espalda, mi querido. Poco a poco.
1: Sí, don Perito. Con la ayuda de Dios y con sus oraciones.
0: Claro que sí. Acompáñenos en una decena si puede, Julio César.
1: Sí, don Perito. Sí puedo. Yo. Aquí me quedo en la línea para acompañarlo en una escena.
0: Gracias, mi querido. Un abrazo en Cristo Jesús para usted.
1: Lo propio para usted, Amparito. Bendiciones.
0: Bendiciones. Amén. Pasa la luz de la luna. Adelante, está usted en el aire.
2: Buenos días, don Pedrito.
0: Buenos días, mi querido hermanazo. ¿Con quién tengo el gusto?
2: Con Arturo.
0: Arturo, bienvenido, muchacho.
2: Bien, apenas lo tengo un mes que lo empecé a escuchar.
0: ¿Cómo nos localizó usted, Arturo?
2: Ahí lo descargué la radio.
0: Ya.
2: Por mi teléfono.
0: O sea, fue por casualidad entonces.
2: Mi esposa lo escuchaba y ya me dijo de la radio que lo escuchara y ya yo también ya lo escucho.
0: Óigame, qué maravilla. ¿Cómo se llama su esposa?
2: Mi esposa se llama Celia, ella sí lo escucha, ya tiene tiempo, un poco más tiempo escuchándola. Celia Olivera.
0: Vamos a orar mucho por Celia Olivera y estamos orando mucho.
2: Por favor, le pido muchas oraciones para ella y para mi suegro que acaba de fallecer ayer.
0: Ay, mi querido.
2: Pido mucho de sus oraciones.
0: ¿Cómo se llama su suegro?
2: Mi suegro se llama Eugenio Olivera Ponce.
0: Eugenio Olivera Ponce. Vamos a orar mucho.
2: Don Pedrito, sí me gusta su programa, aquí lo escuchamos. Aquí andamos trabajando, lo andamos escuchando.
0: ¿En qué trabaja usted?
2: Yo trabajo aquí en limpieza.
0: Oh, ya, entonces tiene toda la madrugada para limpiar.
2: Sí, tengo toda la madrugada, tengo toda la noche hasta el amanecer.
0: Óigame. Es un trabajo bien difícil por la madrugada, ¿eh?
2: Sí, pero gracias a Dios aquí vamos, estamos echando ganas.
0: Eso, mi querido hermanazo. Trate cuando pueda usted cambiar el turno, cámbielo, porque acuérdese que su esposa está sola ahí en la casa.
2: No, trabaja también aquí conmigo.
0: Ah, trabaja con... Ah, entonces olvídese. Sí. Olvídese lo que le dije. Usted siga trabajando con ella ahí, unidos los dos, ¿eh? ¿Tienen hijos?
2: Sí, siempre está. Sí, siempre estamos juntos los dos. Ahora sí que siempre andamos juntos los dos y tenemos dos niñas.
0: ¡Ay, qué maravilla! ¿Cuál es el nombre de las niñas para mantenerlas en oración?
2: Sí, también pido que ore también por ellas, por mis niñas. Ella... Y la otra se llama Alondra.
0: Alondra. Bellos nombres, ¿eh? Ana Laura y Alondra. Vamos
2: sí,
0: a orar mucho
2: gracias,
0: por
2: Pedro.
0: Ellas. Vamos a orar mucho por
2: sí,
0: ellas.
2: Por favor.
0: Por su esposo y por usted, mi querido hermanazo.
2: Sí, sí. Mi nombre es Arturo.
0: Arturo, claro, si usted desea acompañarnos en una decena, se puede quedar.
2: Sí, está bien.
0: Gracias, Arturo. Un abrazo en Cristo Jesús para usted, mi querido.
2: Igualmente, bendición, don Pedrito, para usted.
0: Amén, gracias. Pasa la luz de la luna. Adelante está usted en el aire.
3: Oh, mi nombre es María Carrasco. Quería saber si me podíamos unir en oración por mi hija mayor. Se llama Elizabeth Luis. Ella está ahorita en una clínica internada debido a que se le agravó mucho su ansiedad y depresión. Y quería si por favor podíamos orar por ella esta noche.
0: ¿Cómo no, María? ¿Y qué edad tiene Elizabeth?
3: Me cumplió 22 años.
0: Es muy joven, mi vida, es muy joven para sí. Tener que estar ingresada en un hospital por los nervios, ¿eh?
3: Sí, me tocó ingresarla de emergencia.
0: Ay,
3: pues,
0: María.
3: Pedir a Dios y tener fe en Dios que salga bien de todo eso y pueda retornar para su vida a ser una persona de bien.
0: Claro que sí, mi vida. Vamos a orar mucho por Elizabeth, ¿eh?
3: Muchísimas gracias.
0: Y estamos orando mucho por usted. Usted mantenga la calma, gracias. Esté tranquila, que Elizabeth está en buenas manos en el hospital, ¿eh?
3: Gracias.
0: ¿Nos va usted a acompañar en una decena? Por favor, ¿se puede quedar?
3: Sí.
0: Gracias, María. Muchas bendiciones gracias. Para usted, mi amor.
3: Gracias, gracias, igualmente.
0: Amén. Pasa la luz de la luna. Adelante está usted en el aire.
4: Bueno.
0: Buena madrugada. ¿Con quién tengo el gusto?
4: Sara, quería pedir por mis 8 hijos.
0: Pero.
4: Y también por sus trabajos.
0: ¿Cuál es el nombre suyo, primeramente, para.
4: Sara.
0: Sara, Sara. Sara, ¿y sus 8 hijos, me dijo?
4: Sí, son muchos.
0: Óigame, mire que hay mucha televisión y radio hoy en día, ¿eh?
4: Sí.
0: Oiga, qué maravilla de familia, mi vida. ¿Cuánto tiene el menor de los hijos?
4: Ya tiene 29 años.
0: ¿Me da el nombre de los 8 hijos?
4: Sí. Héctor, Vero, Horacio, Azucena, Tamar, Mari, Georgina y Lili.
0: Uy, ¿cómo usted? ¿El nombre de su esposo?
4: Estoy divorciada.
0: ¿Cómo es?
4: Bueno, ex Lorenzo.
0: Lorenzo, ex esposo, ¿verdad?
4: Sí, sí.
0: Me imagino que debe ser muy difícil usted criar tantos niños, ¿eh? Sola.
4: Bueno, me ayuda, pero separados, ¿no?
0: Vamos a orar mucho por él para que Lorenzo en algún momento, si así lo estima conveniente, reaccione y usted lo pueda aceptar. Vamos a orar todos.
4: Porque voy manejando. Se oye ruido.
0: Ay, ay. No. Se le escucha muy bien, mi vida. Se le oye muy bien.
4: Ah, oh, muchas gracias.
0: Y vamos a orar por todos los niños, ¿eh? Por todos los hijos.
4: Sí, toda la familia, por favor.
0: Claro que sí. Si desea usted acompañarnos en una decena, por favor, se puede quedar.
4: Sí, lo que pasa es que voy manejando.
0: Ay, ya entiendo.
4: Sí, sí. Pero bueno. Voy escuchando de todos modos, nomás no me puedo distraer mucho.
0: Bueno, escúchenos por la radio y preste mucha atención al rezo de la coronilla, ¿de acuerdo?
4: Claro que sí, muchas gracias.
0: Gracias, Sara. Un abrazo en Cristo Jesús para usted, mi vida.
4: Muchas gracias. Hasta luego, nuevamente.
0: Amén. Maneje con mucha precaución, ¿eh?
4: Sí, gracias.
0: Gracias. Pasa la luz de la luna. Adelante está usted en el aire.
5: Buenas noches, buena madrugada, hermano Pedrito.
0: Buenas noches, buena madrugada. Vitalina, no.
5: Me habla Audi. Audi de Guatemala.
0: Audi de... Óigame, qué lejos, mi vida. Guatemala. Qué bendición tenerla
5: así
0: ahí, Audi.
5: Es. Pues antes de mis peticiones, hermano Pedrito, quiero dar el testimonio que hace unos meses yo le pedí oración por mi sobrino César Darío, que vive allá en Boston.
0: Ya.
5: Por su licencia de manejar que él estaba solicitando.
0: Okay.
5: Bendito sea el Señor y sus oraciones, ya la tiene.
0: Ay, qué bendición. ¿Ya fue Darío a darle gracias al Señor?
5: Así es, hermano Pedrito, bendito sea Dios, él asiste a la Santa Eucaristía con su esposa, sus niños, los domingos, y yo le digo que cada momento él le dé gracias a Dios porque tuvieron la oportunidad de irse para allá legalmente, con su esposa y sus hijos. Ahora su esposa hoy precisamente empezó a trabajar, y ya pues los dos están trabajando, y le damos gracias a Dios las bendiciones que nuestro Señor les está dando por allá.
0: Sugiérele usted cuando vayan a la misa que traten 10 o 15 minutos ante el Santísimo.
5: Está bien. Y sí, hermano Pedrito, yo se lo diré.
0: Háblele acerca del Santísimo para que ellos se acerquen y le den gracias ahí al Señor de rodillas, ¿eh? Como familia.
5: Sí, está bien, hermano Pedrito.
0: Por el trabajo de la esposa y por su licencia de conducir para él.
5: Sí, así es, porque no es fácil. Aquí ellos pues trabajaban como maestros.
0: Claro.
5: Pero mi sobrino sí tuvo la oportunidad de jubilarse, pero la esposa no. Pero bendito sea el Señor, no me los ha desamparado y están recibiendo muchas bendiciones por allá de parte del Señor, y gracias a sus oraciones, porque yo le he pedido por ellos, hermano.
0: Amén, amén, amén. Sí, a mí me va algo por la mente de haber recordado que usted me decía que estaba distanciado de usted, que se encontraba aquí en un estado de Estados Unidos.
5: Sí, sí.
0: Claro.
5: Es uno de mis sobrinos. Entonces, yo le doy gracias a Dios y a usted, hermano Pedrito, que siempre está dispuesto a pedir por todas nuestras peticiones. Ahora, pues, quiero suplicarle su oración ante nuestro Señor por una biopsia que le van a hacer a mi esposo de piel.
0: ¿Cómo se llama su esposo?
5: Aníbal.
0: Aníbal. Que esté tranquilo, Aníbal, que no le va a resultar nada grave, ¿eh? ni va a ser un problema.
5: Primeramente, Dios, que así sea, y a la divina misericordia de nuestro Señor. También, hermano Pedrito, por todas las almas del Santo Purgatorio, por el alma de mi mamá, que 12 de octubre cumple 15 meses de haber partido a la casa del Padre.
0: Oiga.
5: Me duele tanto, hermano Pedrito, yo me siento tan triste.
0: Bueno,
5: son 15 meses y yo siento que ayer pasó.
0: Pero es un día muy hermoso a su vez, mi vida, porque es el día de la Virgen del Pilar. Qué mejor día para partir a la casa del Padre. Estoy seguro que la Virgen vino a recogerla.
5: Amén, hermano Pedrito.
0: Eso no le quepa a usted la menor duda. No le quepa a usted la menor duda, mi vida.
5: Gracias, hermano. Así es, y pues le pido también oraciones por Angeli, mi sobrina.
0: Angeli, ok.
5: Sí. Toda mi familia, hermano Pedrito.
0: ¿Cómo no?
5: Y por la salud de Julio César, es mi hermano.
0: Julio César.
5: Okay. También por el trabajo de un del hijo de una de mi amiga que se llama Ángel.
0: Ángel, okay.
5: Ángel, Ángel.
0: Ángel.
5: Sí.
0: Vamos a orar mucho por Ángel. Nos va usted a acompañar en una... Ah, no, no, no, que es una larga distancia, mi vida. Y no, quiero...
5: no, hermano Pedrito, por favor, si me permite, me quedo. Y también pido especialmente las oraciones por su esposa, que el otro día entré en línea, pero ya no pude hablar porque me di cuenta que es su fue su cumpleaños.
0: Sí, sí, fue el 5 de octubre.
5: Sí, yo me di cuenta y se llama Anita. Yo también tengo una hermana que se llama Ana. Ajá.
0: Ana se llama, sí. Así mismo es, mi vida. Está usted muy bien informada, mi vida.
5: Yo siempre lo escucho, hermano. Aunque a veces no puedo entrar en línea, pero siempre estoy pendiente del programa. Bendiciones para usted, hermano Pedrito.
0: Gracias.
5: Desde acá, un fuerte abrazo.
0: Gracias, mi vida. Un abrazo en Cristo Jesús para usted. Y hágalo extensivo a toda su familia.
5: Igualmente para toda su familia. Muchas gracias y yo espero en línea, hermano. Gracias.
0: Gracias, mi querida. Un abrazo. Pasa la luz de la luna. Adelante está usted en el aire.
6: Buena madrugada, Pedrita.
0: Buena madrugada, mujer. ¿Con quién tengo el placer?
6: Con Edviges.
0: Edviges, mi vida, qué gusto sí. Tenerla ahí, Edviges.
6: Oh, muchas gracias, Pedrito, igualmente. Yo también estoy contenta de poder... Trato, pero no entra mi llamada, así es de que hoy estoy bien bendecida.
0: Ay, mi vida. Sabe usted que tiene un nombre muy hermoso, ¿no?
6: Bueno, en realidad a mí nunca me gustó, pero...
0: Pues mire, es un nombre precioso, ¿eh? Precioso. Sí, sí, sí, sí.
6: Sí, sí.
0: Empieza usted a enamorarse de su nombre, por favor, porque es
6: sí,
0: muy bonito.
6: Sí, yo creo que sí, porque
0: muy
6: sí.
0: Bonito.
6: Mi papá tuvo buen gusto, aunque a mí no era de mi gusto, pero bueno, él nunca me preguntó.
0: Ay, ¿Fue su papá quien le puso el nombre?
6: Sí, mira, mi papá.
0: Óigame, su papá es una persona muy inteligente.
6: Sí, fue así, era.
0: Muy sabio, muy sabio.
6: Sí, Pedrito. ¿Y cómo está usted, Pedrito?
0: Muy bien, mi querida. Yo estoy feliz, encantado de la vida.
6: Ah, pues bendito sea Dios, Pedrito.
0: Amén, Edviges. Cuéntenos, ¿qué intenciones tiene usted en esta madrugada?
6: Pedrito, yo quiero poner en oración a una cuñada que tiene, ya tiene 4 meses, yo creo que más de 4 meses que le pegó un... derrame cerebral y está en coma.
0: Ay.
6: Y está, pues ya está llagada y está, los doctores ya, es en México y la dejaron salir ya para su casa, pero se les volvió a poner muy desesperada en la casa y la llevaron otra vez que porque había agarrado una bacteria, es que como ella no come, le dan... comida por una sonda o algo
0: ya,
6: así.
0: Claro, claro, claro. ¿Cómo se llama
6: y
0: ella?
6: Y entonces, ella se llama Lucina.
0: Lucina.
6: Sí, también tengo una cuñada que ella tiene cáncer y está también muy malita.
0: ¿El nombre de ella cuál es?
6: Ella se llama Estela.
0: Estela.
6: Sí.
0: Bien, vamos.
6: Y Pedrito, también quiero pedir por mi mamá que tiene 91 años y por mis hermanos que la cuidan y pues por mi esposo, por mi familia. Quiero darle gracias a Dios por todo lo que nos regala y quiero darle gracias a Dios por que entré al programa hoy y también quiero pedir por las ánimas del purgatorio, Pedrito.
0: Claro que sí, mi vida. Vamos a orar por estas intenciones que usted nos ha presentado en esta madrugada.
6: En mi familia hay muchos problemas, usted sabe la los jóvenes como son, y especial, bueno, usted se acordará de César, yo ya le
0: sí, cómo no.
6: Hablé de César, entonces pues toda mi familia hay problemas, pero pues Dios sabe lo que está en el corazón.
0: Claro que sí, mi vida, vamos a orar mucho por César, por toda la familia en general, ¿eh?
6: Sí, mi esposo se llama José.
0: José.
6: Sí.
0: Muy bien. ¿Nos va usted a acompañar en una decena?
6: Sí, Pedrito, aquí me quedo.
0: Gracias, gracias.
6: Muchas gracias, Dios lo bendiga.
0: Oigan, ahora muchas bendiciones para usted. Vamos a tener ya que comenzar el rezo de la coronilla, pero por alguna razón la perdí aquí en el chat donde tengo para las llamadas y obviamente no tengo conexión. ¡Qué barbaridad!
6: Ya la recuperé.
0: Oh, gracias. Bueno. Gracias, mi vida. Es que al perder el chat no la podía ni poner en hold, ni sabía quiénes estaban ahí, pero bueno, ya, gracias a Dios, lo recuperamos.

bien, hermanos, llega el momento de orar juntos la coronilla a la Divina Misericordia. Este es un momento muy especial. Es un instante único. Vamos a suplicar misericordia a nuestro Señor, a Jesús, a Dios. Unidos en un solo cuerpo, en un mismo espíritu, en un único corazón, orémosle, llenos de fe, de confianza, sabiendo que el Señor nos concede todo lo que le pedimos, absolutamente todo, siempre y cuando no vaya en contra de nuestra santificación.

Venimos ante tu presencia. Hemos venido a suplicar tu infinita misericordia. Ante todo, Jesús, te suplicamos misericordia, Señor, para nuestros hermanos, esos que justo en este preciso instante, en algún lugar del mundo, están partiendo de este cuerpo físico. Para sus familias, suplicamos tu misericordia también. Nuestros hermanos enfermos físicos, enfermos espirituales, familiares, necesitan tu misericordia. Te la suplicamos, Señor. Nuestros hermanos presos físicos, presos espirituales, familiares, ten misericordia de todos y cada uno de ellos. Para este mundo, Señor, imploramos tu infinita misericordia. Cada hogar, cada familia, cada matrimonio, nuestros hijos, nuestra juventud, ten misericordia, Jesús. El Papa, rogamos misericordia para él, para todo el clero, tu iglesia, nuestros hermanos seminaristas, hermanas novicias, hermanos diáconos, hermanas y hermanos de vida consagrada. Ten misericordia, Jesús. Rogamos de tu misericordia, Señor, para nuestros hermanos que están ahí en el purgatorio, por nuestros hermanos que se encuentran conduciendo en las carreteras del mundo, camioneros, taxistas y demás. Ten misericordia, Jesús, para nuestros hermanos que están navegando en el cielo, en los mares de tu creación. Ten misericordia, Señor, para nuestros hermanos mineros y sus familias también. Derrama tu infinita misericordia en nuestros hermanos mal llamados indocumentados, en sus familiares. Te pedimos, Jesús, leyes justas, Señor. Leyes que son tan necesarias, Jesús. Rogamos misericordia para nuestras hermanas y hermanos que tienen la oportunidad de crear e implementar las leyes, que no dilaten más esta situación. Gracias, Jesús. Gracias, Señor. Derrama tu infinita misericordia en todas esas intenciones y peticiones que ahora, en estos momentos, desde tantos y tantos lugares en el mundo, se te están ofreciendo. Ten misericordia, Señor, para cada uno de nuestros hermanos que nos acompañan en este rezo a tu divina misericordia, por sus familiares también. Gracias, Jesús, porque tú siempre nos escuchas. Gracias, Jesús, por la paciencia que nos tienes, Señor, a cada uno de nosotros, comenzando por mí. Gracias por tu amor, gracias por tu infinita misericordia, Señor. Amén. En el nombre del Padre, del Hijo y del Espíritu Santo. Amén. Expiraste, Jesús, pero la fuente de vida brotó para las almas y el mar de misericordia se abrió.
insondable misericordia divina abarca al mundo entero y derrámate sobre nosotros. Oh sangre y agua, que brotaste del corazón de Jesús como una fuente de misericordia para nosotros, en ti confío. Oh sangre y agua, que brotaste del corazón de Jesús como una fuente de misericordia para nosotros, en ti confío. Oh sangre y agua, que brotaste del corazón de Jesús como una fuente de misericordia para nosotros, en ti confío. Amén. Padre nuestro que estás en el cielo, santificado sea tu nombre. Venga a nosotros a tu reino. Hágase tu voluntad en la tierra como en el cielo. Danos hoy nuestro pan de cada día. Perdona nuestras ofensas, así como también nosotros perdonamos a los que nos ofenden. No nos dejes caer en la tentación y líbranos del mal. Amén. Dios te salve María, llena eres de gracia, el Señor está contigo. Bendita tú eres entre todas las mujeres y bendito es el fruto de tu vientre. Jesús, Santa María, Madre de Dios, ruega por nosotros, pecadores, ahora y en la hora de nuestra muerte. Amén. Creo en Dios Padre Todopoderoso, Creador del cielo y de la tierra. Creo en Jesucristo, su único Hijo, nuestro Señor, que fue concebido por obra y gracia del Espíritu Santo. Nació de Santa María Virgen, padeció bajo el poder de Poncio Pilato, fue crucificado, muerto y sepultado, descendió a los infiernos y al tercer día resucitó de entre los muertos, subió al cielo y está sentado a la derecha de Dios Padre Todopoderoso. Desde allí ha de venir a juzgar a los vivos y a los muertos. Creo en el Espíritu Santo, la Santa Iglesia Católica, la comunión de los santos, el perdón de los pecados, la resurrección de la carne y la vida eterna. Amén.

0: dolorosa pasión.
1: Ten misericordia de nosotros y del mundo entero.
0: Por su dolorosa pasión.
1: Ten misericordia de nosotros y del mundo entero.
0: Por su dolorosa pasión.
1: Ten misericordia de nosotros y del mundo entero.
0: Por su dolorosa pasión.
1: Ten misericordia de nosotros y del mundo entero.
0: Por su dolorosa pasión.
1: Ten misericordia de nosotros y del mundo entero.
0: Por su dolorosa pasión.
1: Ten misericordia de nosotros y del mundo entero.
0: Por su dolorosa pasión.
1: Ten misericordia de nosotros y del mundo entero.
0: Por su dolorosa pasión.
1: Ten misericordia de nosotros y del mundo entero.
0: Amén.
1: Amén.
0: Bendiciones. Gracias, mi querida Audi. Padre eterno, te ofrezco el cuerpo y la sangre, el alma y la divinidad de tu amadísimo Hijo, nuestro Señor Jesucristo, como propiciación de nuestros pecados y los del mundo entero. Arturo, por su dolorosa pasión.
2: Ten misericordia de nosotros y del mundo entero.
0: Por su dolorosa pasión.
2: Ten misericordia de nosotros y del mundo entero.
0: Por su dolorosa pasión.
2: Ten misericordia de nosotros y del mundo entero.
0: Por su dolorosa pasión.
2: Ten misericordia de nosotros y del mundo entero.
0: Por su dolorosa pasión.
2: Ten misericordia de nosotros y del mundo entero.
0: Por su dolorosa pasión.
2: Ten misericordia de nosotros y del mundo entero.
0: Por su dolorosa pasión.
2: Ten misericordia de nosotros y del mundo entero.
0: Por su dolorosa pasión.
2: Ten misericordia de nosotros y del mundo entero.
0: Por su dolorosa pasión.
2: Ten misericordia de nosotros y del mundo entero.
0: Por su dolorosa pasión.
2: Ten misericordia de nosotros y del mundo entero.
0: Amén.
2: Amén. Buenas noches, don Pedrito.
0: Buenas noches, Arturo. Padre eterno, te ofrezco el cuerpo y la sangre, el alma y la divinidad de tu amadísimo Hijo, nuestro Señor Jesucristo, como propiciación de nuestros pecados y los del mundo entero. Julio César, por su dolorosa pasión.
3: Ten misericordia de nosotros y del mundo entero.
0: Por su dolorosa pasión.
3: Ten misericordia de nosotros y del mundo entero.
0: Por su dolorosa pasión.
3: Ten misericordia de nosotros y del mundo entero.
0: Por su dolorosa pasión.
3: Ten misericordia de nosotros y del mundo entero.
0: Por su dolorosa pasión.
3: Ten misericordia de nosotros y del mundo entero.
0: Por su dolorosa pasión.
3: Y del mundo entero.
0: Por su dolorosa pasión.
3: Ten misericordia de nosotros y del mundo entero.
0: Por su dolorosa pasión.
3: Ten misericordia de nosotros y del mundo entero.
0: Por su dolorosa pasión.
3: Ten misericordia de nosotros y del mundo entero.
0: Por su dolorosa pasión.
3: Ten misericordia de nosotros y del mundo entero.
0: Amén.
3: Amén, amén, don Pedrito.
0: Gracias, Julio César. Un abrazo en Cristo Jesús para usted.

0: Padre eterno, te ofrezco el cuerpo y la sangre, el alma y la divinidad de tu amadísimo Hijo, nuestro Señor Jesucristo, como propiciación de nuestros pecados y los del mundo entero. María, por su dolorosa pasión,
1: ten misericordia de nosotros y del mundo entero.
0: Por su dolorosa pasión,
1: ten misericordia de nosotros y del mundo entero.
0: Por su dolorosa pasión,
1: ten misericordia de nosotros y del mundo entero.
0: Por su dolorosa pasión,
1: ten misericordia de nosotros y del mundo entero.
0: Por su dolorosa pasión,
1: ten misericordia de nosotros y del mundo entero.
0: Por su dolorosa pasión,
1: ten misericordia de nosotros y del mundo entero.
0: Por su dolorosa pasión,
1: ten misericordia de nosotros y del mundo entero.
0: Por su dolorosa pasión,
1: ten misericordia de nosotros y del mundo entero.
0: Por su dolorosa pasión,
1: ten misericordia de nosotros y del mundo entero.
0: Por su dolorosa pasión,
1: ten misericordia de nosotros y del mundo entero.
0: Amén.
1: Amén.
0: Gracias, María. Padre eterno, te ofrezco el cuerpo y la sangre, el alma y la divinidad de tu amadísimo Hijo, nuestro Señor Jesucristo, como propiciación de nuestros pecados y los del mundo entero. Eduviges, por su dolorosa pasión,
2: ten misericordia de nosotros y del mundo entero.
0: Por su dolorosa pasión,
2: ten misericordia de nosotros y del mundo entero.
0: Por su dolorosa pasión,
2: ten misericordia de nosotros y del mundo entero.
0: Por su dolorosa pasión,
2: ten misericordia de nosotros y del mundo entero.
0: Por su dolorosa pasión,
2: ten misericordia de nosotros y del mundo entero.
0: Por su dolorosa pasión,
2: ten misericordia de nosotros y del mundo entero.
0: Por su dolorosa pasión,
2: ten misericordia de nosotros y del mundo entero.
0: Por su dolorosa
2: y del mundo entero.
0: Por su dolorosa pasión,
2: ten misericordia de nosotros y del mundo entero.
0: Por su dolorosa pasión,
2: ten misericordia de nosotros y del mundo entero.
0: Amén.
2: Amén. Bendiciones, Pedrito.
0: Bendiciones para usted también, mi vida. Vamos ahora a orar la doxología y le pedimos a nuestra hermana Paola nos acompañe en este propósito. Santo Dios, Santo fuerte, Santo inmortal,
3: ten piedad de nosotros y del mundo entero.
0: Santo Dios, Santo fuerte, Santo inmortal,
3: ten piedad de nosotros y del mundo entero.
0: Santo Dios, Santo fuerte, Santo inmortal,
3: ten piedad de nosotros y del mundo entero.
0: Oh sangre y agua,
3: que brotaste del corazón de Jesús como manantial de misericordia para nosotros, en ti confío.
0: Amén.
3: Amén, Pedrito.
0: Oh
3: Dios eterno, en quien la misericordia
0: es infinita y el tesoro,
3: de compasión inagotable, vuelve a nosotros tu mirada bondadosa y aumenta tu misericordia en nosotros, para que en momentos difíciles no nos desesperemos.

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1: ¡Viva Cristo Rey! Grito de la resistencia cristera en México en el siglo XX. Durante el siglo XIX se gesta una serie de inconformidades entre el gobierno y la Iglesia, como producto de las represiones que el gobierno mexicano impone, lo que provoca un alzamiento popular entre 1926 y 1931. Hubo un alzamiento parecido en 1858 y 1861. Entonces, a partir de allá, la catolicidad mexicana lucha, ¿verdad?, para los hombres que llamamos sin Dios de la época, laicistas, jacobinos, que habían puesto muchas restricciones y habían impedido libertad para los cultos, y solamente había pues unas excepciones para la Iglesia Católica, y habían todas las restricciones. Eso provoca que se vendan los bienes de la Iglesia, se prohíban los votos religiosos y provoca el alzamiento. ¡Viva Cristo Rey!

0: Un minuto con María, con el profe Camilo.
1: Todos los verdaderos hijos de Dios y los predestinados a la eternidad tienen a Dios por Padre y a María por Madre. Y quien no tenga a María por Madre, tampoco tiene a Dios por Padre. Pablo lo dice en la carta a los Romanos. Ahora bien, esos réprobos, herejes, cismáticos, etcétera, que odian o miran con desprecio o indiferencia a la Santísima Virgen, no tienen a Dios por Padre porque no tienen a María por Madre. Reconoce la grandeza de Nuestra Señora, reconociendo su maternidad. El respeto significa considerar la verdad con respecto a María. María es Madre de Dios. Y como Madre de Dios, está siempre dispuesta a escuchar tus necesidades. Esto es Un Minuto con María.

Dame, oh Señor y Dios mío, entendimiento para conocerte, un corazón que busque sabiduría para encontrarte, una conducta que te complazca, fiel perseverancia para esperar por ti y esperanza para finalmente abrazarte.

0: Con un saludo de Cristo a la distancia, mi nombre es Omar Aguilar y esto es Perspectiva Católica. Perspectiva Católica, nuestro encuentro semanal, ya lo sabe, aquí en donde nos reunimos a escuchar, a aprender, a compartir, a animarnos y, ¿por qué no?, también a celebrar la prosperidad sin culpa. Ese es el tema del día de hoy. Quiero aprovechar estos minutos de entrada, agradecerle a todas las personas que amablemente se conectan, nos siguen, comparten nuestro contenido en todas las redes sociales. Muchas gracias por ser parte de la familia de EWTN y de Perspectiva Católica. Ahora sí quiero darle la bienvenida a nuestros invitados que están del otro lado del Atlántico, pero que son de origen colombiano, ellos ahora mismo en Portugal. Vamos a darle la bienvenida en primer lugar a Valentina Osorio. Valentina, ¿qué tal? Bienvenida a Perspectiva Católica. ¿Cómo estás?
1: Hola, hola. Muchas gracias. Por acá todo muy bien. Viendo y escuchando detrás de su pantalla.
0: Exactamente, de manera particular a todos nuestros hermanos en Colombia que sabemos que se conectan con la señal de WTN en todas las plataformas, así es que un gran saludo para todos ellos y bueno, también darle la bienvenida a Carlos Galeano. Carlos, ¿qué tal? ¿Cómo estás? Bienvenido.
2: Hola, ¿qué tal? Muchas gracias por este espacio. Saludo para todos los que nos van a ver en este espacio.
0: Exactamente, ¿verdad? Gran alegría tenerlos a ambos, a este matrimonio de emprendedores. Vamos a hablar un poco, Valentina, pues vamos a hacer con un inicio así muy, muy, muy despacito y luego ya nos vamos adentrando en el tema, ¿verdad? El título, Prosperidad sin culpa, sumamente interesante porque aquí hay dos cosas que se pueden contraponer, ¿no? ¿Por qué pensar en la prosperidad y luego pensar que la prosperidad tiene culpa si por el contrario alguien diría, no, pues prosperidad es que todo está bien? Pero a ver, partamos de ahí. ¿Por qué este título y por qué partimos de pensar prosperidad sin culpa?
1: Qué interesante hoy que vamos a conversar, porque creo que es una pregunta que de alguna manera nos hemos hecho como católicos y es, ¿será que realmente puedo desear o puedo pensar en querer prosperar a nivel económico sin que eso vaya en discordia con mi fe, con lo que Dios me invita? Y es que si lo pensamos, la utilidad económica no termina siendo, o no, más bien no es un pecado, es el resultado de servir bien a los demás. Nuestra vocación laical nos llama a santificar el mundo desde adentro y eso incluye incluso la economía. Así que este punto de partida o bajo esta idea nos lleva también a pensar en cómo estamos percibiendo nosotros mismos el dinero y las bendiciones que Dios pone día a día en nuestras manos. El dinero y la prosperidad al final terminan siendo herramientas y no el fin último de lo que hacemos o de lo que estamos buscando. Y va muy conectado con nuestra propia experiencia. No sé, Omar, si vale la pena seguir profundizando o eso será para otro momento de tus preguntas, pero quería también aportar desde la construcción de negocio, es decir, sí. Al final nosotros a hoy somos empresarios católicos, somos una pareja de esposos y vinculado a esa construcción de empresa, en el proceso de consolidación y de creación de la misma, también estaba como ese ruido interno de saber si iba por el camino correcto, si tal vez el negocio podría crecer sin desagradar a Dios. Y el dinero y la prosperidad, como mencionó, al final terminan siendo herramientas y no fin último. Y cuando un negocio es rentable, pues nos permite generar empleo, nos permite ayudar a otros, nos permite proveer para nuestra familia. Y justamente ese es el llamado que Dios tiene para nosotros. Nos pide multiplicar los talentos y no terminar enterrándolos por miedo.
0: Exactamente. Y Valentina, vamos a tener tiempo suficiente para irnos adentrando, ¿verdad? En esta primera parte vamos como planteando el campo, ¿no? Haz de cuenta, es como a los que nos gustan los deportes, ¿no? Son como los primeros minutos de un partido o los primeros minutos, el primer minuto de una pelea de box, ¿verdad? Que nos estamos como estudiando y nos estamos conociendo. Y Carlos, en esto que es muy interesante, ustedes tienen una particularidad, bueno, que no solo, ¿verdad? Pues son empresarios, son emprendedores y todo, pero que también son un matrimonio, que también son una pareja. Por lo general, ¿no? Pensamos que, bueno, el trabajo, el éxito profesional, emprender una empresa, pues es algo que hace uno por la familia, ¿no? Para el bien familiar, para el bien de la esposa, de los hijos, es decir, todo esto. Pero, Carlos, a veces no pensamos, no, lo puedo hacer con mi familia, con mi esposa, con mi pareja. ¿Cómo ha sido, Carlos, de entrada, primero, entendiendo, oye, pues podemos no solo vivir juntos, no solo ser un matrimonio, pero también podemos ser socios, podemos trabajar juntos. ¿Cómo ha sido esto, Carlos?
2: Bueno, yo siento que ha sido una gran bendición el hecho de poder tener esa posibilidad de trabajar juntos, de emprender juntos. Todas las personas que están pensando en emprender o ya son emprendedores saben que de por sí hay muchas dificultades, muchas dudas también en el momento de iniciar, de saber si va a funcionar, de saber si realmente lo que se está encaminando es adecuado. Y yo creo que vivir ese proceso al lado de alguien que te puede impulsar hace que las cosas cambien por completo. Porque, vuelvo y reitero, el camino de emprender muchas veces tiene ciertas dificultades y hacerlo con alguien que está alineado desde esos mismos valores o esos mismos principios que como familia están construyendo, pues es una gran bendición. Entonces, en lo personal, sí considero que el poder crear empresa y el poder formar estos valores desde la casa, pues es muy interesante. Entonces, es también como que permitir que como esposos conozcamos quizás otros roles que no se conocen. Muchas veces las parejas habitualmente cada uno tiene su empleo, su línea, o alguno quizás tiene una empresa o trabaja en algún otro lugar o se encargan de áreas distintas. Y por más que intenten, hay cosas o momentos donde realmente no se conoce por completo porque simplemente es algo del rol profesional. Entonces, el hacerlo desde con tu pareja, pues permite que también te conozcas desde esa parte del rol profesional y entender como nuevos talentos o habilidades que tiene tu pareja. Entonces, creo que es una gran bendición.
0: Y Valentina, ¿y cómo se inician estas conversaciones? ¿Verdad? Como dice Carlos, pues claro, hay dudas, hay los retos iniciales, pero ¿cómo se va desarrollando, Valentina, de pronto el ir viendo esta posibilidad? Oh, podemos trabajar juntos, podemos hacer algo juntos, es decir, no solo comprometemos nuestra vida y todo nuestro ser el uno al otro, pero también podemos empezar esta empresa, este proyecto juntos. ¿Cómo se va dando y cómo se inicia y cómo es este principio?
1: Ok, lo primero es el aterrizaje de estas metas, tanto personales como familiares. La comunicación termina siendo una herramienta importantísima en todo momento, no solamente como parejas, como esposos llamados a poder dialogar con facilidad, sino también que podamos conocer cuáles son esos sueños, esas metas personales que cada uno tiene. ¿Y cuáles son también esas metas familiares? ¿En qué punto tienen sentido y dónde se pueden conectar las unas con las otras para poder justamente navegar para el mismo rumbo? Pienso que dialogar y poder tener transparencia frente a esos deseos de vida o esos propósitos de vida será el primer paso para poder lograrlo. En lo personal, cuando nos dimos cuenta que nuestras metas profesionales teniendo un punto de conexión era justamente tener un negocio que se adaptara a nuestro proyecto de vida, que era la familia, y no que fuese al revés. Ahí fue cuando entendimos que no podíamos seguir remando por lugares diferentes, sino que teníamos que en realidad construir algo en conjunto. Carlos, de profesión, es ingeniero electrónico y por mi parte de profesión soy profesional en marketing y negocios internacionales. Entendimos que cada uno había desarrollado un camino vocacional a nivel laboral diferente hasta cierto punto, pero cuando nos hicimos conscientes de que era el momento de poder realmente tomar las riendas para construir, como mencionó, ese negocio que se adaptara a nuestra vida y no que fuese al revés. Entonces tuvimos que unir los esfuerzos porque yo no podía hacerlo de manera independiente mientras Carlos tal vez estaba vinculado a otro enfoque o con otro tipo de sueños o metas, porque sin lugar a dudas no íbamos a poder lograr. Así que parte desde eso, pero como un segundo punto, también considero importantísimo empezar a identificar, posterior a identificar esas metas compartidas como familia, cuáles son esos no negociables, cuáles son esos principios con los que sí quiero ir remando hacia la construcción de esos sueños. En un siguiente punto, entonces, reconocer esas habilidades, esos dones, esos talentos que tiene la otra persona, un ser humano en sí mismo. Una vez lo reconocemos, pues es mucho más fácil trabajar con equipos, trabajar como si fuésemos tal cual el ritmo de un equipo de alto rendimiento. No todas no las sabemos, y cada persona tiene algunas, algunos talentos o algunas cosas que se le vienen mejor que otras, así que reconocerlo será un punto valiosísimo. Comparto también lo que mencionaba Carlos ahora, de que empiezas a descubrir esa nueva faceta de tu pareja, que en definitiva tal vez si no hubiesen trabajado juntos, pues nunca lo hubiesen encontrado, porque la conoces o lo conoces a él o a ella como esposa, tal vez como madre, como padre, pero nunca lo habías explorado en ese rol como tu socio, tu compañero de trabajo. Y es muy bonito, muy interesante cómo aún así pues seguimos creciendo desde esa nueva mirada. Creo que también es un poco arriesgado o contracorriente en una época donde nosotros, reconozco, somos una pareja joven que ha decidido tomar el matrimonio como ese camino hacia la construcción de esa santidad y hacia vivir esa vocación de esa manera, y que no es muy habitual hoy en día, en nuestra generación, en generaciones que vienen de aquí en adelante, pero que de eso se trata, nadar contracorriente y no pensar que incluso la pareja tal vez, hay gente que dice que no se la aguanta porque... Sí, menos mal solo la veo una hora al día, o solamente la veo para cenar, o para ciertos momentos del día en particular, sino, ¿y qué pasaría si en realidad estamos juntos tanto tiempo? Pues es también una apuesta de nadar contra la corriente.
0: Y que Carlos, escuchando a Valentín, es muy interesante porque es algo que precisamente no se considera como normal, ¿no? Decir, bueno, hacer mi vida de pareja, de matrimonio, de familia con mi esposa, pero mi vida profesional, esa es completamente aparte, esa es completamente diferente. Carlos, ¿cómo fue para ti el ir descubriendo algo que dice Valentina, que me parece sumamente interesante, ¿no? Que como empezaron a conocerse, empezaron a hablar, se dieron cuenta, tú tienes todos estos dones y estos talentos, yo tengo todos estos, y juntos no vamos a competir, no se trata de quién sabe más o quién tiene más poder, sino nos vamos a complementar. ¿Cómo fue para ti como varón, como hombre, como profesionista, ir descubriendo todo esto y ir de alguna manera abrazándolo, aceptándolo y viviéndolo? ¿Cómo ha sido? ¿Cómo fue?
2: Yo creo que algo que tengo que reconocer es que el impulso de emprender y de formar negocios surge de mi esposa. O sea, realmente ella es la que impulsa y logra que esto se encamine. Y ya que comentas esto, que como varón y como hombre pues de la relación, siento que también es importante que uno como hombre tener humildad y reconocer que nuestra esposa, nuestra compañera, tiene grandes talentos que pueden aportar. Y creo que logramos hacer algo muy interesante, y fue que Valentina empezó como con la idea, con la parte del marketing, y empezar como a encaminar en algunos proyectos de manera independiente. A medida que pues se fue escalando, se dio cuenta que habían ciertas áreas que podía entrar a complementar bastante bien, todo lo relacionado pues desde mi enfoque con la ingeniería. Y por eso pues construimos al día de hoy la empresa en función de todo un contexto digital. Nuestra empresa es una empresa de consultoría que opera 100% digital. Tenemos clientes en diferentes lugares del mundo. Entonces, como que se complementó muy bien, pero surge de la misma idea y del mismo trabajo que venía haciendo mi esposa. Entonces, creo que ser humilde y también conozco que muchas veces, y al día de hoy sigo aprendiendo mucho de mi esposa, considero que ella también aprendemos cosas uno del otro. Entonces, como empezar a entender eso, ver también que es importante como separar los roles, y yo creo que eso es clave en muchos matrimonios que decidan también trabajar juntos. Porque sí, hemos escuchado desde nuestra experiencia, hemos conocido pues otras parejas que también emprenden o deciden hacerlo, y dicen que después de eso, en definitiva, consideran que no. Pero yo creo que la clave es dividir muy bien los espacios, saber que como en un trabajo, no sé, tengo mi trabajo desde tal hora a tal hora, ahí somos compañeros de trabajo, habrán cosas que tomar decisiones, habrán aspectos que quizás como decisión de la empresa no se tomó bien y habrá que decirlo y está bien como cualquier otro, otra parte laboral. Si hay alguna cosa que hay que mejorar, pues hay que hacerlo. Si se hizo bien, pues igual se reconoce. Pero ya luego continuar con la parte de la familia sin ningún problema y no llevar, ahí sí literal, no llevar esos problemas al comedor o a otros espacios de pareja, porque pues no es nada bien. Entonces sí, como que poder dividir muy bien los espacios y tener humildad en el sentido de reconocer cada talento que tiene el uno o que tiene el otro.
0: Exactamente, ¿no? Y los reconociendo y los compaginando, complementando el uno con el otro. Valentina, ¿cómo es? Bueno, llegan a este momento, ¿no? Y lo hemos escuchado, pues lo van entendiendo, lo van viendo, cómo se van empujando, se van animando el uno el otro, reconociendo tu especialidad, tu profesión y la mía, se compaginan y podemos crear algo junto. ¿Y cómo se incorpora en esto la fe? Porque digo, pues la realidad es, no necesitas tener fe para empezar cualquier negocio, ¿verdad? Lo puedes empezar, pero ustedes tienen esa particularidad que lo están haciendo desde el matrimonio, pero también lo están haciendo de la fe. ¿Cómo fue eso, el ir creando su empresa, el ir emprendiendo y manteniendo la fe siempre presente como guía? ¿Cómo se da ese proceso y es difícil hacerlo?
1: Yo pienso que sí, realmente es un desafío importante y principalmente no solo en nuestra industria, sino también en la categoría en general en la que nos encontramos. Constantemente vemos en el mundo digital apuestas bastante agresivas en función de tal vez dinero rápido, tal vez en función de incluso mentiras que se plantean a las personas detrás de cámaras, en fin, muchas cosas que van como consecuencia negativa de todas estas innovaciones que surgen a nivel digital, en donde también se desdibuja un poco la labor del ser humano por temas de inteligencia artificial, por distintos avances y desarrollos. Y es justamente allí donde, como católicos, pues debemos de tener una mirada de liderazgo y una postura y acciones desde el liderazgo de un católico que está a la vanguardia, que sabe asumir y entender los retos que se enfrenta a un mundo contemporáneo, pero que también recuerda las bases correctas por las cuales estamos llamados. Justamente al final el matrimonio termina siendo ese sacramento base y el negocio termina siendo una extensión de lo que estamos haciendo, de ese llamado vocacional. Si el negocio termina dañando el matrimonio, pues termina el negocio estando mal enfocado. Nosotros somos esposos primero y socios comerciales después. Para que funcione, pues como mencionó ahora Carlos, necesitamos límites claros. Y en medio de un mundo digital lleno de humo, de falsas promesas, de manipulación emocional para vender, pues el católico debe de brillar por su ética. Al final yo pienso que es un ejercicio de cambiar un poco los lentes con los que estamos viendo cada uno de los propósitos o los enfoques con los cuales hacemos lo que hacemos. Y lo primero es entender cuál es ese por qué hacemos lo que hacemos. Como dueños de negocio, más allá de que el por qué sea un tema monetario, que será importante tener el deseo de seguir creciendo, de seguir escalando, pues que haya un por qué genuino. Si me lo preguntas, en nuestro caso, pues es literalmente nuestra familia. Y ese es el centro de todo, la construcción del por qué al final lo hacemos. Pero luego viene una interpretación distinta de cómo percibo yo el ejercicio de vender. Al final, vender es servir. Si nuestro producto o nuestro servicio es excelente, pues venderlo simplemente es un acto de amor hacia los demás, de poder ayudar a que otras personas puedan resolver ciertas necesidades o lo que están viniendo a hacer. Así que allí entran en juego varias cosas importantes, como por ejemplo, incluso hasta poner precios justos que honren el trabajo, claro, pero que pues no está pena al cliente, de evitar marketing de manipulación, de urgencia, de falsas mentiras, tal vez desligado de lo que es realmente pues, un mensaje que inspire empresas de fe, y entregar un servicio también de excelencia, no solamente de excelencia técnica, sino de excelencia también en calidad humana. Al final estamos llamados a ser seres sociales, a ser seres de comunidad, y el negocio simplemente es una amplificación de ello, de poder poner pues esa ayuda de nuestro conocimiento, de nuestra experiencia al servicio de otros. El mundo aplaude también al que no duerme por trabajar, y eso también es un poco algo que cuesta a veces y nosotros hacemos una apuesta completamente diferente. Y hablo de nosotros, no solamente con nuestra propia audiencia, sino también como católicos, pues invitar a nadar contracorriente. Y creo que soy insistente en ese sentido porque creo que es clave para poder salir de a veces un poco el ruido que se nos genera, y es construir un negocio que al final sirva a la vida, no una vida esclavizada a ese negocio.
0: Que son temas muy importantes que iremos tratando poco a poco, porque sí, ciertamente, ¿verdad? El famosísimo burnout, el quemarse, el cansarse, el gastarse la vida en el trabajo para al final terminar sin vida y que el trabajo continúe. En esta parte, Carlos, estamos viendo y estamos hablando y estamos escuchando. Me encanta cómo lo dice Valentina. Vender es servir. Podemos pensar, ¿no?, a manera empresarial, a manera de negocios. No, vender es, tiene un propósito, y eso es generar ganancias, generar riquezas, generar un retorno, es decir, todo esto. Pero ustedes toman una postura que me parece fantástica, ¿verdad? La frase, Valentina, te la voy a robar. Vender es servir. Carlos, ¿cómo lo hacen ustedes? ¿Cómo se da ese salto de decir, no, vender es porque necesitamos ganancias, vender es porque necesitamos márgenes, vender es porque necesitamos que los números estén en verde, que todo esto, y ustedes le dan un giro y dicen, encima de todo esto es una oportunidad de servir? ¿Cómo se hace esto, Carlos?
2: Bien, perfecto. Necesitamos entender que al final, partiendo de la premisa de que la venta es un servicio, básicamente, si yo tengo un buen producto o un buen servicio como tal, si trabajo directamente con servicios, que es muy importante que lo que yo dé o lo que yo esté prestando como tal, pues realmente permita que la persona tenga un resultado, bien sea que el producto que yo esté vendiendo sea algo que les permita mejorar en cualquier aspecto o que el servicio también le permita. Los márgenes, necesitamos tener números positivos, pero si uno empieza a no perseguir esa venta o a buscar ese cliente, a verlo de esa manera, sino verlo realmente como lo que yo estoy haciendo, permite que las personas tengan un cambio, permite que una persona pueda mejorar, pues realmente se deja de perseguir también. Y como católicos tenemos que entender que si yo veo que mi producto o mi servicio realmente permite mejorar la calidad de vida de los demás, básicamente es la clave. O sea, entender que es una transferencia de ayuda. O sea, yo tengo un conocimiento, puedo ayudarte. Claramente necesitamos pues una retribución económica, porque pues necesitamos pagar un equipo, necesitamos tener ciertas herramientas activas, el poderme dedicar a este tiempo y demás, y unas utilidades para que esto también genere una rentabilidad. Pero si lo empiezo a ver desde esa manera del servicio, cambia mucho la perspectiva. Nosotros dentro de Marca de Alto Impacto ayudamos a personas profesionales o dueños de servicio, o también en función de consultores para empresas o para personas que están buscando iniciar en este mundo digital a través de su conocimiento. Entonces también les impulsamos que las personas entiendan que al final lo que están haciendo, su servicio como tal, es una ayuda a los demás. Y si lo venden de esa manera, realmente la venta cambia por completo. Se vuelve dejar de perseguir, dejar de buscar, de ir detrás del cliente, de qué hago para que me compre, le ofrezco descuento y demás, sino que simplemente es como que yo puedo ayudarte, o sea, genuinamente tengo un talento, estudié, me capacité, tengo un servicio que puedo brindarte, hay una manera como podemos hacerlo, ven, te explico y trabajemos juntos. Entonces, verlo de esa manera cambia por completo la perspectiva y realmente sí hace un cambio también en las empresas.
0: Exactamente.
1: Quisiera agregar algo.
0: Sí, adelante, disculpa, Valentina. Omar.
1: Quería agregar algo complementado a lo que está mencionando Carlos, y es justamente también una invitación a como católicos, pues forjar no solamente criterio frente a dimensiones como nuestra familia, como incluso mi propia espiritualidad, el hacer como una especie de checklist de lo bueno que estoy haciendo, sino también extrapolar ese catolicismo y esos valores cristianos hacia justamente la creación de empresa o hacia el dinamismo que estoy teniendo en los negocios como tal. Cosas como, por ejemplo, tener el criterio para entender en qué estamos invirtiendo, en qué estamos apostando. Pienso que sería incoherente como católicos que tal vez, por ejemplo, hagamos inversiones, hagamos compras o fortalezcamos el consumo, por ejemplo, en temas de marketing, en temas de ventas, de tal vez empresas o industrias que no están ligadas a lo que al final promovemos, pues aquellas que destruyan al ser humano, a la vida misma, a la creación, pues no tendría mucho sentido. Así que yo pienso que algo clave importante aquí es pensar que al final la empresa termina siendo ese activo que amplifica lo que ya somos como personas y que nuevamente como católicos estamos invitados y llamados a liderar desde una manera diferente, desde una ética y una postura diferente, con un criterio que nos caracteriza y que invita y necesita volver a esos valores, volver a esos fundamentos para que, adaptado a un mundo moderno, a un mundo de tantas turbulencias, tantos cambios y tantas dinámicas, pues podamos invitar y promover a realmente
0: básicamente es esta perspectiva que nace y la empresa, el negocio, el trabajo es un reflejo de lo que es el matrimonio, de lo que es la fe. Es decir, por medio de la vida profesional, del desarrollo laboral, del triunfo económico y todo esto, se refleja aquello que nace desde el corazón, que nace desde la familia y que precisamente no es lo que estamos compartiendo y lo que estamos hablando hoy en esta charla, prosperidad sin culpa. ¿Cómo se puede triunfar financieramente? ¿Se puede emprender una gran empresa, una transnacional? ¿Se puede estar presente en muchas partes del mundo? ¿Se puede buscar un margen económico exitoso? ¿Se puede buscar el avance? Pero a la par, cuidando, protegiendo y que vaya guiando todo esto que hacemos, nuestra fe, el matrimonio y todo lo que hacemos que sea en pos también de la familia. Vamos a tomar una pequeña pausa, quédese con nosotros. Recuerde, como siempre, escríbanos a nuestro correo electrónico. ¿Tiene alguna pregunta, algún tema que le gustaría que charláramos? 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No se vaya, volvemos en unos instantes. Perspectiva Católica, continuamos teniendo esta charla con el matrimonio de Valentina Osorio y Carlos Galeano, colombianos residentes en Portugal. Estamos charlando acerca de la prosperidad sin culpa. Ellos dos grandes emprendedores, empresarios, no solo pareja, pero también socios comerciales, y cómo se vive y cómo se realiza y por qué es importante como ellos y pareja joven, ¿verdad? Que nos pueden mostrar la posibilidad de que esto se puede lograr y esto se puede hacer. Carlos, hablemos un poco de la área específica en la que ustedes están trabajando, en el mundo digital, la posibilidad de, como bien lo decías, de servirle a el mundo entero, ¿verdad? De no estar atado a un lugar específicamente geográfico, sino de servirle. Hablemos un poco, ¿cuáles son los retos que se enfrentan ustedes en este servicio que ofrecen? Hablemos un poco de su compañía, de ustedes y qué es lo que hacen.
2: Bien, perfecto. Nosotros ayudamos principalmente a consultores, consultoras que buscan de alguna manera prestarle un servicio a personas naturales u otras compañías a través de programas especializados que les ayuden a resolver algo en particular. Ejemplo, una persona que tiene la habilidad quizás en ventas y tiene la forma de cómo ayudar que otras empresas puedan vender mejor, tiene el conocimiento, sabe cómo se hace, pero quizás no sabe la forma o la ruta adecuada que debe de seguir o cuál es la forma de que ese servicio que quiere prestar lo haga de la manera más adecuada. Nosotros dentro de Marca del Pacto le ayudamos a que la persona pueda organizar ese servicio dentro de un programa de mentoría. Y acá hay algo muy importante, y es que cuando se crea un programa de mentoría realmente resuelve lo que hablábamos hace un momento, y el hecho del servicio. Entonces yo te vendo un programa de mentoría donde te voy a acompañar a que puedas organizar bien la estructura para que ese servicio sea escalable, que realmente te permite cobrar precios justos, pero que también sea una retribución adecuada de acuerdo a lo que tú estás entregando, que tengas la ruta clara de cómo eso se puede. Entender cómo se puede seguir escalando, o sea, cuál es la manera adecuada de que en el mundo digital lo puedas escalar. Entonces, tener como toda la ruta clara para poderlo hacer.
0: Y que, Valentina, precisamente, ¿no? En un mercado altamente competitivo por el acceso, como lo sabemos, ¿no? Pues literalmente a empresas, a servicios, a nivel mundial. Y ustedes ambos lo han mencionado, y quiero hacer un poquito de énfasis porque creo que es de vital importancia lo que mencionan ambos, de la importancia de la honestidad, de la importancia de realmente valorar nuestros servicios, de, como lo decías tú en el segmento anterior, ¿no? Bueno, pues en el mundo digital ahora, en donde pues es muy fácil la manipulación, el mentir, el engañar, mantenerse en esa línea. ¿Cuáles son los retos de mantener esta línea de honestidad, de sinceridad y de todo esto, Valentina?
1: Justamente el poder generar la confianza necesaria a la audiencia de que sí es posible que teniendo esos valores puedas generar la facturación esperada, que teniendo esos principios puedas entonces tener la materialización de esos sueños que tanto esperas. Que pienso que también un punto importante y muy retador es justamente entender que son procesos. A veces, en general, no solamente en esta categoría, estamos tan, en esta industria, estamos tan llamados a esa gratificación instantánea, a esa recompensa instantánea, que olvidamos que al final los procesos también son necesarios. Construir negocios, construir empresas, también implica un proceso. Yo siempre pongo como ejemplo a nuestros clientes y a todas las personas que acompañamos en estos procesos de emprender, que es importante verlo como si fuese una actividad deportiva en la que quieres perfeccionar los resultados, y entonces en la medida en la que más lo practicas, pues justamente vas a poder ver mejores resultados. Si vas al gimnasio solamente cada vez que te acuerdas, una vez al mes, entonces pues difícilmente vas a poder ver los resultados que estás buscando. Pero si es un ejercicio con constancia, con disciplina, con frecuencia, entonces sí vas a poder tener un cambio en el proceso. Entonces creo que eso ha sido un punto difícil, que a veces olvidamos que los procesos hacen parte de para poder ver grandes resultados, y que queremos momentos o queremos algo muy, muy inmediato. Entonces parte de lo que hacemos también pues implica que podamos ir un poco en contra de esa idea.
0: Exactamente, no es a la gratificación instantánea, el éxito instantáneo, el decir, bueno, es que si invierto, pues en un mes tengo que tener regresos. Pues no, la vida misma, ¿no? El matrimonio mismo, todo lo que hacemos, pues es como bien dices, ¿no, Valentina? Son procesos que ir viviendo y que hay que ir cuidando y que ir que trabajando. Pero, Carlos, aquí entra una parte que también es muy importante que la toquemos y que la hablemos, y que yo estoy seguro que quizás para ustedes puede ser un reto muy interesante. Porque, bueno, al ser emprendedores, al ser los dueños, al ser al final del día el principio y el fin de mi empresa, de mi proyecto profesional, puedo correr el riesgo de sobrehacer las cosas, sobretrabajar, no poner un límite y terminar en el famoso burnout, en el terminar quemados. Carlos, ¿cómo va midiendo uno y cómo va aprendiendo a uno a poner esos límites y esas líneas? Porque me imagino que, sobre todo en el inicio, ¿no? Ha de ser muy difícil, porque lo que quieres es trabajar y trabajar y trabajar para poder triunfar. ¿Cómo va cuidando uno esto y no terminar pues quemado?
2: Bien, es una muy buena pregunta, porque justamente es lo que ocurre mucho cuando se está iniciando un nuevo proyecto. Al final, retomando un poco, pues quiero la... Entonces considero que si hago más, voy a tenerlo de inmediato. Y quizás hacer más no significa que realmente esté sumando. Quizás puedo hacer menos, pero de mejor calidad. Entonces, el secreto considero que es tener realmente como espacios de trabajo, bloques de trabajo. O sea, si estoy creando un nuevo proyecto, si estoy organizando algo nuevo, tener como tal realmente cuáles son los bloques de trabajo, pero antes de plantear esos bloques de trabajo, plantear muy bien como cuáles son los objetivos. Por ejemplo, nosotros dentro de Marca de Alto Impacto, algo que hacemos es que con nuestros clientes organizamos un playbook, es decir, como el tablero de juego que vamos a hacer en estos 30 días. Entonces, este mes nos vamos a enfocar en estas actividades concretas. Esto es lo que vamos a trabajar, ¿bien? Y esto pues va a construir al proyecto en manera macro, ¿verdad? Entonces, si yo me enfoco estos 30 días en cumplir estas actividades, voy a empezar a sumar a mi resultado final, ¿bien? Entonces, ¿qué debo de hacer este mes para lograr sumarle a ese resultado que quiero tener estos 30 días? Entonces, es organizarme de manera estratégica a lo largo del mes qué espacios de trabajo voy a destinar. Y también algo que promovemos es, nosotros tenemos como una frase o algo que buscamos promover también para nuestros clientes, y es negocios de vida primero. O sea, al final, el crear un negocio que te permita poder seguir tus roles con tu familia, con tus hijos, con tus hijas, con tu esposo, con tu esposa. O sea, que al final lo que estés construyendo o lo que ya construiste no te quite esa libertad, porque también ese es un grave error. Ok, logré tener la empresa, ya estaba facturando, ya tengo los clientes, ya están andando, por ejemplo, muchos casos que también nos ocurre, pero realmente el día de hoy ya no tengo tiempo. O sea, ya no puedo ni seguir escalando la empresa porque ya no tengo dónde más poner clientes, y ya no tengo tiempo ni para mi familia, ni para mis hijos, ni para mi esposo, ni mi esposa. Entonces, realmente es buscar ese equilibrio, poder destinar tiempos claros de trabajo. O sea, de lunes a viernes voy a trabajar de tal hora a tal hora, o me voy a enfocar en un proyecto esta semana y voy a trabajar el lunes, martes, miércoles, descanso el jueves porque mi hijo o mi hija tiene algo en particular, voy a ir a acompañarla, quiero estar con ella, quiero estar con él, y lo puedo hacer porque ya sé específicamente qué bloques de trabajo hacer. Entonces, es importante tener total claridad de qué voy a hacer y en qué me voy a enfocar, pero mirarlo de manera macro. ¿Qué voy a hacer en todo el año? ¿Qué voy a hacer en estos meses? ¿Y qué necesito hacer en cada día para lograr ese objetivo concreto de ese mes?
0: Y que Valentina... Valentina, dale. Sí, sí.
1: Quería agregar algo importante que ha mencionado Carlos, y es justamente aquello que promovemos, y es el concepto de negocios de vida primero. El tema del burnout o del agotamiento, esa cultura del agotamiento, pues al final terminas contiendo un problema espiritual, sí. Si podemos verlo desde ese lente católico, que es justamente la soberbia, y es trabajar sin descanso, vivir como si el mundo y el futuro dependieran exclusivamente de nuestras propias fuerzas, y dejando de lado que al final pues hay un Dios inmenso que también acompaña y que está y tiene unos planes aún mayores que los que nosotros mismos estamos planeando. Así que el descanso también termina siendo un ejercicio importante, porque al final es esa barrera de protección que Dios puso para nuestra salud física y espiritual, pero sobre todo también como empresarios católicos estamos destinados a que la primera empresa que construimos es nuestra familia. Ese es el primer momento o el primer enfoque que deberíamos de prestar mayor atención. Al final, el negocio puede quebrar hoy y renacer mañana con otra idea, pero nuestro matrimonio, nuestra familia son nuestro único proyecto eterno. Ningún éxito comercial justifica el fracaso en el hogar y requiere fronteras rígidas. Tenemos que pues saber quitarnos el sombrero de esos directores o de esos dueños de negocio y también ponernos a ese sombrero de esposos, de padres, de lo que sea el rol. Y eso pues significa poder pues actuar desde esa mirada. Pero quería también mencionar el hecho de que justamente pues entender y ser muy conscientes de que pues esa cultura del agotamiento es incongruente con ese llamado que Dios tiene para nosotros y para el diseño que tenemos de nuestra vida, pues vale la pena apostar por diseñar ese modelo de negocio que gire alrededor del calendario familiar de mis prioridades como persona, como ser humano, y no que fuese al revés. después de trabajar, sino que bloqueamos primero esos tiempos innegociables para nosotros, esas actividades de bienestar, de cuidado, esa ir a misa, las cenas familiares, el descanso, y el negocio debe funcionar dentro del espacio restante, porque normalmente la lógica termina siendo al revés. Al final el descanso, aquello que llamamos descanso o esos espacios de bienestar, no son un premio por haber trabajado mucho, sino realmente un acto de fe, porque cuando apagamos el computador para estar con nuestros hijos, con nuestro esposo, pues le estamos diciendo a Dios: Señor, yo hago mi parte, pero confío en que tú sostienes mi vida y mi empresa. Y también quiero ser muy clara con que no hay, debe de haber un límite. Desde el saber que voy a tener una exigencia personal para cumplir con esos objetivos, pero tampoco al Dios proveerá, malintencionado o mal entendido, que podemos llegar a escuchar con mucha frecuencia, y decir: no, es que Dios proveerá, entonces él pondrá a disposición. Y por supuesto que él siempre provee, eso no cabe duda, pero voy a poner mi parte, él pone la suya, pero yo no puedo llegar a ningún desequilibrio para irme a los extremos, de tal vez agotarme o tal vez simplemente no hacer lo que corresponde de mi parte para poder esperar el resultado.
0: Y que Valentina, te escucho a Carlos, te escucho a ti, y creo que esto es aplicable no solo para ustedes como matrimonio de emprendedores y que tienen una empresa conjunta, pero en general, para el matrimonio, en general, para que los esposos se sienten alrededor de la mesa, y aunque él trabaje de un lado y la esposa trabaje en otra área. Es decir, creo que este proyecto, esta iniciativa que nos lanzan, pues no solo la podemos dejar en viéndolo ustedes y tomándolos como ejemplo, decir: bueno, pues ellos porque son dueños de una empresa, ellos porque trabajan juntos. No, creo que esta invitación, Valentina, la podemos tomar y la debería de tomar todos los matrimonios en general, ¿no?
1: Total. Al final pienso que, si bien quiero contarles a todos los que nos están escuchando que nuestro testimonio es un poco atípico, siendo muy honestos, a lo que encontramos comúnmente, es que somos una pareja muy jóvenes, y les contamos más de nuestra historia. Carlos y yo llevamos un largo noviazgo, un camino muy bonito de fe que hemos recorrido sirviendo juntos y demás, y que ha sido también parte del deseo de poder estructurar nuestro proyecto de vida como en este tema vocacional juntos, no necesariamente es la regla escrita sobre la cual es la única forma para realmente lograr tal vez ese éxito o esa prosperidad económica. Más allá del cómo, del que nosotros seamos socios comerciales, es una invitación a realmente aquellos dueños de negocio, aquellos profesionales que emprenden, que ya están consolidados, a pensar y apostar por negocios de vida primero, que es al final lo que hacemos y lo que promovemos. Y un negocio de vida primero es aquel que pone en el centro la vida, porque al final es la invitación como católicos, y es poner en el centro al ser humano mismo, poner en el centro a Dios como ese papel protagónico que está permeando todo lo que hacemos, forja esos valores o es los cimientos de lo que hacemos y cómo nos movemos, y a hacer un llamado contracorriente, de ir en contra tal vez de ese burnout, tal vez de esa sobreexigencia, tal vez de esa ambición desenfrenada, tal vez de ese trabajo que me está descuidando de mi familia, de mí mismo, de mi salud y de otras dimensiones que son parte de ese propósito de vida que Dios tiene para mí y para mi familia. Así que si con algo pudiésemos quedarnos de esta conversación que hemos estado hablando y que hemos dedicado, es: queridos empresarios católicos, los invito de todo corazón y los invitamos de todo corazón a construir negocios de vida primero, a poner a Dios, a su vida y a su familia en el centro. Créanme que si lo vemos desde esa óptica, la prosperidad de seguir creciendo de manera mucho más fructífera y en equilibrio, porque sí se puede tenerlo todo, y Dios nos invita a poder tenerlo todo, no a tal vez ser un muy buen esposo o una muy buena esposa, pero estar muy mal a nivel laboral, pero tal vez no ser próspero en términos económicos. Dios nos invita a dar lo mejor de nosotros en cada una de las dimensiones, y sobre todo también a asumir el rol y el criterio de que de verdad estamos llamados a dar testimonio en tiempos modernos donde hay tantas cosas, donde vemos tantas dificultades, tanto vamos contracorriente. Sí se puede ser un empresario católico.
0: Absolutamente. Y Carlos dice Valentina, ¿verdad? Y compartiendo un poquito de su testimonio ustedes mismos de vida, ¿verdad? Pues que de pronto quizás no es como la regla, ¿no? Un poco atípico, ¿no? El testimonio de ustedes, pero que Carlos precisamente porque

0: Es alcanzable, pero hay que trabajarlo y hay que comprometerse, Carlos.
1: Claro, al final es importante entender que estamos llamados a servir desde cualquier área. Si tengo una empresa, soy empleado, presto algún servicio como independiente, desde cualquier área estoy llamado al servicio. Y asimismo, ser testimonios. O sea, poder mostrar a Dios de una manera cercana, poder vivir mi fe como cristiano católico cercano en lo que yo haga. Si soy jefe y tengo personas a cargo, poder servir a la empresa desde la manera adecuada, poder ayudar a las personas siendo un buen jefe, teniendo buenos principios, buenos valores, pagándolas lo que se debe pagar, cubrir las cosas que las personas necesitan, entender a las personas, entender que trabajo con otras personas que también y que tienen diferentes situaciones y ser comprensivo en muchos aspectos. Si soy un empleado, entender que estoy al servicio también, que tengo una asignación de la tarea, de labores, lo que debo de hacer y hacerlo de la mejor forma, servir de la manera adecuada, que al final ese también es el sustento, el servicio también para mi familia, para los míos, seguir creciendo, seguir buscando también esa prosperidad desde ese rol. Es importante entenderlo de esa forma. Y de cualquier área que yo desempeñe, al final es importante entender que estoy al servicio. Y esa es la clave. Al final estamos llamados a servir, a ayudar y a mostrar a un Dios. Al final no pretendemos que en pleno siglo XXI nos alejemos y desentendamos las dinámicas que hoy existen. Hoy es posible trabajar desde cualquier lugar, servir desde cualquier lugar. Entonces, apoyarme en estas herramientas y estas nuevas tecnologías y todas las eras que estamos viendo al día de hoy y poder seguir sirviendo, seguir mostrando esta fe como cristianos católicos y buscar esa prosperidad desde el área que yo esté. Si estoy a cargo de mi hogar, poder ser la mejor persona acompañando el hogar y sirviendo. Entonces, sí es importante entender que Dios nos llama a esto. Al final, debemos de buscar esa prosperidad y no tener culpa, como lo hemos conversado a lo largo de esta charla, el hecho de poder hacerlo y puedo tener todo lo que yo quiera, ponerme al servicio de Dios y las cosas se van dando de la mejor forma.
0: Exactamente. Y Valentín, algo que tú tocaste brevemente y que quiero hacer una pausa porque, bueno, hablando de eso, nos hemos estado enfocando en la parte de ustedes, los que promueven, los que dan un servicio, ¿verdad? Y todo esto. Pero hablemos un poco también del lado del consumidor. Porque es importante también para el consumidor, para el que adquiere un servicio, para el que busca un producto, discernir. Y como tú lo decías, voy a consumir, ¿a quién voy a buscar? ¿Voy a buscar empresas que se alineen con mi fe? ¿O voy a buscar, verdad? O simplemente quien me dé el mejor precio, quien me dé el más económico, que lo que me cueste menos. Valentina, ¿por qué la importancia también del consumidor de poder discernir y buscar empresas honestas, serias y que se alineen también con nuestra fe?
2: Omar, qué interesante esa pregunta, porque creo que normalmente siempre se aborda en este tipo de espacios una perspectiva desde lo que pasa del dueño del negocio hacia el impacto que él pueda llegar a ejercer. Pero realmente el consumidor y como consumidores en general tenemos mucha responsabilidad al respecto. Como consumidores, al final dictamos las reglas de juego que se ven en el mercado y cualquier industria que podamos estar explorando. Es un juego de oferta y demanda. Si más estamos prefiriendo una opción por ser las características que sea, bien sea un tema de precio, bien sea alguna afinidad frente a un mensaje que esta marca ha compartido, pues estamos jugando a que este será pues la empresa protagonista que abarcará el mercado. Así que al final tenemos que también ser conscientes de que en el mundo en el que nos encontramos, pues el capitalismo, la dinámica, el cómo se mueve nuestra economía, pues dicta mucho también de cómo se desarrolla la sociedad hoy en día. Así que como consumidores, pues también tenemos un papel importante para jugar el hecho de qué queremos que se promueva, cuáles serán aquellas empresas que lideran.

0: eran entonces nuestra sociedad y cuáles eran también las formas en las que queremos aceptar o no aceptar esos no negociables que tenemos como católicos. Por ejemplo, el hecho de, pues es que yo no estoy apostando, yo no estoy comprando, yo no estoy invirtiendo hacia empresas que destruyen la vida, hacia empresas que tienen malas prácticas, hacia tal vez no solamente malas prácticas en términos, por ejemplo, de lo que es temas ambientales, sostenibles, sino incluso también en temas que son hacia los mismos colaboradores, a la sociedad como tal. Entonces yo creo que vale la pena también darnos esa tarea de como católicos no salirnos del mundo moderno, sino por el contrario, adentrarnos más para ser más protagonistas de la historia, porque estoy segura que tenemos mucho más por hacer, por mucho más por participar y sobre todo mucho más por ejercer un criterio a nivel individual que nos permita tomar mejores decisiones. Así que también es una invitación tal vez a los que no son dueños de negocio y a los que estamos ahí involucrados, no de manera exclusiva, a que podamos tomar mejores decisiones económicas frente a qué estamos apostando y sobre qué estamos invirtiendo, sobre qué estamos comprando, porque al final las empresas sí terminan siendo un núcleo importante de la construcción de nuestra sociedad e impulsan lo que estamos queriendo vivir hoy.
1: Exactamente, Carlos. Nos quedan un par de minutos, pero quiero también escuchar tu comentario acerca de esto, porque es muy importante que el consumidor también reconozca la responsabilidad y el poder que tiene de seguir avanzando el bien común, Carlos.
2: Claro, al final el consumidor toma la decisión. Una empresa, por muy buen servicio, producto que tenga, y puede ser la patente, mejor dicho, el mejor descubrimiento, pero si nadie lo compra, realmente no funciona. Al final, una empresa funciona desde el criterio de tener las ventas, porque si no hay ventas, la empresa realmente no va a funcionar y pues va al fracaso. Entonces, que como consumidor yo entienda que tengo unos valores católicos que tengo que entender y tengo que tomar esa decisión es muy, muy importante. Por ejemplo, si yo tengo excedentes de mi trabajo, sea empresa, sea que soy empleado, empiezo a tener excedentes y quiero tomar decisiones de... a generarme algunos rendimientos adicionales, pues debo saber muy bien en qué estoy invirtiendo. O sea, cómo esta compañía internamente funciona, qué valores o qué principios se promueven dentro de esta compañía. El saber que si yo invierto en esa compañía y quizás no es la manera más adecuada lo que ellos hacen, o quizás el producto que venden. Hoy en día hay empresas que de muchas formas ganan dinero. Hay muchas cosas que se pueden llegar a vender o muchos servicios. Entonces, entender realmente qué hace esa compañía y yo saber dónde estoy poniendo esa inversión y el entender que lo que estoy comprando de ellos, pues si venga de un buen trabajo en la prestación, si tenga unos buenos principios para sus trabajadores internos. Entonces es muy importante entenderlo de esa manera y el saber que si yo soy consumidor de ciertas cosas, saber qué estoy comprando, o sea, realmente cómo hay ese trasfondo de estas compañías.
1: Pues muchísimas gracias a ambos. Gracias, Carlos. Y con esto nos vamos a despedir. Gracias. 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
1: Hola, soy el padre Ernesto Reynoso y te voy a contar mi historia. A la edad de 7 años, llegó a mí una libretita que era un cómic acerca de San Francisco de Asís. Desde ahí, quería ser como él, vivir una vida de radicalidad y vivir una vida de santidad. Eso también lo junté con el ejemplo de mi padre biológico. Venimos de una familia católica, de una familia formada bien. Me acuerdo que a todos los hijos nos hincaba y nos decía, hijos, vamos a pedirle a Dios por el pan del día. Esto me ayudó mucho a ver la importancia del varón en la fe. En la secundaria me di cuenta que Dios iba poniendo esos pequeños puntos para acercarme más hacia Él y hacia lo que iba a ser mi vocación. Fue cuando ahí en la secundaria uno de los hermanos maristas donde estudié me dijo, Dios te quiere para algo grande. Dios se quiere para algo grande, pero ¿cómo es ese algo grande? Poco a poco lo fui descubriendo y a través del ejemplo de mi papá me di cuenta que tenía que acercarme más a Dios y seguir con la oración que Él me dejó en mi vida. Me acerqué a la adoración eucarística. Ahí es cuando Dios me confirmó lo que era mi vocación. Entré al seminario, soy felizmente ordenado sacerdote en el año 2007 y estoy muy contento de compartirles esta historia. Quiero motivar a todos los varones, a todos los papás, a todos los hijos, que sean personas de oración y que todos estamos llamados a la santidad. Queridos hermanos, es una historia de conversión a través de la belleza de un padre que ora, de un padre que siempre está presente y al tanto de sus hijos.

saludo a todos nuestros queridos oyentes de Escola Amores. Bienvenidos a este programa, a esta pequeña reflexión dedicada especialmente a la familia. Hoy les saluda al micrófono la hermana María Angélica, como siempre, y aquí en el control nos acompaña la hermana Grace. Vamos a pedirle pues al Señor que nos ilumine. Vamos a iniciar nuestro programa hoy con una pequeña oración, pues para continuar esas reflexiones que venimos haciendo para fortalecer nuestra fe. En nuestro programa anterior nos quedamos hablando sobre el bautismo, que nos habla principalmente de cómo Dios nos limpia, nos purifica para que el Espíritu Santo venga a vivir, a habitar en nosotros. Pues vamos a invocar esta presencia, la presencia al Espíritu Santo, para que sea Él quien dirija, quien conduzca, quien ilumine nuestras mentes durante esta reflexión. Oh Santo y Divino Espíritu, te rogamos a ti que eres el Esposo de nuestras almas, el Esposo fidelísimo de la Virgen Santísima, que vengas y te derrames en este día sobre nuestro corazón. Ven Espíritu Divino, sin ti ¿qué podemos hacer? Sin ti no tenemos luz, estamos en la oscuridad. Sin ti no tenemos fuerza ni fortaleza para batallar. Sin ti nuestro corazón es egoísta y no sabe amar. Ven Espíritu Santo, ven y condúcenos a las profundidades de la fe. Ven y condúcenos a las realidades de aquello que nosotros profesamos. Ayúdanos a comprender especialmente hoy la riqueza y el don del sacramento del bautismo. Que podamos comprender aquellos compromisos, aquellos dones, aquellas gracias que hemos recibido. A ti te suplicamos que intercedas por nosotros y que seas tú quien nos guíe, quien nos oriente, quien nos ayude a apropiarnos de estas verdades que nos dan la plenitud y la felicidad. Dios te salve María, llena eres de gracia, el Señor es contigo. Bendita eres entre todas las mujeres y bendito es el fruto de tu vientre Jesús. Santa María, Madre de Dios, ruega por nosotros pecadores, ahora y en la hora de nuestra muerte. Amén.

El amor redentor del Verbo encarnado debe convertirse para cada matrimonio y en cada familia en fuente de agua viva en medio de un mundo sediento. Deus Caritas Est, número 42.

0: Ya estamos aquí, queridos amigos, pues para iniciar nuestra reflexión sobre el sacramento del bautismo. En nuestro programa anterior, pues vimos un poquito así a grandes rasgos su definición, que era el bautismo, lo que hacía más o menos en nosotros y cómo pues es conocido como bautismo justamente por el rito central del sacramento, que consiste en la inmersión de la persona en las aguas, significando la muerte de Cristo, y ese resurgir de las aguas, significado de la resurrección y el nacimiento como una nueva persona, regenerados por el Espíritu Santo, con una nueva vida. Pues también hablábamos de que este sumergir también es permitido en muchos lugares y es el rito que más conocemos nosotros, que es el derramamiento del agua en la cabeza por tres veces, invocando a la Santísima Trinidad, Padre, Hijo y Espíritu Santo, mostrando con esto que esa agua va limpiando y como penetrando y purificando todo nuestro ser, dándonos una nueva vida. Desde el día de Pentecostés, la Iglesia ha celebrado y administrado el santo bautismo. En efecto, San Pedro declara a la multitud, conmovida por su predicación, convertíos y que cada uno de vosotros se haga bautizar en el nombre de Jesucristo para remisión de vuestros pecados y recibiréis el don del Espíritu Santo. Esto lo dice en Hechos 2:38 como muestra de que la Iglesia desde sus comienzos está predicando el bautismo. Aparte que este es un mandato del Señor, id al mundo entero, predicad el Evangelio y aquellos que creyeren y se bautizaren se salvarán. Pues los apóstoles y sus colaboradores ofrecen el bautismo a quien crea en Jesús, judíos, hombres temerosos de Dios, paganos, etc. El bautismo aparece siempre ligado a la fe. Ten fe en el Señor Jesús y te salvarás tú y tu casa, dice San Pablo al carcelero en Filipos. Y el relato continúa. El carcelero inmediatamente recibió el bautismo, él y todos los suyos. Se lo podemos confrontar en Hechos 16, versículo 31 al 33. No nos bautizamos, queridos hermanos, como tradición. Nos bautizamos porque creemos, porque tenemos fe. Por eso, los padres y los padrinos hacen un pequeño curso prebautismal, que a muchos no les gusta, les parece una pérdida de tiempo, les parece aburrido, y yo diría que debería ser más largo. ¿Por qué? Porque es importante que en ese momento, cuando vamos a llevar a nuestros hijos, especialmente si son pequeños, pues que nosotros hagamos conciencias de ese compromiso que un día adquirimos y que quizás hemos echado en el olvido. Si nosotros acercamos a nuestros hijos a la iglesia para recibir este sacramento es porque consideramos que es lo mejor para ellos. Nadie le va a dar a su hijo algo que vaya en contra de su salud o en contra de su bienestar. Por eso si llevamos nuestros hijos a la iglesia para pedir para ellos el sacramento del bautismo es porque consideramos que la iglesia tiene algo bueno que ofrecerle a nuestros hijos. Por lo mismo, padres y padrinos, es bueno que hagan conciencia, que renueven su fe para que la puedan transmitir. El bautismo aparece siempre ligado a la fe. Miren cómo este hombre, este carcelero del que nos habla San Pablo en Hechos 16, 31, 33, cree y por eso se bautiza, ¿sí? En el caso de los niños. Ah, hermana, entonces toca dejar que los niños crezcan para que ellos mismos profesen la fe. En el caso de los niños, ellos por procurador, es decir, los padres y padrinos hacen las veces de ese procurador, de aquellos que van a alimentar la fe en él, pues ellos son los que creen, padres y padrinos, y se comprometen, padres y padrinos, a que este niño, cuando vaya teniendo conciencia, nosotros le vamos a ir enseñando sobre la fe, porque es bueno, porque es algo que consideramos que le va a ayudar a nuestro hijo. Ojalá que los cursos prebautismales sean cursos primero para los padres y padrinos donde ellos renueven su fe. Donde conscientemente cuando se les pregunte, ¿qué pedís? Y ellos digan, el bautismo, sepan por qué lo piden. Y no como a veces ocurre, ¿no? Que el pobre curita está celebrando el bautismo y los padres y padrinos no saben ni qué contestar. Entonces les tienen que estar como soplando las respuestas, ¿no? ¿A qué hemos venido hoy? Pues a que mi hijo reciba el bautismo. Vengo a pedirlo porque sé que es bueno, porque sé que le hará bien, porque sé que es lo que le va a dar la felicidad, la verdadera felicidad. Si Dios vive en él, es lo mejor que le puede ocurrir. Vamos a una pequeña pausa y enseguida regresamos.
1: La oración es el desahogo de nuestro corazón en el de Dios. Cuando se hace bien, conmueve el corazón de Dios y le invita siempre más a acoger nuestras súplicas. Cuando nos ponemos a orar a Dios, busquemos desahogar todo nuestro espíritu. Nuestras súplicas le cautivan de tal modo que no puede menos de venir en nuestra ayuda. San Pío de Pietrelcina.

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Estamos aquí de regreso en Escola Amoris. Un saludo a aquellos que se acaban de conectar a nuestro programa. Hoy continuando con la reflexión sobre el bautismo, haciendo hincapié en que es necesario que nosotros, los padres y los padrinos, tengamos bien clara nuestra fe a la hora de ir a pedir para nuestros hijos el bautismo, para que podamos formarles, para que podamos transmitirles aquello que nosotros consideramos que es bueno, santo, que va a darle la plenitud y la felicidad a nuestros hijos. Pero para poder comprender mejor este sacramento, pues vamos a reflexionar un poco sobre el rito, sobre aquellas cosas que se hacen durante el rito que nos van dando su significación profunda. Por ejemplo, la señal de la cruz al comienzo de la celebración señala la impronta de Cristo sobre el que le va a pertenecer y significa la gracia de la redención que Cristo nos ha adquirido por su cruz. Hay algún canto que dice, la señal de los cristianos es amarnos como hermanos. Sí, ese es el mandato del Señor. Pero ¿dónde nos enseñó a amar el Señor? En la cruz. Porque allí en la cruz el Señor nos mostró hasta dónde tenemos que darnos nosotros, hasta el final, incluso hasta derramar nuestra sangre. Pues el Señor quiere que comprendamos esto durante el rito del bautismo, porque se inicia con la señal de la cruz. A caro precio nos ha sido comprada la bendición, la gracia de pertenecerle al Señor, la gracia de poder entrar en el cielo. Así comienza pues el rito, con la señal de la cruz. Y es también esta señal que se hace sobre la frente del niño que se va a bautizar, la señal que le va a identificar para decir, este es de Cristo. Luego viene el anuncio de la palabra de Dios, que ilumina con la verdad revelada a los candidatos, de aquellos que van a ser bautizados, y a la asamblea, y suscita la respuesta de fe. En efecto, el bautismo es, de un modo particular, el sacramento de la fe, por ser la entrada sacramental en la vida de la fe. A ver, nosotros conocemos a la Eucaristía como el sacramento del amor. Conocemos a la reconciliación como el sacramento de la misericordia. Pues el bautismo, queridos hermanos, es el sacramento de la fe. Y, a ver, reflexionemos un poquito. Conocemos nuestra... Nos ponemos a reflexionar artículo por artículo. ¿Creemos esto con toda la fuerza de nuestro corazón? ¿Pedimos al Espíritu Santo que nos aumente esta fe para poder transmitirla? El bautismo es el sacramento de la fe. Creo, Señor, pero digamos como este hombre del Evangelio, dudo, aumenta mi fe. Nos dice el Catecismo de la Iglesia Católica en el numeral 1237. Puesto que el bautismo significa la liberación del pecado y de su instigador, el diablo, se pronuncia uno o varios exorcismos sobre el candidato. Este es ungido con el óleo de los catecúmenos, o bien el celebrante le impone la mano y el candidato renuncia explícitamente a Satanás. Así preparado, puede confesar la fe de la Iglesia, a la cual será confiado por el bautismo. Antes del rito principal, pues viene este exorcismo que se hace sobre los niños, porque nosotros reconocemos que cuando hay pecado y cuando hay un pecado que nos aparta de la vida de Dios, estamos en las manos del maligno. Pues al exorcizar, es decir, al pedirle por el poder de Dios al demonio que salga de esta persona, le estamos preparando y disponiendo para que su corazón sea poseído total y únicamente por Dios, por el Espíritu Santo. Y al nosotros renunciar, nosotros, cuando por ejemplo hay un adulto que se bautiza, él por su propia boca renuncia a todas las obras de Satanás. Pero cuando es un niño, los padres y padrinos, en nombre de ese niño al que nosotros vamos a formar en la fe, renunciamos a todas las obras de Satanás, a sus pompas, a sus engaños, a sus insinuaciones, etcétera, etcétera, etcétera. Y luego proclamamos nuestra fe. Fe que nosotros debemos, vuelvo y repito, transmitir a ese niño que nosotros hemos llevado para que reciba el sacramento del bautismo. Continúa el catecismo. El agua bautismal es entonces consagrada mediante una oración de epíclesis. Uy, hermana, otra palabrita de domingo. ¿Qué es epíclesis? Epíclesis son las oraciones que se hacen como invocación del Espíritu Santo, para que el Espíritu descienda. La Iglesia pide a Dios que por medio de su Hijo, el poder del Espíritu Santo descienda sobre esta agua, a fin de que los que sean bautizados con ella nazcan
del agua y del espíritu. Son los ritos que nosotros normalmente no le prestamos atención, pero se lleva el agua, el sacerdote hace una oración y queda ya bendita. Y es con esta agua bendita que será bautizado el niño o el catecúmeno. Luego viene el rito esencial, que significa y realiza la muerte al pecado y la entrada en la vida de la Santísima Trinidad a través de la configuración con el misterio pascual de Cristo. El bautismo realizado de la manera más significativa, mediante la triple inmersión en el agua bautismal. Pero, como expliqué antes, desde la antigüedad puede ser también conferido derramando el agua tres veces sobre la cabeza del candidato. Y el sacerdote dirá la fórmula: yo te bautizo en el nombre del Padre y del Hijo y del Espíritu Santo. Vendría una pregunta que algunas veces me han hecho. Hermanita, ¿y vale el bautismo en una iglesia protestante? A ver, si tú naciste en la iglesia protestante, desde niño fuiste formado allí y recibiste el bautismo en el nombre del Padre, del Hijo y del Espíritu Santo, estás bautizado. Y si la gracia de Dios te confiere conocer la plenitud de la verdad y entras a participar de la plenitud de la Iglesia Católica, no tienes que volverte a bautizar, porque ya estás bautizado. A lo más habrá que terminar el rito con lo que vamos a seguir ahora, que es la unción con el Santo Crisma. Pero de allí nada más, porque bautizado estás. Si yo soy miembro de la Iglesia Católica, es un error que yo quiera bautizarme otra vez, porque ya estás bautizado. Tristemente, muchos que abandonan la iglesia, cuando se van especialmente a las iglesias protestantes, hacen una preparación y son bautizados supuestamente, porque ahora sí van a estar bautizados según el rito que ellos hacen. A veces les llevan a un río o en alguna piscina o algo así específica de bautismo y allí llevan a cabo el rito, pero no es necesario. Al contrario, es una ofensa. Nadie se bautiza dos veces, basta una vez. Incluso en caso de niños adoptados, cuando no se sabe si el niño ha sido bautizado, pues el rito se lleva a cabo a condición, porque no se sabe si ha sido o no bautizado. Entonces se realiza el rito completo porque no sabemos si está o no bautizado. Vamos a una pausa y enseguida regresamos. Estamos en Escola Amoris.

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Muy bien, ya estamos aquí de regreso, queridos amigos y oyentes de Escola Amoris, hablando hoy sobre el sacramento del bautismo. Ojalá todo esto que hemos hablado y reflexionado nos sirva a nosotros para valorar en toda su grandeza este sacramento, que es la puerta de la vida de la fe, la puerta a la iglesia, la puerta a la participación de todos los dones y bendiciones que Dios nos ha querido dejar a través de su cuerpo místico. Y a través del rito central, que es la inmersión en el agua, o el derramamiento del agua tres veces sobre la cabeza del candidato, se lleva a cabo el bautismo. Pues en este rito tenemos dos unciones. La primera ya la hemos explicado, que es cuando es ungido con el óleo de los catecúmenos. Y luego de que es bautizado, cuando el agua ya es derramada o es sumergido, pues viene la unción con el santo crisma. Nos explica el Catecismo de la Iglesia Católica en el numeral 1241. La unción con el santo crisma, óleo perfumado y consagrado por el obispo, significa el don del Espíritu Santo al nuevo bautizado. Ha llegado a ser un cristiano, es decir, ungido por el Espíritu Santo, incorporado a Cristo, que es ungido sacerdote, profeta y rey. Cuando recibimos la unción con el santo crisma es para vivir como Cristo sacerdote, como Cristo profeta y como Cristo rey. Es decir, sacerdote. ¿Qué hace un sacerdote? Un sacerdote ante todo es aquel que ofrece sacrificios para la expiación de los pecados de los demás, quien se convierte en un don también para el pueblo. Pues nosotros somos sacerdocio real. Cuando nosotros participamos de este sacramento nos convertimos en pueblo sacerdotal. Es decir, estamos llamados a convertir nuestra vida en una ofrenda, a ofrecer sacrificios, a convertirnos en aquellos que sirven. Profeta. ¿Quién es el profeta? El que anuncia. Estamos llamados nosotros también luego a proclamar con nuestra vida, primero, y luego con nuestra palabra, segundo, el Evangelio, la buena nueva. Y como rey. ¡Ay, hermana, para que nos sirvan! Claro, no. ¿Qué hacían los reyes? ¿Por qué los pueblos querían tener un rey? Porque el rey se convertía para ellos en su defensor, administrador, el que cuando iban a las batallas iba de primero, iba a animar a los soldados, estaba allí como fortaleza para servir. Ese es nuestro reinado, el reinado de Cristo. El que quiera ser el primero, que se haga el último y el servidor de todos. A ver si estamos cumpliendo nosotros esta triple misión de sacerdote, profeta y rey. En la liturgia de la Iglesia de Oriente, la unción postbautismal es el sacramento de la crismación, es decir, la confirmación. Antiguamente, también en la Iglesia Occidental, realizaban ambos sacramentos, es decir, bautismo y después venía la crismación o confirmación. Luego, pues, por un poco de pedagogía, se comprendió que era mejor separarlos para que la confirmación la hiciesen los jóvenes, con un poco más de conciencia, con un poco más de formación en la fe, y pudiesen ellos ya convertirse en esos soldados de Cristo para salir a anunciar y a defender la verdad de nuestro Señor. En la liturgia romana, esta unción anuncia una segunda unción del santo crisma que dará el obispo. El sacramento de la confirmación, que por así decirlo, confirma y da plenitud a la unción bautismal. Tenemos otra parte del a los niños cuando los vamos a bautizar. Esta vestidura blanca significa que el bautizado se ha revestido de Cristo. Texto de Gálatas 3:27. Ha resucitado con Cristo. También hacemos el acercamiento de la luz. Todos llevamos una velita que se enciende del cirio pascual. El cirio encendido en el cirio pascual significa que Cristo ha iluminado al nuevo bautizado. En Cristo los bautizados son luz del mundo. ¡Ay, hermanos! Somos luz del mundo. ¿Estamos realmente iluminando? Reflexionemos. El nuevo bautizado es ahora hijo de Dios en el Hijo único. Puede ya decir ahora la oración de los hijos de Dios. ¿Cuál es esa oración? El Padre nuestro. Podemos decir Padre porque ahora somos hijos en el Hijo. Vamos a una pausa y enseguida regresamos con nuestro fragmento final. Los jóvenes quieren cosas grandes. Quieren cosas buenas. Por eso los jóvenes están de nuevo abiertos a Cristo y Él nos ha mostrado la senda que lleva hacia las cosas grandes, hacia el bien, hacia una vida humana auténtica. Benedicto XVI. Desde Murcia, España, les saludan las Guadalupanas Eucarísticas del Padre Celestial. Estamos en Escola Amoris.
Bueno, mis queridos hermanos, el tiempo se nos agota en estos últimos segundos de nuestro programa. Les invito a que vuelvan a leer allí el Catecismo de la Iglesia Católica, los numerales dedicados al bautismo. Estamos por los numerales 1213 en adelante, que nos está hablando de este precioso sacramento, portal de la fe, portal de la vida en el Espíritu. Y ojalá que revisando un poquito esto, la parte del ritual, cada cosa tiene su significado. Hemos sido revestidos por Cristo y hemos terminado hablando sobre que somos luz del mundo, pues conociendo nuestra fe, conociendo la vida de la fe, conociendo y profundizando los sacramentos, quizás, queridos hermanos, podamos nosotros ser verdaderamente luz del mundo, luz para aquellos que todavía no conocen al Señor o que lo conocen simplemente de oídas, o aquellos que por algunas circunstancias se han alejado de Dios. Comprendan que Dios es amor, que Dios es misericordia, que Dios es perdón y que Dios siempre nos espera para levantar nuestro corazón y llevarlo al cielo. Si quieren escribirnos, pueden hacerlo a guadalupanasradio@yahoo.es. guadalupanasradio@yahoo.es. Ha sido un placer compartir con ustedes estos minutos. Se despiden en el control la hermana Grace, en el micrófono la hermana María Angélica. Que la Virgen Santísima extienda su manto y les bendiga.

el corazón de la iglesia. Saludos y bendiciones, familia de EWTN. Yo soy Fede Carranza, con jefe de Ministerio de Música, dándoles la bienvenida a su programa El Corazón de la Iglesia, en donde abrimos nuestro corazón para dar gracias a Dios por los innumerables e inconmensurables tesoros que ha depositado en nuestros corazones a través de nuestra Madre la Iglesia, en quien ha depositado también la gracia de la vida de los santos, a quienes pedimos su intercesión y también de quienes tomamos ejemplo constantemente para crecer en nuestra espiritualidad y en nuestra vida de fe. Todo esto, por supuesto, a través del canto, a través de la música y la alabanza, en donde les invitamos a acompañarnos en la reflexión, en la oración, a través de la música. Y el día de hoy queremos hablar de un santo extraordinario que es mi santo patrono personal, San Francisco de Asís, un santo que partió la historia de la iglesia en un antes y un después, un santo con una profundidad extraordinaria, pero también una sencillez que le distinguía de sus contemporáneos, un hombre lleno de conflictos que fue poniendo cada vez más en manos de Dios su vida, sus anhelos, sus deseos, hasta llegar a un lugar de abandono total a la voluntad del Padre. San Francisco de Asís es uno de los santos más reconocidos de nuestra iglesia, dado que ha sido uno de los santos con mayor impacto, y la congregación que él fundó, los franciscanos, es una de las congregaciones más grandes en todo el mundo. Pero más grande aún es el canto que acompaña la vida de Francisco, ese canto que nos invita, junto con toda la creación, a alabar al Señor, que nos invita a poner el corazón con las criaturas para cantar las alabanzas a Dios Padre.

San Francisco de Asís nació en Italia, en Asís, de nombre Juan, pero luego su papá le cambiaría el nombre a Francisco, Francesco, el francesito. Su padre, Pedro Bernardone, era un hombre rico, vendedor de telas finas, y Francisco creció en una vida de lujo de aquellos tiempos, en donde la religión también se vivía desde el lujo de vestir ostentosamente para ir a la misa, de hacer ofrendas extravagantes y de dar la vida en las cruzadas por el bien del reino de Dios a través de la guerra que libraba la iglesia contra los invasores en Tierra Santa. Pero es en uno de esos viajes que Francisco, de salud frágil, se enferma, y ahí es donde tiene un encuentro fuertísimo, en donde él ve que Dios no está en lo ostentoso, sino en la sencillez, y su vida cambia radicalmente, al grado en el que él escucha la voz de Dios hablarle y decirle: Francisco, Francisco, mira que mi iglesia se está cayendo. Al principio él lo tomaría como algo literal y se dedicaría a reconstruir capillas, especialmente la capilla de San Damián a las afueras de Asís. Pero el Señor hablaba de la iglesia universal, del cuerpo místico de Cristo que estaba derrumbándose bajo el peso de tanta autenticidad. Francisco respondería como nosotros estamos invitados a responder, a decir sí a reconstruir la iglesia de Dios en nuestra vecindad, en nuestro trabajo, en nuestras conversaciones con nuestra familia, abrir nuestro corazón, levantar las manos y levantar nuestra casa común, reconstruir nuestra iglesia.

Otros seguirían el ejemplo de Francisco, se empezarían a unir a su estilo de vida, pues él dramática y drásticamente cambiaría su manera de vivir, renunciando a sus posesiones terrenales, renunciando a sus títulos e incluso renunciando a su nombre y a su padre terrenal para tener como papá solamente al Dios del cielo. Dejaría todo públicamente para dedicarse a ser pordiosero, para dedicarse a ser mendigo y así reconstruir la iglesia que Dios le llamaba a reconstruir desde la sencillez. Y esto incendiaba el corazón de los jóvenes que también veían a Francisco dejarlo todo con tanta alegría, por lo que se fue haciendo de un equipo de compañeros que lo seguían a todas partes, haciendo de su primera comunidad pequeña una comunidad de hermanos menores que se dedicaban a cuidar de los leprosos y a reconstruir capillas. La espiritualidad de Francisco al día de hoy está viva, tanto en la familia franciscana, en todas sus ramas, como en aquellos que vemos esta sencillez con la que él gustaba vivir. La sencillez de Francisco se distinguía por reconocer que Dios es el creador y dueño de todo y que nosotros somos simplemente instrumentos en sus manos, instrumentos de amor, instrumentos de alegría para traer perdón, para traer gozo, que somos instrumentos de su paz.

Francisco viviría una vida buscando la voluntad de Dios donde fuera que se le presentara, leía ávidamente la palabra y también le enseñaba a sus compañeros a predicar el evangelio con sus actos y solo si era necesario utilizar palabras. Sus vidas debían ser su evangelización. Un día uno de sus compañeros le preguntaba: Francisco, ¿por qué eres tan alegre? ¿Por qué estás tan feliz si a veces no tenemos qué comer o dónde dormir, si la gente nos trata mal, si a veces no nos alcanza el tiempo para ayudar a todos? Y Francisco muestra adversidad cuando se presentan las tribulaciones, porque es ahí donde brilla más el poder de Dios y la voluntad de Dios que se hace real en nosotros. Ese es el secreto que Francisco vivía, al cual él llamaba la dicha perfecta.

Acercándose el ocaso de su vida, Francisco, muy grave de salud, regresa a Asís dispuesto a morir. Estando en una pequeña cabaña del convento de las Clarisas, ahí él tiene un sueño en donde el Señor le dice: tu vida es mía, y si yo te garantizo que ya tienes el cielo, ¿por qué no has de vivir tu sufrimiento con gozo? A lo que Francisco, ya casi ciego totalmente, moribundo y con las llagas de nuestro el cántico de las criaturas, en donde da gloria a Dios por todo lo que ha creado, por todo lo que le ha permitido a él experimentar en su reino. Y con esto nos vamos despidiendo nosotros, esperando que este sea un tiempo de mucha bendición para ustedes, dándoles gracias por acompañarnos y también invitándolos a escuchar nuestra música y a estar con nosotros en nuestro siguiente programa, donde los esperamos en el corazón de la iglesia.

Espíritu Santo, dame a conocer tu voluntad y la voluntad del Padre. Perpetuo sí a los deseos y al querer del Eterno Padre Dios.

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1: Hermanas, hermanos de EWTN Radio, ¿cómo estamos en nuestra oración de familia, en nuestra oración matrimonial? Las primeras enseñanzas que recibimos en nuestra infancia son decisivas y permanecen para toda la vida. Es en la familia donde el niño aprende a dar los primeros pasos, a decir las primeras palabritas, mamá, papá, gracias, por favor. Y también es el lugar para enseñar a orar y decir gracias al Señor. Los niños ven en nosotros una imagen que van a repetir. Nuestro testimonio de oración impacta a nuestros hijos y hijas. Aprenden viendo cómo son nuestros momentos de oración en familia. ¿Cómo es nuestra visita el domingo a la Santa Misa en familia? ¿Cómo es nuestra oración antes y después de los alimentos, al iniciar y al finalizar el día? Les estamos enseñando a nuestros hijos con nuestro testimonio de oración de pareja, con nuestro testimonio de invitar a la familia a rezar. Son como esponjas los niños. Es importante también para abrir nuestro diálogo afectivo a corazón abierto, orar antes. Si tenemos una diferencia con nuestro cónyuge, si tenemos que conversar con nuestros hijos, llevarlo a nuestro rincón espiritual en la casa, ojalá tengamos uno. Y ahí, a corazón abierto, después de la oración, conversar en el nombre del Señor y aprender a unirnos y a amarnos más. 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
2: Creer es un acto del entendimiento que asiente a la verdad divina por imperio de la voluntad movida por Dios mediante la gracia. Santo Tomás de Aquino.

significa exaltado sea el nombre que está por encima de todo nombre. Su nombre es Jesús. La palabra que significa Dios salva. Eso estamos llamados, hermanos. Esa es tu meta y la mía también. El poder dejarnos salvar por Jesús. Él pagó el precio en la cruz, en el Calvario, por tu salvación y la mía. ¿Estamos salvos por la gracia de Dios en Jesucristo? Sí. ¿Pero nos falta todavía? Definitivamente. Porque la salvación no es un día, es de toda la vida. Es el abrir el corazón a Jesús para que más y más Él pueda dejarnos transformar a imagen y semejanza suya. ¡Qué hermoso! Doy gracias a Dios por tantas bendiciones que hemos recibido ayer. Pues fue la fiesta de la Virgen María, el nacimiento de Nuestra Señora, la Virgen María, pero también es la fiesta de Nuestra Señora de la Caridad del Cobre, la misma Madre de Dios, María Santísima. Pero en este caso se le venera en Cuba muy particularmente bajo el título de Nuestra Señora de la Caridad del Cobre, patrona de Cuba. Y pues quiero felicitar a todos mis hermanos cubanos y a todos aquellos que en alguna forma están conectados con Cuba. Y decirles que mis oraciones están con ustedes, que Dios nos bendiga, tengan paciencia. A veces queremos las cosas como que ya inmediatamente, y Dios tiene un plan, y el plan de Dios es perfecto. Así que en vez de pensar que nada pasa, que nada va a pasar, pues dejarlo todo en las manos de Dios y saber que lo que Dios ha comenzado, y ya lo ha comenzado, Él lo va a llevar a su feliz término. Bendiciendo con una relación cada día más íntima y estrecha con Jesús, nuestro Salvador. En este momento, hermano que me escuchas, hermana que me escuchas, hacemos un alto en nuestro acelerado caminar diario, nos ponemos en presencia de Dios, hermano, hermana, vamos a orar en el nombre del Padre, del Hijo y del Espíritu Santo. Amén. Alabado sea, Señor. Gloria a ti, mi Señor. Bendito seas, Padre Santo, gracias, Señor, por este momento, por esta oportunidad que tenemos de acercarnos a ti. Hermano, hermano, la fe es un don de Dios, maravilloso, pero la fe es una decisión. ¿Cómo está tu relación con el Señor en este momento? ¿Es de verdad Jesús más y más la meta de tu vida? ¿El propósito de tu existencia? Para eso existes, para eso vives. Lo demás es secundario. Trabajar es importante, pero es secundario. Leer, estudiar es importante, pero es secundario. Comer, dormir es importante, pero es secundario. Lo principal es, ¿estamos nosotros caminando en el camino de Jesús? ¿Es Jesús de verdad lo más importante en tu vida y en la mía? O por lo menos queremos que así sea. Dios permita que sí. Padre misericordioso, bendice a este Hijo tuyo que tanto tú amas. Llénalo, Señor, con la plenitud de tu Santo Espíritu. Y que Él pueda proclamar que Jesús más y más es el centro del Señor, el amo y el dueño de su vida. Toca su corazón a veces dañado, Señor. A veces triste, a veces herido. Sánalo, Señor, con la plenitud de tu gracia, la plenitud de tu amor, la plenitud de tu presencia en Él. Bendice, Padre Santo, esta hija tuya que necesita de ti, que te busca con sincero corazón, y aquella también que está dudando si acercarse más o no a la fuente de agua viva, a la fuente de vida y esperanza y victoria que eres tú, Señor Jesús. Dale una doble porción de tu Espíritu Santo, Señor. Levántala si se siente caída. Sánala si se siente triste y herida, Señor. Restaura su ser de tal manera que pueda decir como María Santísima, todo tuyo, Señor. Todo tuyo. Bendícela, Señor. Con una relación cada día más íntima contigo, Señor. Que tenga ojos sobre todo para ti, Señor, para buscarte a ti, para poner su vida toda en tus manos, Señor, como lo hizo nuestra Santísima Madre. Y que ella pueda, Señor, cantar con María Santísima, mi alma proclama la grandeza del Señor, mi espíritu se goza
en el Dios que me salva. Bendice, Señor, a todos tus hijos, a todas tus hijas en el día de hoy. Que este sea un día maravilloso. En el sentido, mi Dios, de estar conscientes de que el que busca, encuentra. El que pide, recibe. Y el que toca la puerta se le abre. ¿Y quién la va a abrir? La va a abrir tú de tu parte y Jesús va a entrar en él, va a entrar en ti. Y te va a colmar de bendiciones que tú jamás has podido pensar o imaginar. Y la bendición por excelencia es una relación íntima y estrecha con Él, en quien todo lo puedes y para quien todo es posible. A Cristo que vive, gloria, honra y honor por los siglos de los siglos. Amén, Señor. Bendito seas mi Dios, bendito seas. Damos gracias al Señor por todos ustedes que nos escriben, que nos llaman con sus necesidades de oración. Estamos aquí para servirles y este programa lo hacemos con ustedes y para ustedes en mente. Damos gracias a Dios por Anónima, que dice: por favor, Padre, estoy desesperada, ayuda. He tocado tantas puertas y estoy agotada. No sabemos cuál es su necesidad, pero en el nombre de Cristo Jesús pedimos sanación, liberación, restauración y vida plena para ti. Y acuérdate que si tú no puedes, cuando menos tú puedas, es cuando el Señor Jesús puede con más fuerza y poder levantarte a ti y darte la posibilidad de un nuevo comienzo. Descansa en Él, cree en Él, pon tu confianza en Él y vas a ver, estoy convencido, la misma gloria de Dios. Pedro Lemos Boas de Alabama, desde adolescente siempre miraba sus videos a través de las redes sociales. ¡Caramba! ¡Qué alegría me doy! Me doy pues una palmadita en la espalda en el nombre del Señor Jesús, porque en alguna forma pues puedo haberte ayudado, ¿verdad? En alguna forma acercarte a Dios. Le doy gracias, dice él, por aprender mucho y sus predicaciones y consejos. Le pido oración por su matrimonio con Melissa Franco este próximo 26 de septiembre. Pues muchas bendiciones para todos ustedes y muchas bendiciones para ustedes y para toda la familia. Amén. Sofía de Ecuador pide oración por sus intenciones especiales. Sofía, con todo gusto, que Dios te bendiga en superabundancia a ti y a tus seres queridos y que puedas experimentar, como dice la palabra de Dios, más y más, la anchura, la profundidad, la altura del amor. Lo sigo desde que trabaja en WTN. Muy largo ese tiempo, ¿verdad? Pero gracias de todo corazón. En una época, nuestro único contacto con el mundo real era ustedes. Era ustedes. Fueron el alimento que nos permitió no fallecer, no fallecer gracias al Espíritu del Señor. Nuestra realidad sigue siendo muy triste, mas hoy tenemos otras vías. Y de nuevo, el que persevera alcanza. Y Dios no está muerto, Él está vivo y está en control de todas nuestras actividades y pensamientos y también nuestras esperanzas y deseos. Así que ánimo, ánimo y adelante. Alba, Dios me lo bendiga y proteja siempre. Muchísimas gracias, la recibo con todo cariño esa bendición que usted me envía a través de este medio. También pedimos por todos aquellos que piden oración a través de nuestros medios. Y recuerden, por favor, que los únicos medios oficiales en las redes sociales del Padre Pedro son los siguientes. Estamos en Facebook y para comunicarse con nosotros vía Facebook, por favor, vayan a facebook.com/ppedronunes. facebook.com/ppedronunes. Estamos también en X, la antigua Twitter. Estamos en Instagram y en YouTube también. Comunicarse con nosotros vía Padre Pedro Núñez. Padre Pedro Núñez. Y ahora también estamos en TikTok. Para comunicarse con nosotros, por favor, vayan a la siguiente dirección, @elpadrepedronunes, @elpadrepedronunes. Y por favor, tengan cuidado con perfiles falsos que piden dinero en nuestro nombre. Eso nunca lo haríamos a través de esos medios que acabo de mencionar. Bueno, pues el tema de hoy, ¿qué es la misa? Si yo te preguntara a ti, ¿qué es la misa? ¿Qué tú dirías?
Ah, pues es un lugar donde nos reunimos, yo espero cada domingo o cada sábado, no sé, depende de ustedes. Y bueno, pues escuchamos al sacerdote hablar y recibimos la comunión y cantamos y oramos y después ya nos vamos a casa. La misa es muchísimo más que eso. La misa es el cielo y la tierra uniéndose. El cielo y la tierra, Jesucristo y tú y la comunidad de creyentes, la iglesia, unida en el amor de Dios. Jesús no solamente da su vida por ti y por mí en una cruz en el Calvario. Jesús no solamente da hasta la última gota de su sangre por ti, por amor a ti, por amor a mí. Tanto amó Dios al mundo que dio a su único Hijo. Evangelio según San Juan, capítulo 3, versículo 16. Lo dio todo por amor a ti. Pero lo sigue dando en un momento eterno a través de la Santa Comunión y a través de su palabra que es predicada, que es compartida, que es ofrecida. ¿Para qué? Para que en Él tengamos vida y salvación eterna. Jesús no solamente quiso morir en una cruz para darnos vida. Él continúa dándonos vida, hermanos. Y sobre todo, en tantas formas diferentes, pero muy particularmente a través de la Santa Eucaristía. Dice la palabra de Dios, fíjense, en el Evangelio según San Juan. Vamos a ver aquí. Evangelio según San Juan. En el capítulo 22, versículo 19. Tomó pan y dándote gracias, lo partió y lo dio a sus discípulos diciendo, hagan esto en memoria mía. Para el judío hacer algo en memoria de alguien era como que traer a ese alguien al presente. Jesús se hace presente en cada Santa Eucaristía. Jesús se hace presente en cada Santa Comunión. ¿Y cómo se hace presente? Dándonos el pan que bajó del cielo. Jesús dice, yo soy el pan vivo bajado del cielo. El pan vivo bajado del cielo. Sus antepasados comieron el maná en el desierto, pero murieron. El pan que yo les daré salvación y vida eterna. Y dice el Señor, mi carne es comida verdadera. Yo no sé cómo hay hermanos que no creen que Jesús realmente está en la forma de pan consagrado en el Santísimo Sacramento del altar, en la comunión. No me explico. Si aquí la Biblia lo dice, mi carne es verdadera comida, mi sangre es verdadera bebida. El que come mi carne y bebe mi sangre permanece en mí y yo en él. Es decir, esa unidad completa a la que deseamos alcanzar. Imagínate cuando tú recibes a Jesús en la Santa Comunión. El Señor te llena de su presencia, si así le permites. ¿Para qué? Para que ya no tengas que caminar bajo la tentación del maligno y de vez en cuando fallar y caer. No. Decía San Juan que el que conoce a Dios, es decir, el que tiene una íntima relación con Dios, ya no peca más. Eso es fuerte, hermanos. Eso es fuerte. Pero si Dios me diste de Él, me rediste de Él, para que Él me guíe y para que Él me dé la fuerza y el poder para caminar de victoria en victoria, de gloria en gloria, hasta que pueda abrazarlo Él para siempre en ese abrazo final que es el cielo. Es decir, yo no comprendo cómo hay gente que lee esto y sin embargo, no lo cree. Finalmente dice Jesús, el que coma este pan vivirá para siempre. Pero no es magia, no. Es decir, el que come este pan, el que come a Jesús, el que se deja llenar de Jesús, ese o esa va a caminar de la mano del Señor, no solamente, pero con el Señor dentro de sí, para poder vivir
en santidad. Y al fin y al cabo, pues eso es lo que Dios espera y quiere de nosotros, ¿verdad? Dios no quiere gente buena. Lo hemos dicho un montón de veces, lo seguimos diciendo. Dios no quiere gente buena. Yo soy bueno, yo no mato, yo no robo. No, no, Dios quiere más que eso. La palabra cristiano significa como Jesús, discípulo de Jesús. Un discípulo no puede ser diferente al maestro. Dice el Señor, más aún si el discípulo se deja formar, llega a ser como el maestro. Llega a ser como el maestro. ¿Estamos nosotros siendo como Jesús? Cuando la gente nos ve, ¿puede ver un reflejo de Jesús en tu vida, en la mía? Pues tenemos la capacidad de hacerlo. ¿Cómo? Creyendo que cuando nos acercamos al altar de Dios y recibimos el pan de vida, que es el mismo Jesús, nosotros nos dejamos así, lo queremos transformarnos a imagen y semejanza de Jesús. Por eso San Pablo podía decir, ya no soy yo quien vivo, ya no soy yo. Es Cristo Jesús quien vive en mí. Y cada vez que tú recibes la Santa Eucaristía, cada vez que tú vas a misa, cada vez que tú te dejas llenar de la presencia de ese en quien todo lo podemos y para quien todo es posible, no hay nada que nos pueda apartar del amor de Dios, como dice San Pablo también en Romanos. No hay nada que nos pueda hacer caer, nada, nada, nada. Todos los santos de la historia han sido personas que se han dejado llenar del poder transformador de Cristo Jesús en la Eucaristía. ¿Por qué tú y yo no podemos? Claro que sí podemos. Porque con Dios y para Dios y dentro de nosotros Dios, todo lo podemos y todo lo hemos de alcanzar si así lo deseamos. Podemos hablar tanto más acerca de esto, hermanas y hermanos. Pero tal vez en otro momento, en otra ocasión, en producción aquí en WTN, no se daría la oportunidad de hacerlo. Pero lo que sí quiero dejar bien claro es, por favor, crean, cuando ustedes se acerquen a recibir la Santa Comunión, crean que ese pan que ustedes están recibiendo no es cualquier pan. Es el pan que es Jesucristo, quien dice, el que come de este pan vivirá para siempre. Evangelio según San Juan, capítulo 6, versículo 57 y 58. Qué tremenda esperanza, qué júbilo, qué gozo. Si así lo creemos, que revestidos de Cristo Jesús, ya tuya y mía, es la victoria final que es el cielo. Número 3. 205-271-2924. Vamos a una pequeña pausa, pero tenemos al regresar una llamada telefónica. Así que no se vayan, quédense con nosotros.

0: Bendito, alabado, glorificado sea el santo nombre de Jesús. Hermanos y hermanos, bienvenidos a este segmento de su programa. Conozca primero su fe católica, soy el padre Pedro Núñez. Tenemos en estos momentos un correo electrónico que ya está listo, así que adelante, por favor.
1: Estimado padre Pedro, me dirijo a usted con un profundo sentimiento de desorientación y dolor tras haber recibido la notificación de la anulación de mi matrimonio de 30 años en segunda instancia. A lo largo de 3 décadas formé una familia con 3 hijos y apoyé incondicionalmente la carrera militar de mi exesposo durante sus 20 años de servicio y luego de su retiro vivimos en Arabia. Allá se vio muy tentado con el dinero y mujeres filipinas en busca de esposo. Me resulta incomprensible que se haya otorgado la anulación, especialmente después de que fuera denegada en una primera instancia y considerando los antecedentes de abuso y adicción a la pornografía que presenté. Lamentablemente, estos factores no fueron tomados en cuenta para sugerir una consejería o tratamiento, permitiendo en cambio que él contrajera nupcias de inmediato con otra persona. Esta decisión no solo ignora la realidad de nuestro historial familiar y el abandono de sus responsabilidades como padre, sino que ha provocado que mis hijos se aparten de la fe y de la iglesia. Escribo esta carta para expresar formalmente mi inconformidad y buscar una explicación clara sobre los criterios utilizados en este proceso, los cuales parecen haber omitido el bienestar de los hijos y la integridad de un compromiso de vida de 30 años más 4 de cortejo. Quedo a la espera de su respuesta. Atentamente, María.
0: María, yo comprendo que usted debe estar bien sentida, bien dolida y con razón. Pero está echando la culpa a alguien que no tiene culpa en el asunto. La iglesia no tiene culpa en el asunto. ¿Quién tiene la culpa? Su esposo. Hablemos claro. Su esposo destruyó su matrimonio. Por lo que usted me está diciendo, ustedes no tuvieron un matrimonio cristiano, no hubo sacramento. Y al no haber sacramento, el matrimonio es inválido. Por favor, entienda eso. La iglesia es madre maestra, la iglesia busca la verdad. Y al fin y al cabo, la verdad es Jesucristo. Pero si la pareja hace lo opuesto a lo que Jesús pide, y aquí lo que Jesús pide en el Evangelio según San Mateo, capítulo 19, en el versículo 5, y más adelante también, dice así: de manera que ya no son dos, sino una sola carne, pues bien, lo que Dios ha unido, que el hombre jamás lo separe. Pero Dios no va a unir algo que el hombre ya ha separado. La pornografía, las mujeres que ha tenido, las situaciones de infidelidad, una y otra vez. ¿Va a decir usted que eso es un matrimonio cristiano? Yo la admiro a usted, porque usted ha tratado de mantener firme su promesa ante Dios. En los buenos tiempos y en los malos, la salud y la enfermedad, hasta que el Señor le llame. Pero como dicen por ahí, hace falta dos para poder. Entonces, ¿por qué le está echando la culpa a la iglesia? La iglesia lo que ha recibido, y sobre todo de usted, el tipo de persona que era su esposo o que es su esposo, lo que él ha hecho, de acuerdo a lo que usted le ha dado a la iglesia y lo que su esposo le ha dado también y lo que otros testigos también han dado, y la iglesia, por lo tanto, ha declarado que ahí no hay matrimonio cristiano. ¿Cómo lo puede haber? ¿Cómo puede haber matrimonio cristiano cuando su ex esposo anda con fulano y con mengano y con el otro y está en este vicio, en el otro y en el otro? ¿Eso es lo que Dios quiere? Padre, que todos sean uno, como tú y yo somos uno. Entonces el mundo creerá. Pero ahí no hay unidad. Era usted luchando sola. Y sus hijos, si ellos se quieren, a donde se quieran ir, es cosa de ellos. Qué pena, porque vamos a ser juzgados de acuerdo a lo que nosotros hemos respondido al amor de Dios. Ellos están dolidos, yo comprendo. Pero el irse a la iglesia no es la solución. El no ser como el papá sí es la solución. Y ahí está la diferencia. Yo espero que usted le pueda enseñar a sus hijos el verdadero camino, que es el camino del amor, que es el camino de Jesús, que es el camino del perdón. Sí, definitivamente. Pero si la persona no quiere arrepentirse, ni el mismo Dios puede perdonarlo. No puede. Para que ya haya verdadero arrepentimiento, entonces sí va a haber perdón. Pero la persona que sigue haciendo lo mismo una y otra y otra y otra vez, hermana, ¿hasta cuándo? Entonces, por el amor de Dios, no solamente usted ha sufrido muchísimo, pero en el caso de su esposo han dado un pésimo testimonio de lo que significa ser o tener un matrimonio cristiano. Por lo tanto, la nulidad, ese matrimonio no es válido, ese matrimonio es cancelado, es decir, nunca fue un matrimonio de acuerdo a la voluntad de Dios, y por lo tanto, si usted desea algún día pues rehacer su vida, usted tiene todo el derecho a hacerlo. Porque de acuerdo a lo que dice la palabra de Dios, lo que enseña la iglesia, ahí nunca hubo un verdadero matrimonio según la voluntad de Dios. Y por lo tanto es inválido, es nulo, es como si no existiera. Nuestras oraciones están con usted, créame que sí. Yo sé que usted está herida y por lo tanto está pues diciendo cosas que realmente yo creo que usted ni está consciente de que está dañándose a usted misma y a sus hijos también. Yo le pido que por favor que recapacite. Le pido también que trate de buscar un director espiritual que le ayude en este tiempo difícil y que usted pues pueda renovar su fe en el Señor Jesús a través de la única iglesia fundada por Él, que es la iglesia que es católica, una santa católica apostólica. Busquemos siempre la verdad, aunque duela, porque al fin y al cabo la verdad siempre, siempre, siempre nos hará libres. Que Dios le bendiga. Vamos a hacer una llamada telefónica, así que creo que estamos listos en producción. Adelante, por favor.
2: Padre Pedro, muy buenas tardes. Mi problema es que tengo ataques de epilepsia, de difícil control. Le hablo soy Carlos, le hablo desde México. Y los médicos me dicen que ya mi enfermedad no tiene remedio. Quisiera saber si tomando un poco de medicina para sentirme un poco mejor, ¿es pecado o no es pecado con nuestra?
0: Es autorizada por los médicos que te atienden, pues tómalas por favor, porque eso te puede hacer mucho bien. Pero el médico por excelencia, el médico divino, el médico que realmente sana, libera, restaura la vida nueva, es Jesucristo. Vamos a orar por él un momentito. En el nombre del Padre, del Hijo y del Espíritu Santo. Amén. Padre amantísimo, Padre bueno, yo te doy gracias por eso, este hijo tan amado por ti, que está sufriendo de epilepsia. Bendícelo en abundancia, Señor, si es tu santa voluntad, por tu sangre derramada en una cruz en el Calvario. Pedimos sanación, liberación, restauración y vida plena para él en este momento. Señor, aumenta su fe en ti, sabiendo que si tenemos fe del tamaño de un granito de mostaza, podemos mover montañas. Te pedimos también, Señor, por su familia, bendícelos en abundancia también. Y bendice a todos aquellos que se sienten enfermos en alguna forma. Bendícelos, Señor, y pedimos que tu voluntad sea de que ellos queden sanos también, porque para ti no hay nada imposible. Nada imposible, nada imposible, Señor. Contigo todo lo podemos y todo lo podemos alcanzar. Que Dios te bendiga, mi hijo, y los bendiga a todos ustedes que están enfermitos y necesitando de la mano poderosa de Cristo Jesús en sus vidas en estos momentos. Así sea. Tenemos un correo electrónico. Adelante, por favor, con la pregunta.
3: Hola, Padre Pedro. Yo estoy lleno de preguntas y le agradezco por su paciencia. En esta ocasión es que en los Salmos 50, 65, 76 y 116 se dice que cumpliré al Señor mis votos en presencia de todo su pueblo. Ya que al rey David se le atribuye la autoría de los salmos, ¿qué votos son esos a los que hace referencia? Pues él ni era pobre, ni célibe, ni tenía autoridad eclesiástica superior a quien obedecer. Mil gracias por su respuesta, Juan Pablo Rodríguez Salazar.
0: Juan Pablo, Dios te bendice. Yo creo que hay una pequeña confusión. Tú piensas en los votos religiosos, es decir, de comunidades religiosas que hacen votos y votos perpetuos, es decir, promesas que son para siempre ante Dios y ante la comunidad. Y esos votos o esas promesas pues solamente pueden ser abolidas o disueltas por el Vaticano en muchas ocasiones, así es. En el caso del rey David, lo que estaba diciendo es sus votos, es decir, sus promesas ante el pueblo. En el tiempo de Jesús no había ni iglesia, perdón, en el tiempo del rey David no había ni iglesia, ni tampoco este tipo de votos que eran para toda la vida. Más bien habían lo que se llama, pues, las promesas, en que la persona pues hacía una promesa delante del pueblo y esa promesa se esperaba que se cumpliera. En el caso del rey David, pues habían pasado por tiempos muy difíciles y todavía están pasando por tiempos difíciles, y él promete ante el pueblo que él va a ser fiel a lo que él ha prometido. Entonces, acuérdate que hay dos tipos de promesas. Una promesa que es la promesa sencilla o votos sencillos, en que la persona pues da gracias a Dios y pide al Señor su asistencia en momentos difíciles. Y el otro, pues, el voto ya más solemne, que es el voto en que se ofrece al Señor algo a cambio de lo que ha sucedido o puede suceder. En el caso de los religiosos, lo que puede suceder que es que viva en fidelidad a Dios hasta el fin de su vida, y necesita a Dios, la gracia de Dios, para así poderlo hacer. Así que, pues, eso es más o menos la diferencia entre uno y el otro, ¿no? Entonces, de nuevo, el voto que hace el rey David, que promete el rey David, es realmente una promesa delante del pueblo de Dios. No es un voto eclesiástico como el que tú te refieres en este momento, en esta pregunta. Que Dios te bendiga y, pues, ánimo y adelante. Creo que tenemos otra pregunta, si no me equivoco. Así que adelante, por favor.
1: Padre, lo felicito por el programa. Lo veo desde hace años y deseo que nos dure por muchos años más. Tengo una hermana que es de otra religión y junto con su esposo la lideran. Ellos tienen dos hijos y él fue quien los casó. ¿El matrimonio de ellos es válido ante Dios o no? Ellos dicen que sí. Yo me quedo callada y pienso cómo hacerle para que ellos casen. No hay salvación. Espero me ayude para poder hablar con ellos sin discutir. Gracias. Claudia, desde Medellín, Colombia.
0: Claudia, Dios te bendiga. Si los hijos fueron bautizados en la Iglesia Católica, ese matrimonio o esos matrimonios son inválidos. ¿Sí? Ahora, si los hijos no fueron bautizados en la Iglesia Católica, los padres, algo raro, algo extraño, ¿no? Pero pueden casar a sus hijos en el templo o en la comunidad en la que ellos pastorean. Así que la pregunta entonces sería, ¿y por qué? ¿Por qué hay personas que se van de la iglesia fundada por Jesús? Y en este caso, ir a una comunidad eclesiástica que es dirigida por su padre y por su madre. Y la pregunta es, ¿con qué autoridad? ¿Con qué autoridad ellos están liderando esta comunidad? Y por otra parte, aquellos que van a esa comunidad, a ese templo, a esa iglesia, pues están dejando la iglesia de Jesucristo, la mayoría, si no todos, la iglesia fundada por Jesús sobre Pedro y los demás apóstoles, para ir a una iglesia fundada por un señor y una señora que no tiene autoridad ninguna para establecer una iglesia. La palabra de Dios es clara cuando nos habla de que en Colosenses capítulo 1, versículo 18, Jesús es la cabeza de la iglesia. Una sola cabeza. No hay muchas cabezas, ¿no? Sería un monstruo entonces. Es una sola cabeza y un solo cuerpo. Colosenses 1, 18, ¿verdad? Nos habla de que Jesús es la cabeza y nosotros somos parte del cuerpo de Cristo. También en Romanos capítulo 6, versículo 5, vamos a ver cómo a través del bautismo somos incorporados en el cuerpo de Cristo, el cuerpo místico de Cristo, que es la iglesia. Si nosotros nos apartamos del cuerpo místico de Cristo para fundar otra denominación, otro grupo, nos estamos yendo de la iglesia en que Jesús es la cabeza. Y vamos a tener otra comunidad en que Jesús realmente no es la cabeza. ¿Por qué? Porque estaremos yendo en contra de lo que pide el Señor Jesús en el Evangelio de San Juan, capítulo 17, versículo 21. ¿Y qué es lo que pide? Padre, que todos sean uno. Que todos sean uno. Entonces el mundo reconocerá que somos, que son tus discípulos. ¿Pero qué es lo que pasa? La soberbia del ser humano. Ah, no, esta iglesia no me gusta, es aburrida, lo que sea, voy a fundar la mía. Como aquel señor que fue a ayudar a poner un sistema de alarma en la casa de mis padres. Y dice, me dice a mí, voy a hablar con mi esposa porque va a fundar una iglesia. ¿Y cómo? Sí, mi esposa va a abrir una iglesia. ¿Y con qué autoridad? Ah, pues con la mía, me dijo, con la mía. ¿Y quién te dio autoridad a ti para que tu esposa funde una iglesia? Y así estamos, hermanos. Entonces, ¿con qué autoridad este señor y esta señora casan a sus hijos? ¿Con qué autoridad? Es decir, uno de los sacramentos de la iglesia es el matrimonio. Pero hoy día tal parece que lo que menos encuentran en los matrimonios es la presencia de Jesús. Porque cada uno lo quiere hacer a su medida y a su antojo. Y eso no está de acuerdo con la voluntad de Dios. Padre, que todos sean uno. Entonces el mundo creerá. Yo la felicito a usted porque usted pues está consciente de que ese no es el camino correcto. El camino correcto es ser uno en Cristo Jesús. Y ayudar especialmente a los que vienen detrás para que ellos, siguiendo el ejemplo nuestro, puedan caminar unidos en el camino de la victoria de la vida que es el Señor Jesús. De nuevo, Colosenses 1, versículo 18. Una sola cabeza y un solo cuerpo. Lo demás, hermanas y hermanos, se puede considerar apostasía. Es decir, algo que se rechaza y que cada cual escoge lo que quiere hacer. Y vivir su cristianismo. Eso no es de Dios. Eso no es de Dios. Por eso dos terceras partes del mundo hoy día no creen en Jesucristo. ¿Por qué? Porque estamos todos divididos. A luchar por la unidad y a pedirle mucho al Señor para que nos quite todo vestigio de soberbia que podemos tener y que podamos llegar a ser uno de verdad en el amor. Número telefónico para que se comuniquen con nosotros, 205-271-2924. 205-271-2924. Vamos a una pequeñísima pausa y regresamos en cuestión de momentos. Así que, hermanos y hermanas, por favor, no se vayan. Quédense con nosotros.

0: Alabado, glorificado, exaltado sea el nombre de Cristo Jesús, Señor y Salvador nuestro. Hermanos y hermanas, bienvenidos a este segmento de su programa. Conozca primero su fe católica, soy el Padre Pedro Núñez. En estos momentos tenemos un correo electrónico. Adelante con la pregunta, por favor.
1: Padre Pedro, buenas. Tengo dos preguntas. ¿Quiénes irán al purgatorio? Y segundo, ¿Dios tendrá misericordia de todos? Osvaldo Tahora.
0: Osvaldo, Dios te bendice. Pues la doctrina de la Iglesia Católica nos dice que el purgatorio, primero que todo, es real. Y podemos verlo en 1 Corintios capítulo 3, versículos del 13 al 15. Y lo voy a leer un ratito, pero van las almas que no están en pecado mortal, es decir, que tienen pecados, pero son pecados veniales, es decir, pecados menores. Y van al purgatorio para purgar sus pecados, es decir, no pueden entrar en la presencia del Todo Puro, Todo Santo, Todo Perfecto, que es Dios, y nosotros ser impuros e imperfectos. Entonces tiene que haber un proceso de purificación para poder entrar en la presencia de Dios Puro, Santo, Perfecto. Entonces, ¿cuánto tiempo? Pues depende de lo que cada cual haya hecho, ¿no? Toda acción tiene una consecuencia, todo pecado tiene, pues, un pago. En la carta a los Corintios, en el capítulo 3, versículos del 13 en adelante, dice la palabra de Dios lo siguiente: un día se verá el trabajo de cada uno. Se hará público en el día del juicio, cuando todo sea probado por el fuego. Todo sea probado por el fuego, un día. Pero no es un fuego desfastador, sí, es un fuego, me imagino yo, como que de agonía, de querer estar con Dios, y tú te sientes que Dios está cerca de ti, pero no lo sientes ni lo experimentas. ¿Por qué? Porque todavía no estás listo para entrar en su presencia. Dice, el fuego pues probará la obra de cada uno. Eso es tremendísimo. Estamos hablando de millones y millones y millones de almas, ¿no? Pero para Dios no hay límites ni fronteras. Si lo que has construido resiste al fuego, es decir, en este fuego, en este caso es el amor de Dios, el fuego, por ejemplo, en Hechos capítulo 2, versículos de 1 al 10, aquellas lenguas de fuego que se posaron sobre cada una de las personas allí presentes y quedaron llenas del amor de Dios, llenas del Espíritu Santo. Cada uno será probado por el fuego. Pero si la obra se convierte en cenizas, es decir, si el obrero no ha dado la talla en su pureza delante de Dios, pues el obrero... más claro ni al agua. Se salvará la persona, pero a través del fuego. ¿Cuánto tiempo? Solo Dios sabe. Solo Dios sabe. Es decir, depende de la culpa de cada cual, sabiendo que cada culpa tiene una consecuencia. Y lo importante entonces es tratar de caminar en santidad, hermanos. Sí, la vida pasa demasiado rápido. Yo a cada lugar que voy me dicen, padre, yo lo vi hace 30 años, 40 años. Dios mío, ¿qué es esto? Sí, el tiempo pasa rápido. Y dice San Pablo, se termina el espectáculo. Entonces, ¿qué estás haciendo con tu vida? ¿Qué estás haciendo para de verdad hacer de Jesús el centro, el Señor, el amo y el dueño de tu vida? Para que el Señor te dé la gracia que viene de Él, es decir, el poder que viene de Él para caminar en santidad. Si no, pues hay que pasar por el purgatorio, si es que queremos entrar en el cielo. Si no, pues qué pena, al cielo no podemos ir. Tenemos un correo electrónico, adelante con su pregunta, por favor.
2: Querido Padre Pedro, primero agradecerle infinitamente por su programa. Me pregunto respecto de la boda de Caná, capítulo 5 del libro de Juan, versículos 1 al 12, perdón. En la respuesta que le dio Jesús a su Madre Santísima, cuando ésta le dice que a los novios se les acabó el vino, y le dice Jesús, mujer, ¿qué nos importa a ti y a mí? Todavía no ha llegado mi hora. Además de demostrar la poderosa intercesión de nuestra Madre, es posible que nuestro Señor, que es tanto hombre como Dios, le haya contrariado esa petición. al llamarle mujer, tiene además otro significado. En nuestro idioma, o según la traducción, pareciera duro con ella, pero a su vez es su madre amada. No me hace sentido la tratara con tanta dureza. ¿Puede, por favor, profundizar en este pasaje? En verdad, qué grande, santa y llena de gracia es nuestra amada Señora, que tuvo a su Hijo Jesús, y que éste sea a su vez su Dios y Creador, es algo que solo lo grande del poder de Dios, a través de la Santísima e Inmaculada Virgen María, su hermosa creación, podría llevar a cabo. Gracias. Gloria de Lourdes, Chile.
0: Gloria al Señor, te bendice, pues. El pasaje bíblico en que se presenta las bodas de Caná es Evangelio según San Juan, capítulo 2, versículo 10. ¿Por qué Jesús es tan, parecía tan duro, verdad, con su mamá? Mujer, como diciendo, mujer, ¿cómo se te ocurre? Mi hora no ha llegado todavía. En el momento en que Jesús comenzara a hacer milagros, comenzaría también su persecución hacia la cruz. Y Jesús está diciendo, todavía no es para que yo comience, porque Él va a comenzar cuando Él esté listo para hacerlo. Y en ese momento, pues, la mamá, al fin y al cabo, pues, siendo mamá, ¿verdad? Y mi hijo, él sí puede, no hay vino, se ha acabado todo, han mal calculado para la recepción, y qué van a hacer los pobres novios ahora. Y María como que se echa encima el buscar solución a ese problema. Y ella puede, porque ella es la gran intercesora entre nosotros y Dios, entre nosotros y su Hijo Jesús, pero se está apresurando demasiado. Y por eso Jesús le dice, mi hora no ha llegado todavía. ¿Qué te pasa, mujer? ¿Qué te pasa? ¿Y por qué le llama mujer? Porque se está refiriendo a la primera mujer, a Eva. La palabra de Dios, fíjense, en Génesis capítulo 3, versículo 20, dice, el hombre dio a su mujer el nombre de Eva, por ser la madre de todo viviente. ¡Qué hermoso! ¡Qué hermoso! El hombre da a su mujer, a la mujer, porque había solamente una, de acuerdo a la Biblia, a la mujer, el nombre de Eva, que significa madre de la humanidad, madre de todo ser viviente. Y es lo que María va a hacer. María se va a convertir en la mamá tuya y mía y de todo el mundo y de todas las generaciones. ¿Por qué? Porque al ser engendrado tú y yo en el cuerpo místico de Cristo, que es la Iglesia, y Jesús siendo el Hijo de María Santísima, tú y yo también en alguna forma, pues participamos. Miembros, no solamente del cuerpo místico de Jesús, la Iglesia, pero de ser hijos de María Santísima. Por eso es que en el Evangelio según San Juan, en el capítulo 19, Jesús le dice al discípulo amado, a Juan, ahí tienes a tu madre. Ahí tienes a tu madre. Y Juan, que en ese momento representa a todos los cristianos del mundo, de todas las generaciones,

0: Hasta aquí llegamos. Tenemos otro correo electrónico con otra pregunta. Adelante, por favor.
1: Padre Pedro, una pregunta. ¿Por qué hay muchos sacerdotes que no les gusta que en nuestra Iglesia Católica se encuentren hermanos preparados en el Espíritu Santo? José Gómez.
0: José, mientras los hermanos que dicen estar preparados en el Espíritu Santo tengan la teología correcta, es decir, las enseñanzas correctas de la Iglesia Católica, no hay ningún problema. El problema es cuando hay personas que dicen tener conocimiento teológico, conocimiento eclesiástico, etcétera, pero realmente están un poco confundidos entre lo que ellos creen y lo que predican. Entonces, el sacerdote tiene que tener mucho cuidado a quien deja predicar, a quien deja hablar, a quien deja enseñar, porque al fin y al cabo es su responsabilidad como pastor de esa comunidad, de esa iglesia. Entonces, apoya a tu sacerdote y pregúntale tú por qué hay personas que no son aceptadas para que prediquen o para que enseñen. Y tal vez él te pueda dar una respuesta que te ayude a entender mejor sus decisiones y sus puntos de vista. No es cualquiera el que puede ponerse delante de un grupo de personas y hablar, sobre todo hablar de Dios y hablar de la teología, que es el estudio sobre Dios, teos, Dios, logía, estudio. Entonces tienen que estar bien informados. No quiero decir que tengan que tener un doctorado, una maestría en nada de las ciencias teológicas, pero sí tener un buen conocimiento de lo que realmente va a enseñar y el por qué va a enseñar lo que va a enseñar. Entonces, tal vez el sacerdote necesita reunirse con estas personas que quieren enseñar, que quieren compartir la fe y ayudarles a ellos para que puedan pues ser buenos maestros, buenos profesores, en favor de toda la comunidad, con una teología pues bien fundada y bien de acuerdo con la enseñanza de la Iglesia. Amén. Bueno, pues yo creo que ya vamos llegando al final de este programa. Recuerden, vamos a hacer un peregrinaje, pero espectacular, por el río Rin en Europa. Y esto va a ser del día 3 al 13 de mayo del 2027, es decir, el próximo año. No va a ser un peregrinaje, no va a ser un crucero por ningún mar, sino que es todo por este río. Y vamos a ver países que vamos a estar visitando y vamos a poder experimentar tantas cosas bellas, tantas cosas maravillosas. Así que no se lo pierdan. Eso va a ser del 3 al 13 de mayo del 2027. Y vamos a estar celebrando también pues mi aniversario de sacerdocio, 50 años de vida sacerdotal. Entre los países que vamos a visitar está Alemania, Francia, Suiza, etcétera, ¿sí? Así que tendremos misa todos los días y también pues tendremos sesión de preguntas y respuestas para aquellos que deseen. Así que los esperamos a todos y esperamos que se unan a nosotros para esta gran celebración. 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Repito, 347-463-3998. Quiero recordarles que voy a estar en Nashville, Tennessee, el 26 y 27 de septiembre, y ya dentro de poquito, en el 14º Congreso Parroquial a llevarse a cabo en la Parroquia Sagrado Corazón de Jesús. Para más información, por favor, comuníquense al número telefónico 615, que es el área, 775-6232. 615-775-6232. También voy a estar, si Dios así me lo permite, en Yuma, en Arizona, del 10 al 11 de octubre, en el 49 Encuentro de la Renovación Católica Carismática Católica, a llevarse a cabo en Yuma Convention Center. Para más información, por favor, llame a la parroquia San Francisco de Asís al número telefónico 928-304-4010. 928 es el área 304-4010.

10. Y voy a estar también, si se lo permite, en Oklahoma City, Oklahoma, el 31 de octubre de este año, en la parroquia Sagrado Corazón y San Patricio. Así que esperamos nos puedan acompañar. Estaremos dando más información en los próximos programas. Escríbanos con sus preguntas a padrepedro@ewtn.com. padrepedro@ewtn.com. 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Y siempre, Padre, Hijo y Espíritu Santo, vayan con Dios. Dios siempre irá con ustedes. Que pasen un día muy feliz. Y hasta la próxima, Dios mediante.

Hijo mío que estás en la tierra, preocupado, solitario, tentado, yo conozco perfectamente tu nombre y lo pronuncio como santificándolo, porque te amo. No, no estás solo, sino habitado por mí, y juntos construimos este reino del que tú vas a ser el heredero. Me gusta que hagas mi voluntad, porque mi voluntad es que tú seas feliz, ya que la gloria de Dios es el hombre viviente. Cuenta siempre conmigo y tendrás el pan para hoy. No te preocupes. Solo te pido que sepas compartirlo con tus hermanos. Sabe que perdono todas tus ofensas, antes incluso de que las cometas. Por eso te pido que hagas lo mismo con los que a ti te ofenden. Para que nunca caigas en la tentación, cógete fuerte de mi mano, y yo te libraré del mal, pobre y querido hijo mío.

0: Esa mañana el ambiente se había tornado pesado. Habíamos llorado un poco, así que algunos teníamos los ojos un poco húmedos y rojos.
1: ¿Me puedes contar por qué lloraban?
0: Te conté que queríamos mucho a Jesús, ¿verdad?
1: Sí, me lo dijiste.
0: Pues imagínate, lo que significa que alguien a quien amas mucho y que te ha transformado la vida, de repente te diga...
2: Ahora me voy al que me envió. ¿Ninguno me pregunta a dónde voy? Veo que por haberles dicho esto, la tristeza les ha llenado el corazón. Sin embargo, lo que les digo es la verdad. Les conviene que yo me vaya, porque si no me voy, no vendrá a ustedes el defensor. En cambio, si me voy, se lo enviaré.
1: ¿Y a qué se refería cuando hablaba del defensor?
0: Al Espíritu Santo, el que unos días después de su muerte vino a nosotros y desde su llegada ha tocado muchos corazones y ha sido luz para el mundo y el sostén de la Iglesia Universal. Convino que se fuera, pues el Jesús físico podía estar en un solo lugar. Sin embargo, el Espíritu Santo está en cada lugar del universo.
3: Rayo de luz.
4: Señor Jesús, concédenos que aprovechemos estos días antes de Pentecostés para prepararnos en oración y abrirnos más a la acción de tu Santo Espíritu, para recibir de Él la fortaleza en medio de dificultades, venciendo los obstáculos que se nos presenten. Amén.

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1: Bienvenidos, queridos hermanos, a este su programa de apologética católica. Mi nombre es Frank Morera y con Jorge Garzón en los controles vamos a continuar hoy el estudio de temas relacionados a nuestra fe. Pero como siempre nos ponemos en la presencia del Señor, en el nombre del Padre, del Hijo, del Espíritu Santo. Amén. Y oramos. Ven, Padre bueno, en nuestra existencia. Ven con los dones del Espíritu Santo. Ven y capacítanos para poder entender la Santa Palabra de Dios, hacer la vida en nosotros y así construir el reino de Dios. Todo esto lo pedimos en nombre de Jesús el Señor. Amén. María, Madre de la Iglesia, ruega por nosotros. Pues hoy, queridos hermanos, siguiendo con estos estudios que estamos haciendo de las raíces bíblicas, sobre todo las raíces en el Antiguo Testamento de nuestra fe católica, hemos hablado anteriormente, la de semana pasada, sobre el origen y la base del sacramento del bautismo. Después hablamos de la base o la prefigura del sacramento de la confesión, cómo los hebreos tenían algo que anunciaba lo que en nosotros iba a ser más adelante la confirmación. Y ahora vamos a hablar de algo que muchas personas no saben, que en el Israel bíblico, pues también existía una prefigura del sacramento de la confesión. Por eso vamos a ver cómo fue y cómo es hoy en día el perdón de los pecados en el judaísmo y ver la relación que tiene uno con otros. Hay un sabio judío del siglo XI o XII, Maimónides, que establece esta regla. Dice él: todos los preceptos prescritos por la Torá, si fueran transgredidos voluntaria o involuntariamente, si son de hacer o de abstenerse, deben volverse Teshuvah. Teshuvah quiere decir pecado. Y sigue diciendo Maimónides: se deberán confesar ante Dios. Y toda persona que ofreciera un sacrificio por faltas cometidas, las ofrendas, por si no lo perdonan, si no hace Teshuvah, y si no se arrepiente, y si no se confiesa, y lo mismo debe hacer quien es posible de sufrir alguno de los cuatro castigos capitales. O sea, ya vemos que está establecido lo que es ya desde muy antiguo, lo que es la conciencia del pecado y de la confesión del pecado. Y se establece un ritual para la confesión del pecado basado en el sacrificio. Según un web judío que yo estuve leyendo, dice así: de acuerdo a nuestra halajá, a la ley, hay dos tipos de pecados por los cuales confesamos, a saber, pecados contra Dios y pecados contra otra persona. Sigue diciendo: de acuerdo al Talmud, los primeros no se deben hacer con un público presente, en tanto los segundos están permitidos de llevarlos a cabo de esa manera. Y de hecho, el Rambam, en su Mishnah Torah, nombra dicha confesión como elogiable. Empero, ¿qué se obtiene con dicha confesión? ¿Cuál es el objetivo de confesar nuestros pecados verbalmente? Sigue diciendo pues judío. ¿No sería más productivo sencillamente ir donde el infractor y reconocer frente a él nuestra falta? La posibilidad solo serviría si los pecados fueran contra el prójimo. Pero en último análisis, todo pecado va en contra de Dios, por cuanto él es quien nos ha entregado ese código de leyes que conocemos como la Torah. Si ustedes se dan cuenta, este web judío, en cuanto al perdón de los pecados, dice casi exactamente lo que dice la Iglesia Católica, aunque con otra fraseología. También en la Mishnah Torah, en el Ilhot HaTeshuvah, capítulo 1, ley 2, nos presenta la fórmula de cómo debemos hacer la confesión de un pecado, fórmula que incluye los tres niveles de pecados que el judío puede llevar sesiones diarias, que dicen como parte de las oraciones que ellos tienen, que se llama Tahanum, que se conocen también como Ashamu. Y para finalizar, la confesión dice que dicen actualmente una vez al año en la fiesta de la expiación o día de Yom Kippur. Dice este buen judío que todas esas confesiones tienen que ser verbalizadas, si bien no se dicen en voz alta, excepto en los días establecidos. Se tienen que pronunciar verbalmente de manera adecuada. O sea, mucha gente me imagino que se sorprenderá de que los judíos tengan confesión, porque de eso no se habla, y sobre todo públicamente estamos viendo ya escritos de siglos ya mucho después de Jesús, hasta algunos del siglo XX que les he leído de judaísmo. Después vamos a ver un poco ya en la época de Jesús, del Antiguo Testamento, cómo se hacían. Pero inclusive habla del arrepentimiento, habla de cómo hay que examinarse la conciencia. Cosas súper bien interesantes cuando se estudia con mucho tiempo. Por ejemplo, en la época del templo, cuando existía el templo de Jerusalén, que fue destruido por los romanos en el año 77 de nuestra era, de la era de Cristo, los pecados, las transgresiones, eran penalizadas físicamente. Y cuando las transgresiones exigían una ofrenda para ser perdonadas, era necesario que este sacrificio, que esta ofrenda que se presentaba, fuera acompañada de una confesión verbal. De lo contrario, la ofrenda no era aceptada por Dios. O sea, todo esto lo he sacado de un web judío, pero sobre todo de un web que se llama HashawaBogotá.com. Parece que es de Colombia este web que consulté hace tiempo, entre varios que he estado verificando para hacer el programa. O sea, esa palabra que utilizamos al principio, de Teshuvah, significa no solo al arrepentimiento, sino mucho más que eso, el pecado arrepentimiento. Por lo tanto, sigue diciendo otro web que estuve consultando, dice: todos los preceptos de la Torá, tanto los mandatos como las prohibiciones, si fueran transgredidas deliberada o involuntariamente por el hombre, al hacer teshuvá y arrepentirse de su error, debe confesarse delante del Eterno, diciendo: Dios, he errado, he pecado, he transgredido delante de ti, he hecho tal y tal acción, se dice la acción, y me avergüenzo, y jamás repetiré las mismas. ¿Cuál es, sigue diciendo el web, cuál es la teshuvá, el arrepentimiento de pecado perfecta? Dice, aquella en la cual, hallándose nuevamente el transgresor en una situación semejante a aquella en que pecó, se sobrepone a los motivos que provocaron su incorrecto proceder y no peca. Los principios de esta palabra de Teshuvah que hablamos desde el principio, que es pecado y el arrepentimiento del pecado, son primero abandonar el pecado y retirarlo incluso del pensamiento, dice los jueces judíos. Segundo, decidir con todo corazón no ser reincidente en el futuro. Tercero, arrepentirse sinceramente por el pasado. Cuarto, confesar con sus labios. Por lo tanto, la teshuva depende del deseo sincero de no tropezar nuevamente con el pecado, que es lo que nosotros llamamos el propósito de enmienda. O sea, fíjense cómo todo lo que nosotros pues damos en la iglesia ya tiene una prefigura con el pueblo de la primera alianza. Ahora, hablando de, vimos todo el antecedente de cómo los conceptos de pecado, de arrepentimiento, de propósito de enmienda, de todo eso estaba ya en el pueblo de la primera alianza. Ahora vamos a ver el ritual que pudiéramos decir que anuncia o prefigura la confesión. El pueblo definitivamente de Israel era un pueblo que conocía que su Dios era un Dios misericordioso. Eso lo gritó en la cara de Moisés el Señor. Lo vemos en Éxodo 34, del 6 al 7. Sin embargo, a pesar de saber esto desde el principio, El pueblo de Israel instituyó liturgias, o Moisés mandado por el Señor, liturgias externas para obtener la seguridad del perdón que ellos sabían que su Dios les otorgaba siempre, porque era un Dios misericordioso. Así, queridos hermanos, vemos en Levítico 4, 27 al 31, que nos dice que si un hombre peca por inadvertencia, haciendo algo prohibido por el Señor, volviéndose el culpable, en cuanto se le indique el pecado cometido, presentará como ofrenda una cabra sin defecto. Pondrá la mano en la cabeza de dicha víctima por el pecado y la degollará en el altar de los holocaustos. El sacerdote mojará su dedo en la sangre y, tocando los cuernos del altar de los holocaustos, derramará el resto en su base. Así se hará expiación, porque el que ha cometido la falta será perdonado. También en Levítico 5 nos dice: si alguno pecare por haber sido llamado a testificar y fuere testigo que vio o supo y no lo denunciare, él llevará su pecado. Asimismo, la persona que hubiere tocado cualquier cosa inmunda, sea cadáver de bestia inmunda o cadáver de animal inmundo o cadáver de reptil inmundo, o bien que no lo supiere, será inmunda y habrá delinquido. O si tocar inmundicia de hombre o cualquier inmundicia suya con que fuera inmundo y no lo echare de ver, si después llegare a saberlo, será culpable. O si alguno jurare a la ligera con sus labios hacer mal o hacer bien en cualquier cosa que el hombre profiere con juramento y él no lo entendiere, si después lo entiende, será culpable por cualquiera de estas cosas. Cuando pecare en alguna de estas cosas, sigue diciendo, confesará al Señor por su pecado que cometió, una hembra de los rebaños, una cordera o una cabra, como ofrenda de expiación, y el sacerdote le hará expiación por su pecado. También vemos en Proverbios 28:13, el que encubre sus pecados no prosperará, mas el que los confiesa y los abandona, hallará misericordia. También los profetas nos habla de eso. Vemos que Nehemías, también en Nehemías 3, dice: puesto de pie, cada uno en su lugar, leyeron en el libro de la ley del Señor su Dios por una cuarta parte del día, y por otra cuarta parte confesaron y adoraron al Señor su Dios. Número 5, del 5 al 7, dice: el Señor habló a Moisés diciendo, di a los hijos de Israel, si un hombre o una mujer cometiere cualquier pecado de los que suelen cometer los hombres ofendiendo al Señor, téngase por culpable. Confiese el pecado cometido y restituya íntegramente aquello en que haya delinquido, añadiendo un quinto, lo restituirá a aquel contra quien se hizo culpable. Por lo tanto, queridos hermanos, la confesión oral era común en el pueblo de Israel desde mucho antes de la época de Jesús. Y inclusive en el Evangelio lo vemos en San Mateo 3:6, y confesando sus pecados eran bautizados por Juan en el río Jordán. Esto lo leemos en el Evangelio, siempre que leemos esta parte de Juan el Bautista. Y en San Marcos 1:4-5, estuvo Juan el Bautista bautizando en el desierto y predicando el bautismo del arrepentimiento para perdón de los pecados. Y todos iban a él de toda la tierra de Judea y de Jerusalén y se hacían bautizar por él en el río Jordán, confesando sus pecados. Aunque Dios era un Dios misericordioso y Israel lo sabía, este acto externo aseguraba al creyente la posesión del perdón prometido. Dios perdonaba, pero el hombre, por medio de un gesto, hacía público su condición de pecador y se arrepentía. Eso, aparte de que el sacramento da gracia, ya lo hemos explicado otras veces, esto es exactamente la prefigura de lo que es el sacramento de la confesión. El sacramento es una acción que se ve, que anuncia una acción espiritual de Dios que no se ve. Y eso es lo que acabamos de leer. Y el corazón del culto de Israel eran los sacrificios. Y los sacrificios en Israel exigía la confesión de los pecados, o sea, el que pecaba, y el pecado era de los que se podían perdonar, porque Israel también tenía el concepto, y eso será un estudio en otro momento, de lo que era el pecado venial y lo que era el pecado mortal. En Israel el pecado mortal no se podía perdonar. Cristo no había muerto todavía en la cruz. Por eso había en las ciudades de los levitas que estos pecados que eran de muerte, que sobre todo era el asesinato y el adulterio, pues se refugiaban en esas ciudades. Los que eran veniales, los que se podían perdonar, había que ofrecer un sacrificio y hacer restitución. En ese sacrificio vimos que llevaba un animal, según nos dice el Levítico, lo presentaba el sacerdote delante del altar, confesaba con voz alta su pecado, y el sacerdote lo oía, para ver si ese pecado era de los que se podían perdonar. Y entonces mataban el animal, y con la sangre del animal manchaban la frente del hombre y el altar. Y ese signo externo le daba la certeza de que ese Dios misericordioso había perdonado sus pecados. Hermanos, exactamente igual que nosotros, solo para nosotros no tenemos que ofrecer sacrificio, porque el sacrificio lo ofreció Jesús y es único y suficiente en la cruz. Por lo tanto, así como el israelita confesaba sus pecados sobre ese animal que después era sacrificado y él era manchado con la sangre de ese animal y el animal cargaba los pecados y los pecados eran eliminados, así Jesús cargó nuestros pecados y somos bañados con la sangre de Jesús en la confesión. Por eso la confesión es un sacramento, igual que la Eucaristía, que brota de la profundidad del sacrificio redentor de Cristo. Él es el que propicia el perdón de nuestros pecados. Nosotros, igual que Israel, no confesamos los pecados solamente para que un hombre, que es igual que yo, lo perdone. Esto tiene un significado extremadamente profundo y viene, como vimos ya, ¿no? Para que hubiera un sacrificio válido en el judaísmo, hacía falta un profundo arrepentimiento y llevaba este orden, el sacrificio del pecado. Traer la memoria del pecado ante Dios. Eso lo va, no tenemos tiempo, pero ellos también tienen, inclusive los judíos tienen un sistema que ha estado lo más interesante de hacer examen de conciencia. Magnífico, yo he visto unos exámenes de conciencia judíos, magnífico. Pues eso es lo primero, traer memoria del pecado ante Dios, después el arrepentimiento, después la confesión del pecado, el rociamiento con la sangre del sacrificio que se hizo sobre el animal sobre el cual se cargó los pecados y el perdón de los pecados. Durante el sacrificio, el que ofrecía hacía esta oración: te ruego, Señor, he pecado, he hecho perversamente, me he rebelado, he cometido el pecado de, aquí se confesaban el pecado que era, pero vuelvo arrepentido y sea esto para expiación. O sea, queridos hermanos, igual que nuestra confesión, ¿qué hacemos en nuestra confesión? Examen de conciencia, arrepentimiento, confesión de los pecados, el perdón de los pecados por los méritos del sacrificio de Cristo en la cruz, el acto de contrición, de arrepentimiento y la absolución. Es penoso ver que estas personas que dicen conocer las Escrituras no se den cuenta de la gran similitud que existe entre nuestra iglesia y el pueblo de Dios de la primera alianza. Seguiremos hablando de estas prefiguras de los sacramentos en los próximos programas. Solamente les quiero recordar que tenemos nuestro retiro de Adviento en la abadía de San León Magno, aquí en el centro de la Florida, San Leo, como le decimos en inglés. Lo tenemos del 11 de diciembre al 13 de diciembre. Es un retiro de recogimiento y de profundización espiritual. Trataremos las esferas del alma. Si quieres saber todos los datos de este retiro, puedes entrar a nuestro web apologeticasiloe.net o a mi Facebook, Frank Morera Defensa de la Fe, y ahí vas a encontrar todos los datos. 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En este momento estamos estudiando el libro de la Sabiduría, un libro muy importante porque es el último libro del Antiguo Testamento escrito antes de la encarnación del Hijo de Dios. O sea que es muy importante conocer este libro y sobre todo los libros sapiensales. Pero en este mismo web nuestro, Apologética Siloé, YouTube, tenemos todas las clases de Biblia desde el Génesis hasta el libro de la sabiduría. Por eso los animamos los lunes a conectarse a las 8:30 hora de Miami en Apologética Siloé YouTube. Y si quieres también tener pues el estudio completo bíblico, comenzar al mismo tiempo, lo puedes hacer sin ningún problema porque son diferentes libros los de la Biblia. Puedes comenzar estudiando por el primer capítulo del Génesis. Llevamos muchísimos años haciendo este último estudio de la Biblia y ojalá el Señor me permita pues terminarlo, porque ya lo hemos hecho varias veces, pero nunca se había grabado. Así que los invito a ustedes a participar de este estudio bíblico, más que nunca, de una importancia, yo diría que vital hoy en día, para saber defender nuestra fe coherentemente. Como siempre le digo, manténgase en la roca, aquí está la promesa de que las puertas del infierno no prevalecerán. El Señor les bendiga y les guarde. Amén.
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Oración a San Miguel Arcángel. San Miguel Arcángel, defiéndenos en la batalla contra la maldad y las acechanzas del demonio, sé nuestra ayuda. Te dirigimos estas súplicas. Que el Señor lo encadene, y tú, príncipe de las milicias celestiales, con el poder que te viene de Dios, arroja en el infierno a Satanás y a todos los espíritus malignos que para la perdición de las almas andan por el mundo. Amén.

Feliz el que ha sido absuelto de su pecado y liberado de su falta. Feliz el hombre a quien el Señor no le tiene en cuenta las culpas y en cuyo espíritu no hay doblez. Mientras me quedé callado, mis huesos se consumían entre continuos lamentos, porque de día y de noche tu mano pesaba sobre mí. Mi savia se secaba por los ardores del verano. Pero yo reconocí mi pecado. No te escondí mi culpa, pensando, confesaré mis faltas al Señor. Y tú perdonaste mi culpa y mi pecado. Por eso que todos tus fieles te supliquen en el momento de la angustia. Tú eres mi refugio, tú me libras de los peligros y me colmas con las alegrías de la salvación. Yo te instruiré, te enseñaré el camino que debes seguir. Con los ojos puestos en ti, seré tu consejero. ¿Cuántos son los tormentos del malvado? Pero el Señor cubrirá con su amor al que confía en Él. Alégrense en el Señor, regocíjense los justos, canten jubilosos los rectos de corazón.

El principio de la sabiduría es el temor del Señor. Conocer al Santo, esa es la inteligencia. Porque por mí tus días se multiplican y los años de tu vida se aumentan. Si tú eres sabio para tu bien. Si eres escéptico, tú solo sufrirás las consecuencias.

0: Dios y defensor mío, contéstame cuando te llame. Tú que mi angustia me dices, me das alivio, ten compasión. Ustedes que se creen grandes señores, ¿hasta cuándo ofenderán mi honor? ¿Hasta cuándo desearán y buscarán lo que no tiene sentido, lo que solo es falsedad? Sepan que el Señor prefiere al hombre que le es fiel. Sepan que el Señor me escucha cuando le llamo. Tiemblen y no pequen más. Ya acostados y en silencio, examinen su propia conciencia. Ofrezcan sacrificios sinceros y confíen en el Señor. Muchos dicen, ¿quién nos mostrará la dicha? Señor, míranos con buenos ojos. Tú has puesto en mi corazón más alegría que en quienes te tienen trigo y vino en abundancia. Yo me acuesto tranquilo y me duermo enseguida, pues tú, Señor, me haces vivir confiado.
1: Anda a ver a la hormiga, perezoso. Mira sus costumbres y hazte sabio. Ella, que no tiene capataz, ni jefe, ni inspector, durante el verano prepara su alimento y recoge durante la siega su comida. ¿Hasta cuándo, perezoso, estarás acostado? ¿Cuándo te levantarás de tu sueño?
2: El principio de la sabiduría es el temor del Señor. Conocer al Santo, esa es la inteligencia. Porque por mí tus días se multiplican y los años de tu vida se aumentan. Si tú eres sabio para tu bien. Si eres escéptico, tú solo sufrirás las consecuencias.

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1: Un mal día. ¿Alguna vez has tenido un mal día? Está bien, no solo un mal día, sino un día de esos cuando estás seguro de que quedarte en la cama sería la mejor opción. El tipo de día en que todo sale mal. Como que te levantaste con el pie izquierdo, como dicen por ahí. Desde el momento en que te despiertas hasta el momento en que te metes debajo de las sábanas por la noche. Tal vez parece que esos días son interminables. Todo lo que quieres hacer es meterte en un hoyo, esconderte del mundo y esperar que llegue el otro día. ¿Alguna vez te has sentido así? ¿Has tenido uno de esos días? Es en esos días donde las palabras te amo o te comprendo no tienen precio. Ayudan a suavizar el dolor y nos recuerdan que no estamos solos. Y cuando se acerca un amigo para darnos un abrazo, quizá solo sea el toque que necesitemos para triunfar en el próximo momento. Quizás el próximo día. Tenemos un Dios que nos susurra esas preciosas palabras todos los días, a cada hora, a cada instante. Te amo. Te comprendo. Un Dios que se acerca a nosotros para abrazarnos y tenernos cerca a través de los tiempos más difíciles.
2: Detalles de belleza cada instante que hablan del amor de Dios.
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quieras, Señor, porque aunque no lo merezco, siempre me perdonas. Muchas gracias, Dios mío, por amarme tanto. Gracias, Padre. Amén.

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1: muy rápidamente sobre Nuestra Señora, aquella que es el santuario y el tabernáculo de la Santísima Trinidad. El Padre se goza, el Hijo se maravilla, el Espíritu Santo se deleita con Nuestra Señora. Nuestra Señora es ese santuario donde reposan las alegrías de Dios Padre, Dios Hijo y Dios Espíritu Santo. Nuestra Señora es ese tabernáculo en el cual se guardan las grandezas espirituales y materiales también de Dios. Porque el poder intercesor de la Santísima Virgen, el poder impetratorio, o sea, de alcanzar de Dios de Nuestra Señora, es inimaginable. Entonces tengamos nosotros una necesidad espiritual, tengamos una necesidad material, pensemos siempre, Nuestra Señora es el tabernáculo y el santuario de la Santísima Trinidad. ¿Qué le puede negar la Trinidad a María Santísima? Nada. Si la oración es considerada la debilidad de Dios, ¿ahora qué será una oración hecha por la misma Santísima Virgen? No podemos dudar de la intercesión de Nuestra Señora. María no es un adorno dentro de la espiritualidad. Nuestra Señora es el camino más rápido, más eficaz y más seguro para llegar a Dios. Miremos a ella delante de nuestras necesidades. Sin ningún titubear de nuestro corazón, entreguémonos enteramente a Nuestra Señora. Ella es el lugar donde la Santísima Trinidad se goza y donde nosotros estamos llamados a gozar de la espiritualidad verdadera y auténtica. Contemplemos las grandezas de María en este minuto con María.
2: No te quejes, eso demuestra un descontento con la voluntad de Dios en el momento presente. Eso también es prueba de impaciencia. San Martín de Porres.

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1: Amigos oyentes, reciban un saludo de la redacción en español de Radio Vaticano y quien les habla, Patricia Inestrosa. A continuación, en titulares, la misión de hoy, 11 de octubre, 28, domingo del tiempo ordinario. El Papa León XIV anunció en el rezo mariano del Ángelus que le han detectado los médicos un nódulo en un pulmón. Le han aconsejado quitarlo, considerando que se encuentra en una fase temprana y que está bien delimitado. La operación será dentro de algunos días. Los devotos peruanos residentes en Roma acompañaron hoy, 11 de octubre, la imagen del Señor de los Milagros en una procesión desde la Basílica de San Juan Bautista de los Florentinos hasta la Plaza de San Pedro, donde participaron en el Ángelus presidido por el Papa. La celebración lleva al corazón del Vaticano una de las expresiones más significativas de la fe y la tradición religiosa del Perú. El Papa León XIV reflexionó en su alocución previa al rezo mariano sobre la parábola del banquete de bodas, destacando que Dios invita a todos a compartir la alegría de su amor, así como el rey organiza una fiesta para su hijo. Dios desea que su felicidad llegue a toda la humanidad.
2: Carísimos.
1: Queridos, recientemente durante unos controles médicos, los médicos me han detectado un nódulo localizado en el pulmón. Se ha identificado en una fase muy temprana y está bien delimitado. Los médicos consideran oportuno intervenir y, siguiendo sus recomendaciones, he decidido someterme a una operación para extirparlo. La intervención ya está programada para los próximos días. Les agradezco su cercanía espiritual y me encomiendo a sus oraciones. Con estas palabras, el Papa explicó el momento que está viviendo en su salud y anunció que dentro de unos días tendrá la operación. Luego seguirá otra semana de convalecencia. El cardenal Marcelo Semeraro, prefecto del Dicasterio para las Causas de los Santos, presidió ayer en la Concatedral de San Andrés Apóstol, santuario de la preciosísima sangre de nuestro Señor Jesucristo, en Mantua, Italia, en representación del Papa León XIV, la misa de beatificación de la Madre María Ignacia Isaki, fundadora de las Hermanas Ursulinas del Sagrado Corazón de Jesús de Asola. En su homilía, Semeraro destacó que la nueva beata convirtió el ideal de santidad en una vida concreta de fe, servicio y entrega a Dios. Subrayó su dedicación a ante las dificultades e incomprensiones. Su testimonio, afirmó el cardenal, muestra cómo la confianza en la providencia y un corazón entregado a Dios permiten transformar la vida cotidiana en un reflejo luminoso de Cristo. El Papa recordó esta celebración. Ayer en Mantua fue beatificada Sor María Ignacia Isaki, fundadora de la Congregación de las Hermanas Ursulinas del Sagrado Corazón de Jesús. Entre finales del siglo XIX y las primeras décadas del siglo XX, se dedicó con caridad valiente a ayudar a los necesitados y a las personas más desfavorecidas. Que su ejemplo revive en todos nosotros el deseo de ser en el mundo testigos del amor evangélico hacia todos. La guerra en Ucrania continúa sin que se vislumbre por el momento una solución cercana. En los últimos días, Rusia ha intensificado sus ataques contra distintas ciudades ucranianas, causando numerosas víctimas civiles y daños en edificios residenciales e infraestructuras. Uno de los episodios más graves se produjo en Zaporizhia, donde un bombardeo provocó muertos y heridos. Mientras tanto, Ucrania sigue atacando objetivos militares y energéticos en territorio ruso y reclama más sistemas de defensa antiaérea para proteger a su población, especialmente ante la llegada del invierno. Y en el terreno diplomático, las relaciones entre el presidente estadounidense Trump y el presidente ucraniano Volodymyr Zelensky atraviesan un momento de tensión. Trump ha criticado la estrategia militar de Kiev y defiende la necesidad de avanzar hacia un acuerdo con Moscú. Al mismo tiempo, sus contactos con Vladimir Putin y las posibles concesiones relacionadas con las sanciones y el suministro de combustible ruso han generado preocupación en Ucrania, que teme que Rusia obtenga nuevos recursos para continuar la guerra. Las conversaciones diplomáticas siguen abiertas, pero las diferencias fundamentales permanecen. Moscú mantiene sus exigencias territoriales, mientras que Kiev insiste en preservar su soberanía y obtener garantías de seguridad duraderas. Por ahora, no hay un acuerdo de paz ni un alto el fuego general confirmado. La situación sigue marcada por la continuidad de los combates, el sufrimiento de la población civil y la incertidumbre sobre el compromiso de Estados Unidos y Europa con la defensa de Ucrania. Los próximos días serán importantes para comprobar si las iniciativas diplomáticas pueden traducirse en avances concretos o si la guerra continuará prolongándose. En sus saludos luego del rezo mariano, León XIV pidió una vez más por la paz en Ucrania.
2: La guerra nella martoriata Ucraina.
1: La guerra en la martirizada Ucrania sigue causando sufrimientos, incluso mucho más allá de sus fronteras, especialmente en los países más pobres, donde muchas personas dependen de las importaciones cereales. Dirijo un apremiante llamamiento a las partes en conflicto para que permitan el transporte seguro de cereales por el Mar Negro. El pan de cada día de millones de personas no puede ser rehén de la guerra.
2: Il pane quotidiano di milioni di persone non può essere ostaggio della guerra.
1: Hoy se celebra en Italia la jornada por las víctimas de los accidentes laborales. Es una conmemoración nacional que tiene lugar el segundo domingo de octubre y está promovida por la Asociación Italiana de Trabajadores Mutilados e Inválidos del Trabajo. En cambio, la Jornada Mundial de la Seguridad y la Salud en el Trabajo se celebra cada año el 28 de abril por iniciativa de la Organización Internacional del Trabajo. Hoy se celebra en Italia la jornada por las víctimas de los accidentes laborales. Saludo a la Asociación Nacional de Mutilados e Inválidos del Trabajo y aliento los esfuerzos en favor de la prevención. En Roma participaron en una procesión del Señor de los Milagros, una de las devociones más importantes del Perú. Esta mañana la imagen partió de la Basílica de San Juan Bautista de los Florentinos y se dirigió a la Plaza de San Pedro, donde los participantes asistieron al mediodía al rezo del Ángelus presidido por el Papa. El origen de esta devoción se remonta al siglo XVII, cuando un esclavo angoleño pintó en Lima una imagen de Cristo crucificado de piel oscura sobre un muro de adobe. Por este motivo, la imagen es conocida como el Cristo Moreno. Permaneció intacta a pesar de los terremotos que devastaron la ciudad en 1655 y 1687, un hecho que contribuyó a fortalecer la devoción popular. Desde entonces, cada mes de octubre, miles de fieles y peruanos acompañan la imagen en procesión, vestidos con el tradicional hábito morado como expresión de fe, esperanza y devoción. Esta tradición también estuvo presente en la vida pastoral de Robert Prevost, quien durante su ministerio como obispo de Chiclayo conmemoraba la festividad del Señor de los Milagros. El 19 de octubre del 2025, ya como Papa, saludó durante el rezo del Ángelus a los participantes en la procesión, manifestando su cercanía con esta significativa expresión de la fe del pueblo peruano. A ellos el Papa les dirigió un saludo.
2: Saluto i membri de la Hermandad del Señor de los Milagros a Roma.
1: ¿A cuántos han participado en la procesión con la venerada imagen del crucificado? Gracias por vuestras oraciones, por la visita pastoral que realizaré en Perú. León XIV también saludó con alegría, entre otros, a los fieles de la eparquía greco-católica de Mukachevo en Ucrania, acompañados por su obispo. El Papa León XIV reflexionó sobre la parábola del banquete de bodas, destacando que Dios invita a todos a compartir la alegría de su amor. Así como el rey organiza una fiesta para su hijo, dijo, Dios desea que su felicidad llegue a toda la humanidad. Cuando sucede algo bueno, se enciende una luz que lleva a incluir a los demás en la propia felicidad. El pontífice señaló que aunque la invitación al bien no siempre es aceptada y a veces incluso rechazada, esto no debe desanimarnos, dijo al contrario. Estamos llamados a continuar anunciando el amor de Dios con generosidad, valentía y fe. El rey, frente al rechazo, no suspende la boda ni cancela los festejos. Es más, extiende su invitación a un número aún mayor de personas, enviando a sus siervos a llamarlas por las calles, de modo que la alegría de los esposos sea un don para todos. También recordó que todos estamos invitados a participar en esta fiesta de amor, encontrando a Cristo en nuestras iglesias, hogares y actividades cotidianas. La alegría cristiana no es artificial, sino que se manifiesta en gestos concretos de bondad, en el trabajo, las sonrisas, el acompañamiento y la solidaridad con los demás. Por último, León XIV invitó a los fieles a ser portadores de vida y esperanza, compartiendo la alegría del Evangelio, incluso en aquellos lugares donde no es comprendida, y pidió a la Virgen que los ayude a vivir y anunciar siempre el amor de Dios.
3: La alegría que anunciamos no es artificial, sino profunda, concreta, real, hermosa como los rostros de las personas que encontramos, verdadera como el trabajo, las sonrisas, las lágrimas, las manos estrechadas, los gestos de bien de nuestras jornadas. Y es un don de Dios para la salvación del mundo.
1: Entre los santos del día cabe destacar a San Juan XXIII, el Papa Bueno. Ángel José Roncalli nació el 25 de noviembre de 1881 en Soto il Monte, Bergamo. Fue ordenado sacerdote en 1904 y desarrolló una intensa labor pastoral y diplomática en Bulgaria, Turquía, Grecia y Francia. Su experiencia estuvo marcada por dos guerras mundiales y por el servicio a la Iglesia en contextos políticos y sociales complejos. En 1953 fue nombrado cardenal y patriarca de Venecia. El 28 de octubre de 1958 fue elegido papa con el nombre de Juan XXIII. Su pontificado no duró ni 5 años, pero sigue siendo inolvidable. En 1959 el Papa Bueno convocó el Concilio Vaticano II para responder a los desafíos del mundo contemporáneo. Promover el diálogo con otras confesiones cristianas y renovar la acción pastoral de la Iglesia. Entre sus principales documentos destacan las encíclicas Mater et Magistra del 61 sobre la doctrina social de la Iglesia y Pacem in Terris del 63. En 1963 fue beatificado por Juan Pablo II en el año 2000 y canonizado por el Papa Francisco el 27 de abril del 2014. Su legado espiritual se distinguió por su sencillez, bondad, profunda vida de oración y preocupación por toda la humanidad. Su espiritualidad se reflejaba en una oración que incluía peticiones por el perdón de los pecados, la conversión, el consuelo de los afligidos, las almas del purgatorio y la unidad de los cristianos. Su vida y su pontificado dejaron un mensaje de misericordia, paz, diálogo y cercanía pastoral que continúa siendo una referencia para la Iglesia. El encuentro que se está llevando a cabo en el Vaticano hasta el 14 de octubre, con motivo del 10º aniversario de la exhortación apostólica Amoris Laetitia del Papa Francisco, tiene como objetivo reflexionar sobre la realidad actual de las familias y renovar la misión evangelizadora de la Iglesia. León XIV invitó a los obispos, matrimonios, expertos y representantes de las iglesias orientales a escuchar las experiencias familiares, reconocer sus dificultades y descubrir los frutos pastorales de esta década. En estos trabajos se busca discernir nuevas formas de anunciar el Evangelio, teniendo presente que la familia no es solamente destinataria de la acción de la Iglesia, sino también protagonista de su misión. Durante las jornadas que reúnen a obispos, representantes de las iglesias orientales, parejas y expertos, se ha invitado a escuchar y comprender las realidades actuales de la familia, reconociendo sus esperanzas, dificultades y experiencias. En su discurso de inauguración, el pontífice le destacó que la Iglesia tiene mucho que aprender de las familias, especialmente ante desafíos como la inseguridad económica, la migración, la violencia, la soledad y la fragilidad emocional. Subrayó la importancia de acompañar a las personas con cercanía, paciencia y misericordia, recordando que la fidelidad necesita gracia, perdón y nuevos comienzos, incluso en medio de las dificultades. Por último, León XIV animó a fomentar un diálogo sincero y libre que permita revisar las prácticas pastorales y encontrar nuevas formas de anunciar el Evangelio. Pidió aprovechar las experiencias de las distintas comunidades para impulsar la creatividad pastoral, fortalecer la participación de todos los bautizados y construir una iglesia que acompañe a las familias con esperanza, comprensión y amor. Hasta aquí, amigos oyentes, con nuestra información. Gracias por haber estado en sintonía de Vatican News, Radio Vaticano. Hasta la próxima.

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Te recuerdo que tu papá, Dios, te ama con un amor infinito.

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1: A través del amor de un padre, sus hijos ven un reflejo del amor que Dios nuestro Padre tiene hacia todos sus hijos. Ofrezcamos esta bendición especial para todos los padres. Dios y Padre nuestro, tú creaste todas las cosas por tu sabiduría y por tu amor. Bendice a los padres para que se fortalezcan en su misión de padres cristianos. Que el ejemplo de su fe y de su amor resplandezca en torno de ellos. Y a nosotros, hijos e hijas suyos, concédenos honrarlos siempre con un espíritu de profundo respeto. Te lo pedimos por Jesucristo nuestro Señor. Amén.
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2: Dios te salve María, llena eres de gracia. El Señor es contigo. Bendita tú eres entre todas las mujeres, y bendito es el fruto de tu vientre, Jesús. Santa María, Madre de Dios, ruega por nosotros pecadores, ahora y en la hora de nuestra muerte. Amén.

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4: Hola, ¿qué tal? Bienvenidos nuevamente a este tu programa Conversando la Fe. Yo soy Guillermo Robles y cordialmente te saludo desde los benditos estudios de Radio Santísimo Sacramento de la Diócesis de Sacramento, California, y a todos ustedes que nos escuchan y siguen a través de EWTN Radio Católica Mundial. Y como siempre les invito a que nos manden un mensaje vía WhatsApp al 916-999-1240. Díganos qué piensan de este programa, de este libro, qué piensan de esta estación, de toda la programación para nosotros. Necesitamos escuchar de ustedes qué piensan. Pues nosotros hoy día lunes, feliz inicio de semana, vamos a continuar trabajando en este bello libro titulado La devoción al Sagrado Corazón de Jesús, del padre Jean Croisset, director espiritual de Margarita María de Alacoque. Según nuestro programa, según nuestros pensamientos, hoy vamos a concluir este libro. Vamos a hacer el capítulo, es que está medio enredado esto, pero es el capítulo 1. De la parte tercera. Es que tiene las partes del libro, pero cada parte está dividido en capítulos. Normalmente un libro está dividido en capítulos, todo libro, pero este va en partes y cada parte tiene sus capítulos. Y hoy vamos a iniciar este capítulo, el cual es el fin y los sentimientos con los que debemos practicar esta devoción. ¿Cuál devoción? La devoción al Sagrado Corazón de Jesús. Ya estuvimos hablando a todo lo que nos pasa, todo lo que mal hemos hecho, todo lo que bien hemos hecho y todo lo que nos falta aprender para hacer la devoción. Entonces aquí pues vamos a ver el fin y los sentimientos con los que tenemos que practicar esta devoción. Uh-huh. O sea, ya los sentimientos, bueno, ya hablaremos de los sentimientos, ¿verdad? Pero quiero que quede el título bien en claro, ¿verdad? Porque a veces los títulos así como que no nos entra la información. Entonces, vamos a hablar del fin, ajá, de cómo hacerla y y los sentimientos. Bueno, pero para empezar este programa no vamos a hacerlo sin antes presentarles nuevamente al gran equipo que tenemos el día de hoy.
5: Para mí es un gran, gran honor y una gran alegría poder saludarles en este lunes, que es nuestro inicio del final. Yo felicito y saludo con mucho amor a todos los que han perseverado en todo este itinerario y que no se pierdan esta semana. Blanca, así, Maravilla.
6: Así es, Blanca, y no se te olvidó decir también esta semana de la parroquia que también estás representando, porque ahí también un gran número nos está escuchando, ¿verdad?
5: Un gran número de personas en Good Shepherd. Gracias a todos nuestros fieles radioescuchas de Good Shepherd y de donde quiera que nos están escuchando.
6: Y yo soy la hermana Yolanda Barajas, misionera de la Fraternidad Verbum Dei, que agradece su sintonía. Muchísimas gracias por permitirnos entrar a sus hogares. Y yo quiero enviar también un saludo a todos los, lo que tú decías, Memo, que han iniciado y han culminado, porque en esta semana queremos hacer esta síntesis de este hermoso itinerario que se nos presentó, porque el origen era por cómo los Estados Unidos consagraron la nación al Sagrado Corazón de Jesús y para eso, pues, el mejor contenido que seleccionó la radio, que nos dijo, venga, vamos a profundizar este libro, La devoción al Sagrado Corazón de Jesús, de el padre Jean Croisset, y que nos ha ayudado mucho. Entonces, un saludo a todas las que han iniciado con nosotros toda esta perspectiva, todo este que estuvieron con nosotros desde el inicio hasta el final. Ya fueron 3 capítulos, ¿verdad? En el primer capítulo, que primero nos enseñó el padre a contemplar, ¿Se acuerdan cómo nos enseñó a contemplar, a descubrir cuánto nos amó Jesús? Pero era contemplar ese amor sagrado por nosotros. Y ahí nos entretuvimos muchísimo tiempo entrando a ese corazón de Jesús que tanto nos amó. Y quedamos ahí en ese primer capítulo de que no nos saldremos de ahí. Ese será nuestro hogar, ya como haciendo síntesis de todo lo que hemos saboreado en todos estos programas, la dirección espiritual donde, ¿se acuerdan aquel matrimonio que hablaba? Si me quieres saber dónde estoy, si quieres saber dónde vivo, si quieres saber qué estoy pensando, vete al sagrario.
5: Ahí me encontrarás.
6: Ahí me encontrarás. Entonces, qué bonito decíamos, y que no fue dicho por Santa Margarita, sino por un matrimonio. Entonces, y ella también le dijo eso a su marido. Entonces, eso es muy bonito, como que esta devoción no es solamente para personas célibes o personas que están solas, o que personas, a veces pensamos que, ay, esta persona es muy espiritual y a veces o él o ella no le siguen como los pasos al que es más espiritual de la pareja. Y esta pareja eran los dos. Si me quieres encontrar, me encanta, o sea, como cuando hace una pareja, hey, ¿dónde vas a estar? Pues si me quieres encontrar, búscame en el Sagrado Corazón de Jesús. Y ese fue el primer capítulo que nos entretuvimos bastante tiempo. Entramos después al cómo hay que responder. Claro, si tú ya sabes quién eres, en dónde está, cómo te amó, el amor busca correspondencia. Entonces profundizamos todo ese capítulo de la correspondencia, cómo hay que responder, devolver el amor con amor se paga. Entonces profundizamos y ahora vamos a entrar en exacto cómo vivir ese estado espiritual en el que el Espíritu Santo nos invita nos dejó este Sagrado Corazón de Jesús, esta novena, esta devoción. Y ahora, ¿cómo practicar para no salirnos de eso? Así que, pues, soy la hermana Yolanda y muchísimas gracias. Me alargué. ¿Ves, Memo? Ya me pegaste a lo largo.
4: Las largas introducciones.
6: Unas introducciones de estas que hacen síntesis. Y felicidades a todos.
4: No, pero yo creo que es bien necesario que se introduzcan y que hagamos todo este recuento.
6: Ajá. Así que bueno, pues ahora vamos a decirle al padre Rodolfo que se presente, ¿verdad? En esta última semana de resumido de este libro.
7: Muy bien, muy bien. Pues yo soy el padre Rodolfo Llamas. Con gusto me estoy uniendo aquí a todo este grupo que ya estamos cerrando prácticamente, estamos en la recta final de nuestra meditación del Sagrado Corazón. Recta final que se oye muy triste, pero no, porque al mismo tiempo estamos armados para vivir una vida dentro del Sagrado Corazón, ¿verdad?
6: Así es, así es. Pues habíamos pensado, como cada uno hemos leído el libro, ahora hemos extraído de los que estamos aquí y también del padre, pues cada uno va a ir haciendo comentarios. Decíamos, padre, entrar en el primer, ya en este tercer capítulo, la parte primera, decía Memo, el fin de los sentimientos con los que debemos participar en esta devoción. O sea, el fin. Decía Memo, tiene que, ¿cuál es el fin de estos sentimientos, verdad? De los que, ¿cómo para ir participando? Entonces, cada uno vamos a ir leyendo, extrayendo a grandes rasgos lo que nos invitó o nos invita a esta síntesis de cada uno.
5: Sí, para mí, yo digo, bueno, porque no sé si al principio a mí no se me... como el fin de, yo sentía como que no me llegaba, pero ya leyéndolo, es como cuando uno se propone hacer algo, uno tiene un propósito. ¿Para qué estoy haciendo? Cualquier, lo que nos propongamos hacer tiene un, como, ¿para qué lo estamos haciendo? Entonces, ¿por qué será que el Señor Jesús, nuestro Señor Jesús, que siendo amor mismo, que lo tiene todo, ¿por qué nos pidió? Porque... pues nuestra fe, yo sé que la es una revelación privada lo que él le hizo a Santa Margarita María, a la COC, y no tenemos que, como todo católico que nos esté escuchando, si no quieren creer que de verdad se le apareció Jesús y que de verdad le pidió todo esto, está bien, siguen, no están obligados. Pero con la fe, los que sí creemos, bueno, yo sí creo, y yo digo, Señor, o sea, viniste de te apareciste para algo. Uh-huh. Tenías un propósito para por qué te revelaste a Santa Margarita, por qué le dijiste todo esto que le dijiste. Entonces yo en mí veo que para mí es que Él quiere de verdad hacernos sentir su amor, pero eso que usted dijo, todo el que ama desea correspondencia. Yo soy casada, el que sea que esté aquí, que nos esté escuchando, que se ha visto con un amor a alguien, pues claro que desea ser correspondido. Y yo digo, nuestro Señor quiere que le correspondamos, pero más allá, los que no lo hagamos, Él tiene un dolor. Hay un dolor cuando tú amas y no eres correspondido, hay un dolor. Uh-huh. Y nosotros nos está pidiendo, tú que sí crees en mí, tú que ayúdame, consuélame. Imagínate uh-huh. pensar que el Dios creador
4: te esté pidiendo
5: ayuda. ¿Me puedes consolar? Uh-huh. Eso es grande.
8: Eso es grande, sí, sí, sí. Yo me gustó mucho el sentido de la devoción es reparar con amor. Y dice así el texto, ¿no? El mérito de nuestras acciones depende de la intención con que las realizamos y del espíritu con que nos mueve. Así la devoción del Sagrado Corazón será muy provechoso si nos mueve su finalidad propia. Y esta finalidad es, como ya hemos dicho, reparar nuestro amor y con actos de adoración a los ultrajes y sacrilegios de Jesucristo, todos los sufrimientos que Jesús ha sufrido. Es lo que tú dices. O sea, yo creo que esta invitación que nos hace es cómo reparar, que es devolver amor, pero el sacerdote nos está invitando, el padre Jen nos está invitando a con cómo reparar, por los que le están ultrajando, lo que tú dices, ¿no? Y se me hizo interesante, pues muchos no te aman, Señor, muchos te están ofendiendo y tú nos invitas a, ¿se acuerdan cuando profundizábamos ese aspecto de qué es la reparación? Ocupar el lugar que el otro no le está dando amor a Jesús. ¡Qué dignidad tan grande! A mí se me hizo como muy profundo esa parte. Porque no es consciente, porque ahí va diciendo todos los fallos de esa época de cómo, bueno, ya actualmente todavía, ¿verdad? Cómo se tiraban las hostias, se ofendía, etcétera. Y ahora pues se hace otro tipo de sacrilegios, pero lo mismo, o sea que se banaliza la Sagrada Eucaristía. Y cómo Él nos está invitando, el Padre, pues repara. El actos de reparación, de volver al Señor. Había un santo padre, yo no sé quién era, que decía, te amaré por los, o era la Santa Teresa, te amaré por aquellos que no te están amando. Yo te amaré. Qué bonito, ¿no? Se me hacía muy rico.
4: A mí me gustaría leer el primer pedacito de aquí, porque uh-huh. yo creo que es como que la introducción que te dice básicamente lo que uh-huh. va a explicar. Y dice así, el mérito de nuestras acciones depende de la intención con que las realicemos y del espíritu que nos mueva. Así la devoción al Sagrado Corazón no será muy provechosa si nos mueve su finalidad propia. Y esta finalidad es, como ya hemos dicho, reparar con nuestro amor y con actos de adoración los ultrajes y los sacrilegios que Jesucristo ha sufrido y sufre todos los días en el Santísimo Sacramento. Pero no es fácil recordar todo lo leído. Resulta conveniente explicar ahora las principales reflexiones que pueden inspirarnos este espíritu y estos sentimientos. Así se repetirán adrede algunas ideas y dichas y ya dichas algo necesario para sacar más provecho. Bueno, es que aquí prácticamente te digas, es tus intenciones, o sea, no puedes ir superficial, prácticamente tienes que hacerlo, tienes que armarte. Uh-huh. Es como cuando vas a la, bueno, no porque todavía vamos a la guerra, pero el que va a la guerra va bien armado, ¿no? Uh-huh. Lo pone en todas sus cosas, va bien prevenido, va bien entrenado y tiene que enfocarse. Uh-huh. Y yo creo que aquí cuando vamos a hacer la devoción también tenemos que pues armarnos, uh-huh, estar listos. Uh-huh. No nada más hacerlo superficialmente, sino las intenciones con las que tenemos tienen que ser bien profundas y tenemos que conocer exactamente con quién vamos y a qué vamos. Uh-huh, entonces, uh-huh, es muy interesante. Yo creo que es un sentimiento tal cual de decir, o sea, tengo que... Es como cuando vamos al cine, ¿no? Cuando vas al cine, sabe que va a estar en un lugar oscuro y que tiene que poner toda la atención en la pantalla y que tiene que estar uno calladito y quieto. Uh-huh. Cuando llegas a hacer tu devoción también, o sea, tiene sus reglas. Tienes que seguir, o sea, estar bien enfocado, estar bien concentrado, saber con quién vas a estar, con quién vas a hablar, a quién vas a escuchar, uh-huh, y no perderte esa línea.
7: Es que una de las cosas a la cual estamos invitados es que nuestra relación con Jesús tiene que ser más allá de personal, tiene que ser muy amorosa. Es decir, de la misma manera que Jesucristo nos está abriendo su corazón, yo no puedo ponerme al mismo nivel que Él quiere si yo no le abro también mi corazón. O sea, yo tengo que tener una actitud de apertura de corazón tan honesta, tan sincera, sin dobleces, sin dimes y diretes, sin prejuicios. No, abrirme totalmente, ponerme en manos de Jesús para tener esa relación mutua, para que sea realmente mutua, tiene que ser también, por mi parte, de corazón abierto.
5: Por los que no vamos a leer todo el capítulo, ¿verdad? Porque es muy largo, pero yo sí les recomiendo a todos que si, los que tengan el libro, los que lo puedan bajar en PDF, ¿cómo ayuda? Yo digo, Señor, yo que tú sabes que me has traído a ti, me sigues ayudando, me sigues liberando, me sigues enseñando, y cuánto yo he leído aquí que digo, de verdad, cuánto necesito todavía crecer, Señor. Como me venían esas palabras de los apóstoles, creo, Señor, pero aumenta mi incredulidad. Porque aquí nos dice alguna parte donde nos está explicando por qué se quedó Jesús en la Eucaristía. ¿Por qué? Si hubiera habido algo más grande, Él no lo hubiera dado. Es que no hay más. Él nos dio ya todo. Su vino se dejó.

0: Leyendo, meditando, esto no cabe duda, Señor. Y tú solo, y nosotros con tanta soledad, con tantas necesidades, y aquí está la source, ¿cómo se dice? La fuente de todo lo que necesitamos. ¿Sí? Y entonces dice él que le aflige, le duele mucho verse olvidado, pero que le duele más de los que nos decimos creer.
1: Mm-hmm. Y fíjense cómo precisamente ahí es donde se nota cuando tú realmente estás amando a una persona que te interesa. Por ejemplo, el esposo a la esposa, la esposa al esposo, los papás a los hijos. Cuando sientes como tuyo el sufrimiento del otro. Ahí es cuando tú realmente tienes tu corazón abierto a la otra persona, independientemente de si la otra persona lo tiene o no abierto para ti. ¿Verdad? O sea, tú sientes, porque tú tienes tu corazón abierto a esa persona a quien tú amas, tu hija, tu hijo, tu esposa, tu esposo, quien sea, su sufrimiento tú lo sientes muy profundamente. Es lo mismo aquí. Por un lado, por parte de Cristo, como Él tiene su corazón abierto a nosotros, Él sufre lo que nosotros sufrimos. Pero yo, ahí está mi pregunta. ¿Cuánto me duelen los sufrimientos de Jesús? Cuando ves el pecado de los demás, que es lo que está diciendo, y entonces cuando te nace ya el impulso de, ok, quiero reparar, quiero ayudarte a sufrir esto, ¿cómo hago para reparar estas calumnias, estas, ¿cómo se dice?, estas ultrajes que tú recibes, ¿verdad? Esto es lo que nos está diciendo aquí.
2: Uh-huh. Simplemente también pensaba de esto que estamos diciendo, que ¿dónde está ese sagrado corazón en la Eucaristía? ¿Está física, corporalmente, ese amor que tanto nos ama, eucarísticamente? Por eso lo que tú decías, ¿no, Blanca? Este fue el medio escogido para manifestar su amor. Corporal, físico, para yo tocarlo. Ese fue el medio. Sabiendo que iba a pasar todo eso, lo elige y lo quiere. Por eso lo que nos invita, o sea, la intención, o sea, yo voy a estar con una persona, la persona creadora de personas y personas. Entonces, todo eso nos va despertando una sensibilidad. Y luego, por eso va a decir, él mismo eligió una fecha, como para decir, como yo digo, como que elige su cumpleaños, ¿no? Como una fecha para que lo recordemos, y ese es el Corpus Christi. Esa fecha que él elige para que, y se lo dio una revelación a una de las santas, ¿no?, para que podamos, se haga ese honor a ese, que el triunfo del amor, que también él va a hablar en su texto. Se me hizo como tan coherente. Si estoy aquí, para que no se banalice el medio que él eligió quedarse. Oye, porque perfectamente se podría quedar como un emperador eternus eternorum, ¿no? ¿Cómo nos impacta un rey? ¿Cómo nos impacta un príncipe? Pero él decidió otra forma de estar con nosotros. Y no obstante, desde esa humildad reclama estas celebraciones de que él quiere que sea adorado su sagrado corazón y su cuerpo y su sangre y su amor entregado. Y se me hizo como también muy bonito, ¿no?
1: Uh-huh. Y también pienso yo que el mismo Jesús nos lo dio, nos dio el camino. O sea, si te sale por el amor decirle, ¿cómo puedo pagarte? ¿Cómo puedo reparar estos daños? Me lo da. Él me da el camino. Primero, los sacramentos, comenzando con el de la Eucaristía. ¿Eh? Cuando un católico desprecia, devalúa los sacramentos, eso es un sufrimiento para él. ¿Eh? Porque lo que más le duele a Dios no es una ofensa que yo le haga, como si alguien me ofende a mí, ay, me hirió mi orgullo y tal. No, Dios no es así. Lo que más le hiere a Dios es que nosotros, porque Él nos ama. Entonces, que nosotros mismos nos maltratemos le ofende a Él. Porque yo soy la niña de sus ojos. ¿Ah? O sea, que yo mismo, o que yo mismo ofenda a los seres humanos, eso es el pecado. Eso ofende a Dios, eso hiere a Dios en mis hermanos.

0: Entonces yo voy a tratar de evitar todo eso. Comenzando por los sacramentos, ¿verdad? Ok, y sobre todo los sacramentos que más se repiten, los que están creados para repetirse, porque el bautismo pues es una vez y ya, confirmación una vez y ya. Pero para mantenernos en camino son los dos sacramentos de la reconciliación de la Eucaristía. Si yo los desprecio, estoy despreciando a Dios y estoy despreciando a los hermanos.
1: Sí, y qué bueno que nos recuerda eso, Padre, que es estar ahí es cuando uno se une a Jesús, cuando Él nos dice, permanezcan en mí, permanezcan en mi amor, es a través de los sacramentos. Y después también nos deja, pensé que usted iba a ir ahí, nos deja este camino, ahora los que ya le, gracias a su bendición, a su gracia, los que ya le podemos corresponder, nos deja este camino, la fiesta del Sagrado Corazón, la octava después del Corpus Christi. Esta fiesta para recordarnos a nosotros cuánto Él nos ama. Y después a la semana siguiente, la fiesta del Sagrado Corazón, una oportunidad para que nosotros podamos decirle gracias. Gracias por tu amor y yo también te amo. En esta fiesta es recordarle nuestra respuesta. Y entonces nos da esa fiesta una vez al año, pero sabe, nos conoce, sabe cómo somos tan entretenidos en este mundo con tanta ocupación, nos da el primer viernes del mes. Recuerda, es como un recordatorio, puedes venir a mí. Nos da después del primer viernes del mes, cada viernes, nos invita a hacer cada viernes, esta conciencia de en este día tú diste todo por mí, ¿qué puedo yo dar por ti? Y eso son caminos, y ahí ustedes los pueden leer en estas páginas
2: Del capítulo 2.
1: del capítulo 2.
3: Inclusive, añadiendo eso, el padre también propone en aquel tiempo, ¿verdad? Lo de las visitas para adorarle, para gratitud, para reparación. O sea, no siempre. Y yo creo que lo básico es lo que usted decía, padre, ¿no? Lo de la Eucaristía, lo de la confesión. Y luego esas visitas, yo diría como gratuitas. Porque ahí el Padre invita no simplemente ir a cumplir, ah, ya vine y cumplí, Señor, tengo que ir, el amor no dice tengo, el amor es gratuidad, entonces me gustó mucho las visitas por gratuidad, hoy te voy a visitar porque ni siquiera es porque voy a pagarte, ni siquiera, inclusive ni siquiera porque estás solo. Es más, porque Dios está con los ángeles, los serafines y con toda la corte y todos los santos que hemos dicho, las millonadas de santos. Pero es ese corazón gratuito que ya despertó en nosotros porque tú estás, o sea, porque me amas. Siento que es como un nivel mucho más profundo, sin querer que hay que estar. Pero es Dios porque es atractivo, porque me ama, porque me lleva, porque quiero estar con el que amo, ¿verdad?
2: Pues muy bien, yo creo que con eso vamos a parar hoy día, vamos a seguir el día de mañana. Cordialmente me despido, soy Guillermo Robles.
1: Blanca Maravilla.
3: Yolanda Barajas, misionera del Verbum Dei.
0: Y el Padre Rodolfo Llamas, que les da la bendición de Dios Todopoderoso, el Padre, el Hijo y el Espíritu Santo. Amén.
1: Amén.
2: Amén. Amén.

0: Las virtudes son actitudes firmes, disposiciones estables, perfecciones habituales de la persona. Añade una virtud a tu vida.
1: El optimismo. Dice un refrán por allá: saca tu cruz a la calle y verás otras más grandes. ¿Qué tan equivocado está el mundo? ¿Qué tan incongruentes son muchas cosas? Siempre cuando una persona tiene algo, hay alguien que piensa que los demás tienen algo mejor. Cuando alguien dice algo, siempre alguien te quiere pisar. Cuando alguien se quiere elevar, hay alguien que te jala para abajo. Esto es contrario a nuestra naturaleza, porque nacimos para ser grandes, grandes delante de Dios, de nosotros y de los demás. Y esto debe de mantenerse a través de una virtud que se llama el optimismo, es decir, ver lo malo con buena cara. Tratar de ver aquellas cosas que nos dañan y nos afectan de la mejor manera posible. Aún dentro del mayor mal hay algo de bueno. Y cuando aprendas a ver con optimismo todo, desde la cosa más buena, verla como la mejor, desde la cosa más mala, descubriendo en ella lo positivo, aprenderás el gran valor de las cosas. Hay que descubrir con optimismo la vida, enfrentarse a ella y disfrutar cada uno de los minutos, porque solamente alguien optimista vive realmente.
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2: El que pregunta con mala intención no merece conocer la verdad. San Ambrosio.

Rezo del Santo Rosario. Misterios gozosos. Por la señal de la Santa Cruz, de nuestros enemigos, líbranos, Señor, Dios nuestro. En el nombre del Padre, del Hijo y del Espíritu Santo. Amén. Primer misterio gozoso. La anunciación del Arcángel San Gabriel a María Santísima y encarnación del Hijo de Dios.

0: Padre nuestro que estás en el cielo, santificado sea tu nombre. Venga a nosotros tu reino. Hágase tu voluntad, así en la tierra como en el cielo.
1: Danos hoy nuestro pan de cada día. Perdona nuestras ofensas, como también nosotros perdonamos a los que nos ofenden. No nos dejes caer en tentación y líbranos del mal.
0: Dios te salve María, llena eres de gracia. El Señor es contigo. Bendita tú eres entre todas las mujeres. Bendito es el fruto de tu vientre, Jesús.
1: Santa María, Madre de Dios, ruega por nosotros los pecadores, ahora y en la hora de nuestra muerte. Amén.
0: Dios te salve María, llena eres de gracia, el Señor es contigo. Bendita tú eres entre todas las mujeres, bendito es el fruto de tu vientre, Jesús.
1: Santa María, Madre de Dios, ruega por nosotros los pecadores, ahora y en la hora de nuestra muerte. Amén.
0: Dios te salve María, llena eres de gracia, el Señor es contigo. Bendita tú eres entre todas las mujeres, bendito es el fruto de tu vientre, Jesús.
1: Santa María, Madre de Dios, ruega por nosotros los pecadores, ahora y en la hora de nuestra muerte. Amén.
0: Dios te salve María, llena eres de gracia, el Señor es contigo. Bendita tú eres entre todas las mujeres, bendito es el fruto de tu vientre, Jesús.
1: Santa María, Madre de Dios, ruega por nosotros los pecadores, ahora y en la hora de nuestra muerte. Amén.
0: Dios te salve María, llena eres de gracia, el Señor es contigo. Bendita tú eres entre todas las mujeres, bendito es el fruto de tu vientre, Jesús.
1: Santa María, Madre de Dios, ruega por nosotros los pecadores, ahora y en la hora de nuestra muerte. Amén.
0: Dios te salve María, llena eres de gracia, el Señor es contigo. Bendita tú eres entre todas las mujeres, bendito es el fruto de tu vientre, Jesús.
1: Santa María, Madre de Dios, ruega por nosotros los pecadores, ahora y en la hora de nuestra muerte. Amén.
0: Dios te salve María, llena eres de gracia, el Señor es contigo. Bendita tú eres entre todas las mujeres, bendito es el fruto de tu vientre, Jesús.
1: Santa María, Madre de Dios, ruega por nosotros los pecadores, ahora y en la hora de nuestra muerte. Amén.
0: Dios te salve María, llena eres de gracia, el Señor es contigo. Bendita tú eres entre todas las mujeres, bendito es el fruto de tu vientre, Jesús.
1: Santa María, Madre de Dios, ruega por nosotros.
0: Dios te salve María, llena eres de gracia, el Señor es contigo. Bendita tú eres entre todas las mujeres, bendito es el fruto de tu vientre, Jesús.
1: Santa María, Madre de Dios, ruega por nosotros los pecadores, ahora y en la hora de nuestra muerte. Amén.
0: Dios te salve María, llena eres de gracia, el Señor es contigo. Bendita tú eres entre todas las mujeres, bendito es el fruto de tu vientre, Jesús.
1: Santa María, Madre de Dios, ruega por nosotros los pecadores, ahora y en la hora de nuestra muerte. Amén.
0: Gloria al Padre, y al Hijo, y al Espíritu Santo.
1: Como era en un principio, ahora y siempre, por los siglos de los siglos. Amén.
0: Oh Jesús mío, perdona nuestros pecados, líbranos del fuego del infierno. Lleva todas las almas al cielo, especialmente las más necesitadas de tu misericordia.
2: Segundo misterio gozoso. La visita que hizo María Santísima a su prima Santa Isabel y santificación de San Juan Bautista.

0: Venga a nosotros tu reino. Hágase tu voluntad, así en la tierra como en el cielo.
1: Danos hoy nuestro pan de cada día. Perdona nuestras ofensas, como también nosotros perdonamos a los que nos ofenden. No nos dejes caer en la tentación y líbranos del mal.
0: Dios te salve María, llena eres de gracia, el Señor es contigo. Bendita tú eres entre todas las mujeres y bendito es el fruto de tu vientre, Jesús.
1: Santa María, Madre de Dios, ruega por nosotros los pecadores, ahora y en la hora de nuestra muerte. Amén.
0: Dios te salve María, llena eres de gracia, el Señor es contigo. Bendita tú eres entre todas las mujeres, y bendito es el fruto de tu vientre, Jesús.
1: Santa María, Madre de Dios, ruega por nosotros los pecadores, ahora y en la hora de nuestra muerte. Amén.
0: Dios te salve María, llena eres de gracia, el Señor es contigo. Bendita tú eres entre todas las mujeres, bendito es el fruto de tu vientre, Jesús.
1: Santa María, Madre de Dios, ruega por nosotros los pecadores, ahora y en la hora de nuestra muerte. Amén.
0: Dios te salve María, llena eres de gracia, el Señor es contigo. Bendita tú eres entre todas las mujeres, bendito es el fruto de tu vientre, Jesús.
1: Santa María, Madre de Dios, ruega por nosotros los pecadores, ahora y en la hora de nuestra muerte. Amén.
0: Dios te salve María, llena eres de gracia, el Señor es el fruto de tu vientre, Jesús.
1: Santa María, Madre de Dios, ruega por nosotros los pecadores, ahora y en la hora de nuestra muerte. Amén.
0: Dios te salve María, llena eres de gracia, el Señor es contigo. Bendita tú eres entre todas las mujeres, bendito es el fruto de tu vientre, Jesús.
1: Santa María, Madre de Dios, ruega por nosotros los pecadores, ahora y en la hora de nuestra muerte. Amén.
0: Dios te salve María, llena eres de gracia, el Señor es contigo. Bendita tú eres entre todas las mujeres, bendito es el fruto de tu vientre, Jesús.
1: Santa María, Madre de Dios, ruega por nosotros los pecadores, ahora y en la hora de nuestra muerte. Amén.
0: Dios te salve María, llena eres de gracia, el Señor es contigo. Bendita tú eres entre todas las mujeres, bendito es el fruto de tu vientre, Jesús.
1: Santa María, Madre de Dios, ruega por nosotros los pecadores, ahora y en la hora de nuestra muerte. Amén.
0: Dios te salve María, llena eres de gracia, el Señor es contigo. Bendita tú eres entre todas las mujeres, bendito es el fruto de tu vientre, Jesús.
1: Santa María, Madre de Dios, ruega por nosotros los pecadores, ahora y en la hora de nuestra muerte. Amén.
0: Dios

0: Santa María, Madre de Dios, ruega por nosotros los pecadores, ahora y en la hora de nuestra muerte. Amén.
1: Gloria al Padre, al Hijo y al Espíritu Santo.
0: Como era en el principio, ahora y siempre, por los siglos de los siglos. Amén. Oh Jesús mío, perdona nuestros pecados, líbranos del fuego del infierno, lleva todas las almas al cielo, especialmente las más necesitadas de tu misericordia. Amén.
2: Tercer misterio gozoso: el nacimiento del niño Dios en el portal de Belén, en un pobre y humilde pesebre.

0: Padre nuestro que estás en el cielo, santificado sea tu nombre. Venga a nosotros tu reino. Hágase tu voluntad, así en la tierra como en el cielo.
1: Danos hoy nuestro pan de cada día. Perdona nuestras ofensas, como también nosotros perdonamos a los que nos ofenden. No nos dejes caer en tentación y líbranos del mal.
0: Dios te salve María, llena eres de gracia. El Señor es contigo. Bendita tú eres entre todas las mujeres. Bendito es el fruto de tu vientre, Jesús.
1: Santa María, Madre de Dios, ruega por nosotros los pecadores, ahora y en la hora de nuestra muerte. Amén.
0: Dios te salve María, llena eres de gracia, el Señor es contigo. Bendita tú eres entre todas las mujeres, bendito es el fruto de tu vientre, Jesús.
1: Santa María, Madre de Dios, ruega por nosotros los pecadores, ahora y en la hora de nuestra muerte. Amén.
0: Dios te salve María, llena eres de gracia, el Señor es contigo. Bendita tú eres entre todas las mujeres, bendito es el fruto de tu vientre, Jesús.
1: Santa María, Madre de Dios, ruega por nosotros los pecadores, ahora y en la hora de nuestra muerte. Amén.
0: Dios te salve María, llena eres de gracia, el Señor es contigo. Bendita tú eres entre todas las mujeres, bendito es el fruto de tu vientre, Jesús.
1: Santa María, Madre de Dios, ruega por nosotros los pecadores, ahora y en la hora de nuestra muerte. Amén.
0: Dios te salve María, llena eres de gracia, el Señor es contigo. Bendita tú eres entre todas las mujeres.
1: Ruega por nosotros los pecadores, ahora y en la hora de nuestra muerte. Amén.
0: Dios te salve María, llena eres de gracia. El Señor es contigo. Bendita tú eres entre todas las mujeres. Bendito es el fruto de tu vientre, Jesús.
1: Santa María, Madre de Dios, ruega por nosotros los pecadores, ahora y en la hora de nuestra muerte. Amén.
0: Dios te salve María, llena eres de gracia. El Señor es contigo. Bendita tú eres entre todas las mujeres. Bendito es el fruto de tu vientre, Jesús.
1: Santa María, Madre de Dios, ruega por nosotros los pecadores, ahora y en la hora de nuestra muerte. Amén.
0: Dios te salve María, llena eres de gracia. El Señor es contigo. Bendita tú eres entre todas las mujeres, bendito es el fruto de tu vientre, Jesús.
1: Santa María, Madre de Dios, ruega por nosotros los pecadores, ahora y en la hora de nuestra muerte. Amén.
0: Dios te salve María, llena eres de gracia, el Señor es contigo. Bendita tú eres entre todas las mujeres, bendito es el fruto de tu vientre, Jesús.
1: Santa María, Madre de Dios, ruega por nosotros los pecadores, ahora y en la hora de nuestra muerte. Amén.
0: Dios te salve María, llena eres de gracia, el Señor es contigo. Bendita tú eres entre todas las mujeres, bendito es el fruto de tu vientre, Jesús.
1: Santa María, Madre de Dios, ruega por nosotros los pecadores, ahora y en la hora de nuestra muerte. Amén.
0: Gloria al Padre, y al Hijo, y al Espíritu Santo.
1: Como era en un principio, ahora y siempre, por los siglos de los siglos. Amén.
0: Oh Jesús mío, perdona nuestros pecados. Líbranos del fuego del infierno. Lleva todas las almas al cielo, especialmente las más necesitadas de tu misericordia.
2: Cuarto misterio gozoso: la presentación del Niño Dios en el templo y purificación de su Santísima Madre.

0: tu nombre. Venga a nosotros tu reino. Hágase tu voluntad, así en la tierra como en el cielo.
1: Danos hoy nuestro pan de cada día. Perdona nuestras ofensas, como también nosotros perdonamos a los que nos ofenden. No nos dejes caer en la tentación y líbranos del mal.
0: Dios te salve María, llena eres de gracia, el Señor es contigo. Bendita tú eres entre todas las mujeres y bendito es el fruto de tu vientre, Jesús.
1: Santa María, Madre de Dios, ruega por nosotros los pecadores, ahora y en la hora de nuestra muerte. Amén.
0: Dios te salve María, llena eres de gracia, el Señor es contigo. Bendita tú eres entre todas las mujeres, y bendito es el fruto de tu vientre, Jesús.
1: Santa María, Madre de Dios, ruega por nosotros los pecadores, ahora y en la hora de nuestra muerte. Amén.
0: Dios te salve María, llena eres de gracia, el Señor es contigo. Bendita tú eres entre todas las mujeres, bendito es el fruto de tu vientre, Jesús.
1: Santa María, Madre de Dios, ruega por nosotros los pecadores, ahora y en la hora de nuestra muerte. Amén.
0: Dios te salve María, llena eres de gracia, el Señor es contigo. Bendita tú eres entre todas las mujeres, bendito es el fruto de tu vientre, Jesús.
1: Santa María, Madre de Dios, ruega por nosotros los pecadores, ahora y en la hora de nuestra muerte. Amén.
0: Dios te salve María, llena eres de gracia, el Señor es contigo. Bendita tú eres entre todas las mujeres, bendito es el fruto de tu
1: vientre. Ruega por nosotros los pecadores, ahora y en la hora de nuestra muerte. Amén.
0: Dios te salve María, llena eres de gracia, el Señor es contigo. Bendita tú eres entre todas las mujeres, bendito es el fruto de tu vientre, Jesús.
1: Santa María, Madre de Dios, ruega por nosotros los pecadores, ahora y en la hora de nuestra muerte. Amén.
0: Dios te salve María, llena eres de gracia, el Señor es contigo. Bendita tú eres entre todas las mujeres, bendito es el fruto de tu vientre, Jesús.
1: Santa María, Madre de Dios, ruega por nosotros los pecadores, ahora y en la hora de nuestra muerte. Amén.
0: Dios te salve María, llena eres de gracia, el Señor es contigo. Bendita tú eres entre todas las mujeres, bendito es el fruto de tu vientre, Jesús.
1: Santa María, Madre de Dios, ruega por nosotros los pecadores, ahora y en la hora de nuestra muerte. Amén.
0: Dios te salve María, llena eres de gracia, el Señor es contigo. Bendita tú eres entre todas las mujeres, bendito es el fruto de tu vientre, Jesús.
1: Santa María, Madre de Dios, ruega por nosotros los pecadores, ahora y en la hora de nuestra muerte. Amén.
0: Dios te salve María, llena eres de gracia, el Señor es contigo. Bendita tú eres entre todas las mujeres, bendito es el fruto de tu vientre, Jesús.
1: Santa María, Madre de Dios, ruega por nosotros los pecadores, ahora y en la hora de nuestra muerte. Amén.
0: Gloria al Padre, al Hijo y al Espíritu Santo.
1: Como era en el principio, ahora y siempre, por los siglos de los siglos. Amén. Oh Jesús mío, perdona nuestros pecados, líbranos del fuego del infierno, lleva todas las almas al cielo, especialmente las más necesitadas de tu misericordia. Amén.
2: Quinto misterio gozoso. La pérdida y hallazgo del niño Dios en el templo, discutiendo en medio de los doctores de la ley.

0: Padre nuestro que estás en el cielo, santificado sea tu nombre. Venga a nosotros tu reino. Hágase tu voluntad, así en la tierra como en el cielo.
1: Danos hoy nuestro pan de cada día. Perdona nuestras ofensas, como también nosotros perdonamos a los que nos ofenden. No nos dejes caer en tentación y líbranos del mal.
0: Dios te salve María, llena eres de gracia. El Señor es contigo. Bendita tú eres entre todas las mujeres. Bendito es el fruto de tu vientre, Jesús.
1: Santa María, Madre de Dios, ruega por nosotros los pecadores, ahora y en la hora de nuestra muerte. Amén.
0: Dios te salve María, llena eres de gracia, el Señor es contigo. Bendita tú eres entre todas las mujeres, bendito es el fruto de tu vientre, Jesús.
1: Santa María, Madre de Dios, ruega por nosotros los pecadores, ahora y en la hora de nuestra muerte. Amén.
0: Dios te salve María, llena eres de gracia, el Señor es contigo. Bendita tú eres entre todas las mujeres, bendito es el fruto de tu vientre, Jesús.
1: Santa María, Madre de Dios, ruega por nosotros los pecadores, ahora y en la hora de nuestra muerte. Amén.
0: Dios te salve María, llena eres de gracia, el Señor es contigo. Bendita tú eres entre todas las mujeres, bendito es el fruto de tu vientre, Jesús.
1: Santa María, Madre de Dios, ruega por nosotros los pecadores, ahora y en la hora de nuestra muerte. Amén.
0: Dios te salve María, llena eres de gracia, el Señor es contigo. Bendita tú eres entre todas las mujeres, bendito es el fruto de tu vientre, Jesús.
1: Santa María, Madre de Dios, ruega por nosotros los pecadores, ahora
0: y en la hora de nuestra muerte. Amén. El Señor es contigo. Bendita tú eres entre todas las mujeres. Bendito es el fruto de tu vientre, Jesús.
1: Santa María, Madre de Dios, ruega por nosotros los pecadores, ahora y en la hora de nuestra muerte. Amén.
0: Dios te salve María, llena eres de gracia. El Señor es contigo. Bendita tú eres entre todas las mujeres. Bendito es el fruto de tu vientre, Jesús.
1: Santa María, Madre de Dios, ruega por nosotros los pecadores, ahora y en la hora de nuestra muerte. Amén.
0: Dios te salve María, llena eres de gracia. El Señor es contigo. Bendita tú eres entre todas las mujeres. Bendito es el fruto de tu vientre, Jesús.
1: Santa María, Madre de Dios, ruega por nosotros los pecadores, ahora y en la hora de nuestra muerte. Amén.
0: Dios te salve María, llena eres de gracia. El Señor es contigo. Bendita tú eres entre todas las mujeres, bendito es el fruto de tu vientre, Jesús.
1: Santa María, Madre de Dios, ruega por nosotros los pecadores, ahora y en la hora de nuestra muerte. Amén.
0: Dios te salve María, llena eres de gracia, el Señor es contigo. Bendita tú eres entre todas las mujeres, bendito es el fruto de tu vientre, Jesús.
1: Santa María, Madre de Dios, ruega por nosotros los pecadores, ahora y en la hora de nuestra muerte. Amén.
0: Gloria al Padre, y al Hijo, y al Espíritu Santo.
1: Como era en un principio, ahora y siempre, por los siglos de los siglos. Amén.
0: Oh Jesús mío, perdona nuestros pecados, líbranos del fuego del infierno, lleva todas las almas al cielo, especialmente las más necesitadas de tu misericordia.
2: Dios te salve, Reina y Madre, Madre de misericordia, vida, dulzura y esperanza nuestra. Dios te salve, a ti clamamos los desterrados hijos de Eva. A ti suspiramos gimiendo y llorando en este valle de lágrimas. Ea pues, Señora abogada nuestra, vuelve a nosotros esos tus ojos misericordiosos. Y después de este destierro, muéstranos a Jesús, fruto bendito de tu vientre. Oh clemente, oh piadosa, oh dulce Virgen María, ruega por nosotros, Santa Madre de Dios, para que seamos dignos de alcanzar las promesas y gracias de nuestro Señor Jesucristo. Amén.

Quiero invitarte a que te tomes dos minutitos para que juntos le digamos a nuestro buen Dios: gracias, Señor, por este día. Al fin será la paz y la corona, los vítores, las palmas sacudidas, y un aleluya inmenso como el cielo, para cantar la gloria del Mesías. Será el estrecho abrazo de los hombres, sin muerte, sin pecado, sin envidia. Será el amor perfecto del encuentro, será como quien llora de alegría, porque hoy remonta el vuelo del sepultado y va por el sendero de la vida a saciarse de gozo junto al Padre y a preparar la mesa de familia. Se fue, pero volvía, se mostraba, lo abrazaban, hablaba, compartía, y escondido la iglesia lo contempla, lo adora más presente todavía. Hundimos en sus ojos la mirada y ya es nuestra la historia que principia. Nuestros son los laureles de su frente, aunque un día le dimos las espinas. Que el tiempo y el espacio ilimitados, sumisos al Espíritu, se rindan y dejen paso a Cristo omnipotente, a quien gozoso el mundo glorifica. Señor, hoy queremos ser activos y contemplativos para no despistarnos del rumbo que nos marcas.

esta oración que te ofrecemos llenos de gozo. Cumple tus promesas, que los hombres al conocer tu verdadera imagen se convertirán a ti y retornarán a casa. Haznos instrumentos de tu amor y tu misericordia. Te lo pedimos por Jesucristo nuestro Señor y nuestro Dios, que contigo y el Espíritu

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1: La taza de café. ¿Alguna vez has pensado en lo que puede representar una taza de café más allá de su aroma tentador y su sabor reconfortante? Imagina por un momento que tu vida es como una taza de café. En algunas ocasiones puede estar llena hasta el borde, rebosante de alegría, de amor, de éxito, pero otras veces habrá momentos en los cuales la taza parece vacía. Y son aquellos momentos en los que enfrentamos tristezas, desafíos, momentos en los cuales no nos sentimos muy bien. Lo más importante no es la cantidad de café en la taza, sino en cómo la vas saboreando. A veces necesitamos tomar pequeños sorbos para apreciar su sabor completo, tomarnos nuestro tiempo, pero otras veces necesitamos dar grandes tragos para sentirnos más despiertos y con más energía. Lo mismo ocurre en la vida. A veces enfrentamos momentos difíciles que nos obligan a tomar pequeños pasos y otras veces nos lanzamos de lleno a nuevas aventuras. Pero en cada sorbo, en cada experiencia, hay lecciones que aprender y momentos para disfrutar. La vida es como una taza de café, llena de altibajos, pero siempre podemos encontrar algo bueno en cada sorbo. Ahora, cuando vayas a tomar café, piensa que tienes en tus manos tu propia vida y disfrútala.
2: Detalles de belleza cada instante que hablan del amor de Dios.
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3: Quien no ha tenido tribulaciones que soportar, no ha comenzado a ser cristiano de verdad. San Agustín.

0: Family, a prayer that we pray together is a power.
1: Querida familia, cuando rezamos juntos nuestra oración es poderosa. Por lo tanto, les pido que recen junto conmigo nuestra oración familiar de WTN.
0: Today we pray for young
1: people. Hoy oramos por los jóvenes. Padre en el cielo, te adoramos, Creador nuestro. Por tu bondadosa generosidad, nos has dado la existencia a cada uno de nosotros. Protege a los jóvenes de las muchas trampas de las tentaciones que los rodean. Protégelos de las drogas, la fornicación, los excesos y el pecado. Guíalos por la senda de la vida y del amor verdadero. Rodéalos con ángeles de la guarda. Defiende y guíalos. No permitas que ninguno de ellos se pierda, sino concede que cumplan tus planes y hallen la felicidad duradera. Amén.
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0: En el nombre del Padre, del Hijo y del Espíritu Santo. Amén. La gracia de nuestro Señor Jesucristo, el amor del Padre y la comunión del Espíritu Santo estén con todos ustedes.
1: Hermanos, para celebrar dignamente estos sagrados misterios, reconozcamos nuestros pecados.
0: Yo confieso ante Dios Todopoderoso y ante ustedes, hermanos, que he pecado mucho de pensamiento, palabra, obra y omisión. Por mi gran culpa. Por eso ruego a Santa María, siempre Virgen, a los ángeles, a los santos y a ustedes, hermanos, que intercedan por mí ante Dios nuestro Señor. Dios Todopoderoso tenga misericordia de nosotros, perdone nuestros pecados y nos lleve a la vida eterna. Amén.

0: Let us pray.
1: Oremos. Dios Padre nuestro, dotaste a San Serafín con múltiples dones del Espíritu y lo hiciste un admirable testigo de las riquezas de Cristo. Por su intercesión, permítenos crecer en sabiduría para que podamos caminar fielmente ante ti de acuerdo a la verdad del Evangelio. Te lo pedimos por nuestro Señor Jesucristo, tu Hijo, que contigo vive y reina en la unidad del Espíritu Santo y es Dios por los siglos de los siglos. Amén.
2: A reading from the letter of Saint
1: Lectura de la carta de San Pablo a los Gálatas. Hermanos, en la Escritura se cuenta que Abraham tuvo dos hijos, uno de la esclava y otro de la libre. El hijo de la esclava nació de modo natural y el de la libre por una promesa de Dios. Esto tiene un significado. Las dos mujeres representan dos alianzas, Agar, la que engendra hijos para la esclavitud, significa la alianza del Sinaí. La Jerusalén de arriba es libre, esa es nuestra madre, como dice la Escritura. Alégrate, estéril, que no das a luz, rompe a gritar, tú que no conocías los dolores, porque la abandonada tiene más hijos que la que vive con el marido. Resumiendo, hermanos, no somos hijos de esclava, sino de la mujer libre. Para vivir en libertad, Cristo nos ha liberado. Por tanto, manténganse firmes y no se sometan de nuevo al yugo de la esclavitud. Sea el nombre del Señor por siempre. Alaben siervos al Señor, alaben el nombre del Señor. Bendito sea el nombre del Señor ahora y por siempre. Bendito sea el nombre del Señor por siempre. De la salida del sol hasta el ocaso, alabado sea el nombre del Señor. El Señor se eleva sobre todos los pueblos, su gloria sobre el cielo. Bendito sea el nombre del Señor por siempre. ¿Quién como el Señor Dios nuestro, que se eleva en su trono y se abaja para mirar al cielo y la tierra? Levanta del polvo al desvalido, alza de la basura al pobre. Bendito sea el nombre del Señor por siempre.

En aquel tiempo la gente se apiñaba alrededor de Jesús y él se puso a decirles, esta generación es una generación perversa. Pide un signo, pero no se le dará más signo que el signo de Jonás. Como Jonás fue un signo para los habitantes de Nínive, lo mismo será el Hijo del Hombre para esta generación. Cuando sean juzgados los hombres de esta generación, la reina del sur se levantará y hará que los condenen, porque ella vino desde los confines de la tierra para escuchar la sabiduría de Salomón, y aquí hay uno que es más que Salomón. Cuando sea juzgada esta generación, los hombres de Nínive se alzarán y harán que los condenen, porque ellos se convirtieron con la predicación de Jonás, y aquí hay uno que es más que Jonás.

0: Jesús está haciendo algo nuevo. Nos está dando una nueva alianza. Él es el cumplimiento del Antiguo Testamento, de la Antigua Alianza, y Jesús desafía a las muchedumbres a aceptarlo con fe y cita a diferentes personas que reconocieron la sabiduría de Salomón, la reina del sur, que fue a escuchar su sabiduría. Reconocen que Dios trabaja, está obrando en él. Y en Cristo, el Hijo de Dios, el Padre obra especialmente. Él envía a Jesús para salvarnos. En la primera lectura de hoy de Gálatas 4, San Pablo está luchando con personas en Galacia y la iglesia ahí que quieren aceptar las prácticas del Antiguo Testamento, las prácticas judías, especialmente de circuncisión, y recibir la alianza nueva que Jesús nos reveló. Y San Pablo está diciendo que no tienen que aceptar esas prácticas culticas, que Jesús cumplió todo eso, Jesús cumplió la ley. Así que aquí en el capítulo 4, partes del capítulo 4, está hablando acerca de la época de Abraham, que tuvo dos hijos. Recordemos que Sara le dijo a que lleve a la esclava, a Hagar, porque aún están esperando a su hijo prometido, y estaba poniéndose impaciente, y Abraham aceptó hacerlo. Así que Abraham tuvo un hijo con la esclava Hagar. Y Pablo dice que estas mujeres representan dos alianzas. Una era del monte Sinaí, dando hijos para la esclavitud, Agar, pero Jerusalén arriba es nuestra madre. Por eso dice, así pues, hermanos, no somos hijos de la esclava, sino de la mujer libre. Cristo nos ha liberado para que seamos libres. Conserven, pues, la libertad. Y no se sometan de nuevo al yugo de la esclavitud. Así que esta alianza nueva que es prefigurada, que nos es revelada y realizada en Cristo, Él mismo vino para cumplirla, para naciéramos libres. Y el hijo de Sara al final recibiría la herencia, la plenitud de todo lo que el Padre le deja. Así pues recibimos la heredad del cielo, la revelación a través de Jesucristo, quien nos da esa libertad a través de la alianza nueva cumple la que la precede. Vemos en la historia de la salvación como Dios está envuelto en misterio. Él está más allá de nuestra comprensión. Él se revela a sí mismo lentamente a nosotros, como hacemos en las relaciones humanas. Usualmente no le contamos todo acerca de nuestra vida a una persona que acabamos de conocer. Primero formamos una amistad. Es una revelación progresiva de quiénes somos. Así que Dios forma alianzas que son acuerdos que involucran obligaciones mutuas, un intercambio de bienes y servicios. Bíblicamente hablando, la alianza forma una relación de pertenecer, de comunión. El término se utiliza en las naciones de la época. Es un contrato de negocios que se hacían con otras personas. Pero en las alianzas de Dios hay un intercambio de personas, podemos decir, una unión. Jeremías, al hablar de la alianza nueva, dice, yo seré vuestro Dios y yo seré mi pueblo. A través de la alianza nueva somos formados para ser su pueblo elegido, en especial un pueblo especialmente amado de Él, el pueblo de Dios. En estas alianzas que Él forma en el Antiguo Testamento, vemos a Abraham, Moisés, a los profetas, vemos la iniciativa divina, que Dios toma el primer paso para establecer la relación. No proviene de nosotros. Nosotros respondemos, nosotros recibimos. Al final se trata de una comunión. Ese es el propósito final, esa unión con Dios. no sencillamente obediencia a las regulaciones. Hay promesas que Dios será fiel y nos dará bendiciones a través de esa alianza. Hay obligaciones, estamos llamados a responder a través de la fe y la obediencia. Él está formándonos para ser sus hijos, hijos e hijas de Dios, la familia de Dios. Y todo esto se cumple en Cristo. La alianza nueva lleva a la humanidad a la comunión con Dios a través de Cristo y el don del Espíritu Santo. Esa es la ley nueva, el don del Espíritu Santo que mora en nosotros, que nos transforma, que hace posible que cumplamos estas obligaciones. Lo que Pablo quiere decir cuando habla de la ley, él no está hablando solamente de los 10 mandamientos, está hablando de la Torá, los 5 primeros libros, Génesis, Éxodo, Levítico, Números y Deuteronomio. Todas las prácticas cúlticas y todo, que Jesús es el cumplimiento de todo eso. Así que la ley antigua es como un tutor que nos muestra lo que tenemos que hacer, cómo hemos de vivir en los mandamientos, y al hacerlo, caminamos juntos con Cristo, en cierto sentido caminamos con Dios, pero también nos da la gracia de transformación. Romanos 5:5, el amor de Dios ha sido puesto en nuestros corazones por el Espíritu Santo. No podemos hacerlo exteriormente, necesitamos que haya un cambio dentro de nosotros para poder vivir esa ley y cumplirla. Vemos en el Jardín del Edén, en la caída, en el capítulo 3, se nos dice que la serpiente, el diablo, era más sutil que toda otra criatura salvaje que el Señor creó. Le dijo a la mujer, ¿acaso Dios te dijo que no puedes comer de cualquier árbol del jardín? Entonces, ¿por qué no eres libre? Es una tentación constante aceptar no una libertad verdadera que tenemos en Dios, en la alianza, sino esa licencia. Queremos licencia para hacer lo que queremos. Y el texto continúa, pero la serpiente le dijo a la mujer, Eva repite los mandamientos. Pues moriremos. La serpiente le dice, no morirás, pues Dios sabe que cuando comas de él, se te abrirán los ojos y serás como Dios. Sabrás el bien y el mal, serás libre. Tendrás esa libertad. Y sabemos lo que sucede. La mujer ve que el árbol es bueno para comer. Lo comió y también le dio parte del fruto a su esposo y él también comió. Es el deseo que tenemos de libertad, pero si lo divorciamos de la verdad, de la ley de Dios, se reduce a licencia. Me fijé en el diccionario lo que significa libertad y dice el estado de ser libre del control o poder de otro, de otra persona. Podemos ver cómo eso resuena en nosotros. A ninguno de nosotros nos gusta ser restringidos o controlados. No queremos estar atados. Queremos ser libres del poder de los demás por encima de nosotros. Y estaba pensando, a veces también podemos experimentar cierta libertad cuando hacemos algo bien. Puede tratarse de un deporte o algo de arte, si somos buenos para las artes, alguna habilidad, y cuando lo hacemos, sentimos, es casi como una trascendencia, nos salimos de nosotros mismos, experimentamos alegría. Cuando practicamos esa habilidad, ese arte, aprendemos las reglas y aprendemos las notas de una pieza musical, y entonces experimentamos libertad. Cuando la tocamos, somos libres de restricción. Hemos aprendido las reglas, son parte de nosotros y ahora conocemos esa nueva libertad. Y al final, nos entregamos a algo más grande que nosotros mismos. al haber aprendido las reglas del arte, o el deporte, o el talento, o lo que sea de lo que se trate. Vemos que Jesús ha venido a dar testimonio de la verdad. Él ha venido a liberarnos. La libertad nos ha de, esa verdad ha de darnos libertad, pero esa libertad debe estar arraigada en la verdad. La libertad es el derecho de hacer lo que debo hacer, no lo que quiero hacer. Meramente, es el poder para hacer lo correcto. La libertad es la libertad no es la esencia de ser solamente lo que yo deseo. Y el cristianismo nos enseña que esa libertad se cumple en el don de uno mismo, en la habilidad de amar, de amar a Dios y al prójimo. Y esto requiere control propio, la habilidad de elegir lo bueno, de elegir al otro. Nos poseemos nosotros mismos y luego nos podemos entregar. Así pues, cuando San Pablo dice al final del pasaje que él ha venido, dice, así pues, Cristo nos ha liberado para que seamos libres. Conserven pues la libertad y no se sometan de nuevo al yugo de la esclavitud. Esa libertad que tanto deseamos, Él nos está dando la realización verdadera de esa libertad arraigada en la verdad, revelada en su sacrificio en la cruz. Que Él une los dos mandamientos fundamentales, amar a Dios y amar al prójimo. Esa es la base de la ley. Por supuesto, Él nos ama hasta el punto de sacrificarse por nosotros. Él es obediente al plan del Padre. Es rechazado, ejecutado. Ese es el modelo de libertad. Él está liberando la libertad, perfeccionándola en nosotros. En la gran encíclica Veritatis Splendor, el esplendor de la verdad, cuando el homilista habla de Veritatis Splendor, las cosas se ponen complicadas, ¿verdad? Pero téngame paciencia, es una magnífica encíclica que aborda todo este desafío de la modernidad, de realidad desde el Jardín del Edén. Pero Juan Pablo escribe que el hombre no está convencido que solamente en la verdad puede encontrar salvación. El poder salvífico de verdad es puesto en duda y la libertad solamente separada de toda objetividad, es dejada para decidir por sí sola lo que es bueno y lo que es bueno. El relativismo, el conocimiento del árbol del bien y del mal, ese cruce de la razón, eso es relativismo. Y en el cambio de la teología, se trata de una falta de confianza de la sabiduría de Dios, quien guía a los hombres a la ley moral. Carecemos de confianza de que existe una verdad totalmente absoluta, de que ciertas cosas que no podemos hacer, y eso es con lo que estamos jugando. Solamente miramos los resultados buenos y malos. Si creemos que hay cosas que son objetivamente equivocadas, nunca podemos hacer esas cosas. No podemos jugar con ello. Es prácticamente podemos convencernos a nosotros mismos de lo que sea. San Pablo escribe, Cristo crucificado revela el auténtico significado de la libertad.
1: And calls his disciples to share in his freedom.
0: Llama a sus discípulos a compartir la libertad. Es ordenado en la comunión. Ir más allá de nosotros mismos, al conocimiento y al amor del prójimo. Nos llama a la obediencia de la voluntad del Padre. Así que el hombre llega a darse cuenta de su libertad de alguna manera misteriosa en esta revelación de Dios, a pesar de la inclinación al pecado que tenemos en nosotros. Él escribe, el hombre recibe un vistazo de la fuente de esa rebelión, lo cual lo lleva a rechazar la verdad y el bien, y a creerse como Dios. Consecuentemente, la libertad misma necesita ser liberada, y es Cristo quien la libera. Él ha venido a liberarnos para que seamos libres. Cristo cumple la ley porque Él cumple el propósito de la ley en todas esas alianzas. El propósito es la comunión con Dios. La cumple a un nivel inimaginable al adquirir nuestra humanidad, al unirla a su persona, redime al hombre y nos une con el Padre. Ese intercambio de personas, ese vínculo familiar es cumplido supremamente en Cristo. San Pablo habla de el muro entre Israel y los gentiles. Ya no es necesario, porque en Cristo, a través de la fe, esperanza y amor, tenemos esa unión. Y eso es lo que los fariseos, los letrados y aquellos que rechazan a Cristo, cierto elemento de él, hay cierto esfuerzo de tratar de preservar nuestra cultura en este mundo politeísta. Ellos están rodeados de todas esas diferentes naciones que adoran a dioses paganos. Tienen a Roma que está ocupándolos, según la nación pagana, y están tratando de preservar su cultura y su heredad. Y Jesús les dice que a través de fe en Él tenemos esa unión unos con otros y con Dios. No se trata solamente de la práctica exterior de la fe. Esa ley se cumple en Cristo a través de nuestra comunión con Él, dándonos el Espíritu Santo. Recordemos que el catecismo nos habla hermosamente de la fe. Primero, se trata de la adherencia a Cristo. Se trata de primero una comunión con Él y produce amor y nos da ese Espíritu Santo para transformar nuestros corazones, para vivir esa ley, para vivir los mandamientos, para ser santos, para ser transformados. Nos da ese amor. Y se nos dice que el amor es el cumplimiento de la ley. Romanos 13. Es el Espíritu Santo que obra en nosotros y estamos llamados a caminar por el Espíritu. Es la única manera de cumplir esas alianzas con Dios. Y lo hacemos con la ayuda de nuestra meditación sobre las Escrituras, al recibir los sacramentos para ser transformados, para vivir esa vida de amor a la cual Cristo nos llama.

0: All praise, honor, and glory be
1: to the alabanza. A él en humilde oración. Que nuestro Santo Padre experimente la guía de Dios al esforzarse por cumplir los deberes de su llamado, roguemos al Señor. Que el amor misericordioso de Jesús atraiga más y más almas a adorarlo y alabarlo en la adoración eucarística, roguemos al Señor. Que la belleza de la vida religiosa se manifieste en las vidas de aquellos consagrados al Señor, para que muchos jóvenes se vean atraídos a entregarse más plenamente al servicio de Dios. Roguemos al Señor. Por aquellos que han muerto en la pobreza y el hambre, que disfruten el banquete preparado para ellos en el reino de los cielos. Roguemos al Señor. Roguemos por nuestro Santo Padre, quien va a tener una intervención el día de hoy y mañana, me parece. Roguemos por el éxito de ello y su buena salud. Roguemos al Señor. Pues es de ti, Dios Padre, que la redención viene a nosotros, tus hijos adoptivos. Mira con favor a la familia que amas. Danos la libertad verdadera a nosotros y a todos los que creen en Cristo. Llévenos a todos por igual a nuestra heredad eterna. Te lo pedimos por Jesucristo, nuestro Señor. Amén.

0: Pray, brethren, that my sacrifice...
1: Oren, hermanos, para que este sacrificio mío y de ustedes sea agradable a Dios Padre Todopoderoso. El Señor reciba de tus manos este sacrificio para alabanza y gloria de su nombre, para nuestro bien y el de toda su santa iglesia. Señor, ofrecemos nuestra ofrenda ante tu altar en memoria de San Serafín. Concédenos el verdadero espíritu de humildad y sinceridad por Cristo nuestro Señor. Amén.

En verdad es justo y necesario que te alaben, Señor, tus criaturas del cielo y de la tierra, porque al recordar a los santos que por el amor al reino de los cielos se consagraron a Cristo, celebramos tu providencia admirable que no cesa de llamar al ser humano a la santidad de su primer origen y lo hace participar ya desde ahora de los bienes que gozará en el cielo. Por eso con todos los ángeles y santos te alabamos, proclamando sin cesar

0: You are indeed holy, O Lord, the fount of all holiness.
1: Santo eres, en verdad, Señor, fuente de toda santidad. Por eso te pedimos que santifiques estos dones con la efusión de tu Espíritu, de manera que se conviertan para nosotros en el cuerpo y la sangre de Jesucristo nuestro Señor, el cual, cuando iba a ser entregado a su pasión voluntariamente aceptada, tomó pan, dándote gracias, lo partió y lo dio a sus discípulos, diciendo: tomen y coman todos de él, porque esto es mi cuerpo, que será entregado por ustedes.

Del mismo modo, acabada la cena, tomó el cáliz y dándote gracias de nuevo lo pasó a sus discípulos diciendo: tomen y beban todos de él, porque este es el cáliz de mi sangre, sangre de la alianza nueva y eterna, que será derramada por ustedes y por muchos para el perdón de los pecados. Hagan esto en conmemoración mía.

0: Así pues, Padre, al celebrar ahora el memorial de la muerte y resurrección de tu Hijo, te ofrecemos el pan de vida y el cáliz de salvación y te damos gracias porque nos haces dignos de servirte en tu presencia. Del cuerpo y la sangre de Cristo. Acuérdate, Señor, de tu iglesia extendida por toda la tierra y con el Papa León, con nuestro obispo Steven y todos los pastores que cuidan de tu pueblo, llévala a su perfección por la caridad. Acuérdate también de nuestros hermanos que se durmieron en la esperanza de la resurrección y de todos los que han muerto en tu misericordia, admítelos a contemplar la luz de tu rostro. Ten misericordia de todos nosotros, y así con María, la Virgen Madre de Dios, su esposo San José, los apóstoles y cuantos vivieron en tu amistad a través de los tiempos, merezcamos por tu Hijo Jesucristo compartir la vida eterna y cantar tus alabanzas.
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0: El amor de Dios ha sido derramado en nuestros corazones por medio del Espíritu Santo que se nos ha dado.
1: Para todos aquellos que no pueden recibir a Jesús en el Santísimo Sacramento, les ofrecemos la siguiente oración. Yo creo que tú, oh Jesús, estás en el Santísimo Sacramento del altar. Yo te amo y deseo que vengas a mi corazón. Yo te abrazo. Oh, nunca, nunca me abandones. Que el ardiente y dulcísimo poder de tu amor, oh Señor Jesús, yo te imploro, tome mi mente y que yo pueda morir a través del amor de tu amor, así como tú estuviste dispuesto a morir a través del amor.

0: Let us pray.
1: Oremos.
0: All-powerful God,
1: Dios Todopoderoso, para que nosotros los que nos fortalecemos por el poder de este sacramento aprendamos por el ejemplo de San Serafín a buscarte sobre todas las cosas y a vivir en este mundo como tu nueva creación. Por Jesucristo nuestro Señor. Amén.

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la gente, Jesús sintió compasión de ellos, porque estaban cansados y desorientados como ovejas sin pastor. Entonces dijo a sus discípulos: la cosecha es abundante, pero los obreros son pocos. Rueguen, por tanto, al dueño de la cosecha que envíe obreros a recogerla. Mateo 9:36.

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1: La visita del Santo Padre a un país es ciertamente es una fuente de bendiciones. Y es lo que ha ocurrido aquí en nuestro país vecino, porque estamos haciendo este programa desde España, con la visita del Papa León XIV a Francia, que ha sido un renacer a la fe. Y es precisamente de lo que vamos a hablar hoy con la hermana Carmen Frauca, que ya todos ustedes también la conocen, la hemos traído como invitada porque ha seguido muy de cerca esta visita del Papa a Francia. Bueno, y en primer lugar vamos a saludar a nuestro compañero técnico aquí en la ciudad de Barcelona, en España. Estamos con Carlos Quequesana y, como siempre, en conexión con nuestros compañeros de Radio Católica Mundial en la ciudad de Birmingham, en Alabama. Bueno, y antes de saludar a la hermana Carmen, nuestra queridísima hermana Carmen, que ya también es una campeona en hacer programas, porque se la pasa grabando.
2: Lo mío es grave.
1: Entrevistando, aquí la tienen. Bueno, y ella me acompañó también en estos programas a comentar la visita del Papa a España, que gustó mucho porque me escribieron oyentes diciendo que lo habíamos comentado con mucha emoción. Claro, el caso no era para menos. Pero bueno, Carlos, primero vamos a dar la respuesta del concurso de la semana pasada. ¿De qué lugar era el rey Nabucodonosor en tiempos del profeta Jeremías? De Babilonia. La segunda, ¿cuál fue el nuevo nombre que le puso Dios a Jacob? Israel. ¿Quién escribió La humildad es la verdad? Santa Teresa de Jesús. Y ahora vamos a dar las nuevas preguntas de esta semana. La primera, ¿cómo se representa en la iconografía a San Pedro? La segunda, ¿de qué virtud fue ejemplo Job? Y la tercera, ¿cuántos libros bíblicos componen el Pentateuco? De manera que la primera es, ¿cómo se representa en la iconografía a San Pedro? La segunda, ¿de qué virtud fue ejemplo Job? Y la tercera, ¿cuántos libros bíblicos componen el Pentateuco? Bueno, ahora sí, les voy a presentar, bueno, la hermana ya es muy conocida, pero le vamos a dar la bienvenida a este programa de Con los ojos de María, que, bueno, es muy entrañable para nosotros por todos los años que venimos haciéndolo con Nelly a la cabeza. Ella ya no está, pero bueno, Dios hace que este programa siga para bien de todos nuestros oyentes. Hermana Carmen, bienvenida al programa.
2: Hermana, muy bien hallada tú y bueno, todo el equipo, los técnicos y todos nuestros amigos oyentes en tantos lugares del mundo. Cómo une la fe, ¿verdad?
1: Así es. Y qué bonito que nos une en la persona del Santo Padre, porque donde está Pedro, allí está la Iglesia. Y en concreto ahora nuestro queridísimo Papa León XIV ha realizado del 25 al 27 de septiembre su quinto viaje apostólico, visitando en esta ocasión nuestro país vecino, Francia, que es la primogénita de la Iglesia y que, queridos oyentes, ha sorprendido al mundo por su acogida multitudinaria. Es que realmente a los eventos que han tenido ha ido cantidad de personas, cosa que quizás el mundo estaba un poco a ver qué pasaba en Francia, porque como ya sabemos está un poco secularizada, y nos hemos quedado gratamente sorprendido de la cantidad de gente que ha ido a los eventos con ocasión de la visita del Papa. Y también no olvidemos que Francia llegó a una polémica también muy triste por la aprobación de la ley de la eutanasia, y también que ha hecho del aborto que ya es una ley constitucional, la ley del aborto, algo muy grave. Y el Papa llegó precisamente en esta polémica por la aprobación de la ley de la eutanasia, o sea que lo tenía peliagudo el Papa León XIV, pero asistido por el Espíritu Santo. Hermana Carmen, ¿cómo podríamos resumir el fruto de este viaje del Papa?
2: Pues mira, hermana Dolores y queridos amigos, tal como el mismo Santo Padre lo dijo en la audiencia que tuvo lugar pues el miércoles siguiente, ¿verdad?, a este viaje, él pone una la reconstrucción de Notre Dame, la catedral de París, como sabes, tan emblemática, tan antigua, y te acuerdas que hace 7 años ardió.
1: Ah, sí.
2: Sobre todo la parte de la techumbre, claro, pues vigas de madera antiquísimas.
1: Y esa aguja, que le dicen así, la torre esa principal cayó totalmente.
2: Exactamente, sí, claro, se desplomó porque la estructura. Y entonces él, después de aquel incendio del mes de abril de 2019, él ha representado como un símbolo de esta visita muy adecuado, y además lo ha dicho allí, lo ha dicho en Francia, un símbolo de algo, de lo que está pasando en Francia, ¿no? Es mucho más que la recuperación de un edificio, ya que él también ha presidido ahí un encuentro, es uno de los eventos que han tenido lugar, pero más ya eclesial. Ese ha sido con religiosas, obispos, sacerdotes, y les ha dicho eso, ¿no? Que es mucho más el poder volver a orar en esta catedral. Tiene un significado muy profundo e incluso ha sido valiente. Ha dicho que también viene a ser un lugar de encuentro entre las personas después de haber sufrido una de las mayores heridas de su historia reciente. Entonces, se refiere a Notre Dame, a la catedral, pero también, o sea, es una casa que vuelve a abrirse para recordar que la fe también puede construir, después de haber sufrido un bajón, que es el caso de, pues quizás, de este país que considero también mío. Yo soy medio francesa y medio española, o mejor dicho, totalmente española y totalmente francesa por la nacionalidad. Y dice, y lo considero muy cierto, ¿no?, que puede renacer, y que se ha notado en esta visita, hermana, como esos rescoldos, ¿sabes?, que estaban bajo las cenizas, sí, escondidos de la fe del pueblo, pues se han vuelto a calentar, han vuelto a surgir con ocasión de este viaje. Por supuesto, esa fe estaba ahí, pero no se atrevía a salir al público, ¿sabes? Uh-huh. Es un país secularizado en este sentido, es verdad. Es decir, la gente va a misa, los que van son personas muy convencidas, pero no son la mayoría, ni como en nuestros países de América, del Sur, bueno, ni siquiera como España, ¿eh?
1: Así, en España pareciera que está un poquito más arraigada la fe, quizás se manifiesta externamente más que en Francia.
2: Eso es.
1: Es una manifestación, por ejemplo, las Semanas Santas de España, pues siguen siendo esa manifestación de todo el pueblo, pero en Francia, desgraciadamente, y es... Quería yo, antes de seguir esto, hermana Carmen, en Francia es la primogénita de la Iglesia. ¿Por qué se le dice la primogénita?
2: Mira, quizás esto por varios sentidos. Primogénita es como la hija, la primera hija, la hija preferida, tal y cual, la hija mimada. Bueno, Francia es el segundo país, aunque las estadísticas he mirado en internet y nos dicen que es el tercer país del mundo en número, que ha dado al mundo un mayor número de santos, sin contar mártires, ¿eh?
1: Ay, mira.
2: O sea, santos, en cuanto a santos.
1: ¿Tercer país?
2: Sí, el primero es España.
1: Oh, mire.
2: El segundo de suyo, yo he visto que es Italia, pero es curioso porque durante el viaje del Papa han insistido mucho en que era Francia, y entonces ahí debe haber su misterio, debe haber algo ahí que seguramente en el primer milenio ha habido más santos, ¿sabes? Algo importante hay ahí.
1: Sí.
2: De hecho, claro, por su situación geográfica, Francia está, tal como España, mirando al océano. Es decir, Francia también fue muy, muy misionera.
1: Así es, Canadá.
2: Tiempo. Exactamente, pero, ¿sabes, hermana? Entonces, ha sido un país también muy en relación con Inglaterra, bueno, que como sabemos, pues está muy cerquita de Inglaterra, es decir, también con Alemania. En ese sentido, España está como más en la punta de Europa.
1: Así es,
2: ¿no?
1: Sí, sí.
2: Entonces,
1: sí.
2: Más suya.
1: Sí.
2: Pero Francia es como está más céntrica. Y bueno, por esto del número de santos, pienso, y también, bueno, esto les invito a todos, a ti también, hermana, ya te lo he enviado te lo he enviado por correo, y si algún oyente lo pide, como te escriben, también le puedes mandar el link, que es, aunque está en francés, pero se ve muy bonito el, a ver cómo lo digo, el los jóvenes al Papa ha sido grandioso en este viaje en que tuvo una vigilia con los jóvenes, y esto se puede ver, vale la pena verlo, porque aunque uno no aunque no entiendan el francés, no pasa nada, se enteran muy bien, ven por los santos.
1: Así es.
2: ¿Y sabes cuáles son, hermana? Los quizás por eso primogénita, los primeros cristianos que llegaron al sur de Francia, que se afincaron en Francia y quedan muestras históricas, son nada menos que Lázaro y su hermana María. O sea,
1: María Magdalena.
2: Claro, algunos dicen que es María Magdalena, ¿verdad? Bueno, entonces, justamente sí, María Magdalena. Está el lugar en el sur de Francia, en la Sainte-Baume, donde ella está ahí representado, donde ella estuvo haciendo penitencia y tal. Y Lázaro, pues fue el primer obispo de aquella zona.
1: Ah, qué interesante.
2: El que fue resucitado por Jesús.
1: Bueno, hermana Carmen, yo ahora me pongo en el lugar de todos los que estábamos expectantes con este viaje a Francia, porque, claro, uno decía, bueno, cuando aterrice en París el Papa, estará el presidente Macron actual, que ha sido el que ha sacado adelante la ley de la eutanasia, y además, estando él gobernando, la ley del aborto se hizo constitucional, o sea, algo muy grave. Y entonces todo el mundo estaría expectante a ver qué palabras, porque, claro, el Papa no es ignorante de esto, de que Macron hizo esto o llevó adelante. Entonces, ¿cuáles fueron las palabras del Papa ante el presidente de Francia?
2: Claro, porque uno piensa, ¿no? Esto es como las encerronas que le hacían a Jesús, con
1: sí,
2: perdón.
1: Sí, sí,
2: sí. O se pronuncia en contra y ya se va a poner en contra a todo el país, y qué va a pasar y tal, se va a ofender, o se calla y entonces parece que está...
1: ¡Cobardía!
2: ¡Claro!
1: Sí, sí, sí.
2: Bueno, pues el Papa, una vez más, como tú lo has introducido muy sabiamente, muy cristianamente, asistido por el Espíritu Santo, y eso es una cosa que se nota.
1: Se ha notado, ¿no?
2: Y hermana, y que lo notan hasta los que no son creyentes. He estado estudiándolo un poco, sí, y de verdad que es hermosísimo, porque, lo verás, vamos a leer, por ejemplo, algunas de las palabras que dijo en ese primer encuentro, en el Palacio de los Elíseos. Bueno, dice, a veces constato con preocupación ciertas derivas. Y lo dijo, estaba Macron a unos metros, y además en primera plana mirando al público. Y entonces es muy interesante ver las expresiones del rostro de Macron escuchando con gran atención.
1: Ah, me alegro.
2: A veces constato con preocupación ciertas derivas de las sociedades actuales que corren el riesgo de convertir la ciencia y la tecnología en empresas lucrativas que favorezcan las manipulaciones genéticas, la gestación subrogada, la compra de órganos o la oferta de una muerte programada. Bueno, el primer discurso, que fue mucho más extenso, pero del Papa León XIV, reunió, como puedes ver, varios de los temas centrales de su magisterio. El constante llamado a la paz, a la defensa de la vida en todas sus etapas, y lo hizo sin arredrarse en varias oportunidades. La necesidad de promover también, cosa que le ocupa y preocupa, con mucha razón, un uso ético de la inteligencia artificial y una concepción de la laicidad, en este caso del Estado francés, basada en el diálogo, es que lo ha hecho tan bien, y orientada a fortalecer la unidad y el servicio al bien común. Entonces, es muy, muy curioso, y quizás te preguntes algo sobre este tema.
1: Así es, porque recordemos que los emblemas de Francia, desde la Revolución Francesa tan famosa, que bueno, cambió a nivel mundial, cambió todos los conceptos o todo ese edificio católico, o de todas esas todo esto que estaba bien arraigado, bueno, pues estos emblemas de la igualdad, fraternidad y libertad que abanderaban los de la Revolución Francesa, uno decía, bueno, ¿el Papa cómo lo va a enfrentar? Y yo me pregunto, hermana Carmen, ¿los evitó el Papa o los enfrentó sin miedo?
2: No va bien con este Papa, pero es cierto que...
1: Es que es valiente, pero...
2: Es valiente, pero suave. Entonces, claro, yo lo he visto en varios comentarios, la gente se ha quedado muy admirada de cómo la mansedumbre, hermana, la interioridad, también se nota aquí que es un religioso, que tiene una vida interior muy profunda, que está en unión con Dios.
1: Así es.
2: Se le nota. Su libro preferido, nos hemos enterado de cuál es. Si se portan bien, se lo digo antes del final del programa. Porque tiene, yo no lo he leído, ¿eh? Y me está tentando el saberlo. Bueno, sé cuál es, pero... Entonces, su virtud personal, su unión con Dios, su aguante paciente.
1: Qué bonito.
2: Su historia también lo comentaban. Él ha sido, ya verán por qué les digo esto, su historia como ha sido religioso, ha sido misionero, ha sido general de la orden. Y entonces, claro, él está acostumbrado a someterse a una disciplina también, y se nota eso.
1: Se nota.
2: A obedecer, a escuchar a personas muy distintas y a pacificar personas muy distintas. Y entonces es un hombre que ya como hombre de Dios lleva como un carisma de, lo han dicho con dos palabras muy bonitas, de benevolencia, que es lo que ha quedado como hasta los no cristianos decían, es que este hombre está trayendo unos dicen buena onda, buen ambiente, a Francia, porque la gente se reúne no para gritar, no para ponerse en contra de nada, sino a favor de, políticos que tienen un discurso muchas veces agresivo.
1: Y atacando al contrincante.
2: Totalmente. Este Papa no solamente no ataca a nadie, ni siquiera para decir las verdades, sino que...
1: Lo hace con respeto.
2: Hermana, con un respeto maravilloso. Y en ese respeto se nota su unión con Dios y la veracidad de su mensaje. A mí me convence mucho, y no solo a mí, sino ha enamorado a Francia.
1: Qué bien.
2: Porque se nota, hermana, que es una persona coherente y que está dispuesto, de una forma sin exageraciones y sin levantar la voz, a dar la vida por lo que está diciendo. Y de hecho la está dando en esos baños de multitudes agotadores, dándose a la gente, atendiendo siempre a una persona, a una por una, en los lugares donde ha estado, con una delicadeza que dice mucho, que hace que uno se fía de la persona.
1: Así es, quiere a la persona.
2: Sí, se nota,
1: quiere,
2: ¿eh?
1: Como Jesús, ¿no? Que quería a esa persona que venía hacia él. Bueno, vamos a hacer, qué interesante lo que nos está contando la hermana Carmen. Es que el Papa creo que nos está, como se dice, metiendo en el bolsillo a todos, porque no quizás como podríamos ver a un famoso en el mundo gritando. No,
2: no.
1: Él solo con su conducta, no hace falta hablar mucho, con su conducta ya nos polariza. Bueno, vamos a tener la primera pausa del programa.
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2: Bueno, también hubo un acontecimiento multitudinario porque en la Plaza de la Concordia, en París, ¿no, hermana Carmen? Ante 800.000 personas celebró la Santa Misa, imagínense.
4: Aquí, sí, hermosísimo. Y sabes, una cosa muy curiosa, que he visto, lo he visto ahí explicado, que en el mismo lugar donde estaban el... O sea, muy cerquita de donde estaba la guillotina en tiempos de la Revolución Francesa, con la cual se han pues cortado no solo la libertad, sino la vida también, la fraternidad y la igualdad de muchos franceses, ¿no? Al cortarles la cabeza a causa de la fe, bueno, hace ya, fue en 1789 y siguientes, luego ya ha pasado mucho tiempo. Y el Papa no es revanchista, no es así, sino que, fijémonos, él no lo ha dicho, pero lo han comentado otros, que en ese mismo lugar es donde se ha construido un inmenso altar.
2: Qué bonito.
4: Para esta misa, ¿no? Y de hecho todos los Campos Elíseos estaban...
2: Muy significativo.
4: Carmen, no nos da tiempo a comentarlo todo.
2: Claro, porque en un programa tan corto. Pero bueno, creo que vamos a comentar lo esencial, porque la hermana Carmen es que me consta, la veía ahí en la oficina suya, investigando.
4: No viendo, terminaba.
2: Viendo los vídeos y escuchando al Papa, yo de lejos, escuchándolo en francés, como la hermana sabe hablar muy bien en francés. Entonces, bueno, ha estado preparando muy bien este programa. Y si te parece, hermana Carmen, nos vamos a Lourdes.
4: Ay, sí.
2: No con la peregrinación que empieza ahora el...
4: Pronto, vámonos también.
2: Bueno, Quintero todavía está a punto, pero nos vamos un poquito en el pasado, porque el Papa estuvo también en Lourdes, hoy estuvo cerquita de nosotros aquí en España, y el discurso de él fue, bueno, más emotivo, y habló de la Santísima Virgen, ¿verdad, hermana Carmen?
4: Mira, habló de la Santísima Virgen, pero yo diría algo más, y voy a leer alguna de sus palabras sobre la Virgen, que son hermosísimas, me da pena no poderlo leer todo, y les animo, porque están en español, en la página vatican.va, tienen todos los discursos en cada lugar. Es la mejor meditación que podemos hacer en estos días, de verdad, en todo sentido, leerlos. Entonces, te diría más, no es solo habló de la Santísima Virgen, sino, esto es una cosa personal, que una apreciación, como si él se hiciera el portavoz del amor de la Santísima Virgen por nosotros y sobre todo por los enfermos que estaban allí delante de él, 7.000 enfermos, en las primeras filas, ¿no? Entonces, ¿cómo? ¿Por qué digo que se hizo el portavoz de María? Mira, dos temas. Reivindicó la dignidad de las personas enfermas en un momento, tú lo has dicho, en que en Francia se ha aprobado la terrible, fatídica, asesina ley de la llamada eutanasia. Eutanasia significa buena muerte, pero esta ley lo que hace es permitir que los médicos ayuden a matar, perdónenme, a los pacientes que lo solicitan, y esto nunca ha sido la profesión de los médicos. Bueno, como yo no soy el Papa y no tengo su dulzura, prefiero leer lo que él escribe, que nos convierte más. Y verán cómo mezcla con la presencia de María. Queridos hermanos y hermanas enfermos, quiero decirles, esto era delante de la gruta y en aquellos lugares tan preciosos. Ustedes no son un peso a los enfermos. Relaciónalo con la eutanasia. Ustedes son el corazón palpitante de nuestra humanidad, un tesoro precioso para la Iglesia.
2: Qué bien.
4: Yo acompaño con la oración las pruebas que ustedes están atravesando. Todo lo decía en francés, claro, con mucho cariño. Mi pensamiento se dirige a todos los que no pueden estar aquí, que desde sus casas, desde sus habitaciones de hospital, están unidos a nuestro encuentro. Citando a Pío XII, recuerdo que Lourdes ofrece el sorprendente testimonio de personas que, aunque llevan consigo grandes sufrimientos, sois capaces de transmitir serenidad, paz y alegría. ¿Por qué? Pues porque Dios nos concede la gracia de dirigir nuestra mirada hacia un futuro más lejano, más allá de nuestro horizonte terrenal, el futuro de la felicidad infinita en Dios, que estamos seguros de alcanzar si nos mantenemos firmes en la fe y la caridad. Recordó aquellas palabras de San Pablo en Romanos 8:18. Los sufrimientos de ahora no se pueden comparar. Las palabras que dirigió a los médicos, estoy solo eligiendo unas cuantas. Aquí en Lourdes, ciudad de los enfermos y de la esperanza, es la palabra que yo creo que más repitió, invito a toda la comunidad de los agentes sanitarios a recordar el significado profundo de su vocación, que es hacerse cargo de una persona que sufre y no eliminarla.
2: Qué bien.
4: Hermana,
2: qué
4: está bien. Clarísimo.
2: Sí, sí.
4: Pero luego ya verás, referente a María, lo que nos dice. Uh-huh. Estoy contento. Mira, en todo el viaje se le notaba, y esto lo han notado. Él no disimula sus emociones. Lo ves casi llorar rezando a la Virgen, cantando la salve. Lo ves, a veces está cansado y se le nota y no lo disimula. Es como... en este sentido, muy generoso, porque no es un actor, es una persona que está...
2: ¿Cuántos cuidan su imagen para que hoy no digan, pero el Papa es tan sencillo que encanta?
4: Totalmente, sí, porque sí. Te identificas con él, dices, pues pobrecillo, claro, estará cansado o está contento, uh-huh. y este contento y esperanza, él lo manifiesta muchas veces respirando hondo, así, ¿sabes? Como sonriendo, mirando a unos y a otros, entonces... Dice, estoy contento de encontrarme con ustedes, queridos hermanos, en el episcopado, se dirigiría a los obispos, en este lugar bendecido por el cielo, cerca de la gruta donde la Virgen María se apareció a Santa Bernardita y donde ustedes se reúnen. Así es que ahí están reunidos los obispos en plenaria, en reunión plenaria, la Conferencia Episcopal de Francia. Entonces él también fue a encontrarse con ellos y dice... Con esta elección de reunirse en Lourdes, manifiestan claramente su voluntad de poner a la Iglesia de Francia bajo la protección de la Madre de Dios, la Virgen Inmaculada, para guiarla con mayor seguridad según la voluntad del Señor. De hecho, dijo el Papa, no hay mejor manera de llegar a Jesús que a través de María. Todo en ella nos lleva hacia su Hijo. Y espera lo que dijo a continuación. De este modo, perpetúan el legado que han recibido de sus padres en la fe, desde los albores de la evangelización de este país. El culto a la Madre de Dios se arraigó tan profundamente que Francia fue llamada muy pronto el Reino de María. ¿Tú sabías esto?
2: No.
4: El Reino de María. Esto lo dijo el Papa Pío XI y él pues lo retoma como suyo muy, muy entrañablemente.
2: Qué bonito. Bueno, vamos a hacer la segunda pausa porque después nos tiene la hermana Carmen preparado un audio de la voz del Papa. Son más o menos unos 3 minutos. Pero la hermana nos va a ir traduciendo, creo que va a estar muy interesante. Pero primero vamos a tener la pausa y luego seguimos un poquito con el encuentro con los jóvenes y más adelante oiremos el audio.
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2: Bueno, ahora nos vamos con los jóvenes a unos 10 kilómetros del centro de París, a una localidad o municipio que se llama Saint-Denis, donde en el estadio de Francia, que es el estadio más grande del país, con aproximadamente 80.000 jóvenes de entre 17 y 35 años, se reunieron para recibir al Papa León XIV. Y nos gustaría, hermana Carmen, ¿cuál? Porque, claro, siempre para los jóvenes que están tan abiertos al mensaje que les va a traer el Papa, ¿qué les dijo en esta ocasión?
4: No les defraudó, hermana, te lo puedo asegurar.
2: Qué
4: Mira,
2: bonito.
4: Hay que ver esa vigilia de oración, no solo oír al Papa, y ojalá con la traducción o leer el texto, yo les voy a leer varios trozos, vamos a escuchar su voz también en el discurso final, porque hubo varios momentos, fue una vigilia larga, preciosa. Hubo tiempo para la oración, tiempo para las preguntas, ¿sabes? Que siempre...
6: También hubo preguntas.
4: Él le dije siempre, lo hace siempre así, que haya, en este caso fueron, que yo sepa, dos, yo vi a dos, no sé si eran tres, dos jóvenes por lo menos, que le narraron diferentes situaciones y que le hicieron unas preguntas y él les contestó. Pero... la presencia y la alegría, lo primero que les dijo es que todos estaban como... no quiero medir bien mis palabras, no quiero decir hipnotizados, porque eso no era un concierto de rock. No era solo una emoción natural o una alegría que uno tiene por encontrarse con 80.000 jóvenes saltando. No era solo eso. Mira, si veías los primeros planos muy bien filmados por las buenas cámaras, ¿no? Veías unos rostros de profunda atención, de interiorizar aquel mensaje. Antes de responderte, te quiero decir que Francia es el país que está teniendo ahora un crecimiento mayor de los bautismos de adultos. Es impresionante. Tengo aquí un dato, mira. Ya en 2026 ha habido 20.000 bautismos de adultos en lo que va de año. Esto es mucho, quiero decir, de 18 a 25 años. Y van creciendo exponencialmente. Gente joven que a lo mejor no ha sido educada en la fe, pero que se cuestiona muchas cosas. Entonces, encuentran respuesta en la fe católica. El eje central del encuentro fue, hermana, la santidad. O sea, que no se andó por... o anduvo... ¡Oh, Dios mío lo que he dicho! No se anduvo por las ramas. Pero es que los jóvenes tampoco. Es decir, coincidieron el mensaje del Papa y el de que los jóvenes le quisieron presentar a él. El testimonio de los santos de Francia. Desde los primeros... ¿Quiénes eran los primeros? Lo han oído que los hemos nombrado. San Lázaro, aquel que Jesús resucitó, y su hermana María Magdalena, y la mártir Blandina, fue una de las primeras mártires. Bueno, todo esto, hermana, no te lo imaginas, o no sé si lo has llegado a ver en lo que te mandé, se ve, o sea, está el Papa hablando con los jóvenes y de pronto se hace un silencio y se ve llegar un barco, pero no estamos en un río ni nada, o sea, está súper bien preparado, ¿no? Un barco que trae pues a esos tripulantes que son Lázaro y María Magdalena. Y entonces van en las voces de ellos, se escuchan a todo volumen y van explicando con mucha dulzura por qué ellos son seguidores de Cristo. Bueno, y de pronto, entonces, ya han llegado ese barco, llegan unos caballos de un carro romano flamante, todos los jóvenes ovacionando, el Papa súper emocionado. Como seis caballos tirando de un carro romano y detrás corriendo los mártires atados a esos caballos. O sea, ya vienen representando la historia de Francia. Pero de una manera tan bella, hermana...
6: Quizás también para recordarles las raíces de Francia, del catolicismo. ¡Qué bonito!
4: Totalmente. Y lo bonito es que, claro, empezó con estos primeros siglos, imagínate, hasta llegar a los santos recientemente canonizados, como puede ser San Carlos de Foucault, por ejemplo.
6: Ah, claro.
4: Muy, muy admirado y muy entendido por los jóvenes, porque él era, bueno, un militar que vivía una vida desarreglada, y que, aunque había tenido raíces cristianas, lo había dejado todo, vivía una vida bohemia, y de pronto, cuando se convirtió, gracias a un santo sacerdote y al sacramento de la confesión, él exclamó estas palabras: yo no sé si otros pueden conocer a Cristo y seguir viviendo igual, yo desde luego no puedo. Y fue santo. Y entonces esto a los jóvenes les fascina. Hermana, esos ideales altos, puros. Y claro, bueno, pues con todo este recorrido el Papa hizo mención, por ejemplo, dice, de una joven que luchó con audacia, Santa Juana de Arco, pero explicó a los jóvenes, y esto es lo que vamos a escuchar ahora, que la verdadera batalla del cristiano no es contra otros, sino contra el mal, y que la única arma, esto es un leitmotiv de este Papa, continuamente está hablando, el arma es el amor, la única arma nuestra es desarmarse y desarmar al otro. Esto, para esto hay que ser muy valiente, tú has empleado la palabra valentía y tienes mucha razón. Es lo que, si te parece bien, vamos a escuchar ahora y vamos a intentar traducirlo sobre la marcha.
7: Au fur et à mesure que nous avançons sur ce chemin de la sainteté, il apparaît clairement qu'il ne suffit pas d'éviter du mal.
4: A medida que nos adentramos en este camino de santidad, no podemos evitar el mal.
7: Ni d'une affirmation évidente. Choisir le bien est l'acte propre de la liberté par lequel celle-ci se réalise.
4: Es algo propio de la libertad.
7: Pour faire le bon choix, souvenez-vous de ce critère.
4: Para hacer una buena elección, acordaos de este criterio.
7: Il ne l'enlève jamais. Le bien prend soin et ne prend pas pour lui-même.
4: El bien n'est pas un bon no concept, acapara mais le para sí mismo, sino que se da.
7: De l'amour et les dieux en personne. Les vertus que Saint Paul nous indique comme reflet de sa bonté
4: sí.
7: sont
4: San Pablo
7: les suivantes.
4: Nos indica como
7: la justice
4: de
7: envers l'humanité,
4: la
7: piété et la foi envers Dieu, la charité envers tous. La patience envers ceux qui nous font souffrir,
4: la dureté
7: qui caractérise ceux qui recherchent,
4: la paix
7: avec un cœur pur. Les principes d'égalité et de fraternité qui inspirent votre société, plus que des prescriptions légales, ce sont les choix radicaux et courageux d'un cœur libre.
4: Son vivencias de un corazón verdaderamente libre.
7: Es
4: elegir convertirnos en mujeres y hombres verdaderamente auténticos. Los tres verbos la codicia, tender hacia la justicia, el amor y la fraternidad y combatir el mal.
7: De la parole de Dieu, l'épée de l'esprit. Ce verbe résonne avec force ici en France.
4: Este verbo combatir resuena con fuerza aquí en Francia.
7: Qui a su combattre avec audace.
4: Recuerdo, por ejemplo, a Santa Juana de Arco, que ha sabido combatir con audacia.
7: Comme l'image ne sont désormais claires.
4: Pero esta imagen de la espada está muy clara. No se trata de luchar contra los demás, sino que tenemos que luchar por vivir el Evangelio como hijos de Dios, como hermanos y hermanas. Bueno, estas son una de las palabras. Yo de verdad tengo adelante todo el texto. Y es precioso, o sea, dice, insiste mucho a los jóvenes en tener un corazón, mira qué bonito, un espíritu claro y un corazón puro.
1: Qué bien, con toda la el pecado ahora de la impureza
4: claro.
1: que hay entre los jóvenes, bueno, entre todos nosotros, pero quizás en los jóvenes es muy agresivo.
4: Claro, es que se ceba contra ellos, es decir, un joven, sí, pues sí, es normal. Está...
1: Y esa falta de formación que tienen en lo espiritual, bueno, se añade todo, y los pobres...
4: A mí son víctimas, que, muchas
1: sí, son
4: veces,
1: víctimas,
4: de una
1: no
4: sociedad.
1: Saben,
4: ¿sí?
1: No saben cómo claro. luchar contra eso.
4: Entonces el Papa les da las herramientas, y tú has dicho muy bien, luchar, o sea, de verdad, habló con una valentía electrizante. O sea, los jóvenes lo estaban escuchando pero con una atención, y lo interrumpía menos que en España, ¿eh?
2: Es que aquí somos más.
4: Le dejaban decir las frases seguidas, porque aquí en España basta que el Papa diga algo
2: y lo aplaude.
4: Y aplaudimos, y gritamos, y no lo dejamos
2: somos
4: continuar.
2: Somos más folclóricos.
4: Claro, no, en Francia se han portado muy bien, de verdad, bueno, impresionante.
1: Pues, hermana Carmen, a mí personalmente me sorprendió, y creo que yo en algún momento te lo pregunté en días pasados, y no solo a mí, yo creo que a mucha gente, porque claro, está Lyon, que es la sede primada de Francia, no es París, como en España, la sede primada no es Madrid,
4: es Toledo.
1: Sino es Toledo, y esto tiene mucha tradición. Uno pensaba, bueno, irá a Lyon, por ejemplo.
4: Claro,
1: ¿no?
4: Claro.
1: Pero resulta que el Papa, el otro viaje que hizo fue a una ciudad que creo que es que está en frontera con unos países más bien para el norte, ¿no? Para,
4: exacto.
1: Es la ciudad de Metz. Y entonces todo el mundo se preguntaba, ¿y cómo va a esa ciudad? O, por ejemplo, es más conocido Burdeos.
4: Claro, hay muchos lugares que sí, tendría otros motivos.
1: Marsella.
4: Totalmente.
1: ¿Y entonces por qué fue a Metz?
4: Pues mira, el Papa quiso cerrar su viaje en Metz. Es un enclave que estuvo en discordia entre Francia y Alemania. Es una ciudad fronteriza, ¿verdad? Y que ahora, hermana, es símbolo de reconciliación y de identidad europea. Además, él, el discurso que dio allí fue en el centro de conferencias Robert Schuman. Una persona clave, que ya ha sido... ya está abierto su proceso de... Fíjense esto... Un político que llegó a ser ministro de Finanzas en Francia y que ya está empezado su proceso de beatificación. Uh-huh. Y que murió hacia los años 70, por ahí. Bueno, lo impresionante es que él era de esa zona, este Robert Schuman. Y fíjate que él, este Robert Schuman, como antes de ser político, estuvo en un campo de concentración, le tocó... y después de terminar la Primera Guerra Mundial ya se metió en la política, digamos, fue llamado por el gobierno para ayudar, dada su integridad personal, un hombre que iba a misa cada día, era lo primero que hacía antes de dedicarse a su labor política, y que tuvo, por ejemplo, un logro maravilloso en el año 1950, poco después de acabar la Segunda Guerra Mundial, que consistió en proponerle, esto era impensable para los demás, proponer a los países enemigos, que eran Alemania e Italia, o sea, proponer un acuerdo que se hizo realidad, de producir juntos, parece que era el hierro y era otro elemento, no me acuerdo, pero que eran los elementos clave, no sé si eran el hierro y el carbón, los elementos de la industria claves que se habían utilizado para la guerra, la primera que le tocó vivir y la segunda también, pero para que no hubiera más guerra. Entonces encontró el modo de hacer un acuerdo económico y pacífico, muy inteligentemente. Yo creo que también el Señor se lo dijo en la oración, qué bonito es hacer una política santa, una política para la paz. Este hombre lo consiguió, hermana. Entonces... el Papa ha querido elegir un lugar donde se, digamos, destaca que se puede ser un político santo y que el mundo y Europa necesita políticos santos, y también que Europa tiene raíces totalmente católicas, porque la Comunidad Europea nació gracias a este señor Schuman, junto con De Paulis, que era otro gobernante de la época, otro político. Eran tres, ¿no? Y entonces entre los tres hicieron realidad este sueño de unir a Europa, pero en la fe católica. Esa era la idea.
1: Porque de hecho, bueno, es lo que actualmente es la Unión Europea, y es que la bandera, no sé si la conocen, es preciosa. Es azul con una corona de unas estrellas amarillas, pero...
4: 12 estrellas.
1: 12 estrellas.
4: ¿Qué casualidad?
1: ¿Por qué?
4: Pues saben ustedes por qué. Porque resulta que la persona, o sea, para hacer este escudo, digamos, o bandera europea de la Comunidad Europea, bueno, pues se hizo un concurso para diseñadores y a ver quién diseñaba la mejor bandera europea.
2: y el que la ganó, ahora mismo no me acuerdo de su nombre, estaba leyendo la historia de las apariciones de la Virgen Santísima en la Rue du Bac, en París, la Virgen de la Medalla Milagrosa. Ustedes representan a la Virgen rodeada por una de las caras de 12 estrellas, como nos lo dice el Apocalipsis. Bueno, pues él entonces pensó, ya está, fondo azul de la Virgen y 12 estrellas, sin necesidad de poner el rostro de la Virgen, que hubiera sido como muy difícil hoy en día.
8: Controversia.
2: Claro, sí está. Pero está poniendo la presencia cristiana y yo creo que acertó, pero plenamente. Y bueno, fue elegida. Y de hecho, si ustedes ven la moneda del euro, cualquier euro que de los que manejamos, llevan, los de todos los países de Europa, llevan las 12 estrellas. Es así, muy bonito, es. Llevan una señal de María.
8: Bueno, pues qué bonito, qué entrañable, como siempre la visita del Papa a un país. No es cualquier visita, es que es el vicario de Cristo y nos trae un mensaje específico para el país que visita, hay que escucharle. Por eso invitamos a nuestros hermanos de Uruguay, Argentina y Perú que se preparen con oración para la visita que va a hacer el Santo Padre. Además es que habla el español muy bien, así que, porque él también es peruano, es americano de Estados Unidos, pero también tiene la nacionalidad peruana. Yo creo que Perú lo va a recibir. Bueno, por supuesto, Uruguay, Argentina también. Y he cortado, bueno, muchísimas gracias, hermana Carmen, la he cortado porque si no leo hoy los correos es que se me van a acumular muchas hojas. Y
2: qué
8: luego
2: bien,
8: van,
2: ¿no?
8: Sí, y luego van a decir, ay, Dios mío, mi hermana se la pasa el programa leyendo correos, pero lo voy a hacer porque han escrito gente nueva que se está adhiriendo a este programa a través de Radio Católica Mundial, porque claro, sabemos que a través de Internet, eso una de las cosas muy buenas que tiene el Internet, que podemos llegar a cualquier parte del mundo. Entonces voy a leer un poquito por encima los que han escrito. Concepción desde Miami, aunque es de Cuba, me encanta Concepción, siempre escribe ya, sus correos son como un diario espiritual que me va llegando, así que un saludo muy cariñoso a Concepción en Miami. También me escribió, a ella también la conozco, a Sonia desde Puerto Rico, y me dice que los programas que dejamos grabados para agosto, que yo no estaba, le gustaron mucho. Sonia es una fiel oyente del programa. También escribió, que suele escribir, Adriana desde Sacramento, en California. Le gustó mucho también uno de los programas que estuvimos haciendo. Escribió Susana, que es Susana, creo que nunca había escrito, y es de Miami, y que escucha este programa a través de Radio Paz los viernes, y que le encanta, y dice además Susana que aprende mucho. Estoy consagrada a la Virgen y quería que le enviara la encíclica del Papa Pío XII, Auritis Aquas, del corazón de Jesús. Es preciosa, me la pueden seguir pidiendo. También Fernando y Vilma, justo está la hermana Carmen.
2: Un saludo.
8: Nos mandaron las fotos con la hermana. Y también con Henry y Paola, que están dando unas charlas por Nueva York, por Carolina del Norte. Y Fernando y Vilma, que viven en Nueva York, fueron a visitarlo y tuvieron la delicadeza de mandarme la foto.
2: ¡Guay, qué detalle!
8: Bueno, también escribió María Alejandra pidiéndome la imagen de San José. Hoy San José está, bueno, es que lo están solicitando, ya verán cómo les va a ayudar en la vida espiritual. Y también me pidió la encíclica del Papa Pío XII. También Fernando siempre escribe al concurso desde Lima, Perú.
2: ¿Pero acierta?
8: Sí, sí, claro, es que ella es el primer alumno aventajado. Mayra, no sé si es la primera vez, creo que sí, Mayra desde Texas, y le encantó el programa que hicimos, creo que del corazón de Jesús, porque está muy enferma y le hizo mucho bien, porque el corazón de Jesús es nuestro refugio, ciertamente. También suele escribir José Manuel desde aquí, desde Zaragoza, desde España. Él siempre es de los mejores alumnos. Hoy justo me llamó por teléfono y lo atendí personalmente. Se llevó una sorpresa, pero bueno. También escribió Milagros, creo que es la primera vez que escribe, pero no me dice desde dónde. Escribió María desde Fort Worth, en Texas, diciéndome que le encantan los programas y la calidad de nuestros invitados y que, dice ella,

0: Nicaragua, este país tan, tan sufrido. También escribió Eileen desde Rhode Island, dando las respuestas, y bueno, Sonia volvió a escribir también con la respuesta, y Guillermo desde Cajamarca, desde Perú. Le encantó un programa que pusimos del padre Antonio en el mes de agosto. Escribió también Luz desde Miami. María, gracias y bendiciones, y da las respuestas. También Marta Mary. Quería que le mandara el enlace del Josefino y la novena poderosa, pero no me dice desde dónde. Y por último, que también suele escribir Diego desde Quito, Ecuador, y me mandó la biografía del Beato Bartolomé Blanco y quiere que hagamos un programa. Pues Diego, el que lo pide, lo consigue. Así que me ha salido, me ha salido espontáneamente. Así que, Diego, bueno, el que pide, recibe. Así que a lo mejor algún día lo vamos a hacer. Es un mártir. Creo que es salesiano.
1: Ay, qué bien, ¿no?
0: Bueno, pues, hermana Carmen, si te parece, vamos a rezar, como tenemos costumbre, las tres Ave Marías. Y todavía hay lugar para los peregrinos que quieran venir a la peregrinación de Lourdes, que va a ser en unos días, del 15 al 18 de octubre. Bueno, vamos a rezar con la hermana Carmen las tres Ave Marías. María, Madre mía, por el poder que te concedió el Padre, líbranos de caer en pecado. Dios te salve, María, llena eres de gracia, el Señor es contigo. Bendita tú eres entre todas las mujeres y bendito es el fruto de tu vientre, Jesús.
2: Santa María, Madre de Dios, ruega por nosotros, pecadores, ahora y en la hora de nuestra muerte. Amén.
0: María, Madre mía, por la sabiduría que te concedió el Hijo, líbranos de caer en pecado. Dios te salve, María, llena eres de gracia, el Señor es contigo. Bendita tú eres entre todas las mujeres y bendito es el fruto de tu vientre, Jesús.
2: Santa María, Madre de Dios, ruega por nosotros, pecadores, ahora y en la hora de nuestra muerte. Amén.
0: María, Madre mía, por el amor que te concedió el Espíritu Santo, líbranos de caer en pecado. Dios te salve, María, llena eres de gracia, el Señor es contigo. Bendita tú eres entre todas las mujeres y bendito es el fruto de tu vientre, Jesús.
2: Santa María, Madre de Dios, ruega por nosotros, pecadores, ahora y en la hora de nuestra muerte. Amén.
0: Bueno, pues nada más, nos quedan unos segundos. Me ha encantado, hermana Carmen. ¡Ay, está levantando el dedo porque quiere decir una última palabra!
1: ¿Cuál es el libro de
0: ¡ay, claro!
1: El libro que lee el Papa, que es un libro de cabecera.
0: ¡Qué emoción!
1: La presencia de Dios.
0: ¿Y de qué autores?
1: Pues es un religioso de París, Beato, o sea que está allí, se ve su tumba o algo, y que vamos a investigar. Ahí también hay un programa que hay que prometer.
0: Bueno, te
1: emplazas.
0: Te invito o te encargo que lo averigües para que nuestros oyentes lean el libro que más lee el Papa. Qué interesante,
1: claro.
0: Estaremos todos unidos en ese libro para que nos ayude espiritualmente.
1: Muy bien dicho.
0: Bueno, gracias, hermana Carmen, ese entusiasmo que siempre te caracteriza y ayuda tanto a nuestros oyentes. Bueno, que la Sagrada Familia los bendiga siempre a todos y los cubra con su manto.
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1: La oración es un regalo de Dios. Es un don que podemos pedir al Espíritu Santo. Los discípulos vieron a Jesús pasar toda la noche en oración y le pidieron, enséñanos a orar. Así nosotros podemos también pedirle a Dios que nos enseñe a orar, que podamos ir conociéndolo cada vez mejor. La oración es un encuentro entre dos enamorados. Dios que está enamorado de nosotros y nosotros que tenemos que ir creciendo en ese enamorarnos de Dios. Y puede ser que la imagen que tenemos es de un Dios castigador y la imagen que tenemos afecta nuestra oración. En el tanto vamos creciendo en este conocer a Dios a través de la lectura de la palabra, de la participación en los sacramentos, de la formación, vamos a ir conociendo cada vez mejor ese rostro de un Dios amor que sale a nuestro encuentro, que nos primerea. San Agustín decía, tú estabas dentro de mí y yo fuera. Y por fuera te buscaba y deforme como era me lanzaba sobre estas cosas hermosas que tú creaste. Tú estabas conmigo, pero yo no estaba contigo. La oración nos permite ese encontrar a Dios dentro de nosotros. ¿Cómo estamos orando? ¿Estamos pidiendo al Espíritu Santo que nos ayude en este aprender a conocer cada vez más al Señor? Vamos a ir conversando sobre la oración en estos microprogramas.
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0: Despierta, mi bien, despierta. Mira que ya amaneció. Ya estamos listos para dar gracias a Dios un día más. Es un regalo que podamos estar juntos y es una bendición el poder abrir nuestro corazón a Jesús, que nos perdona y nos sana, acompañados de la Virgen María en este hermoso día, en donde también celebramos la fiesta de Nuestra Señora del Pilar y el descubrimiento de América. Es una alegría el que podamos compartir la vida y descubrir este camino de esperanza de nuevo. Así que pues con mucho gusto, con muchas ganas, empezamos el día y les mandamos este fuerte abrazo y saludo donde quiera que estén, en la casa, en la oficina, en el trabajo, en la carretera, en el internet, en su celular, desde la aplicación de EWTN que pueden descargar de forma gratuita y que está disponible para todos. También estamos en Spotify, en Apple Podcast, en la página de EWTN.com en español. También estamos en todos los medios, en el YouTube de EWTN Español. Ahí también estamos subiendo algunos de nuestros programas que se graban también en como hoy es tu gran día también, y un regalo seguir adelante con esta bendición de tener un equipo que nos ayuda, porque no estamos solos, Dios va con nosotros, y también tenemos un equipo de colaboradores y de familia detrás que nos ayuda a llegar hasta los confines de la tierra, gracias a Jorge Graña y a todo el equipo de WTN Radio Católica Mundial y de todas las estaciones afiliadas que hacen posible que estemos al aire todos los días. También estamos con nuestro equipo en Mérida, Yucatán, César Carreño, en las redes sociales, en el Facebook de Alianza de Vida, Hoy es tu gran día, en el WhatsApp, en el +1 682 772 1958. Los teléfonos del estudio están abiertos y nosotros hacemos nuestro momento diario de intercesión familiar. En especial, estamos poniendo en oración la salud del Papa León XIV y lo hacemos por la señal de la Santa Cruz. De nuestros enemigos, líbranos, Señor Dios nuestro, en el nombre del Padre, del Hijo y del Espíritu Santo. Amén. Hacemos un acto de contrición, pidiendo la misericordia de Dios. Padre Santo, soy un pecador y de familia pecadora. Me pesa de todo corazón haberte ofendido, porque eres infinitamente bueno. Me amas incondicionalmente y enviaste a tu Hijo Jesús al mundo para salvarnos y redimirnos. Ten misericordia de todos nuestros pecados. Y por el Espíritu Santo, danos la gracia de una perfecta contrición, el don de la conversión para no ofenderte más, y la piedad para reparar nuestros pecados. Amén. Padre nuestro que estás en el cielo, santificado sea tu nombre, venga a nosotros tu reino, hágase tu voluntad en la tierra como en el cielo. Danos hoy nuestro pan de cada día. Perdona nuestras ofensas como también nosotros perdonamos a los que nos ofenden. No nos dejes caer en la tentación y líbranos del mal. Amén. Nos confiamos a la Virgen María y le decimos: Santa María de Guadalupe, Madre nuestra, ruega por la conversión, purificación y salvación de nosotros y de toda nuestra familia humana. Dios te salve María, llena eres de gracia, el Señor es contigo. Bendita tú eres entre todas las mujeres, y bendito es el fruto de tu vientre, Jesús. Santa María, Madre de Dios, ruega por nosotros pecadores, ahora y en la hora de nuestra muerte. Amén. Gloria al Padre, al Hijo y al Espíritu Santo, como era en el principio, ahora y siempre, por los siglos de los siglos. Amén. Proclamamos la fe que recibimos en nuestro bautismo. Creo en ti, Dios, trino y uno, Padre, Hijo y Espíritu Santo. Creo en la Iglesia, que es una, santa, católica y apostólica. Creo en tu plan de salvación universal y en la vida eterna. Amén. Ofrecemos a Cristo como nuestro Redentor. Santísima Trinidad, Padre, Hijo y Espíritu Santo, te adoramos profundamente y te ofrecemos el preciosísimo cuerpo, sangre, alma y divinidad. Sagrarios del mundo, en reparación de nuestros pecados, los del mundo entero, y por todas las almas del purgatorio, por los méritos infinitos de su sacratísimo corazón y de sus santas llagas, unidos a los corazones de la Virgen María y San José, en la Sagrada Familia Gloriosa por el amor eucarístico del Espíritu Santo, te suplicamos que derrames tu gracia sobre nosotros y sobre todos aquellos por los que intercedemos este día en tu eterno presente. Amén. Ofrecemos nuestra vida, oración, trabajo, sufrimientos y sacrificios, purificados en el corazón de la Virgen y unidos a la pasión de Cristo, en reparación de nuestros pecados y en reparación del Sagrado Corazón de Jesús, el Inmaculado Corazón de María, y por las intenciones de sus corazones, ponemos ante la presencia de Dios todas las necesidades, anhelos e intenciones que hay en nuestros corazones. Oramos por el Papa, para que el Espíritu Santo lo guíe, le dé sabiduría y protección, valentía y autoridad en el camino de la verdad. Oramos por las intenciones del mes que nos invita el Papa. Ofrecemos nuestra oración como obra de misericordia, pidiendo por todo el orden sacerdotal, la vida consagrada, la vida laical y la vida familiar, por la pureza, la humildad, la fidelidad y la fortaleza en el corazón de todos los bautizados, en todas nuestras comunidades, parroquias y diócesis, y por todos los que se alejan de la verdadera doctrina de Cristo. Sagrada Familia Gloriosa, haga en nuestros corazones semejantes a los suyos. Pedimos su gracia para la santificación de cada familia y que nos libren del pecado mortal. Rogamos por la intercesión de Santa María de Guadalupe para que nos ayuden a construir la casita sagrada del Tepeyac en cada hogar, para formar la iglesia doméstica, levantando una red de oración familiar para sanar todas nuestras relaciones y nuestros corazones. Pedimos los dones de tu divina providencia y que seamos buenos administradores. Pedimos por todas las vocaciones al sacerdocio, al matrimonio y la vida consagrada y misionera en nuestras familias. Rogamos por los más alejados de la misericordia de Dios, por nuestros enemigos, por los no creyentes y por la conversión de todos nosotros los pecadores. Oramos por todos los que están en el mundo del gobierno, la política, la economía y el trabajo, para que Dios guíe nuestras patrias y nuestros gobiernos, para que venga su reino en la tierra como en el cielo. Clamamos por el fin del aborto y de toda la cultura de la muerte y del miedo, por las necesidades de los enfermos, los presos, los perseguidos, los pobres, los migrantes, por todos los que sufren discriminación y exclusión, por todos los países que sufren de la violencia y las guerras, y por la conversión de sus gobernantes y sus habitantes. Unidos al Papa, pedimos por el desarme y la paz, para que las naciones elijan el camino del diálogo, la diplomacia y la reconciliación, y para que cada uno de nosotros desarme también su propio corazón del odio, el rencor y la indiferencia. Ponemos en nuestra oración a los que van a fallecer el día de hoy. Guardamos nuestras intenciones junto con nuestros corazones, todo nuestro ser, nuestras familias, la humanidad y la creación, en los corazones de María y José, para una consagración del amor eucarístico. eucarístico de sus corazones, unidos en el corazón de Jesús por la gracia del Espíritu Santo. Hacemos una comunión espiritual. Jesús, creo que estás real y verdaderamente presente en el cielo y en el santísimo sacramento del altar. Te adoro y te amo sobre todas las cosas y deseo ardientemente recibirte espiritualmente en mi corazón. Te abro la puerta, me abrazo a ti y pido la gracia del Espíritu Santo para unirnos y consagrarnos plenamente a tu sagrado corazón eucarístico y por tu medio unirnos al amor y la voluntad del Padre y a la Sagrada Familia para alcanzar la salud, la unidad y la paz. Jesús, Eucaristía, transfórmanos en Eucaristías vivas. Sagrado Corazón de Jesús, en ti confío. En la batalla por nuestra familia, pedimos el auxilio de los arcángeles. San Miguel, San Gabriel, San Rafael, arcángeles del Señor, junto con todos los coros y ejércitos celestiales, defiéndanos del demonio, líbrenos de todo mal, llévenos a adorar a Dios y a vivir en su santa y divina voluntad. Amén. Gracias, Espíritu Santo, fuente de luz, ilumínanos. Gracias, Espíritu Santo, ven y envía un nuevo Pentecostés a nuestro hogar. Divino Niño Jesús, nuestra vida está en tus manos. Llena nuestro corazón de esperanza. El futuro a ti confiamos. Pedimos que la sangre, el agua y el fuego del Sagrado Corazón Eucarístico de Jesús, unido a los corazones de María y José, derramen su gracia sobre nosotros, nuestros hogares y sobre toda nuestra familia humana. Recibimos de corazón a corazón su bendición. Y por las manos maternales de la Virgen de Guadalupe, recibamos toda esta gracia con su protección, que nos selle con el signo de la cruz y nos cubra con su manto, en el nombre del Padre, del Hijo y del Espíritu Santo. Amén. Pues ya estamos listos para iniciar este programa y es algo que, bueno, realmente me siento lleno de alegría porque llegamos a Jesús que nos perdona y nos sana a través del corazón de la Virgen María y que creo que es un regalo que podamos descubrir esa gran oportunidad que viene para cada uno de nosotros en nuestros corazones y que podamos descubrir el amor misericordioso de Dios para cada uno, porque muchas veces nos olvidamos de este mensaje de salvación que también nos lleva a este perdón y a esta paz. En especial pensaba en aquel primer texto del Génesis en el capítulo 3, versículo 15, que dice: pondré enemistad entre ti y la mujer, entre su linaje y tu linaje, él te aplastará la cabeza. Te alabamos, Señor. Y ahí está este anuncio desde el Génesis y desde el inicio de la Biblia, donde el hijo de una mujer va a ser el que va a traer esta victoria. Y Jesús se revela a nosotros como el Verbo encarnado, como lo dice, lo decimos en el Ángelus, que es parte de también de los evangelios, en el Evangelio según San Lucas y en el capítulo 1 del Evangelio según San Juan. Y la palabra, el Verbo, se hizo carne y habitó entre nosotros. Y ahí está esta oportunidad para cada uno que podamos descubrir este caminar en la historia, pero también este caminar en nuestra vida, en el cual la Virgen María, que es esa mujer, trae el triunfo sobre el pecado, y que al mismo tiempo Cristo vive esta pasión para redimirnos a cada uno de nosotros, pero al mismo tiempo es un regalo que se va extendiendo a lo largo de la historia, que como lo hemos mencionado en algunas ocasiones, y lo dice el Nuevo Testamento, en la plenitud de los tiempos, Dios envió a su Hijo, y es claro que cada uno de nosotros tenemos esa oportunidad y ese regalo de la mano de Jesús y de María, de ir transformando nuestra vida y nuestra historia, y de ir encontrando ese espacio de perdón y de sanación para cada uno de nosotros, porque muchas veces se nos olvida que ahí está Dios dándonos este gran regalo a lo largo de toda la historia. Y lo puedo decir, pensamos, desde el momento en el que fue escrito el Génesis, luego viene el Evangelio en el tiempo de Jesús, después de la resurrección, los apóstoles empiezan a ir escribiendo lo que Jesús hizo, y al final se completa la Biblia, la Iglesia Católica completa la Biblia, pero Jesús se sigue manifestando a lo largo de la historia.
1: Virgen de Guadalupe, Miriam.
0: Y de manera especial pensaba, pues primero, en esa historia del Pilar, en esa historia en la cual

les invitamos a que nos acompañen en la siguiente hora sobre temas y preguntas que puedan tener ustedes sobre la liturgia.

0: queridos reescuchas, una vez más los saluda el padre Leodoro Lucatero en esta hora de programación sobre hablando sobre la liturgia. Como siempre, les envío un caluroso saludo a todos ustedes que nos sintonizan en el radio a través de el 1380 de amplitud modulada de Virgen de Guadalupe. Ustedes que se unen a nuestra programación por medio del internet o por medio de la página de Facebook de Virgen de Guadalupe Radio. Y también este pequeño grupo que se une también a nosotros a través del Zoom. A todos ustedes una calurosa bienvenida a nuestra programación. Pues bien, hablando en este miércoles quiero tocar un tema sobre uno de los principios de la liturgia. Ese es el que nosotros como iglesia, para estar en comunión con Dios de una forma mística o a través de los misterios, que es lo mismo. Mística viene de misterio, y nosotros a través de la liturgia celebramos misterios de salvación, o sea, la presencia que se manifiesta Dios a nosotros, la presencia de Dios manifiesta nosotros a través de los sagrados misterios. De la liturgia nos unimos con toda la iglesia, nosotros como comunidad de fe, para entrar a esa presencia de Dios. Bueno, pues precisamente por esa naturaleza de la liturgia, que es principalmente el medio por el cual nosotros entramos como comunidad de fe en comunión con Dios, pues para como todos juntos entramos en comunión, entonces tiene que haber normas que regulen la liturgia. Y estas normas que van regulando la liturgia, ¿quiénes las dictan? ¿Quiénes nos las dan? Bueno, pues están reunidos en concilio o en sinodal, a través de algún sínodo. Una de las reuniones principales de la iglesia, representando a la iglesia todos los obispos, en los años 60, para celebrar el Concilio Vaticano II. Y entonces en ese concilio ellos nos dan varias constituciones. En estas constituciones nos van dando normas para los diferentes aspectos de la vida de la iglesia. Y uno de ellos es, la primera constitución que ellos promulgaron, la constitución sobre la Sagrada Liturgia, que se llama, Sacrosanctum Concilium. Ese es el nombre oficial de la Constitución en latín. Y entonces ellos, y lo que contiene la liturgia, pero también nos dieron algunas normas a seguir, para, sobre todo para hacer reformas a la liturgia. Antes de eso, por ejemplo, nosotros tenemos al Papa, a Pío X, San Pío X, que también la liturgia, con el propósito de que la liturgia sea más participativa. Y entonces él puso algunas normas, algunas regulaciones, para que la liturgia se abriera más a los fieles, y los fieles pudieran tener más acceso a la celebración de los misterios que se celebran en la liturgia. Por ejemplo, él reformó el canto gregoriano, Él hizo un llamado a los fieles a participar más asiduamente en la comunión, y luego parte de ese deseo de que la gente participe más de la comunión, Él instituye la primera comunión de los niños a la edad de razón, es decir, de la edad de 7 años en adelante. Sí. Y Él también nos da algunas, no solamente normas y regulaciones de la liturgia. Primero nos va a hablar sobre qué es la liturgia, cuál es la naturaleza de la liturgia, y luego también va a dar regulaciones y va a hacer reformas. Él hizo reformas a la liturgia. Bueno, primero trajo de regreso a la liturgia la vigilia pascual como parte del triduo pascual. Reformó la Semana Santa para enfatizar en los tres principales misterios de Jesucristo y que le llamamos el misterio pascual, el triduo pascual, pasión, muerte y resurrección de nuestro Señor Jesucristo, que se celebran el Jueves Santo en la Última Cena, el Jueves Santo, Última Cena, Viernes Santo, su crucifixión, y el sábado en la noche, la vigilia de la resurrección de nuestro Señor Jesucristo. Eso lo reformó y trajo esas nuevas normas y leyes para la Iglesia, Pío, sus reformas. Otra reforma que hizo es hacer un poquito menos estricta, perdón, más menos estricto el ayuno eucarístico. Antes de Pío XII, el ayuno eucarístico era muy estricto. Las personas que fueran a comulgar o que iban a comulgar no podían comer o beber nada estrictamente en ese día hasta que no tomaran comunión. Entonces, de hecho, no podían tomar ni siquiera agua. Entonces, él viene y hace algunas reformas y hace un poquito menos estricta la ley de el ayuno eucarístico. Lo reduce a decir que después, por lo menos una hora después de haber comido, comulgar. Muchos interpretan una hora antes de que empiece la misa. No es una hora antes de que empiece la misa, es una hora antes de comulgar. ¿Sí? Entonces, porque estoy hablando sobre estos puntos, porque estoy hablando sobre quienes regulan las reformas y las normas y las instrucciones que debemos observar dentro de la liturgia, pues son los obispos en concilio, los papas o el obispo de Roma como cabeza de los obispos de la Iglesia, o también los obispos locales en su propia diócesis pueden la liturgia de su diócesis. ¿Sí? Ahora, todas estas reformas no se hacen arbitrariamente. Obedecen a una antigua tradición que hemos recibido como Iglesia a través de los siglos, desde los principios de la Iglesia, desde los principios de los apóstoles con la Última Cena, y después como ellos continuaron lo que ahora nosotros conocemos como la misa. Entonces, a través de todos estos siglos hemos recibido una tradición. Tradición con T mayúscula, no tradición con T minúscula. Una tradición que observa la Iglesia y que es recibida como si fuera un tesoro que debemos guardar, que debemos apreciar y que debemos de los del Papa de Roma, los obispos en concilio o en sínodo, y también los obispos a nivel local de su diócesis, o también las conferencias episcopales de un país. La conferencia episcopal de los obispos católicos de Estados Unidos, también ellos pueden promover normas o leyes dentro de la liturgia. La Conferencia Episcopal Mexicana puede hacer lo mismo para todo el país de México, y así nos podemos ir por las diferentes conferencias episcopales de los países del mundo. Ahora, las normas que nos da la Iglesia es una forma de garantizar no solamente la armonía de la liturgia, sino garantizar también la participación y en la liturgia y el orden en la liturgia. Imagínense ustedes que la liturgia no tuviera normas ni leyes. Sería un caos. Cada quien haría lo que le da la gana. Cada quien haría lo que piensa que es más apropiado. Cada quien haría lo que piensa que este gesto o aquel gesto es más piadoso que los otros. Y entonces, cada quien haría lo que quiere. Entonces, la liturgia nos va a poner normas y leyes que van a regular nuestras celebraciones comunitarias para que tengan orden, para que haya respeto y para que haya una cierta uniformidad. Si, por decirlo así, simplemente por darles algunos ejemplos, la liturgia de la celebración de la misa va a tener sus leyes de cómo se hace los ritos de iniciación de la misa, los ritos introductorios, ¿sí? Entonces, nos va a decir primero que cuando se hace la entrada estamos de pie. Pues, vamos, o sea, todo con una cierta forma de tener sentido común. Y el sentido común es decir, si hay personas sin la capacidad de poder estar de pie, pues es obvio que van a estar sentados, ya sean en la... No, esta norma de estar de pie durante los ritos durante los ritos iniciales se hace para aquellos que tienen la capacidad de caminar, estar parados, estar sentados o estar de rodillas. Entonces, si la norma dice los ritos iniciales se hacen de pie, pues entonces para el respeto hacia los demás y la comunión y todos entre todos, uno no va a decir no, yo quiero estar sentado, y el otro va a decir yo quiero estar de rodillas, y otra persona va a decir yo quiero estar postrado. Dice no, todos estamos llamados a que los ritos iniciales se hacen de pie. Y luego, ya una vez que terminan los ritos iniciales, empieza la liturgia de la palabra. Y la primera lectura nos dice que nos sentamos. Y entonces nadie puede decir, no, pues yo quiero mejor estar de rodillas escuchando la primera lectura. Yo voy a estar de pie. Y a lo mejor una persona dice, yo prefiero mejor recostarme. No. La norma nos dice que todos escuchamos la primera lectura sentados y nos hacemos obedientes a la norma. Luego viene el salmo responsorial, la segunda lectura también de pie, pero luego viene el aleluya y nos dice el aleluya que nos ponemos de pie para darle la bienvenida al Evangelio. Cuando se cante el aleluya nos ponemos de pie, y también otra vez no va a ser cuestión de decir yo no me pongo de pie, yo voy a escuchar el Evangelio sentado, o yo voy a escuchar el Evangelio de rodillas, o yo voy a escuchar el Evangelio postrado o recostado, al cabo es más cómodo. Entonces, no, yo me hago obediente a la liturgia porque la liturgia me dice que el Evangelio se escucha de pie, desde el inicio de la procesión con el evangeliario y el aleluya. Entonces estemos en común acuerdo en qué es lo que se hace. Y así nos podemos ir después del Evangelio, nos sentamos, otra vez la norma dice que sentados escuchamos la homilía del sacerdote. Pero luego nos vamos a poner de pie para recitar el credo y para hacer las oraciones de los fieles. Y luego para preparar los dones de la Eucaristía, de preparar el altar de la Eucaristía, nos sentamos mientras también se hace la colecta. Y a través nos hacemos obedientes a la norma y nos sentamos. Y así nos podemos ir por una gran serie, un gran número de todas las normas que nos va dando. Ahí cuando ustedes, el Padre sigue todas las normas, porque en el misal que usa, el libro que usa para la celebración de la misa, en el misal ahí están las rúbricas o las normas o las leyes que se escriben con letras rojas, y por eso se llaman rúbricas, porque están en rojo. Eso ahí distingue el Padre entre si es una rúbrica que me está diciendo lo que debo decir o leer o orar o proclamar, está en letras negras. Y entonces, pero también los fieles tienen sus misalitos. Y si ustedes siguen el misalito, no que sea lo ideal, no, yo no quisiera que las personas estuvieran dependiendo de participar en la celebración de la misa, con un misalito en mano, pero el misalito lo pueden leer antes o después si quieren ustedes revisar cuáles son las normas. Ahí también va en cada paso de la misa, nos va diciendo cuáles son las normas, qué debemos hacer, cómo debemos hacerlo y qué no debemos hacer. En fin, todo esto me lleva a este punto, que la liturgia mismo de la Iglesia, que la Iglesia ha recibido a través de la misma tradición de la Iglesia de todos los siglos en las que ha existido la Iglesia, ha recibido la liturgia, y la liturgia viene a ser una parte tan importante de la Iglesia que nosotros nos ponemos la liturgia. La liturgia me va a indicar a mí qué es lo que debo de hacer. Obviamente que también la liturgia tiene una cierta flexibilidad, que no va a ser una liturgia tan estricta que entonces no me va a permitir orar dentro del espíritu de la misma Iglesia, sino que voy a estar obsesionado con observar todas las normas. No es tan estricta ni tan rígida, pero hay normas que hay que seguir. Y entonces en ese sentido la liturgia se hace aquella que me indica lo que debo de hacer, y por lo tanto yo me hago obediente a la liturgia. Yo me hago servidor de la liturgia. Ahora, ¿qué es lo que pasa cuando yo quiero hacer lo que me da a mí la gana dentro de la liturgia? Me estoy comportando como si la liturgia tiene que obedecerme a mí. Yo soy el que manda como individuo y yo someto a la liturgia a mi voluntad. Como si yo dijera que yo estoy haciendo a la liturgia mi esclava, cuando soy esclavo de la liturgia, porque es a través de la liturgia que se manifiesta a Dios, como yo me hago esclavo de Dios. He aquí la esclava del Señor, dice María, hágase en mí según tu palabra. Entonces, con ese espíritu de que son normas que se deben seguir, pero que no me celebrar bajo la inspiración del Espíritu Santo que me inspira y que me lleva a alabar a Dios y a estar en contacto con Dios, pero dentro de unas normas, dentro de unas leyes, las leyes de la liturgia. Esas leyes de la liturgia no están ahí porque la liturgia quiere simplemente imponer su voluntad en nosotros o en mí. Están para ayudarnos a que nosotros podamos seguir la liturgia con cierto orden, con cierta uniformidad y de una manera en que conjuntamente la liturgia nos va llevando a entrar en comunión con Dios. Esa es la razón. Y entonces yo no soy el amo, yo no soy el que manda la liturgia con mis tendencias individualizantes o piadosas. Habrá personas que piensen que participar de esta o de aquella manera en la liturgia es más piadoso que lo que la liturgia me manda. Me caigo en la tentación de querer someter a la liturgia a mi voluntad, porque yo creo que esto es más piadoso. Y entonces es ahí donde los obispos de la iglesia y la iglesia, sus ministros, nos van a invitar a que nosotros seamos siervos de la liturgia, servidores de la liturgia. Y que no quiera yo someter a la liturgia mi voluntad porque yo creo que esto es mejor. Entonces, o se da una tendencia a veces o se da la otra. El que yo diga, yo soy siervo de la liturgia, yo soy esclavo del Señor y que se haga en mí según lo que Él dice. Y el Señor me va a ordenar a través de la liturgia lo que debo hacer dentro de la liturgia, con las leyes y las normas. Y entonces, que yo tenga esa aptitud o esa disponibilidad a la liturgia, se haga la voluntad de Dios y no la mía. Que la liturgia es como es de la iglesia y por lo tanto la iglesia es, recuerden, es mater et magistra, madre y maestra. Como madre y maestra, como madre me va a ordenar, como maestra me va a enseñar. Y entonces dentro de la liturgia me va a decir qué es lo que debo hacer y como maestra me va a enseñar los valores y los tesoros incalculables de la Sagrada Liturgia. ¿Sí? Entonces, una vez más, yo no soy el amo de la liturgia, yo no mando a la liturgia, yo no someto a la liturgia a mi voluntad, sino que es todo lo contrario. Yo me someto a la voluntad de la liturgia, a la voluntad de la iglesia, que es mater et magistra, madre y maestra, para que como madre me vaya dirigiendo qué es lo que debo hacer y como maestra me vaya enseñando lo que hay dentro de la liturgia y me instruya. Pero eso solamente se puede hacer cuando yo me hago servidor de la liturgia y no la liturgia sea quien me sirva a mí, y que yo someta a la liturgia a mi voluntad o a mis tendencias piadosas, porque pienso que es mejor así. ¿Sí? Entonces, una vez más, si las normas de la liturgia tienen una razón de ser, dirigirnos, enseñarnos y asegurar que la liturgia tenga un orden, un propósito y una manera de poder nosotros como comunidad, todos en conjunto, entrar en comunión con Dios a través de los misterios de la liturgia. Siempre habrá tendencias, siempre habrá tentaciones y de hecho, algunas tendencias dentro de la misma iglesia, tenemos personas que se han revelado, se han hecho rebeldes en aceptar las reformas de la liturgia, en aceptar las nuevas normas de la liturgia. Y entonces, mejor, o como ellos dicen, así fue en el pasado y así debe de seguir siendo. La liturgia no es un organismo o un ente que está hecho de una manera estática, de que no tenga vida. La liturgia tiene vida porque los que celebramos la liturgia la hacemos desarrollarse, y a través de toda la historia la liturgia ha tenido reformas, ha tenido transformaciones, y esa es la manera en que crece la liturgia. Pero siempre nosotros permitiendo que la liturgia sea la madre y maestra, y no nosotros. ¿Sí? Ahora, después de las formas de la liturgia están ahí para que nosotros las obedezcamos, y no la liturgia obedezca las normas que nosotros queremos hacerle a la liturgia. Entonces yo quiero abrir los micrófonos para ustedes, para que ustedes me den sus reacciones, qué piensan de lo que acabo de decir, cuáles son sus comentarios, o si hay algunas preguntas, pues les invito a que las hagan.
1: Alex tiene una pregunta.
0: A ver, Alex, adelante.
2: Padre, pase bien. Qué bueno tenerlo otra vez. Qué bueno que toma estos temas, porque son edificantes para nosotros. Nos ayuda muchísimo, muchísimo porque a veces nosotros, y yo, pues primero yo, me convierto un protestante dentro de la Iglesia Católica. Y quiero hacer lo que, y es cierto lo que usted dice, o sea, Dios es un Dios de orden, no es un Dios de desorden, no es un Dios que hay que hacer, bueno, haz lo que tú quieras, no. Sí. Por eso nos dejó a los maestros, a la iglesia,
0: los apóstoles,
2: sí, para que nos guíe a, sí, nuestra santidad. Yo soy uno de los protestantes dentro de la iglesia que era con esto de las reformas de la liturgia. Sí. Porque si se acuerda, tuvimos una plática no hace mucho, bueno, sí, hace ratito. Sí. Que yo le hablaba sobre lo de la Eucaristía, y le decía que pues que antiguamente se hacía arrodillándose, y me decía, no, pues es que tenemos que irnos con la norma del y sí, tiene razón. O sea, eso es, yo ahí me estaba convirtiendo en un protestante, porque estaba protestando sobre una forma que ya la habían reformado los obispos, y sí, pues tenemos que acatar las órdenes y ser más comunidad, ser más unidos, más hacer lo que la iglesia nos pide, o sea, unirnos todos, que somos el cuerpo, que somos miembros del cuerpo de Cristo. Sí. Y hacer lo que la Santa Iglesia nos está pidiendo en la liturgia. Sí. Por eso, padre, por eso le digo, yo era uno de los protestantes
0: los rebeldes
2: dentro de la Iglesia Católica. Uh-huh. Y con esta explicación que usted nos está dando, me ha enseñado a que tengo que ser dócil y obedecer los mandatos de la Santa Iglesia Católica. Gracias, padre, le agradezco muchísimo.
0: No, gracias a ti por tu comentario, Alex. Yo creo que tu comentario puede también servir como reflexión para muchos otros que han tenido un cierto resentimiento por algunas de las reformas que ha habido en la liturgia y que no se hacen a la idea de aceptarlas como enseñanza de la misma iglesia, que la iglesia otra vez es la madre y maestra que nos va dirigiendo nuestro caminar de fe. por medio de su Hijo Jesucristo y por la inspiración del Espíritu Santo. Entonces nosotros nos confiamos a esa prudencia y a esa sabiduría del momento en que recibió la plenitud.

0: se la leo.
1: A ver, por favor.
0: Dice, saludos, padre. ¿Sabe? En la iglesia donde voy a misa en la mañana, los lectores nos piden levantarnos para la lectura del Evangelio. ¿Eso está en la liturgia? Porque es en la única iglesia que lo hace. Ajá. ¿Qué podemos hacer cuando vemos algo así?
1: Bueno, mi comentario sería este. Normalmente ya los fieles saben los gestos que se deben hacer y en qué momento. Porque ellos automáticamente se ponen de pie sin que nadie les tenga que decir de pie. Lo único que podría recomendarle, Teresa, es que esa cuestión se llevara, si en su parroquia hay un equipo o un comité de liturgia, que se pueda llevar al comité de liturgia, o si no, al padre. Para que el lector no está encargado de dar indicaciones. El único que da indicaciones dentro de la liturgia es el diácono. El diácono es aquel que dice, nos ponemos de pie, o de rodillas, o dense la paz, o podemos ir en paz. Todas esas son indicaciones en la liturgia. En la liturgia es el diácono. Entonces, no es, con todo respeto a su parroquia, Teresa, el lector no tiene esa tarea. La tarea sola del lector es proclamar la palabra de Dios y no dar indicaciones para gestos o posiciones en la liturgia. Sabe que no pueda resolverse. Como le digo, podrían hablar con el padre o podrían dirigirse a el comité de liturgia, si hay un comité de liturgia en la parroquia. ¿Sí? Muy bien.
0: Alex tiene pregunta otra vez. Comentario.
1: A ver, dígame.
2: Sí, padre, sobre eso es lo que estaba diciendo sobre el lector. Pero a veces, padre, se lee la secuencia. El lector viene y tiene que leer la secuencia. Entonces, porque yo se lo digo porque soy lector y me han pedido. Cuando me toque leer la secuencia, pedirle a los feligreses que se pongan de pie, y eso puede entrar en lo que usted está hablando ahorita.
1: Bueno, la secuencia normalmente no se reza de pie, la liturgia no nos pide, no nos da una posición o un gesto determinado. Solamente nos indica que se lee después de la segunda lectura. Y entonces lo único que puede hacer el lector es simplemente invitarlos a rezar, recen conmigo la secuencia. Eso es normal, pero las secuencias son algo extraordinario, que no es algo que se da constantemente, como lo es tres o cuatro veces lo máximo en el año litúrgico. Entonces, pero en lo normal, el día, el domingo a domingo, normalmente el lector no da indicaciones. El que da indicaciones es el diácono, ¿sí? ¿Alguna otra cuestión que tengan o otro comentario? Oigo solamente silencio. No sé si algunos de ustedes.
0: Permítame, padre, déjeme, estaba esperando a que acabara Alex para leerle lo que contestó Olivia.
1: Ajá.
0: Digo, Teresa.
1: Sí.
0: Disculpe, Teresa Olivera dice: así es. Ya sabemos que al levantarse el

0: sacerdotes nosotros nos levantamos.
1: Así es.
0: Gracias, Padre, le diré al sacerdote.
1: Muy bien.
0: Es la Teresa que está en Facebook.
1: Ajá.
0: No sé si alguien más tenga preguntas o comentarios sobre lo que nos acaba de compartir el Padre. Bueno, Padre, a ver.
1: A ver.
2: Pues sí, como dijo Ale, muchas gracias por el tema, porque muchas veces no prestamos atención a estos puntos.
1: Sí.
2: Nos corrigió en la parte de cuando hacen la consagración.
1: Sí.
2: Cuando lo presentan, ¿verdad? Que bueno, sí. Yo sabía que en silencio se decía Jesús mío y
1: Señor Dios mío y Dios mío.
2: Uh-huh. Ajá, entonces en voz alta, o sea, lo decían fuerte.
1: Sí.
2: Y pero nunca se dijo nada de eso. Ahora que hubo un cambio de sacerdote, el sacerdote nos dijo que eso no se debía de hacer.
1: Así es.
2: Que no estaba en la liturgia y que si nosotros teníamos duda alguna que fuéramos, lo decía. Y mucha gente se molestó por eso, porque dijo que el padre iba a cambiar muchas cosas y que eso ellos lo venían haciendo, pero eso es lo que usted dice ahorita, va muy importante, informarse para poder también nosotros ir corrigiéndonos. Sin necesidad de que nos lo digan, ¿verdad? Porque sí. Es nuestra obligación también. Nos ha hecho correcciones de muchas cosas que al final pues, hay muchos feligreses que se han retirado. Entonces, ¿de qué manera podría uno decir, ¿verdad? O puede uno... ¿cómo podría decir? Entender a las personas.
1: Hacer entenderlos. Sí, miren, yo creo que lo que hizo el padre fue muy correcto de decirles, ustedes vean el misalito y vean que ahí no está, no es parte de la liturgia, es algo, y una de las cuestiones que la gente podría entender es que el padre no está cambiando, está corrigiendo. Una cosa es cambiar y otra cosa es corregir. Si ellos empezaron a hacer esa aclamación del Señor mío y Dios mío en la consagración o en la presentación del pan, el cuerpo de Cristo y la sangre de Cristo, ellos son los que cambiaron la liturgia, no el Padre. Ellos cambiaron y ahora el Padre los está corrigiendo. Entonces, otra vez, hay una diferencia entre cambiar, el Padre no ha cambiado nada, el Padre está corrigiendo algo que está mal. Y si hay otras cosas en la liturgia y que les corrige, entonces, otra vez, es ahí donde nosotros nos hacemos obedientes a la liturgia. Y entonces, si somos rebeldes, vamos a decir, ¡ay, pues el Padre ya vino a cambiarnos las cosas! No, el Padre no ha cambiado nada, el Padre está corrigiendo. Otra vez, por ejemplo, les decía, ahí no está, porque la aclamación no pertenece entre la elevación del cuerpo de Cristo y la elevación de la sangre de Cristo, sino al final de las dos, cuando el Padre dice, este es el sacramento que no es Dios mío, Señor mío y Dios mío, sino la aclamación es, anunciamos tu muerte, proclamamos tu resurrección, ven Señor Jesús, o cada vez que comemos de este pan y bebemos de...
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¿Qué tal, amigos? Muy buen día. Me da mucho gusto saludarte y darte la bienvenida. Espero que estés muy bien, que le estés pasando muy bien y que, bueno, pues en este día, con este calorcito, te des la oportunidad de refrescarte un poquito en tu oración. Bueno, ¿por qué no? Si aquel pensó ir a un alberquito y todo, bueno, pues también, ¿verdad? Pero refrescar tu fe, especialmente porque al tenerla así, fresca, activa, perseverante, bueno, ¿qué sucede? Que en los momentos de prueba, que en los momentos difíciles, tú puedes responder de una manera más sana, de una manera más lúcida para poder pasar esos momentos o esas pruebas que de repente vienen a la vida, ¿no? Entonces, bueno, pues que en este calorcito también sea un buen pretexto para acercarte con el Señor y decir, pues Señor, aquí estoy, hago esta oración contigo, refresca mi vida, refresca mi fe, refresca pues mi vida espiritual y todo aquello que tú quieras poner en presencia de nuestro Señor para responder y crecer en el amor que Él se merece. No solo el amor que nosotros queremos pedir, nosotros siempre tenemos una larga lista de peticiones para el Señor, el amor que Él nos quiera dar. Y en este sentido, pues nosotros queremos colaborar en ello a través de estas participaciones que hacemos con el Evangelio, tratando de rezar con el Evangelio, de hacer de la lectura del Evangelio todo un retiro espiritual cada mañana. Imagínate, solo necesitas tu Biblia, el corazón, tu disposición, y son unos minutos de tu tiempo. Bueno, pues aquellos que me están escuchando por la 1380M, aquellos que me escuchan a través de la aplicación, visita nuestra página porque estás al tanto de todas las actividades que están ahí para ti. En este sentido, yo te quiero invitar, por supuesto, una de las actividades que tenemos, que espero que sean de tu agrado, ojalá te guste, déjame ponerte aquí al frente a los que me están escuchando en radio, que están en casita. Te animo para que tú también entres a nuestros canales y ahí vas a encontrar la información que estoy en este momento compartiendo. En septiembre 5, te recuerdo, estará el Congreso de la Divina Misericordia. Es tradicional, ya es el 17º Congreso de la Divina Misericordia. ¡Ay, todo un banquete! Estará en la música Darwin Lecker, como nuestros exponentes locales, Padre Otmar. ¡Ay, me he encontrado gente que me dice, me encanta el Padre Carlos! Bueno, Padre Carlos Velázquez, que además, ¿tú sabías que Padre Carlos Velázquez es quien fundó Love Strong, que está alcanzando varias parroquias en nuestra ciudad y es un ministerio de retiros para matrimonios? Él es el fundador. Ya luego le vamos a pedir que nos hable de esta experiencia. El invitado especial, por favor, este gran evangelizador en los medios de comunicación, es el titular de programas por la Red Católica Nacional EWTN, el padre Pedro Núñez, que estará en la ciudad para venir a compartir con ustedes toda esa experiencia. Padre Pedro Núñez, el gran evangelizador a través de la Red de Radio Católica Mundial. 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El amor se oculta bajo la apariencia de pan. Ese es el evento que tendremos en estas próximas fechas. Y bueno, no solo eso,
También te quiero invitar a otra gran experiencia. Amigos que me están escuchando, especialmente aquellos que son portadores del mensaje de la misericordia a través de los cenáculos de la Divina Misericordia. ¿Quieres tomarte un retiro a la luz de la experiencia espiritual de Santa Faustina? Praga. Ven a Praga y Cracovia. Cracovia. Nos vamos en noviembre. Es un viaje corto porque más bien el objetivo de este viaje es sumergirnos en la experiencia, en la espiritualidad de Santa Faustina, y vamos a tener 3 días de visitar cosas muy alrededor, porque 2 días vamos a estar en silencio, en oración, en reflexión. Estará acompañándonos el padre Alberto Marín. Padre Alberto Marín, déjeme ver si tengo aquí una buena noticia para ustedes, algo extra que seguro les va a encantar, porque estará no solo el padre Alberto Marín, sino también estará, no lo encuentro. Ahorita si lo encuentro se los mando, porque tengo la buena noticia de que nos acompañará también el padre Gustavo Montañez, de la parroquia de San Patrick, si no me olvido, parroquia de San Patrick. Así que este es el evento de Polonia, el noviembre 2 al 12. 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Bueno, pues ya te he dado a conocer 2 de las actividades que tenemos en puerta y mucho más que ahorita te voy a seguir presentando. Por lo pronto, algo que no es una muy buena noticia, pero que gracias a Dios todo corrió bastante bien. Hoy en la mañana he estado en contacto con algunas personas. Vamos a ver si conseguimos una llamada, a lo mejor no en este día, a lo mejor mañana o en otro día. Fíjense, y te ruego que nos acompañes en oración con el padre Jim de la parroquia Santa Margarita María de aquí, de San Antonio, Texas. Bueno, pues lamentablemente el día de ayer la rectoría sufrió un incendio, y tú sabes que cuando hablamos de rectoría son los sitios donde ellos se quedan en sus casas. Gracias a Dios, y miren la providencia de Dios siempre tan, tan buena, tan cuidándonos, tan al pendiente. El padre acababa de salir de su casa cuando algo pasó, quizás un cortocircuito, es lo que son las primeras impresiones que se ha recibido por parte de las autoridades. Se empezó el incendio en la casa de padre Jim. Él no estaba ahí. Obviamente se lamenta mucho las pérdidas materiales, pero lo más importante es que él no estaba y nadie resultó herido, dañado, absolutamente nadie. Los vecinos dieron cuenta de lo que estaba pasando y entonces hicieron el reporte correspondiente, y pues bomberos y todas las autoridades acudieron al lugar. Gracias a Dios, repito, no hubo ningún, ni siquiera herido, que lamentar de este pues terrible incidente en una de nuestras parroquias aquí en San Antonio, Texas, en la rectoría de la parroquia Santa Margarita María. Si tú los conoces, si tú conoces al padre Jim, por favor, dale los saludos de nuestra parte y reza por él. Chécate que esté bien, chécate que, digo, creo que es un gesto muy caritativo hacer una llamada, que necesita, podemos estar, etcétera, con usted, en que podemos ayudar. Y esto a su vez va a comprometer, yo creo, a los parroquianos a unirse, porque indiscutiblemente ahorita va a venir un periodo muy fuerte para el padre Jim, entre las vueltas y la reconstrucción
y el papeleo de lo que significa todos estos terribles incidentes que se dieron, pero que dentro de todo nos sentimos pues muy agradecidos con Dios que nadie sufrió ningún daño en este incidente. La rectoría sí, pero las pérdidas materiales, como quiera, se repondrán en el camino, pero la vida no. Así que, Padre, rezamos por usted, rezaremos por esta comunidad, que quizás sea un buen momento para unirse mucho más y trabajar unidos ahora en la reconstrucción y lo que usted tenga que hacer en virtud de todos los daños, ¿no? Ya estaremos buscando a alguien que nos hable un poquitito más al respecto, pero ponemos en nuestras oraciones la parroquia Santa Margarita María y su párroco, el padre Jim. Ay, que además tiene un corazón gigantesco. Los que han tenido oportunidad de conocerle, platicar unos minutos, yo alguna vez estuve en su oficina platicando con él, tomándome un cafecito con él, es verdaderamente una dulzura. Y tiene un testimonio muy interesante. Así que echa una llamadita en qué podemos servir y que se vea la unidad de la Iglesia Católica San Antoniana. Muy bien. Pues hablando de esto, miren, esto sucedió ayer, justo hoy nos encontramos en el Evangelio de San Mateo en el capítulo 8, los versículos 23 al 27, la tempestad calmada por nuestro Señor. Y es que en realidad nuestra vida y la vida cristiana no está exenta de tempestad. Cómo pasar por ellas, cómo poderles hacer frente, cómo ser resiliente a las situaciones que suceden. Bueno, pues Dios y en Dios tenemos la respuesta y este será el tema de esta mañana. Así que católicos, Biblia, papel y lápiz, wake up, vamos a despertarnos y vamos a escudriñar el pasaje de esta mañana. Quizás, y aquí está el ejemplo de lo que sucedió en la parroquia, puede ayudarnos a pensar que pues nosotros no tenemos control de muchas cosas y todo puede suceder. Esperamos que no sean tragedias como estas, pero todo puede suceder. Estamos listos para hacer frente a esas tempestades inesperadas que se presentan en nuestra vida y que pueden ser de mil y un formas. Bueno, pues vamos a ver si el Evangelio de hoy nos ayuda a responder. Vamos a el Evangelio de San Mateo en el capítulo 8, en el versículo 23 y 27. Cuando hablo de la tempestad calmada, pues tú recuerdas que este es un Evangelio donde nuestro Señor sube a la barca con los discípulos que le siguieron, se levanta esa tempestad y él dormía. Entonces, obviamente, los discípulos llenos de miedo lo despertaron y le dicen, Señor, sálvanos, vamos a morir. Y entonces viene la respuesta clave de nuestro Señor, porque tienen miedo, hombres de poca fe. Y al instante, dice la lectura, se increpa los vientos y el mar y viene la gran calma. Las tempestades siempre es un movimiento más allá, ¿no? Pero son temporales. Y hay veces nos estamos refiriendo a cuestiones naturales, como lo que me comentaban pasó en Venezuela, a situaciones fuera de control, como lo que comentábamos pasó en la rectoría de la parroquia Santa Margarita María, pero que hay aquellas tempestades interiores, que aunque por fuera no ha habido algo de particular importancia, por dentro hay un movimiento que nos quema el alma y que no nos da la tranquilidad, la paz, para poder caminar y tomar decisiones, o poder esbozar una sonrisa, o tener luz en el trabajo, o tener buenas relaciones, o simplemente vivir en paz. Bien, este episodio
de la tempestad calmada está justo en la etapa ya del ministerio público de nuestro Señor, ¿no? Ya se acuerdan que en el Evangelio de San Mateo todo lo que fue del capítulo 5 al capítulo 7 son las grandes enseñanzas de nuestro Señor, empezando por la más importante, que es el tema de las bienaventuranzas. Pero ya a partir de aquí, el capítulo 8, vamos a ver estos milagros de nuestro Señor, su ministerio público. Bueno, pues el mar de Galilea o el lago de Genezaret es en ocasiones es conocido por unas tormentas repentinas y violentas que es causada por las masas de aire frío que descienden de los montes, junto con el aire cálido y húmedo que se encuentra en la superficie del lago. Entonces, en la superficie del lago es cálido, húmedo, y el aire de las montañas es frío. Estas masas chocan y generan en ese lago, pues, ciertas tormentas repentinas. A eso se debe esta tempestad. Obviamente, estas tormentas hacen peligrar las embarcaciones de los pescadores que se encuentran ahí, especialmente aquellos que no están experimentados. La barca que ellos tenían era una embarcación de un tamaño mediano, muy típico para la pesca ahí del lago de Galilea, con una capacidad más o menos de 12 hombres. Y los discípulos estaban ahí acompañados de nuestro Señor Jesucristo. Obviamente, la mayoría de ellos eran ya pescadores galileos experimentados. Estamos hablando de Pedro, estamos hablando de Andrés, estamos hablando de Santiago y de Juan. Conocían bien el lago, conocían sus peligros, pero ellos, siendo hombres del mar, se llegaron a sentir aterrorizados. ¿Te imaginas la violencia que experimentaron en esa tormenta inesperada? Este gesto que nos marca el texto de que nuestro Señor Jesús se encontraba durmiendo en el tiempo de la tempestad no se trata de indiferencia, sino es esa manifestación de la paz soberana, la paz que solo posee aquel que confía plenamente en el Padre. Dentro de la tradición bíblica, ese hecho del dominio sobre el mar es ya una prerrogativa exclusiva de Dios. Lo vamos a ver en otros textos, lo vamos a ver como en Job y en algunos salmos. Obviamente, al calmar la tempestad con una sola palabra, nuestro Señor realiza este acto que en el Antiguo Testamento solo le corresponde a Yahvé. Entonces, ¿sabes el mensaje que le está dando al pueblo, al auditorio San Mateo? No, pues está revelando su identidad divina. Entonces, este pasaje también forma parte de una gran sección en donde el evangelista, en este caso San Mateo, presenta a través de 10 milagros que demuestran la autoridad mesiánica de Jesús sobre la enfermedad, sobre los demonios, sobre la naturaleza y sobre la muerte. La tempestad es el milagro de la naturaleza. Y cuando hablamos de la naturaleza, hablamos de algo que se conoce como, o lo llama, milagro cósmico. Porque obviamente corresponde a la naturaleza, pero en ellos nuestro Señor muestra su autoridad. Él es el Señor de todo lo creado. Él es el Señor de la creación. Entonces dijimos, del capítulo 1 al 5 tenemos las enseñanzas. No, ay, perdón, del 5 al 7 tenemos las enseñanzas y a partir del capítulo 8 está la sección que
San Mateo nos lo recuerda con 10 milagros específicos. Es el ministerio público de nuestro Señor. Si del capítulo 5 al capítulo 7 hablamos de las enseñanzas, dicho sea de paso y a simple vista, está representando la predicación y la enseñanza antes de los milagros, que hemos hablado en otro de los programas a través de las lecturas de San Mateo. La predicación es muy importante. El milagro va precedido de la enseñanza y, por supuesto, del acto de fe. Entonces, de ahí vienen los milagros. Y esto, a su vez, conforma el ministerio público de nuestro Señor. Revisemos, escudriñando un poco los versículos de este pasaje. Dice el versículo 23. Subió. No. Este subió indica un movimiento deliberado. Nuestro Señor toma la iniciativa de embarcarse. Los discípulos lo siguen. El mismo verbo, este seguir, es el mismo verbo que se designa para el discipulado, porque lo vamos a ver también en Mateo 4:20, lo vamos a ver en el capítulo también 22. Entonces, es el verbo del discipulado, seguir. La barca se convierte en ese símbolo de la iglesia. Cristo embarca con los suyos y ellos lo siguen por la fe, aunque aún no saben lo que les espera. La barca, en una tradición patrística, es la imagen de la iglesia que va navegando por el mundo. De pronto, dice el texto en el versículo 24, se levanta del mar una tempestad tan grande que cubría la barca mientras nuestro Señor duerme. Bueno, aquí hay un contraste deliberado. Por un lado, la furia de los elementos. Por otro lado, la serenidad de nuestro Señor Jesús, ¿no? Y en griego, cuando hablo de la furia de los elementos, se usa una palabra que en griego quiere decir una gran, gran sacudida. O sea, no estamos hablando de algo sencillo. Decíamos que incluso ellos, siendo pescadores experimentados, sintieron terror. Entonces, esta gran sacudida es el término que se utiliza para terremotos, ¿no? Hablamos de algo importante. Las olas cubren la barca. Esto significa que hay un peligro real e inminente, pero el Señor duerme. El Señor está en paz, el Señor está sereno. Este sueño no es ese agotamiento físico ordinario. Se trata de una paz de quien sabe que está en manos del Padre en abandono y en confianza. Es el mismo sueño que representa en Génesis, en el capítulo 2, 21, que nos habla del sueño de Adán, ¿no? Del cual surge la nueva creación. ¿Se dieron cuenta la conexión? Estamos conectándolo cuando Adán tiene ese sueño del cual después va a surgir toda la creación, empezando por Eva. No, de la costilla de Adán. Esto lo vamos a leer en Génesis 2, 27. Y entonces los discípulos lo despiertan en el versículo 25. Pero cuando los discípulos dicen, Señor, sálvanos, esto es una oración, esto es una súplica, la súplica que tiene también el pueblo dentro de la liturgia en el Kyrie Eleison. Es esa urgencia de que perecemos, y nos revela que la fe de los discípulos es imperfecta. Ven cómo nuestro Señor es poderoso, pero todavía no han alcanzado a comprender toda su divinidad.
pero en su miedo corre a él. No huye de la tormenta hacia la orilla, sino se vuelve a él que está durmiendo en la barca. Por tanto, saben que él puede hacer algo. De lo contrario, a lo mejor, lo primero que harían como pescadores y hombres temerosos, pues hacer correr la barca hacia la orilla, ¿no? O intentar hacer algo en el movimiento de la barca. Pero no, acude al Señor. El primer movimiento de la fe está en el Señor, acudir al Señor, porque también este movimiento nos permite reconocer que sin Él nosotros estaríamos perdidos. Cuando se acercan a Él, el Señor los espera y les dice, bueno, ¿por qué temen, hombres de poca fe? Se levanta e increpa los vientos y el mar. Jesús reprende primero el miedo de los discípulos antes de calmar la tormenta. Hombres de poca fe. Y este es un término característico mateniano de San Mateo. No es un sin fe, hombres que no tienen fe, es de poca fe. Es decir, existe una fe, pero es insuficiente ante la prueba. Existe la fe, pero no es lo suficiente para el momento de la prueba, y a lo mejor tendríamos que también aclarar, ni tampoco de la tentación. La pregunta, ¿por qué tienen miedo? No busca que ellos le den una explicación, sino está buscando provocar la conversión de corazón, porque el miedo es, ojo con esto, que aquí viene una gran enseñanza, el miedo es incompatible con una fe auténtica. Luego, nuestro Señor, dice el texto, increpa los vientos del mar. Es justo el utilizado para expulsar los demonios. Jesús trata la tormenta con ese poder hostil al que debe someterse. Y esa gran calma no se trata nada más de la ausencia del viento, sino es la paz sobrenatural que es respuesta de la manifestación del poder divino. Y entonces los hombres pues se maravillan. ¿Quién es este que hasta la naturaleza le obedece? Es una pregunta retórica, ¿no? Es la clave del pasaje. Bueno, hay autores que dicen que ante el asombro de lo extraordinario y que es aquello que no encaja en lo ya conocido, como esta situación de la tempestad. ¿Por qué? Porque realmente los discípulos ya han visto al Señor haciendo milagros de sanación, pero esto es diferente. Aquí nuestro Señor va a ejercer un poder que solo le pertenece a Dios, es contra la naturaleza. Y el verbo obedecer implica una escucha con sumisión, la que no tenemos nosotros los hombres, porque para empezar ni le escuchamos, pero la naturaleza nos da el ejemplo. La naturaleza, la creación responde a su creador. La pregunta queda abierta y esta pregunta puede ser también para ti, ¿no? Ojalá puedas responder con fe cuando digas, ¿y quién es este? Y puedas tú reconocer que es el Hijo de Dios. Esta tempestad calmada es una cristofanía revelada. ¿Por qué? Porque es el Jesús que se revela como el Señor de toda la creación. No con el esplendor del Sinaí, pero sí con la humildad de la barca. La teología de este pasaje implica tres puntos, tres niveles que voy a mencionar. Primero, frente al miedo. Bueno, en esta viene el título de nuestro programa. En realidad, la vida cristiana no está exenta de las tormentas, pero esa poca fe de los discípulos representa nuestra propia lucha entre la confianza de Dios y el temor de las adversidades, entre la confianza de Dios
y la incertidumbre de la vida, entre la confianza de Dios y los propios problemas, pero también entre la confianza de Dios y nuestras inquietudes interiores. Nuestro Señor no promete una travesía sin tempestades, pero sí promete su presencia siempre en nuestra barca. La fe no elimina las tempestades, las transforma en vez de atravesarlas. El segundo punto, y esto está en el contexto del ministerio pascual, el sueño de nuestro Señor en la barca es la prefiguración de la muerte en la cruz. Mientras los discípulos creen que todo está perdido, así como los discípulos en el momento de la barca, mira, sálvanos que pereceremos, ¿no? Perecemos, creen que todo está perdido, creen que van a morir. Cristo duerme en el sueño de la muerte y su despertar para calmar la tempestad anticipa la resurrección cuando el Padre despierta al Hijo y restaura la paz. Bueno, pues la barca que parece hundirse es la iglesia, que atraviesa la persecución, pero que confiando en Cristo resucitado es quien tiene la última palabra. Es lo que sucede en nuestras vidas. Creo que más de una vez nosotros pudiéramos decir, Señor, despiértate, sálvame, estoy pereciendo. Pero a través de la resurrección, cosa que se nos olvida, nuestra vida puede ser restaurada, de alcanzar esa paz y ese sosiego que nos permitirá al implementar nuestra fe. Y no es la paz pasajera, es una verdadera serenidad. Y el tercer punto es la autoridad divina de nuestro Señor. Bueno, si recordamos, en el judaísmo del segundo templo, el dominio sobre el mar es una metáfora del poder de Dios en un caos primordial, ¿no? Isaías hablaría de eso. Pero al calmar la tormenta con una palabra, nuestro Señor se sitúa en el lugar de Dios, en el lugar de Yahvé. La pregunta de los discípulos, ¿quién es este? Es la pregunta central de todo el Evangelio de San Mateo, que encuentra su respuesta en esa confesión de Pedro, ¿no? Tú eres el Hijo de Dios, pero también encuentra su respuesta en esa gran comisión. Toda autoridad me ha sido dada en los cielos y en la tierra. Bueno, la tempestad calmada evoca múltiples episodios del Antiguo Testamento que hacen ver todo un patrón tipológico, es decir, un tipo de patrón, como Jonás y la tempestad, como el Mar Rojo, como Job, ¿no? Cuando Dios interpela a Job desde la tempestad, ¿no? Como el Salmo 7, 107, que habla de los que bajan al mar en naves y que ven las obras de del Señor cuando dice, Él mandó al viento y calmó la tempestad y fueron apaciguados. Bueno, pues de la misma manera, estos ejemplos del Antiguo Testamento, lo visto ahora en el Nuevo Testamento a través de la reflexión de San Mateo, es lo que sucede en nuestras vidas. Hay más de cosas que están fuera de nuestro control. Madre Teresa, en un momento, ante tantas pruebas de su ministerio, diría, Dios no me llamó a tener éxito, me llamó a ser fiel. Y es las tempestades también las posibilidades de probar nuestra fidelidad. Fíjense que la palabra utilizada en la Biblia Vulgata, o sea, el latín, expresa una barca que es frágil, es una pequeña barca, ¿no? Y eso lo hace para enfatizar su fragilidad. Bueno, esto significaría que los discípulos estarían, por supuesto, en un gran peligro.
al acercarse esa tempestad, cuyas olas, dice el texto, cubría la barca. Tendríamos entonces que preguntarnos. Seguramente el padre Jim podría decir, esta es una tormenta, pero ¿cuál es la tuya? ¿Cuál es la tormenta de tu vida? No. Cuando el Señor va a la barca, los discípulos suben, están conscientes que va el Señor dentro de la barca, pero aún así tienen miedo. Mi pregunta para ti, ¿puede el miedo ser algo tan natural y presentarse muchas veces al día en tu vida? Pero mi pregunta no es sobre el miedo. Yo te preguntaría si en tu barca has invitado a Cristo a entrar. Si estás sereno, durmiendo, inspira tu paz y tu seguridad, o si simplemente al mirar la barca no la encuentras. Quizás esa pueda ser la causa que tu miedo cada vez se convierte en algo más real. Sería interesante explorar desde este pasaje el silencio de Dios en la experiencia del creyente, o el sueño de Cristo en la experiencia del creyente en medio de la tempestad. Si se tratara de estos dos temas a reflexionar, ¿cuál sería el que tú escoges? Bueno, pon el texto para hacerlo el siguiente tema. Por lo pronto, creo que hoy tenemos una gran tarea. En mi barca está Cristo. Pregúntalo y encontrarás la respuesta de tus temores.

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Muy buenos días, hermanitos, hermanitas, y bienvenidos a nuestro programa, aquí Evangelizar Cantando. Este es un programa donde tocamos al Señor, evangelizamos, tocamos los corazones de todos quienes nos escuchan y los que nos escuchan también por medio del Espíritu Santo para que podamos regresar hacia Él. Ya saben de que hay una banca disponible a ustedes aquí que tienen su nombre dentro de la iglesia. Así que le rogamos, le pedimos de que puedan atender y llegar a nuestra iglesia para que estén y participen en la Eucaristía. La Eucaristía estamos ahora en una renovación eucarística en todo el país y aquí también en la ciudad de San Antonio. Y es una manera que estamos tratando aquí, la iglesia está tratando de llamar a todos nosotros a que regresemos a nuestro hogar, a nuestra iglesia, que es nuestra iglesia. De manera que le pedimos aquí, le damos muchas gracias a Dios por esta oportunidad que nos da aquí a nosotros por medio de la radio para poder evangelizar y tocar aquellos corazones para que no solamente regresen a su casa, a la iglesia, pero que también puedan disfrutar de todos los dones que da el Señor. Vamos a comenzar con una oración que para aquí comenzar y emprender a nuestro programa. En el nombre del Padre, del Hijo y del Espíritu Santo. Amén. Señor mío, siempre te damos gracias por tus bendiciones. Y te damos gracias por tu misericordia. Te pedimos, Señor, que tu paz viva siempre en nuestros corazones. Y Señor, que tu misericordia nos lleve a la vida eterna. Gracias por escuchar nuestras alabanzas y oraciones. Lleva, Señor, tu paz al mundo entero. Te pedimos todo esto en el nombre de tu Hijo Jesús. Hoy, hermanitos, vamos a leer las Escrituras sobre la transfiguración. Sobre la transfiguración de nuestro Señor Jesucristo, donde les dio un toquecito del cielo a San Pedro, a Santiago y a San Juan, de manera para que ellos pudieran presenciar a lo que nos va a tocar a todos nosotros quienes seguimos y cumplimos sus mandamientos. Entonces vamos a comenzar, Señor, con una alabanza. Y esta alabanza es una, como estamos en la transfiguración, estamos hablando de la belleza del Señor, cómo Él se demostró y eventualmente a todos nosotros.

Y estos hermanitos nos prepara para recibir las escrituras del Señor. Amén. Hermanitos, nosotros sabemos que Nuestra Señora de Guadalupe es la patrona de las Américas. Es la protectora de los indefensos, incluyendo a los niños no nacidos. Y también es la protectora de aquí, de esta radio. Y solamente quiero pasar el mensaje de que nuestra lucha aún no ha terminado. Sigue. Y el arma más poderosa que nosotros tenemos es la oración. Y es tan poderosa que es un arma secreta y que muchos de nosotros, todos nosotros, la llevamos con nosotros mismos, pero a veces no nos damos cuenta. Vamos a ofrecer al Señor este memorari. Este memorari que está puesto para nuestra Santísima Madre, para que venga y le detenga la mano de Cristo, para que su misericordia pueda reinar en nuestros corazones. El memorare nos dice lo siguiente, la oración. Acuérdate, oh piadosísima Virgen María, que jamás se ha oído decir que ninguno de los que han acudido a tu protección, implorado tu auxilio, que haya sido desamparado. Y animado por esta confianza, a ti acudo, Madre, Virgen de las Vírgenes, y gimiendo bajo el peso de mis pecados, me atrevo a comparecer ante ti. Madre de Dios, no deseches mis súplicas, antes bien escúchalas benignamente. Amén. Te pedimos a ti, Madrecita, de que nos protejas a todos nosotros, tus hijos, desde el momento de concepción hasta el momento de difunción. Y te ofrecemos todas estas alabanzas, todos estos cantos para que, y le pedimos al Señor que nos abra las puertas de los cielos para que puedan llegar hacia su presencia. Y aquí, con todos ustedes, los radio oyentes, también puedan mandar sus oraciones, porque todos nosotros tenemos nuestras oraciones, tenemos nuestras súplicas. Estamos todos pasando nuestra propia prueba en diferentes maneras. Pero todos vivimos, andamos con todas nuestras tribulaciones y le agradecemos y le damos todas las gracias a Dios porque nos manda estas tribulaciones. Pero ¿saben qué? Todas estas tribulaciones a veces son las únicas cosas de que nos hace volver nuestra vista hacia el Señor y pedirle a Él. Por eso es de que podemos darles todas las gracias a Dios, porque Él lo sabe todo, Él está en control. Él está en control de todas nuestras vidas, de todos nosotros. Él está, no nosotros, sino que es Él. Y por ese medio le agradecemos a Él porque nos volvemos hacia Él, nos hincamos, nos fuerza que para que nos hinquemos y le pidamos a Él con todo corazón. Pero Él siempre escucha porque Él es Dios y Él es nuestro Rey. Y nosotros lo alabamos. Porque Él es nuestro Rey, eres nuestro Señor.

Él a nosotros nos dio sus guías para que lo siguiéramos. En nuestra iglesia es la única iglesia que fue formado por el mismo nuestro Señor Jesucristo. Y fue formado en el Evangelio de Mateo, el capítulo 16 y el versículo 18. No hay otra iglesia que exista en esta tierra, en este mundo, que pueda hacer ese reclamo que fue fundada por el propio Jesucristo. Y ahora que celebramos la transfiguración de Él, fue un pequeño dato que les dio Él a sus discípulos. Les bajó un poquito del cielo hacia ellos. Y el Espíritu de Él, de Dios, estaba muy fuerte en ese entonces. El Espíritu sigue. Y recuerden que el Espíritu de Dios está dentro de nosotros cuando recibimos el sacramento del bautismo. Pero ¿qué pasa? Que lo tenemos enllavado, encarcelado. Este es el momento de abrir esas puertas de nuestros corazones para que el Espíritu pueda vivir dentro de todos nosotros, dentro de todo nuestro ser. Porque el Señor enseñó en la transfiguración su belleza. Y los que vieron a Jesús, su resplandor, quedaron tocados en el alma.

El Señor es lo más bello que existe en este universo. Y nosotros a nuestro Señor le damos todo nuestro ser, toda nuestra oración. Para que Él pueda vivir en nuestros corazones. Lo tenemos que invitar a Él. Para que Él pueda entrar en nuestros seres. Pero le tenemos que dar permiso porque Él no se va a imponer con nosotros.

nos podemos sentir muy bendecidos porque nosotros tenemos la presencia de nuestro Señor Jesucristo en cualquier momento que lo queramos ver. Lo único que tenemos que hacer es visitarlo dentro de su tabernáculo. Y ya saben que cuando nosotros recibimos la Eucaristía en nuestros cuerpos, ese es el momento que tenemos una relación, pero muy íntima con Él. Es el momento que nosotros podemos venir y derramar todo lo que nosotros tenemos en nuestros corazones. Porque mientras nuestro cuerpo digiere al Señor, el Señor ocupa todo nuestro sistema sanguíneo, cada uno de nuestros órganos, hasta el último puntito de nuestras uñas. De manera de que en esta renovación eucarística esperamos lograr acercarnos más a Él y ver dentro de su presencia. Porque ¿a quién más nosotros podríamos confiar que nosotros pudiéramos confiar en nuestro amigo Jesús? Porque eso es lo que Él es nuestro amigo. Y Él lo dijo en el Evangelio de Juan, el capítulo 15, que Él es nuestro amigo y es nuestro hermano. Tanto quiso Él estar con nosotros, ser parte de nosotros. Vamos a comenzar las lecturas de la transfiguración de nuestro Señor Jesucristo, que el Santo Papa Juan Pablo II agregó, cuando agregó los misterios luminosos, y ahí incluyó él la transfiguración. La transfiguración es tan importante porque dentro de la transfiguración el Señor mandó un poquito del cielo para nosotros. La primera lectura está basada en el libro de Génesis, en el capítulo 12, y en el versículo del 1 al 4. Y viene y lee de lo siguiente. En aquellos días, dijo el Señor a Abraham: deja tu país, a tu parentela y la casa de tu padre para ir a la tierra que yo te mostraré. Haré nacer de ti un gran pueblo y te bendeciré. Engrandeceré tu nombre y tú mismo serás una bendición. Bendeciré a los que te bendigan, maldeciré a los que te maldigan. En ti serán bendecidos todos los pueblos de la tierra. Abraham partió como se lo había ordenado el Señor. Esta es la palabra de Dios. El Salmo responsorial nos recuerda, nos quiere recordar para que nosotros pensemos y creamos y busquemos la misericordia de Dios para nuestros corazones. Nosotros no vamos a hacer nada en nuestras vidas que puedan lavarnos de nuestros pecados.
solamente con la fe que tenemos y en la misericordia de Dios es cuando eso sucede. Y lo podemos lograr por medio del sacramento de la reconciliación. Este momento debería existir todo el año entero, pero la iglesia le dedica esta cuaresma, todas las cuaresmas, para darnos una oportunidad para meditar y pensar en la misericordia de Dios. El Salmo responsorial está basado en el Salmo 32. El responsorial es: Señor, ten misericordia de nosotros. Y el Salmo dice así: sincera es la palabra del Señor y todas sus acciones son leales. Él ama la justicia y el derecho. La tierra llena está de sus bondades. Cuida el Señor de aquellos que lo temen y en su bondad confían. Los salva de la muerte y en épocas de hambre de la vida. En el Señor está nuestra esperanza, pues Él es nuestra ayuda, nuestro amparo. Muéstrate bondadoso con nosotros, puesto que en ti, Señor, hemos confiado. Y responsorial: Señor, ten misericordia de nosotros. Nosotros no podemos hacer nada sin la misericordia de Él, pero también tenemos que, como nos dice la palabra, confiar en su misericordia. Y para confiar se requiere tener fe. La segunda lectura está basada en el segundo libro a Timoteo, comenzando desde el capítulo 1, los versículos de 8 al 10. Y viene Pablo y empieza de la siguiente manera: querido hermano, comparte conmigo los sufrimientos por la predicación del Evangelio, sostenido por la fuerza de Dios. Miren, comparte conmigo los sufrimientos por la predicación del Evangelio, sostenido por la fuerza de Dios. Pues Dios es quien nos ha salvado y nos ha llamado a que le consagremos nuestra vida. No porque lo merecieran nuestras buenas obras, sino porque así lo dispuso Él gratuitamente. Este don que Dios nos ha concedido por medio de Cristo Jesús, desde toda la eternidad. Él es el Alfa y el Omega. Hermanos, entonces, y sigue las Escrituras. Ahora se ha manifestado con la venida del mismo Cristo Jesús, nuestro Salvador, que destruyó la muerte y ha hecho brillar la luz de la vida y de la inmortalidad por medio del Evangelio. El Evangelio es la buena nueva. Es lo que nosotros en la Biblia tenemos, la palabra de Él. Y hoy vamos a ver uno de los hechos que Él hizo. Perdón. Y vamos a ver también cuánto sufrimiento hay en el mundo entero por llevar ese Evangelio. Y
si nos fijáramos en todas las cosas que suceden en este mundo, pues quizás podríamos sentir, tener esa motivación de regresar a nuestra casa. La aclamación del Evangelio viene de la siguiente manera: honor y gloria a ti, Señor Jesús. En el esplendor de la nube se oyó la voz del Padre que decía: este es mi Hijo amado, escúchenlo. Honor y gloria a ti, Señor Jesús. Este evangelio está basado en el libro de Mateo, el capítulo 17, los versículos del 1 al 9. Ahora, si se ponen a pensar, este evangelio está despuesito que Jesús le dio a Pedro las llaves del cielo. Y fue cuando él fue puesto como jefe de la iglesia, que fue nuestro primer papa, Pedro. Y esto está, como les mencioné al comienzo del programa, está en Mateo 16, en el capítulo 18. No hay ninguna otra religión que pueda hacer ese reclamo. En nuestra iglesia existe la verdad. Y el Evangelio de Mateo, capítulo 17, del 1 al 9, nos da y experimentamos la transfiguración de nuestro Señor Jesucristo. En aquel tiempo, Jesús tomó consigo a Pedro, a Santiago y a Juan, el hermano de este, y los hizo subir a solas con él a un monte elevado. Ahí se transfiguró en su presencia. Su rostro se puso resplandeciente como el sol, y sus vestiduras se volvieron blancas como la nieve. De pronto aparecieron ante ellos Moisés y Elías, conversando con Jesús. Entonces Pedro le dijo a Jesús: Señor, qué bueno sería quedarnos aquí. Si quieres, haremos aquí tres chozas, una para ti, otra para Moisés y otra para Elías. Y cuando aún estaba hablando, una nube luminosa los cubrió, y de ella salió una voz que decía: este es mi Hijo muy amado, en quien tengo puestas mis complacencias. Escúchenlo. Al oír esto, los discípulos cayeron rostro en tierra, llenos de un gran temor. Jesús se acercó a ellos y les tocó y les dijo: levántense y no teman. Alzando entonces los ojos, ya no vieron a nadie más que a Jesús. Y mientras bajaban del monte, Jesús les ordenó: no le cuenten a nadie lo que han visto hasta que el Hijo del Hombre haya resucitado de entre los muertos. Este es mi Hijo muy amado, en quien tengo puestas mis complacencias. Escúchenlo. Y por decir, esta es una de las maneras de cómo nosotros podemos propagar la palabra de Dios. Si esto no fuera uno de esos medios que podamos propagar la palabra de Dios, entonces no habría. Entonces, ¿cómo van a creer la gente? Entonces sí, se necesitan medios como este para que podamos propagar la palabra de Dios. Vamos a ofrecerle a nuestro Señor esta alabanza. Thank you.
simplemente porque Él es nuestro Dios. Y queremos ponernos ante su presencia y ante sus pies para que nos escuche. Con nuestra fe, y es solamente fe lo único que necesita para que nuestro corazón podamos confiar en su misericordia.

Es una cosa tan maravillosa que podemos, que Él nos dio esa tocadita del infinito, de la grandiosidad, el esplendor que fue reflejado en Él, cuando fue manifestado en Él, en la transfiguración. Y eso es lo que nosotros nos espera. Y esto nos da la fe de saber que nuestro Señor nos ha prometido de la misma manera que le prometió a Abraham. Pues es la promesa que Él nos ha hecho a nosotros también. Pero tenemos que conformarnos, conformar nuestras vidas simplemente para que podamos llegar hacia Él. Tenemos que venir y recuperar nuestras fuerzas y nuestra fe en nuestro Señor. Porque sí, a veces las tribulaciones y las pruebas sí nos traen mucho cansancio. Pero siempre podemos buscarlo a Él para que nos venga Él y nos podamos sumergir en su amor. No importa por dónde vayamos, el Señor siempre va a estar esperándonos. ¿Y saben qué? Yo he notado que cada vez que yo me caigo y me tropiezo, y sí me tropiezo como todos nosotros, Él es quien me levanta. Y siempre me abraza y me dice, te quiero, Luis. Y así Él nos dice a nosotros también.

Hermanitos, ya sabemos que nuestra Santísima Madre María siempre nos dirige hacia su Hijo Jesucristo. Y ya sabemos que nuestro mundo está en el camino a la perdición. Esto lo repito todas las semanas, cada vez que vengo, porque no ha cambiado. Vivimos en tiempos difíciles. Miren lo que está pasando en nuestro pueblo, aquí, en el mundo entero. La injusticia florece por donde quiera. La respuesta siempre está en nuestro Señor Jesucristo. Tengo aquí unas noticias de que vi en el periódico, se llama The Real Times. Es un periódico brasileño que reportó un reporte. Y esto lo traigo para que lo pongamos todo esto en oración, porque la oración es un arma secreta que todos nosotros llevamos. Y este reportaje viene y lee lo siguiente. Está basado, by the way, aquí de las injusticias que están sucediendo en un país de Nicaragua. Pero, desgraciadamente, no vemos suficiente noticias sobre de esto. Y es simplemente porque, no son cosas de intereses para los noticieros mundanos del mundo. Pero sin embargo, sí están sucediendo. Y nosotros queremos aquí, por medio de esta radio, transmitir.

de que el presidente y jefe supremo de la policía, Daniel Ortega, calificara a los miembros de la Iglesia Católica, incluidos sacerdotes, obispos, cardenales y el Papa Francisco, de mafia organizada. Lo que puedo decir es que este hombre está tratando de prevenir la predicación del Evangelio. Nicaragua se ha declarado un país sin Dios. El obispo de la diócesis de León, China, son ciudades ahí en Nicaragua, se llama de nombre Sócrates René Sándigo, dijo que la policía solo permitió que el viacrucis se realizara dentro o en los patios de la iglesia, pero no en las calles. Ortega acusó a la Iglesia Católica de ser antidemocrática al no permitir que los católicos elijan a sus líderes por voto directo y cometer delitos financieros. La dictadura de Nicaragua prohíbe a la Iglesia Católica realizar procesiones de Semana Santa. Y el obispo auxiliar de la arquidiócesis de Managua, que es la capital, Silvio Báez, fue exiliado a los Estados Unidos y declarado prófugo de la justicia, calificando a Ortega de ateo, corrupto y criminal, luego de atacar la iglesia. Y el Papa Francisco ha expresado su preocupación por la situación política en Nicaragua y llamó a los líderes a buscar sinceramente la paz en el país. Recientemente, un obispo crítico con el gobierno, Rolando Álvarez, y esto les hablé yo de esto la semana pasada, fue condenado a 26 años y 4 meses de prisión por delitos de traición a la patria. Oremos, hermanitos, pongamos en oración para la intervención del Espíritu Santo, para que la intervención de Él pueda venir y resolver. Pero nuestra fe nos cuesta. Costó el precio que pagó Jesús por todos nosotros. Y lo sigue pagando. Vamos a ofrecerle a San Miguel su oración, a San Miguel, para que nos libere del diablo. Él es el enemigo. El diablo nos odia a todos nosotros y especialmente a la iglesia y especialmente a nosotros quienes adoramos a Dios, quienes tratamos de tener una relación íntima con Dios. Esta es la oración a San Miguel Arcángel. San Miguel Arcángel, defiéndenos en la batalla. Sé tú nuestro amparo contra las perversidades y acechanzas del demonio, al cual te pedimos, oh Dios, que lo reprendas y lo mantengas bajo su imperio. Y tú, príncipe de la malicia celestial, con el divino poder que Dios te ha concedido, arroja al infierno a Satanás y a los otros espíritus malignos. Y que andan dispersos por el mundo buscando la perdición de las almas. Les pido aquí, hermanos, para que puedan poner en oración a estos países, a estas que están en contra de la religión, en contra de nuestra creencia. 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Porque hay muchas fuerzas oscuras que quieren apagar

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Y aquí estamos, pues dependemos de ustedes, dependemos de aquellos que puedan escucharnos. Y si me escuchan, pueden hacer sus donativos por medio de nuestro app. Vamos a darle gracias al Señor porque su amor es eterno y siempre lo será.

0: 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Borra mi iniquidad, límpiame de mi pecado.
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Muy buenas tardes, queridos hermanos y hermanas en Cristo. Estamos en Voz de Vida. Es la hora de evangelizar. Me da mucho gusto estar nuevamente con ustedes después de una breve ausencia. Y como es costumbre, vamos a iniciar con nuestra oración, que el día de hoy la he tomado de uno de los salmos de las Sagradas Escrituras, que nos dice así. Esta es la respuesta, el inicio y el final con el que haremos la lectura de este salmo. Condúcenos, Señor, por tu camino. Tú me conoces, Señor, profundamente. Tú conoces cuando me siento y me levanto. Desde lejos sabes mis pensamientos. Tú observas mi camino y mi descanso. Todas mis sendas te son familiares. ¿A dónde iré yo lejos de ti? ¿Dónde escaparé de tu mirada? Si subo hasta el cielo, allí estás tú. Si bajo al abismo, allí te encuentras. Si voy en alas de la aurora o me alejo hasta el extremo de mar, también allí tu mano me conduce y tu diestra me sostiene. Tú formaste mis entrañas, me tejiste en el seno materno. Te doy gracias por tan grandes maravillas. Soy un prodigio y tus obras son prodigiosas. Condúcenos, Señor, por tu camino. Amén. Ojalá y que una frase, un versito de este hermosísimo salmo que acabamos de escuchar nos pueda servir para que a lo largo del día nos anime, nos reconforte, nos aliente, nos consuele, en fin. Así es la palabra de Dios, que siempre algo deja en nuestros corazones. Ya lo decía el profeta Isaías, así como la lluvia cae sobre la tierra y hace que la semilla germine y dé fruto, así es mi palabra, dice el Señor, que una vez que cae, no volverá a mí sin haber dejado también huella y fruto. Así es que, confiando en eso, aceptamos pues de todo corazón, Señor, tu palabra, y la recibimos con mucho cariño y con mucho agradecimiento. Gracias, Señor, porque tú nos conoces, sin duda alguna. Tú sabes perfectamente de qué estamos hechos. Tú nos formaste, nos tejiste en el seno materno. Por eso, muchas gracias. Y como dice ese salmo, para aquellos que de repente se sienten poca cosa o que se sienten que no sirven o que no valen, mira lo que nos dice el Señor en este hermosísimo salmo. Soy un prodigio para ti. Soy un prodigio para ti, Señor. Gracias, bendito y alabado seas por siempre. Amén. Bien, vamos a entrar en materia. El día de hoy espero que concluyamos con lo que nos queda pendiente sobre esto de la inteligencia artificial, que cada vez avanza más y más y más y más, ¿sí? A pasos agigantados, recurso tecnológico que lo hemos dicho y lo seguiremos diciendo hasta el cansancio, puede ser de una gran utilidad o también un gran peligro. Así es que hagamos un uso racional de este recurso y hagamos sobre todo pues un buen uso del mismo. Nos lo advierte la Iglesia a través de la encíclica del Papa León XIV, que hemos estado compartiendo, magnífica Humanitas. Sí, así es que, bueno, sin más, vamos a continuar y espero que, pues, insisto, la podamos terminar. Es importante nada más hacer una acotación, porque vemos ahora en las redes sociales, sí, videos que, la verdad, ya no sabes si son reales o es inteligencia artificial. Fíjense hasta qué punto llega a perfeccionarse. Yo te digo,
Lo que estás viendo ahorita aquí en mí, conmigo, ¿qué soy? ¿Seré cierto o seré inteligencia artificial que estoy transmitiendo? ¿Sí? Así se hacen las cosas con este recurso, que llegas a un punto en que dudas de lo que estás viendo. Por eso he insistido también, sobre todo en lo que se refiere a información, noticias sobre la iglesia, sobre nuestra iglesia católica, que vayamos a las fuentes fidedignas para que no caigamos en errores y en absurdos que de repente se encuentran a través de estas redes sociales que tratan de manipular, menospreciar, depreciar o difamar la iglesia católica, la iglesia de Cristo. Ese es de repente un ataque tan desmedido en contra de la iglesia católica, porque es la que denuncia la verdad. Ese es el problema. Por eso son los ataques a la iglesia católica, porque no se queda callada, porque así es precisamente el mensaje y la enseñanza de Cristo, hablar con la verdad, sinceramente. Entonces, esto molesta a muchos, sí. A algunos les afecta porque va en contra de sus intereses personales, ¿verdad? Entonces, por eso tratan de criarla, tratan de desaparecerla en muchos casos, sí. Como vemos, por ejemplo, en Nicaragua, que al arzobispo de Nicaragua lo tiene preso o desaparecido desde hace un buen tiempo, ¿verdad? Es casi, casi no, prohibido si ser sacerdote en Nicaragua. Ha expulsado a las órdenes religiosas, en fin. Es increíble cuando hay intereses personales, lo que hacen en contra de la iglesia que denuncia, insisto, la verdad. Y lo hemos visto a lo largo de toda la historia de nuestra iglesia, empezando por el mismísimo Jesucristo, que por hablar con la verdad, sí, lo llevaron a la cruz. Y podemos pasar por cualquier cantidad de mártires que por defender la verdad. Pensemos los que somos mexicanos nada más en esta guerra cristera. Así es que Salvador, ahí está Monseñor Romero, por hablar también con la verdad, ¿sí? ¿Cómo lo hallaron? Martirizándolo también. En fin. Bien, vamos a esto pues de la inteligencia artificial que tenemos. La fuerza sin límites. Un elemento decisivo del panorama actual es el crecimiento de la industria bélica, que se ha convertido en un sector clave de la economía, especialmente en algunos países. La estrecha conexión entre los intereses económicos, los aparatos militares y las decisiones políticas genera una nación armada en la que la guerra parece casi una prolongación natural de la política y el mercado de las armas se convierte en un motor autónomo de las decisiones bélicas. No podemos ignorar los enormes intereses económicos que están detrás de la guerra. Las industrias armamentísticas y los países que suministran armas se benefician de un mercado que prospera precisamente gracias a los conflictos. En este sentido, existe también una lógica económica que contribuye a alimentar tensiones en diversas regiones del mundo. Los arsenales militares están en el centro de la atención. En el pasado, el reconocimiento de la amenaza que representaban las armas capaces de destruir a toda la humanidad había favorecido vías de distensión y de negociación sobre el desarme. Lamentablemente hemos salido de ese horizonte y la evolución de los arsenales nucleares, incluida la perspectiva de usos tácticos, hace que el recurso a tales artefactos parezca una posibilidad cada vez menos remota.
En ese contexto, la entrada en vigor en 2023 del Tratado sobre la Prohibición de las Armas Nucleares, respaldado por más de 70 países, representa una señal importante, pero corre el riesgo de quedar en gran parte simbólica, ya que las principales potencias atómicas no se han adherido a él. Así se ha extendido la creencia errónea de que la disuasión nuclear es una condición indispensable para la seguridad, lo que ha alimentado una nueva y difícilmente controlable carrera armamentística, acompañada de desmantelamiento progresivo de los acuerdos de reducción de las armas nucleares y del desarrollo de armas miniaturizadas que hacen más fácil considerar su uso como una opción viable. Ay, Dios santo de mi vida. Seguimos.

La misma lógica se observa en los conflictos convencionales, la fuerza militar, la debilidad de las iniciativas diplomáticas y la complejidad de los intereses en juego favorecen conflictos que tienden a hacerse crónicos, con un costo humano y ambiental altísimo. Es mucho más fácil iniciar una guerra que detenerla, y sin embargo, la reflexión sobre la prevención de conflictos sigue siendo dramáticamente marginal. El panorama se vuelve aún más inestable por la presencia de nuevos actores armados, grupos yihadistas, milicias privadas, redes criminales, que marcan el fin del monopolio estatal de la fuerza. A menudo estos sujetos entrelazan motivaciones ideológicas vagas con intereses económicos muy concretos, transformando la guerra en un verdadero modo de vivir para generaciones enteras de jóvenes y niños. El objetivo ya no es una victoria definitiva, sino la perpetuación del conflicto como fuente de poder y beneficios. A este panorama se suma el desarrollo incesante de los sistemas de armas y en particular de las armas relacionadas, ojo, con la inteligencia artificial. La Santa Sede ha señalado recientemente que la creciente facilidad con la que se pueden emplear los sistemas de armas con autonomía operativa hace que la guerra sea más viable y menos sujeta al control humano, lo que contradice el principio de que recurrir a la Fuerza Armada debe ser un último recurso en caso de legítima defensa. Por ello, el desarrollo y el uso de la inteligencia artificial en el ámbito bélico debe estar sujetos a las restricciones éticas más rigurosas y al respeto de la dignidad humana y de la sacralidad de la vida, evitando una carrera armamentista. A veces se habla de agentes morales artificiales, como si una máquina pudiera garantizar con mayor coherencia que un ser humano de distinción entre de, como un ser humano, la distinción entre el bien y el mal. Pero el juicio moral no se puede reducir a un cálculo, implica conciencia, responsabilidad personal y reconocimiento del otro como un persona. Por eso no es lícito confiar a sistemas artificiales decisiones letales o, en cualquier caso, irreversibles. No existe algoritmo que pueda hacer que la guerra sea moralmente aceptable. La inteligencia artificial no libera el conflicto de su intrínseca inhumanidad. Solo puede hacerlo más rápido e impersonal, bajando el umbral del recurso a la violencia y transformando la defensa en previsión operativa, con las víctimas reducidas a datos. Así nos acostumbra a la idea de que la violencia sea inevitable y solo deba optimizarse. Por tanto, es de máxima importancia infundir valores y un juicio prudente en la programación de los sistemas artificiales que construimos. Estos pueden contribuir a un ecosistema moral en el que los seres humanos estén mejor preparados para escuchar su propia conciencia y en el que los modelos de inteligencia artificial establezcan límites adecuados. No es suficiente invocar la ética de manera genérica. Es necesario indicar criterios precisos de discernimiento. El primero se refiere a la responsabilidad personal. Cuando la decisión de atacar se automatiza o se vuelve opaca, aumenta el riesgo de que se pierda el sentido de la responsabilidad. Por eso, la cadena de responsabilidades debe seguir siendo identificable y verificable. Quienes planifican, entrenan, autorizan y emplean deben poder rendir cuentas de sus decisiones. El segundo criterio se refiere al tiempo del juicio moral. La inteligencia artificial tiende a acortar los tiempos de decisión, pero en la guerra las decisiones irreversibles
no pueden tener como criterios supremos la rapidez y la eficiencia. El tercer criterio es la distinción y la protección de los civiles. Toda tecnología que facilite atacar sin ver el rostro del otro baja el umbral moral del conflicto. La selección de objetivos y el uso de la fuerza no pueden confundir a combatientes y no combatientes, ni ignorar impacto sobre las poblaciones indefensas.

No es tan fácil el asunto. Continuamos, dice, de estos criterios se derivan algunas exigencias ineludibles. En primer lugar, para cada sistema empleado en el ámbito bélico, deben garantizarse la trazabilidad y la posibilidad de reconstruir las decisiones, de modo que la responsabilidad y las posibles culpas no se disuelvan en la máquina. En segundo lugar, la decisión de emplear la fuerza letal no puede delegarse en procesos turbios o automatizados, sino que debe permanecer bajo un control humano efectivo, consciente y responsable. Por último, es necesario establecer reglas compartidas, incluso a nivel internacional, que frenen la carrera armamentística, tecnológica y aseguren una protección especial a los civiles y a las infraestructuras esenciales para la supervivencia. La cultura del poder surge también de la crisis del sistema multilateral. Las instituciones creadas para salvaguardar la idea de un destino común de los pueblos y de un bien común a nivel mundial parecen debilitadas, no solo por limitaciones estructurales, sino porque a menudo falta una voluntad compartida de apoyarlas, reformarlas y reconocer su autoridad moral. En lugar de avanzar, estamos retrocediendo con respecto al giro histórico del siglo XX. Después de 1989, el colapso de los regímenes comunistas en Europa vino acompañado de una globalización predominantemente económica, carente de una arquitectura política adecuada capaz de sostener el diálogo y la paz. Se confió casi ciegamente a los mercados la capacidad de producir bienestar, democracia y estabilidad, mientras que en realidad la globalización no ha generado automáticamente unidad y paz, sino que ha suscitado reacciones fundamentalistas, identitarias y nacionalistas. El resultado está lejos de un auténtico multilateralismo y se presenta más bien como un multipolarismo desordenado y conflictivo, donde prevalece la desconfianza hacia el otro. Reaparece la tentación de construir la identidad colectiva contra un enemigo, alimentando narrativas en las que cada uno se presenta como víctima legitimada para la revancha. La simplificación en esquemas yo primero, amigo enemigo, nosotros ustedes, facilita decisiones a menudo irresponsables que minan la confianza recíproca entre las naciones. La fuerza del derecho internacional es así sustituida por el supuesto derecho del más fuerte y sus instrumentos, donde desde los tribunales competentes en crímenes de guerra hasta los tribunales llamados a resolver las controversias entre estados, son a menudo eludidos o debilitados, con consecuencias devastadoras para la cultura política y la convivencia. En este contexto, la construcción de la paz ha pasado a un segundo plano. La cooperación para el desarrollo, el desarme, la prevención de conflictos y el fomento de la confianza mutua quedan relegados en nombre de lógicas de poder. Así se debilitan también los logros del derecho humanitario. El principio de proporcionalidad en la respuesta a las agresiones, la protección del acceso al agua, los alimentos y los bienes esenciales y el respeto por la vida de los civiles y de los niños son tratados como ingenuas reminiscencias del pasado. Vivimos en una época de notable ceguera espiritual y cultural. Un falso pragmatismo invita a cortar las raíces de la memoria, como si se pudiera inaugurar una especie de nueva creación desvinculada del pasado. Incluso quienes invocan grandes principios morales pueden caer en
este nihilismo histórico, creyendo ilusoriamente que las atrocidades del siglo XX ya no pueden repetirse. En realidad, las mismas dinámicas resurgen bajo nuevas formas. Parece volver a imponerse la lógica del equilibrio armado y de la disuasión. Pero a diferencia del escenario bipolar de la Guerra Fría, hoy la multiplicación de los actores y de los frentes de conflicto hace que esta lógica sea cada vez más frágil. La conflictividad exacerbada empuja hacia guerras asimétricas e híbridas, sí, libradas también en el terreno económico, financiero e informático. Con el uso de la desinformación y campañas que alimentan el miedo para influir en la opinión pública. En muchos países, incluso en el sur global, el aumento del gasto militar se presenta como la única respuesta a un futuro incierto o amenazas percibidas. Mientras que el costo real recae sobre los más pobres, que ven reducirse los recursos destinados a la salud, a la educación y a los servicios sociales. Detrás de todo esto se esconde un falso realismo basado no solo en la lógica arraigada de la fuerza, sino también en una convicción cultural y antropológica, como si la guerra fuera inevitablemente parte de la naturaleza humana. Siempre ha sido así, se dice, salvo breves paréntesis, y así será siempre. Por lo tanto, el problema ya no es la paz perdida como referencia en el horizonte internacional, sino cómo y cuándo actuar militarmente, mientras se sostiene que sería irresponsable no prepararse para el enfrentamiento. En cambio, lo que es verdaderamente irresponsable es la realpolitik, esta forma de realismo político que siembra en las conciencias y en la cultura la reasignación entre una guerra ineludible y califica la paz y el diálogo como posiciones utópicas o irracionables que ignoran los riesgos en fuego. Por el contrario, la paz no es una esperanza ingenua, ni solo una ausencia de guerra. Es fruto siempre posible de la justicia y la caridad. En este clima, el nihilismo y el pragmatismo terminan entrelazándose y normalizando errores gravísimos. Los extremistas religiosos y los fanatismos identitarios se alían con un económico irracional, con un economísimo racional, no irracional, un economísimo irracional, mientras que la política recurre con facilidad a la desinformación, a la ridiculización del adversario y a la construcción sistemática de miedos y resentimientos. Así la diversidad del otro se vive cada vez más como una amenaza, alimentando el deseo de posesión, la voluntad de dominio, las ambiciones hegemónicas, los abusos de poder y el miedo a la diferencia y preparando un terreno en el que pueden madurar nuevos conflictos sin apenas darnos cuenta. Este es un terreno fértil para nuevas guerras, tal vez aún más peligrosas que las anteriores, ya que tienden a perder todo límite ético. Lo que antes se consideraba inaceptable, hoy puede llevarse a cabo casi sin vacilaciones, mientras que la reacción internacional se adapta a la conveniencia de cada gobierno más que a la gravedad objetiva de los hechos. Las decisiones ahora parecen ser guiadas casi exclusivamente por cálculos económicos, defendidas a través de ilusiones mediáticas, euforias artificiales y sueños que inevitablemente se desvanecen, generando frustración y nueva violencia. Cuando uno se persuade de que nada es verdaderamente real y de que los principios no son más que un envoltorio vacío,
La mecha de nuevas explosiones de intolerancia y agresividad se enciende en el corazón mismo de las personas. En este escenario, la pregunta sobre las garantías reales contra nuevas violencias sigue abierta. Cuando una cultura normaliza y justifica el conflicto, se abre una deriva peligrosa. Lo que hoy parece impensable puede volverse mañana aceptable en base a los cálculos de utilidad o de seguridad. En países marcados por graves tensiones sociales, no podemos excluir que alguien termine considerando el conflicto armado como una forma eficaz de desviar la atención de los problemas internos y como un instrumento de gestión cínica de las dificultades. Una responsabilidad particular sobre quienes trabajan en el mundo de la investigación. Todos los protagonistas de este ámbito, científicos, empresarios, inversionistas, autoridades académicas, políticas, entre otros, están llamados a trabajar con una lógica de transparencia y responsabilidad, manteniendo viva la conciencia del amplio marco en el que inscriben los avances tecnológicos a los que contribuyen, incluidos los relacionados con la inteligencia artificial. Cuando uno se limita a mirar solo a su propio sector, se engaña a sí mismo creyendo que realiza una tarea moralmente neutra y evita las preguntas sobre los fines últimos que orientan determinados experimentos. Así se corre el riesgo de cooperar, tal vez sin quererlo, en proyectos oscuros que alimentan nuevas formas de violencia, manipulación y dominio.

La construcción de un mundo en estado de beligerancia permanente es un mal. Y hay que llamarlo por su nombre. Esta forma de describir la realidad que vivimos puede parecer sombría y pesimista, pero considero que es una denuncia necesaria. La perspectiva cristiana, sin embargo, no se agota en la denuncia del mal. Nosotros miramos la historia a la luz del crucificado resucitado, a quien el Padre ha dado todo el poder en el cielo y en la tierra. No interpretamos el presente como un destino cerrado, sino como un campo abierto a la conversión personal y colectiva. Y creemos que la fuerza del reino no se desarrolla a partir de la pequeñez de un grano de mostaza, como una semilla que, una vez sembrada, brota y crece. Mientras el ruido de la confusión nos rodea, el bien crece silenciosamente desde la tierra. Con las palabras del profeta, yo estoy por hacer algo nuevo, ya está germinando. ¿No se dan cuenta? Una lectura atenta de la historia lo confirma. Incluso en las noches más oscuras, el Señor suscita hombres y mujeres capaces de no resignarse y de perseverar en el bien. Personas que protegen a los frágiles y abren caminos de reconciliación. La memoria de los santos y de los justos, de los constructores de paz y a menudo olvidados, muestra que la gracia no elimina el conflicto con un gesto mágico, sino que genera una resistencia activa al mal y una creatividad sorprendente en el bien. Los cristianos ven las tinieblas y las llamas y las llaman por su nombre, pero no se quedan paralizados contemplándolas. Conocen la luz y saben que las tinieblas no los recibieron y no pueden vencerla. Por eso sirven al bien incluso donde el dolor parece tener la última palabra, sostenidos por una esperanza teologal que da a la realidad de un horizonte y una dirección. En este punto, sin embargo, se insinúa una tentación sutil. Pensar que los problemas son demasiado grandes y nosotros demasiado pequeños, y que por tanto nuestras decisiones no cambian nada. Es una forma elegante de retirarse. Es una forma elegante de rendirse. A menudo disfrazada de realismo. Claro, todos tienen el mismo poder, no todos tienen el mismo poder de influir sobre la realidad. Hay quienes gobiernan, quienes deciden inversiones, quienes dirigen instituciones, quienes investigan, quienes educan, quienes informan, quienes producen, y hay quienes parecen tener solo su propia vida cotidiana. Sin embargo, nadie está exento de responsabilidad. Cada uno dispone de un ámbito propio de acción, y ahí, no en otro lugar, está llamado a elegir el alimento si alimenta la lógica de la fuerza, aunque sea solo con indiferencia, cinismo, mentira y odio, o si promueve la lógica de la paz, con verdad, soberanía, cercanía y cuidado. Un escritor católico del siglo XX, John Ronald Reuel Tolkien, por boca de uno de sus protagonistas de una de sus novelas, describió así nuestra responsabilidad. No nos atañe a nosotros dominar todas las mareas del mundo, sino hacer lo que está en nuestras manos por el bien de los días que nos ha tocado vivir, extirpando el mal en los campos que conocemos y dejando a los que vendrán después una tierra limpia para la labranza. La civilización del amor no nace de un gesto único y espectacular, sino de una suma de fidelidades pequeñas y tenaces, que hacen frente a la deshumanización,
Por eso vale la pena detenerse y considerar algunos aspectos de cómo cada uno en su ámbito podemos colaborar en su construcción. Sin pretender agotar el tema, propongo cinco vías de responsabilidad cotidiana y pública. Desarmar las palabras, construir la paz en la justicia, asumir la mirada en las tinieblas, cultivar un sano realismo y relanzar el diálogo y el multilateralismo. Vamos a ver, desarmar las palabras, vamos analizando de uno por uno. La primera contribución que podemos hacer, sí, a una civilización más humana, es prestar atención a nuestras palabras. Desarmemos las palabras y contribuiremos a desarmar la tierra. El poder de las palabras es enorme y lo experimentamos en nuestra comunicación cotidiana. Cuando alguien nos dice algo que cambia nuestro estado de ánimo, ya sea para bien o para mal, la paz comienza por cada uno de nosotros y por el modo en el que miramos a los demás, escuchamos a los demás, hablamos de los demás y en ese sentido, el modo en que comunicamos tiene una importancia fundamental. Debemos decir no a la guerra de las palabras y de las imágenes. Debemos de rechazar los paradigmas de la guerra. Todos debemos, por tanto, hacer un examen de conciencia sobre las palabras que usamos, sobre los prejuicios de los que estamos impregnados y sobre la agresividad abierta o encubierta que nos motiva. Tenemos una responsabilidad real de continuar y contribuir al bien cada vez que decimos la verdad, que damos un consejo sabio, que apoyamos a quien necesita consuelo, que denunciamos una injusticia o damos voz a quien no la tiene. El poder de la palabra es importante. Permiso. Permiso, permiso. Ha estado lloviendo bastante en San Antonio estos días y ya saben, lluvia, sinónimo de alergias también. Construir la paz en la justicia, la segunda recomendación de Tolkien. Todos a cualquier nivel podemos contribuir al fundamento de la paz, que es la justicia. De hecho, no buscamos una paz cualquiera, una ausencia de conflicto o a cualquier precio, sino esa paz verdadera que nace de la justicia. Hay una estrecha relación entre la justicia de cada uno y la paz para todos. Al comenzar el versículo del Salmo, la justicia y la paz se besarán. ¿Sí? Así dice este versículo. Es el Salmo 85. ¿Sí? La justicia y la paz se besarán. San Agustín escribe lo siguiente con este respecto. Nadie hay que no desee estar en paz, pero no todos quieren practicar la justicia. Pero tú debes practicar la justicia, ya sea que la paz y la justicia se besan. No están en discordia. ¿Y tú? ¿Por qué no estás de acuerdo con la justicia? Por ejemplo, te dice en la justicia, no robes y tú no le haces caso. No cometas adulterio y te haces sordo. No hagas a otro lo que no quieres que te hagan. No comentes de otros lo que no quieres que comenten de ti. ¿Quieres encontrarte con la paz? Practica la justicia. No nos cansemos entonces de practicar y de buscar la justicia. Asumir la mirada de las víctimas es el tercer punto. Hay situaciones en las que para seguir siendo humanos debemos abandonar las vacilaciones y tomar partido. Hay conflictos en los que no es justo permanecer neutrales y no basta pensar en no ser cómplices. Cuando nos enfrentamos a bombardeos contra civiles, a ataques contra hospitales, escuelas o infraestructuras vitales, a abusos que afectan a los niños,
nos encontramos ante escándalos que hieren la humanidad humana. Por eso no podemos quedarnos a nivel de análisis abstractos. Como recordó el Papa Francisco, debemos tocar la carne de quienes sufren, mirar los rostros, escuchar las historias, reconocer las heridas. Los acontecimientos dolorosos necesitan tanto de historia como de memoria. La una para tratar de relatar los hechos, la otra para dar testimonio de lo vivido. Dar espacio en la información y en la educación a la mirada y a la voz de las víctimas ayuda a tomar verdadera conciencia del abismo de maldad que encierra la guerra y, en general, toda forma de violencia. A no aceptar el mal como normal, la lógica del conflicto. A no aportar la mirada, ¿sí? No apartar la mirada cuando se comete una afrenta contra la dignidad humana. Y a devolver a las personas afectadas la dignidad de ser reconocidas y escuchadas. La atención a estas voces alimenta la convicción de que, más allá de las minorías violentas, la humanidad no desea la guerra. La Iglesia puede ser, de modo especial, un lugar de memoria viva de las víctimas. Como recordaba San Pablo VI, ella siente que debe ser suya tanto la voz de los muertos de las guerras pasadas como la de los vivos que aún llevan las heridas, para que su grito se convierta en un llamamiento a la paz y a la concordia, y no en un preludio de nuevos conflictos. Cultivar un sano realismo. Necesitamos un sano realismo que evite tanto el idealismo político como el cinismo. De hecho, existe un idealismo que, para salvar su propia visión del mundo, selecciona los hechos, los manipula, los renombra y termina habitando una realidad construida a la medida de sus propias convicciones. Por otro lado, existe también un realismo degradado que confunde la constatación con la resignación. Dado que la fuerza domina, concluye que debe dominar. El realismo auténtico no renuncia a cambiar el mundo. Comienza por ver con claridad los intereses, los miedos, las limitaciones y las relaciones de poder, precisamente para calcular qué es posible lograr y con qué pasos. No reduce la política a la moralidad, pero tampoco a la entrega a la violencia. Busca modos viables para que la paz sea más que una palabra, es decir, instituciones creíbles, garantías verificables, negociaciones pacientes, prevención de conflictos y protección de los civiles. Hay que relanzar el diálogo también, ¿sí?, para construir la civilización del amor. Debemos ejercitar el diálogo. Este es el principal instrumento de la convivencia entre las personas y entre los pueblos, y es la alternativa al conflicto abierto. Ya lo recordaba Pío XII en vísperas a la Segunda Guerra Mundial, cuando afirmaba que en la paz nada se pierde, ¿sí? No se pierde nada absolutamente. En vísperas de la Segunda Guerra Mundial, cuando afirmaba que con la paz no se perdía nada, mientras que con la guerra todo se puede perder y que los hombres deben volver a dialogar, porque un diálogo sincero y perseverante abre siempre las posibilidades de que una solución honorable. Para construir la civilización desde el amor, debemos ejercitar el diálogo. Este es el principal instrumento de la convivencia entre las personas y entre los pueblos, y es la alternativa al conflicto abierto. Ya lo recordaba, insisto, Pío XII,
en vísperas de la Segunda Guerra Mundial, cuando afirmaba que con la paz no se pierde nada. El diálogo es una dimensión ordinaria de la vida humana y no se refiere únicamente a las relaciones entre los estados. Se trata de adquirir una actitud para construir lazos de fraternidad, hechos de escucha, de miradas sinceras, de tiempo dedicado, incluso de tiempo perdido, juntos. Porque si experimentamos el encuentro auténtico con el otro, el diferente, el extranjero, el migrante, se vuelve incluso más, mucho más difícil siquiera imaginar la guerra. A nivel político, es urgente pasar de la cultura del poder a una auténtica cultura de la negociación, en la que el diálogo y las relaciones diplomáticas se conviertan en la vía, habitual para afrontar los conflictos. El diálogo, el diálogo. Tal como deseaba Giorgio, perdón, tal como deseaba Giorgio Lapira, al método de la guerra habrá que sustituirlo con el método por la paz. El método de la guerra. Hay que sustituirlo por el método de la paz. Sí. El método de la negociación, del encuentro, de la convergencia, es decir, el método auténticamente humano. La conciencia de un destino común de los pueblos exige que la cultura de la negociación se convierta cada vez más en un compromiso compartido político y cultural, capaz de alejar gradualmente a la humanidad de la espiral en la que vivimos. A quienes tienen humor, el humor y la responsabilidad de gobernar, aquellos que tienen el honor y la responsabilidad de gobernar, quisiera repetir unas palabras que dije al inicio de mi pontificado, nos dice León XIII, León XIV, perdón. Los pueblos quieren la paz y yo, con el corazón en la mano, digo a los responsables de los pueblos, encontrémonos, dialoguemos, negociemos. La guerra nunca es inevitable. Las armas pueden y deben callar, porque no se resuelven los problemas, sino que los alimentan, porque pasarán a la historia quienes siembran la paz, no quienes hacen ruido para que los demás no puedan. Sí. Así es que se puede evitar. No son de veras inevitables. Se pueden resolver. Las armas pueden y deben callar, porque precisamente ahí es donde podemos empezar a resolver los problemas. Las armas no van a resolver los problemas, ¿sí? Los van a aumentar, porque pasarán a la historia quienes siembran la paz, no quienes cosechan víctimas. Porque los demás no son ante todo enemigos, sino seres humanos. No son malos, no son malos a quienes, no son personas malas a quienes hay que odiar, ¿no? Son personas con quienes hay que hablar. Rechacemos las visiones maniqueas, típicas de los relatos violentos que dividen al mundo entre buenos y malos. Al rechazar la lógica de la violencia, el diálogo entre las religiones tiene un papel decisivo porque en el centro de los grandes caminos espirituales se encuentra un mensaje de paz. Quien utiliza el nombre de Dios para legitimar el terrorismo, la violencia o la guerra traiciona su rostro. Luchar en nombre de la religión significa en realidad golpear a la religión misma.
el espíritu de Asís, promovido por San Juan Pablo II y continuado en él, ¿sí? En ese compromiso. Asimismo, el Papa Francisco, promovido por San Pedro y Pablo VI, dio continuidad en el compromiso del Papa Francisco. ¿Sí? Y, por ejemplo, en el diálogo con el gran imán de Al-Azhar, muestra que los creyentes pueden volver a beber de las fuentes más auténticas de sus tradiciones espirituales, donde no hay lugar para el odio sacralizado. Bien. Bueno, pues me hubiera gustado haber terminado ya con estas reflexiones, pero pues tampoco es bueno que corramos y corramos y corramos solamente por cumplir con, de repente, a lo mejor, un deseo de terminar. Pero lo más importante es que nos vaya quedando más bien claro lo que estamos aquí viendo, lo que estamos aquí escuchando, lo que estamos aquí aprendiendo. Así es que vamos a dejar aquí.

Estamos muy atentos y alertas y hagamos lo que nos corresponde a nosotros hacer como católicos, como cristianos, y podamos ser parte de un cambio verdadero en nuestro mundo tan, tan, tan terriblemente afectado por unos cuantos ambiciosos de poder, de riqueza. Si es que Dios tenga misericordia de nosotros y nosotros no dejemos de seguir haciendo, aunque no se vea, aunque parezca que no hacemos o avanzamos nada, no dejemos de hacerlo, porque entonces sí se va a detener todo. Confiemos en que Dios va a ir tomando estos pequeñas perlitas que nosotros podemos ir dejando en un momento dado y juntarlas y que se empiezan a ver frutos, pero no por eso no podemos parar, no podemos, por más que lleguemos de repente a pensar que no sirve para nada, no te desanimes, ¿sí? No te desesperes, sigue poniendo de tu parte para que tengamos un mundo mejor, para que podamos tener la esperanza del establecimiento de un mundo de paz, de verdad, de justicia. Manténganme sus oraciones como yo los mantengo en las mías y nos vemos, nos oímos la próxima semana a través de Virgen de Guadalupe Radio 1380 AM Radio San Antonio. Y de nuestras redes sociales, Facebook o YouTube, ¿sí? Y nuestra aplicación de Virgen de Guadalupe Radio. Hasta pronto, Dios les bendice.

Meditando con la Virgen María. De octubre. Proyección. Una razón de que tengamos dificultad para confiar en Dios es que con excesiva frecuencia malversamos las historias de la vida de otras personas, presumiendo que sabemos por lo que esas personas rezaron y proyectando nuestras reacciones sobre su relación con Dios. Digamos que tenemos una amiga que está muriéndose de cáncer. Esta amiga nos dice que reza todos los días para curarse. Cuando llega la muerte en vez de la salud, puede que nos sintamos enfadados con Dios, ya que Dios no ha respondido a las oraciones de nuestra amiga. El problema es que realmente no conocemos las oraciones de otra persona. Una mujer le dijo a sus hijos que estaba rezando para curarse, pero luego le confesó a su hermana que en realidad estaba rezando para morirse. Cuando murió, sus hijos inicialmente se descorazonaron, pero su tía pudo decirles que Dios la había oído de verdad y había respondido a las oraciones de su madre. Si usamos la vida de otras personas como una forma de juzgar la confiabilidad en Dios, nos encaminaremos a una decepción segura. La única forma de poder llegar a conocer a Dios y confiar en Él es entrar en una relación íntima y personal. María conoce a Dios de un modo profundamente personal. También nosotros podemos conocer a Dios personalmente. En realidad, esa es la única forma en la que podemos conocer a Dios. ¿Alguna vez no ha respondido Dios a una de mis oraciones?

pienso que una oración no ha sido respondida, pudiera ser que la respuesta fuera todavía no, en vez de no. No baso mi relación con Dios en las experiencias de otras personas.

0: ¿Dónde estás, Señor? ¿Dónde he de buscarte? Muéstrame el camino. ¿Dónde vives? ¿Dónde vives?
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0: también en su cumpleaños, por Eduardo Ortiz en su cumpleaños, y el eterno descanso de Arturo Garzón, Isidro Zavala y Leticia Espinosa. Oremos. Señor Dios, cuyo Hijo se dignó tomar la condición de siervo para redimir al género humano de la esclavitud del pecado, concede a tus siervos que se hallan en cautividad obtener aquella libertad con la que quisiste que todos los hombres se beneficien de ser hijos tuyos. Por nuestro Señor Jesucristo, tu Hijo, que vive y reina contigo en la unidad del Espíritu Santo y es Dios por los siglos de los siglos.
1: De la carta del apóstol San Pablo a los Gálatas. Hermanos, dice la Escritura que Abraham tuvo dos hijos, uno de la mujer que era esclava y el otro de la que era libre. El hijo de la esclava fue engendrado según las leyes naturales, el de la libre, en cambio, en virtud de la promesa de Dios. Esto tiene un sentido simbólico. En efecto, las dos mujeres representan las dos alianzas. Agar representa la del monte Sinaí, que engendra esclavos y es figura de Jerusalén de aquí abajo. Por el contrario, la Jerusalén de arriba es libre y esa es nuestra madre. A este respecto, dice la Escritura: regocíjate tú, la estéril, la que no das a luz. Rompe a cantar de júbilo, tú, la que no has sentido los dolores del parto. Porque la mujer abandonada tendrá más hijos que aquella que tiene marido. Así pues, hermanos, no somos hijos de la esclava, sino de la mujer libre. Cristo nos ha liberado para que seamos libres. Conserven, pues, la libertad y no se sometan de nuevo al yugo de la esclavitud. Palabra de Dios.

0: El Señor esté con ustedes. Del Santo Evangelio según San Lucas. En aquel tiempo la multitud se apiñaba alrededor de Jesús y éste comenzó a decir: La gente de este tiempo es una gente perversa. Pide una señal, pero no se le dará más señal que la de Jonás. Pues así como Jonás fue una señal para los habitantes de Nínive, lo mismo será el Hijo del Hombre para la gente de este tiempo. Cuando sean juzgados los hombres de este tiempo, la reina del sur se levantará el día del juicio para condenarlos, porque ella vino desde los últimos rincones de la tierra para escuchar la sabiduría de Salomón. Y aquí hay uno que es más que Salomón. Cuando sea juzgada la gente de este tiempo, los hombres de Nínive se levantarán el día del juicio para condenarla, porque ellos se convirtieron con la predicación de Jonás. Y aquí hay uno que es más que Jonás. Palabra del Señor. Si observamos las aves del cielo, los peces del mar, cómo se mueven con libertad, los animales salvajes son libres, juguetean. Cuando Dios creó al ser humano, lo hizo para ser libre. Y de hecho, una de las primeras palabras que dijo: eres libre para comer de lo que hay en el jardín. Eres libre. Es una de las primeras cosas que nosotros olvidamos, que el ser humano fue creado para la libertad y en libertad. Sí, es un don grande. Algunos decimos: Señor, ¿para qué nos hiciste libres? Mejor no nos hubieras dado el libre albedrío porque te estamos ofendiendo. Lo que el Señor quería crear era seres racionales, capaces de determinarse y buscar a Dios porque querían, libres, creados. Sin embargo, esta libertad también se nos dio como una responsabilidad. Dios creó al ser humano racional, libre y dueño de sus actos, para que pueda buscar y adherirse libremente a su Señor, no como marionetas que están determinadas y que tienen que hacer algo y que son. Por naturaleza, el ser humano busca el bien y la felicidad. A eso tendemos, a la felicidad, hacia el bien. Elegir el mal no es una expresión de verdadera libertad, sino una debilidad, un error, que se confunde como un bien aparente inferior como el bien superior y verdadero. Muchos de nosotros escogemos algo pensando que eso es la verdad, que ese es el bien supremo, y cómo acabamos esclavizados. Nuestro concepto de libertad está bastante plagado de errores, de maldad. Cuando hablamos de libertad, pensamos que significa hacer lo que me plazca. Los hijos les dicen a los papás: déjame hacer lo que yo quiera. La libertad no es para hacer lo que yo quiera, es libertad para hacer el bien, siempre buscar el bien. Y para hacer el bien tengo que conocer el bien, tengo que conocer la verdad. Si no, un papá que le enseña al hijo, a la hija, que le dice: voy a dejar que él escoja, que ella escoja, por ejemplo, la religión. Espérate, si no le has enseñado la verdad, no le puedes pedir que escoja la verdad. Enséñale la verdad, enséñale lo que es malo. Enséñale el resultado de escoger lo que es malo, lo que no le agrada a Dios, para que pueda libremente escoger. Nosotros, nuestra mentalidad, sobre todo aquí en Estados Unidos, hago con lo mío lo que quiero. donde no hay reglas objetivas que deban regir mi vida, que nosotros somos los artífices y artistas de nuestra vida. Ese es un gran error que nosotros, sobre todo en nuestra juventud, hemos cometido. Y a veces pasa que como una mosca que llega a donde hay miel, entre más vueltas se da, más se enreda. Como una mosca en una telaraña, que entre más vueltas se da, más se enreda. Así pasa con nosotros en nuestra libertad. En cuanto más errores cometemos, más nos enredamos. Y no podemos salir de allí, al menos que seamos rescatados, al menos que venga alguien y nos saque, porque solos no podemos hacer esto. La carta a los Gálatas dice: Cristo nos ha liberado para que seamos libres. Cristo nos vino a liberar para que seamos libres y no para regresar de donde venimos. Eso es precisamente lo que quiere Cristo, que seamos realmente libres, no una libertad malentendida, para vivir en libertad. Entonces, fuimos creados y liberados por Cristo. ¿Por qué no me siento libre? ¿Por qué no me siento atado? ¿Por qué me siento atado? Primero, porque no hemos entendido lo que la libertad significa. Porque no sabemos lo que eso es. Segundo, porque a veces no sabemos lo que nos tiene atados. Muchos de nosotros no nos sentimos libres porque estamos atados. Atados por muchas cosas, por ejemplo, atados al pasado, los errores que cometí en el pasado, la culpa, algo que hice y que no dejo que Dios me libere. Atados al remordimiento, al resentimiento, a la avaricia, a la codicia, a la envidia, al buen nombre, que siempre estoy viendo qué va a pensar la gente de mí, el cómo me veo, a las adicciones. En el mundo moderno vivimos atados a un teléfono. Constantemente estamos deslizando la pantalla, a veces engañándonos que en algún momento va a llegar lo que estoy buscando. Si vean, por ejemplo, Engine Service, la gente buscando respuestas a las preguntas, busco entender las cosas. ¿Qué es esto? ¿Qué es aquello? En algún momento tenemos que darnos cuenta que solo hay un lugar y una persona que nos da esa libertad: Cristo, el Señor. Solo Cristo nos puede dar la libertad que nosotros estamos buscando y que nada de lo creado nos puede dar. Solo en Cristo nos vamos a sentir liberados, felices, felices para hacer el bien. Vean el ejemplo de la Reina del Sur, y no estamos hablando del show que aparece en Telemundo en ese ahorita. No estamos hablando de esa Reina del Sur. La Reina del Sur, una mujer que vino a buscar la sabiduría de Salomón. Vino a buscar a alguien que le hablaba de Dios. En Dios. Necesitamos, sobre todo en un lugar, en la confesión. En la confesión nosotros encontramos a Cristo que nos espera, listo para perdonar, listo para liberarnos de todo aquello que nos aflige. En la Eucaristía somos restaurados, esas llagas que dejan el pecado son sanadas y purificadas. No nos desesperemos si nos hemos metido en cosas que nos esclavicen. Busquemos en Cristo libertad. Busquemos en el Señor la libertad, la felicidad que todos anhelamos. Hermanos y hermanas, presentemos a Dios Padre nuestras intenciones personales y comunitarias.
1: Para que Dios multiplique las vocaciones en la Iglesia y fortalezca el propósito de los que se han consagrado a su servicio, roguemos al Señor.
0: Te rogamos, Señor.
1: Para que el Señor dé prosperidad a nuestra nación y dirija los pensamientos y acciones de sus gobernantes, roguemos al Señor.
0: Te rogamos, Señor.
1: Para que Dios conceda espíritu de reflexión a los novios, abra un camino en la vida de los jóvenes y los ilumine y aliente en todos sus proyectos, roguemos al Señor.
0: Te rogamos, Señor.
1: Para que el Señor conserve en la concordia y el amor a los esposos, roguemos al Señor.
0: Te rogamos, Señor. Oremos por todos aquellos que se sienten atados por alguna esclavitud, la esclavitud del pecado, alguna adicción. Oremos por todos nosotros para que encontremos en Cristo liberación, sanación, roguemos al Señor. Oremos por nuestros enfermos y por aquellos que los cuidan, para que el Señor les conceda su presencia. Roguemos al Señor. Oremos por aquellos que ya murieron, para que el Señor les muestre su misericordia, perdonando sus pecados y dándoles el don de la vida eterna. Roguemos al Señor. En un momento de silencio presentamos nuestras intenciones personales. Roguemos al Señor.
2: Te rogamos.
0: Por los sacerdotes de nuestra diócesis que esta semana estarán reunidos en los días de estudio, para que el Señor nos conceda un poco de descanso, convivencia, recreación y también sigamos profundizando nuestra fe con el estudio, roguemos al Señor.
2: Te rogamos.
0: Señor, fuente de todo bien, escucha nuestras súplicas y concédenos con amor lo que te hemos pedido con fe. Por Jesucristo nuestro Señor.
2: Amén.

Oren, hermanos y hermanas, para que este sacrificio mío y de ustedes sea agradable a Dios Padre Todopoderoso. Por el sacramento salvífico de la redención humana que te ofrecemos, concede, Señor, que tus siervos sean liberados de su cautiverio y disfruten la perpetua libertad de espíritu, por Jesucristo nuestro Señor. El Señor esté con ustedes. Levantemos el corazón. Demos gracias al Señor nuestro Dios. En verdad es justo y necesario nuestro deber y salvación darte gracias, siempre y en todo lugar, Señor Padre Santo, Dios Todopoderoso y Eterno, por Cristo, Señor nuestro, quien por su misterio pascual realizó la obra maravillosa de llamarnos de la esclavitud del pecado y de la muerte al honor de ser estirpe elegida, sacerdocio real, nación consagrada, pueblo de su propiedad, para que, trasladados por ti de las tinieblas a tu luz admirable, proclamemos ante el mundo tus maravillas. Por eso, con los ángeles y los arcángeles, con los tronos y dominaciones, y con todos los coros celestiales, cantamos sin cesar el himno de tu gloria.

Santo eres en verdad, Señor, fuente de toda santidad. Por eso te pedimos que santifiques estos dones con la efusión de tu Espíritu, de manera que se conviertan para nosotros en el cuerpo y la sangre de Jesucristo nuestro Señor, el cual, cuando iba a ser entregado a su pasión voluntariamente aceptada, tomó pan, dándote gracias, lo partió, lo dio a sus discípulos, diciendo: tomen y coman todos de él, porque esto es mi cuerpo, que será entregado por ustedes.

Del mismo modo, acabada la cena, tomó el cáliz, dándote gracias de nuevo, lo pasó a sus discípulos, diciendo: Tomen y beban todos de él, porque este es el cáliz de mi sangre, sangre de la alianza nueva y eterna, que será derramada por ustedes y por muchos para el perdón de los pecados. Hagan esto en conmemoración mía.

Así pues, Padre, al celebrar el memorial de la muerte y resurrección de tu Hijo, te ofrecemos el pan de vida y el cáliz de salvación. Y te damos gracias porque nos haces dignos de servirte en tu presencia. Te pedimos humildemente que el Espíritu Santo congregue en la unidad a cuantos participamos del cuerpo y sangre de Cristo. Acuérdate, Señor, de tu iglesia extendida por toda la tierra y con el Papa León, con nuestro obispo Jaime, con Rey, el obispo auxiliar y todos los pastores que cuidan de tu pueblo. Llévala a la perfección por la caridad. Acuérdate también de nuestros hermanos y hermanas que se durmieron en la esperanza de la resurrección y de todos los que han muerto en tu misericordia. Admítelos a contemplar la luz de tu rostro. Ten misericordia de todos nosotros y así como María la Virgen Madre de Dios, su esposo San José, los apóstoles y cuantos vivieron en tu amistad a través de los tiempos, merezcamos por tu Hijo Jesucristo compartir la vida eterna y cantar tus alabanzas. Por Cristo, con Él y en Él, a ti Dios Padre omnipotente, la unidad del Espíritu Santo, todo honor y toda gloria por los siglos de los siglos. Llenos de alegría por ser hijos de Dios, digamos juntos la oración que Cristo nos enseñó. Padre nuestro que estás en el cielo, santificado sea tu nombre. Venga a nosotros tu reino. Háganos hoy nuestro pan de cada día. Perdona nuestras ofensas, como también nosotros perdonamos a los que nos ofenden. No nos dejes caer la tentación y líbranos del mal. Líbranos de todos los males, Señor, y concédenos la paz en nuestros días, para que, ayudados por tu misericordia, vivamos siempre libres de pecado y protegidos de toda perturbación, mientras esperamos la gloriosa venida de nuestro Salvador Jesucristo. Señor Jesucristo, que dijiste a tus apóstoles, la paz les dejo, mi paz les doy, no tengas en cuenta nuestros pecados, sino la fe de tu iglesia, y conforme a tu palabra concede la paz y la unidad, tú que vives y reinas por los siglos de los siglos. La paz del Señor esté siempre con ustedes. Dense fraternalmente la paz.

0: Este es el Cordero de Dios que quita el pecado del mundo. Dichosos los invitados a la cena del Señor. Señor, yo no soy digno de que entres en mi casa, pero una palabra tuya bastará para sanar.
1: Amadísimo Señor Jesucristo, tú quisiste dejar tu presencia en la Eucaristía y dejarnos en ella tu sacrificio vivo. Por razones que tú conoces, Señor, no puedo estar presente para recibirte sacramentalmente en el pan eucarístico. De todas formas, quiero seguir en comunión contigo, ofreciéndote eternamente mi fe y mi amor, mis sufrimientos y anhelos personales, uniéndolos a los tuyos y los de todos los santos, y alimentando mi alma espiritualmente con el pan de tu palabra, para seguir haciendo de mi vida una vida eucarística. Señor, no permitas jamás que me aparte de ti.

Oremos. Recordando el precio de nuestra libertad, imploramos, Señor, tu clemencia por nuestros hermanos y hermanas, para que sean liberados de sus cadenas y los conviertas en servidores de tu justicia. Por Jesucristo nuestro Señor. El Señor esté con ustedes. Y la bendición de Dios, Padre, Hijo y Espíritu Santo descienda sobre ustedes, permanezca con ustedes para siempre. Vayamos en paz a amar y a servir al Señor. Que tengan bendecido día.

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Hoy puede ser un nuevo comienzo. Ya no voy solo, voy contigo, Señor.

Hola, a ti que me estás escuchando, buenos días, buenas tardes, buenas noches. Qué bueno que estás aquí. En verdad me da mucho gusto que estés dando este tiempo para escuchar lo que este loco tiene que decir. Hoy hemos decidido comenzar de manera distinta. Te hablo directamente a ti que me escuchas. Y te invito a que hagas un alto en lo que sea que estás haciendo. Y dediques este momento a pensar en lo que Dios pide de ti. No vas a tardar mucho en dar con la respuesta. Te voy a dar unos segundos. ¿Qué es lo que Dios quiere de ti? ¿Qué es lo que Dios pide de ti? ¿Ya lo tienes? Si no lo tienes, te ayudamos. Santidad. Dios quiere que seas santo. Te lo repito, Dios quiere que seas santo. Suena difícil porque lo es. Sin embargo, Dios no nos pide lo imposible, nos lleva al límite, sí. Pero es un límite que podemos alcanzar. Y nos podemos apoyar en aquellos que descubrieron el verdadero sentido de estar en este mundo. Son ellos los santos con los que nos hemos de comunicar en este día para pedir su intercesión, para pedirles consejo y seguir sus pasos. Si estudiamos la vida de ellos, nos daremos cuenta de que fueron personas como tú y como yo, con errores, defectos y demás cosas negativas. Pero eso no les impidió encontrarse con Dios, hacer su voluntad y alcanzar la santidad. Así que te invito a que abras así tu oración con tu santo favorito. Si no tienes uno, no te preocupes, pronto lo tendrás. Comenzamos.

Santo pedirle su intercesión, te dejo algunos para que lo intentes. ¿Quieres aprender a amar verdaderamente? Ama hasta que duela, decía Santa Madre Teresa de Calcuta. ¿Quieres darle un mejor uso a tus redes sociales? Pide ayuda al venerable Carlo Acutis. ¿Tienes miedo, inseguridad, preocupaciones? Pide al Santo Padre Pío que te ayude a soltar todo lo que te está atando. Nunca ha sido tan fácil como ahora ir al paraíso, decía Joselito Sánchez del Río. Gritemos con él, ¡viva Cristo Rey! No tengan miedo, abran las puertas a Cristo, decía San Juan Pablo II. ¿Eres madre de familia y quieres guiar a tus hijos en la fe? Pide la intercesión de Conchita Cabrera para que te ayude a dar buen consejo espiritual. ¿Eres padre de familia y necesitas un norte hacia dónde llevar a tu familia? Acude a San José. Él te llevará por el camino de la rectitud que lo llevó a ser el pilar de la Sagrada Familia. Es la comunión de los santos, nuestros hermanos y hermanas en la fe. Imitemos sus virtudes, están ahí para apoyarnos. Somos dichosos de tenerlos en nuestra iglesia, la misma que Cristo fundó.

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voluntad del Padre, pues toda mi vida no quiero ser otra cosa que un continuado perpetuo sí a los deseos y al querer del Eterno Padre Dios.

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1: ¡Viva Cristo Rey! Grito de la Resistencia Cristera en México. Quiero hablar de Santo Toribio Romo, mártir de esta resistencia. Si algún día Dios quiere que me maten, nomás le pido que no mande una muerte rápida, con solo el tiempo necesario para pedir por mis enemigos. Él nace el 16 de abril del año 1900. Es considerado hoy el santo migrante de los mexicanos y fue asesinado durante la resistencia cristera. Fue canonizado por el Papa en el año 2000, en el año de la Encarnación. Y él es el que intercede por quienes buscan cruzar la frontera con Estados Unidos. Hay varias declaraciones de personas que afirman, estando en el desierto, él los guía al lugar seguro. Muchos de ellos no habían oído hablar de él. Muchos de ellos estaban alejados de la fe. Pero al llegar a su santuario, al toparse con una foto, se dan cuenta de que es la persona que los guió a ese lugar. Y hoy es uno de los santos mártires mexicanos más visitados en su santuario. Y le pedimos a Dios que nos conceda gracias a través de él. ¡Viva Cristo Rey!
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0: Esa mañana el ambiente se había tornado pesado. Habíamos llorado un poco, así que algunos teníamos los ojos un poco húmedos y rojos.
1: ¿Me puedes contar por qué lloraban?
0: Te conté que queríamos mucho a Jesús, ¿verdad?
1: Sí, me lo dijiste.
0: Pues imagínate, lo que significa que alguien a quien amas mucho y que te ha transformado la vida, de repente te diga...
2: Ahora me voy al que me envió. ¿Ninguno me pregunta a dónde voy? Veo que por haberles dicho esto, la tristeza les ha llenado el

0: corazón. Sin embargo, lo que les digo es la verdad. Les conviene que yo me vaya, porque si no me voy, no vendrá a ustedes el defensor. En cambio, si me voy, se lo enviaré.
1: ¿Y a qué se refería cuando hablaba del defensor?
2: Al Espíritu Santo, el que unos días después de su muerte vino a nosotros y desde su llegada ha tocado muchos corazones y ha sido luz para el mundo y el sostén de la Iglesia Universal. Convino que se fuera, pues el Jesús físico podía estar en un solo lugar. Sin embargo, el Espíritu Santo está en cada lugar del universo.
3: Rayo de luz.
4: Señor Jesús, concédenos que aprovechemos estos días antes de Pentecostés para prepararnos en oración y abrirnos más a la acción de tu Santo Espíritu, para recibir de Él la fortaleza y la iluminación necesarias para dar testimonio de Ti, aún en medio de dificultades, venciendo los obstáculos que se nos presenten. Amén.

0: Hija mía, dile a las almas que no pongan obstáculos a sus propios corazones a mi misericordia, que desea muchísimo obrar en ellos. Mi misericordia actúa en todos los corazones que le abren su puerta. Tanto el pecador como el justo necesitan mi misericordia. La conversión y la perseverancia son las gracias de mi misericordia.
1: Jesús, confío en ti.

Hola, ¿qué tal, mis queridos? ¿Cómo están ustedes? Bien. Cuánto me alegro, porque aquí estoy feliz, encantado de la vida. Bienvenidos a este espacio dedicado al rezo de la coronilla, a la Divina Misericordia. Ante todo, demos gracias a Dios por este tiempo que nos regala, donde tantas almas nos unimos para suplicarle su infinita misericordia.

comenzamos en breve, mis queridos, a recibir sus llamadas con sus peticiones. Para ello les recuerdo los números de teléfono a llamar. En los Estados Unidos de Norteamérica, en Puerto Rico, tenemos un número de teléfono que es gratis. 1-866-398-6377. 1-866-398-6377.

fuera de los Estados Unidos de Norteamérica, fuera de Puerto Rico, tenemos este otro número de teléfono que es internacional, 001-205-271-2976, 001-205-271-2976. Les recuerdo, queridos, que este número de teléfono lo podemos usar también dentro de Puerto Rico, dentro de los Estados Unidos de Norteamérica. 205-271-2976. Hay un correo electrónico donde usted nos puede escribir con sus intenciones. catolicapaz@hotmail.com. Ahora, queridos, los invito para compartir juntos la reflexión de la tarde de hoy. Vamos a reflexionar con el título Amorosa Invitación de Cristo. El título de nuestra reflexión en el día de hoy es Amorosa Invitación de Cristo. Escuchemos.

Jesús nos habla. Hijo mío, ven a mí cuando estás afatigado con trabajos y carga, y yo te aliviaré. Hay muchos medios para llegar a mí. Puedes acercarte en la oración, en la meditación, en las lecturas y en los diversos sacramentos. Pero el modo mejor para llegar a mí es la Sagrada Comunión. Te invito a recibir este privilegio celestial, donde puedo entregarme a ti totalmente. En la Sagrada Comunión, me recibes a mí en persona. No solo me acerco a ti, sino que entro en tu alma. Me convierto en alimento de tu alma y te concedo una mayor participación en mi vida. Te doy una fuerza mayor para poder vivir conforme a mi vida. El pan que yo te doy en la Sagrada Comunión es mi carne. Toma y come. Este es mi cuerpo, que será entregado por ti. El que come mi carne y bebe mi sangre, morará en mí y yo en él. Durante esos preciosos momentos, estamos unidos con una unión especial, desconocida para el mundo. Estas son mis palabras, aunque no las dije en un mismo día ni en un mismo lugar. Mis palabras son palabras de vida eterna. Medita con frecuencia en ellas. Encontrarás la vida, la sabiduría y la paz.

0: Comenzamos, mis queridos, a recibir sus llamadas con sus peticiones. No sin antes dejarles saber que tenemos dos líneas disponibles en el 1-866-398-6377. Pasamos primeramente con Patricia. Patricia, buenas tardes, muchacha, bienvenida.
1: Buenas tardes, Pedrito, ¿cómo está?
0: Muy bien, amor, yo estoy feliz, encantado de la vida.
1: Gracias a Dios, Pedrito, qué bueno. Estas palabras nos alientan a todos.
0: Amén, mujer. Cuéntenos, Patricia, ¿qué intenciones tenemos en el día de hoy?
1: Pues en este día, primeramente, Pedrito, quiero darle gracias a Dios por un día más de vida, porque hubo muchas bendiciones el día de ayer también. Fuimos a un congreso, estuvimos con el padre Willy Peña, aquí en Los Ángeles.
0: ¡Qué maravilla!
1: Por todos los expositores quiero pedir, por él, por el Papa, por todos los sacerdotes, Pedrito. También quiero pedir porque me salgan bien unos estudios que me hicieron. Y por mi esposo, que sigue en México, Pedrito, para que pronto haya algo bueno para nosotros.
0: Seguro que sí,
1: aparte mi vida. De las bendiciones.
0: Seguro que sí, amor.
1: Y por mis hijos, Pedrito.
0: Vamos a orar mucho por los niños, por su esposo y por usted también, ¿eh?
1: Gracias, Pedrito.
0: No, gracias a usted, amor. Acompáñenos si pueden una decena.
1: Sí, en una decena lo acompaño, Pedrito. Gracias.
0: Gracias, mi vida. Olivia, buenas tardes, muchacha, bienvenida.
2: Pedrito, muy buenas tardes. Ya escuché que está encantada y encantada de la vida. Ya por eso
0: amén.
2: No le pregunto.
0: Amén, mujer, amén.
2: Amén.
0: Cuéntenos,
2: Pedrito,
0: muchacha.
2: Muy, muy hermosa la reflexión que hizo sobre la Sagrada Eucaristía.
0: Bien,
2: bueno,
0: hermosa.
2: Todos los días, pero hoy en especial también estuvo muy, muy hermoso.
0: Le tocó, le llegó al corazón, ¿verdad?
2: Sí, Pedrito. ¿De dónde la saca, Pedrito?
0: Es un libro que se llama El pan nuestro de cada día. El pan de cada día, perdón.
2: El pan de cada día, ¿no?
0: Sí.
2: Están muy bonitas todas las reflexiones que hace, pero la de hoy se me hizo bien especial.
0: Sí, sí, sí. Es algo bien hermoso.
2: Sí, muy hermosa, sí. Y hoy en este día, precisamente, pues quiero agradecer al Señor por haberse quedado en la Sagrada Eucaristía, por habernos dejado los sacramentos. Y también para pedirle el perdón y la misericordia por tanto que lo ofendemos. Y también para agradecer a Dios por el don de la vida, porque nos ha permitido llegar hasta este momento de nuestras vidas y por todas las gracias y favores recibidos. Por las almas del purgatorio, por la conversión de todos los pecadores, por todos los enfermos del mundo entero, del alma, del cuerpo, de la mente, por la unión de la Santa Iglesia Católica, por todo el clero, por el aumento de más vocaciones sacerdotales y religiosas, por todos los inmigrantes, por los agonizantes, por los matrimonios en crisis, por todos los jóvenes, y por todas las necesidades del mundo entero, Pedrito, que son tantas y todas las peticiones que hay en mi mente y en mi corazón.
0: Vamos a orar por todas estas intenciones que usted nos ha presentado en la tarde del día de
2: hoy. Y por mi esposo también, que se me andaba quedando.
0: Sí, le iba a pedir cómo se encuentra Manuel.
2: Está mejorando poquito a poquito cada día, Pedrito.
0: Bueno,
2: ahí va poco
0: hombre.
2: A poco.
0: Es un hombre de mucha fe y de mucha paciencia, así que lo invitamos para que continúe cultivando la paciencia.
2: Sí, sí, porque a veces sí le llega así como dolores y dice, creo que no funcionó la cirugía, pero pues primero Dios, esperamos en Dios que haga su voluntad y pues bueno, nosotros queremos su completa recuperación, pero que sea la voluntad de mi Señor.
0: Así es. Así que vamos a continuar en este camino. Gracias, mi vida. ¿Nos va a acompañar usted en la doxología?
2: Claro que sí, Pedrito. Como miel al paladar, como nuestro hermano Sergio dijo.
0: Sergio dijo eso, sí.
2: Sí, por él y por todas las almas del purgatorio, por él, por la hermana María Elena, por Marisol y todos nuestros hermanos que ya se nos adelantaron. Y
0: amén.
2: Su familia.
0: Gracias, mi vida. Fernando, buenas tardes, muchacho, bienvenido.
3: ¿Cómo está, Pedrito? Buenas tardes.
0: Buenas tardes, mi querido. ¿Cómo se siente usted en el día de hoy?
3: Feliz y encantado de la vida, Pedrito.
0: Óigame, esa frase la estoy escuchando ya muy a menudo.
3: ¿Verdad que sí, Pedrito?
0: Me recuerda algo, me recuerda, en la mente me viene algún recuerdo.
3: Aquí estamos, Pedrito, encomendándonos en las manos del Señor.
0: Amén, eso es lo más importante.
3: Este día, recordando a este hombre, este Sergio, como estaba, usted estaban hablando de él, digo, recordándolo cómo él se apegó a la divina misericordia hasta que se fue de aquí, ¿no? Hasta que se fue de esta tierra.
0: No, y creó un grupo allá en la parte esta de Atlanta, en Georgia.
3: Allá era de Atlanta.
0: Creó un grupo. Un grupo de juventud y hacían el rosario también y compartían mucho. Y Leonor, su esposa, era muy atenta también.
3: Sí, no, pues sus hombres son hombres siervos de Dios que, sí. Pues yo creo que no se vienen a dejar una luz bien grande aquí en la tierra, ¿no?
0: Sí, sí, dejan una huella bien profunda.
3: Una huella bien grande.
0: Y sobre todo lo que tuvimos la oportunidad de conocerle, sabemos que era un gran hombre de Dios.
3: Sí, sí, no, pues él en su, yo recuerdo su oración, muy bonita su oración cuando él oraba,
0: sí,
3: ¿no? Como,
0: sí, sí,
3: pues
0: sí,
3: se entregaba y se entregó a Dios, se fue
0: así
3: con él.
0: Fue. Así fue, mi querido hermanazo.
3: Sí.
0: Cuéntenos, pues sí, ¿qué intenciones tiene usted?
3: Quiero poner nuevamente aquí en la coronilla de la Divina Misericordia la familia de Heriberto y Laura, están en el hospital, siguen ahí están ahorita con sus chequeos de la sangre con este hombre que le dije el otro día que tiene cáncer.
0: Ya, correcto.
3: Y
0: sí,
3: pues vamos a pedir por ellos, vamos a ponerlos en la coronilla.
0: Estamos orando ya por Heriberto y por Laura.
3: Heriberto y Laura, sí. Uh-huh. Y pues por mi familia, sigo poniendo mi familia en la oración también, Pedrito.
0: Tenemos a Jovita presente en nuestras oraciones, mi querido, a sus hijos.
3: Gracias, Pedrito, muchas gracias.
0: Es un verdadero placer. Verdadero placer, mi querido hermanazo. Acompáñenos usted, si puede, en una decena.
3: Claro que sí, Pedrito, aquí estoy.
0: Gracias, mi querido hermano. Un abrazo.
3: Gracias.
0: Rocío de la Mañana, buenas tardes.
4: Buenas tardes.
0: Buenas tardes, mujer. Bienvenida, Rocío.
4: Hermano Pedrito, estoy yo otra vez con la petición de poner en las manos de la Divina Misericordia a mi esposo. ¿Pedrito?
0: Sí, me da el nombre de su esposo.
4: José Dolores Ontiveros.
0: José Dolores
4: Ontiveros, me habla.
0: Ontiveros. Vamos a... Sí.
4: Yo la otra vez le había hablado para decirle que emigración agarró a mi esposo y todavía lo tienen detenido. Y le pusimos un abogado, pero es muy difícil, pero yo aún conservo la fe.
0: Es que la fe no se le puede ir por nada del mundo, mi vida. Es cuando más tiene usted que conservar su fe. Es más, alimentarla más fuertemente ahora que antes.
4: Así, Pedrito.
0: Vamos a orar mucho por usted, mi vida. Vamos a orar mucho por su esposo,
4: también por
0: José.
4: Mis hijos, porque están pasando muy terribles momentos. Mi hija ya dice que no sabe si va a reprobar el examen que hizo. Y mi hijo también. Están muy adoloridos, muy tristes.
0: Sí, pero ellos tienen que seguir adelante. Usted tiene que hablar con ellos, con su hija y con su hijo. Ellos tienen que seguir adelante, a pesar de los pesares.
4: Sí, de acuerdo. Pedrito.
0: Pero háblele usted con fe, con calma, con cordura. No se apasione mucho usted, porque el problema es que ellos se van a sentir peor entonces. Háblele, mira, nosotros estamos aquí, tu papá está detenido, estamos haciendo lo posible para que se le aclare la situación de él. Mientras tanto, lo mejor que ustedes pueden hacer, y para beneficio de ustedes, beneficio de él y beneficio mío, es que sigan estudiando y aprueben los exámenes.
4: Sí, Pedrito.
0: Ok, mi vida. Vamos a orar mucho por él, créame, él está puesto ya ante el Santísimo Sacramento también. Vamos a repetirle al nuestro Señor, y acérquese usted al Santísimo, amor. Acérquese al Santísimo. Y vaya allí con la fe puesta en el Señor. Diga, Señor, aquí estoy, tú sabes mi situación. Mi esposo está en esta situación, mis hijos están producto de la situación de mi esposo, mis hijos están con su situación y yo estoy con mi situación. Ayúdame, Señor, que yo necesito de ti ahora más que antes. Pero hágalo con fe y haga después silencio. Guarde usted silencio y escuche,
4: sí,
0: lo que el Señor, escuche lo que el Señor le va a decir.
4: Sí.
0: De acuerdo.
4: Sí, Pedrito.
0: Rocío, vamos a orar fehacientemente por usted, mi vida, para que el Espíritu Santo le ilumine.
4: Muchas gracias.
0: Pero no deje usted de visitar al Santísimo, amor. Ahí está el Señor 24/7 para nosotros.
4: Sí, hermano. Hágalo, Pedrito. Sí.
0: Hágalo, mi vida. Y no,
4: sí,
0: el
4: cómo no.
0: Recuerde que el Señor nunca la va a defraudar.
4: Ajá.
0: Cuando le pedimos con fe y confianza, el Señor oye y escucha y actúa. Gracias,
4: sí,
0: mi vida. Acompáñenos en una decena si puede, Rocío.
4: Sí, cómo no. Yo sí lo acompaño, Pedrito.
0: Gracias, mi vida. Muchas bendiciones. Fe y adelante, muchacha. Fe y adelante. Ajá. Ahora más alta que nunca la fe. ¿De acuerdo?
4: Sí.
0: María Ortiz, buenas tardes, mujer, bienvenida.
5: Buenas tardes, Pedrito.
0: Buenas tardes, María. Cuéntenos, ¿qué intenciones tenemos?
5: Quiero poner en oración a mis tres hijos.
0: ¿Me da el nombre de cada uno de ellos? El primer
5: a Reinaldo, Evelyn y Melissa. También quiero poner a mi mamá.
0: ¿Me da el nombre de ella?
5: Ajá, mi mamá se llama Esther, ya tiene 93 años, Pedrito.
0: Óigame usted, pues vamos a orar mucho por Esther para que pueda cumplir a los 100 años.
5: Sí, Pedrito. También quiero poner a mi hermana y a su familia, su esposo y sus hijos.
0: Amén. Vamos a orar por su hermana, por el esposo de su hermana y por los hijos. Dígame el nombre de su esposo, mi vida.
5: Mi esposo también se llama Reinaldo, Pedrito.
0: Reinaldo. Sí, porque se le había olvidado su esposo. Y el hijo no es el padre. O sea,
5: no.
0: Cuando usted asumió que yo iba a decir, son dos Reinaldo, pero no. Reinaldo papá y Reinaldo hijo.
5: Sí.
0: Amén, amén.
5: Uh-huh.
0: Bueno, menos sí, mal que se acordó usted, mi vida, la felicito.
5: Sí,
0: vamos a orar mucho por ellos y por usted también.
5: Uh-huh.
0: Acompáñenos en una decena si puede. Gracias.
5: Sí, Pedrito, yo aquí la acompaño.
0: Gracias, mi vida. María Luisa, buenas tardes, mujer, bienvenida.
6: Ay, Pedrito, buenas tardes.
0: Buenas tardes. ¿Hablo con María o con Luisa?
6: Con las dos.
0: Ah, bueno, las dos al mismo tiempo. Qué
6: ay,
0: maravilla.
6: Sí,
0: ustedes son
6: desde
0: dos en una.
6: Estoy a ver si entro para llamarle porque fue mi cumpleaños.
0: Ay, mi vida, nos lo perdimos. No pude comer cake.
6: Se perdió, Pedrito, y fíjese que cumplí. Diosito me dio licencia de cumplir 80 años.
0: Mi amor, está hecha usted un pollo, mi vida. Tiene 8 años nada más.
6: Pedrito,
0: usted sabe que no, lo 8 años porque los ceros a la derecha ni a la izquierda cuentan en la matemática del cielo.
6: Ay, Pedrito.
0: Ha visto, pues sí, tiene 8 añitos, mi vida. Está usted, ni siquiera es una teenager, es una niña.
6: Ay, Pedrito, si usted supiera mis achaques que tengo.
0: Ay, mi amor, bueno. ¿Qué son los achaques? Los achaques no es nada, eso es pecata a la minuta, decíamos en mi pueblo.
6: ¿Verdad?
0: Sí, eso no es nada.
6: Sí, Pedrito.
0: Recuerde que no Carlos más. Carlos Gardel dice que 20 años no es nada.
6: Pedrito,
0: así
6: pero
0: que
6: 80, sí, Pedrito, porque ya como me operaron de los dos rodillas, luego de la mano, luego del estómago. No, Pedrito, pues esto ya que fue.
0: Pero dele gracias señor. Al Señor, dele gracias al Señor.
6: Clarín, que así le digo.
0: Le han
6: Diosito,
0: puesto
6: todas las noches le doy gracias por todas sus bendiciones que me da y todo lo que me sigue dando. Muchas bendiciones y gracias por el día más que me regala mi Señor. Pedrito,
0: amén.
6: Me pone en el Santísimo. Le pido por esa señora que está llorando. Rocío por su esposo y yo primeramente Dios mañana, bueno, también en la tarde rezo, pero mañana me voy aquí a San Pancracio y cuando rece el rosario le voy a pedir a Dios que ayude a todos los todos los que están detenidos y todos los que tienen hijos, Pedrito, yo sé, yo tengo un nieto también que vivió una vida de una vida de amargura, de tristeza, y ya está el muchacho casi de 30 años que no sale, no trabaja, no nada. Pedrito, tenemos un dolor en el corazón tan grande que no busca trabajo y que mi hija pues se cansa y cuando ella le dice pues que se salga a buscar o que se vaya a vivir a otro lado, a Texas, porque él estuvo en Houston y fíjese, Pedrito, que no subía a comer, dura días que no subía a comer. Y pues yo todo eso también, yo lo cargo porque es mi nieto, es hijo de mi hija. Y pues, ay, Pedrito, se lo pongo en oración también.
0: ¿Qué edad tiene el nieto?
6: 30 años, Pedrito.
0: 30 años, óigame, es un hombre hecho y derecho.
6: Sí, Pedrito, pero él vio la cosa del papá, que el papá se drogaba y se emborrachaba y no hacía nada y nomás en la cama y mi hija trabajaba y pues allí se repitió la historia, por eso lo dejó y se vino ella para acá y se trajo sus dos hijos, pero pues ese no quiere trabajar, Pedrito, y ahí estamos. Yo le pido a Dios que lo saque de ese hoyo donde está, que nos ayude.
0: Acérquese usted al Santísimo, mi vida, y pídele ahí por su nieto.
6: Sí, Pedrito, sí.
0: Hágalo.
6: Todos los jueves voy, pero pues, también en la cuando vamos a misa, pues allí está nuestro Señor.
0: Sí, pero particularmente acérquese usted al Santísimo. Todas las parroquias tienen un Santísimo.
6: Sí.
0: Y ahí usted de rodilla pídale por su nieto. Pero hágalo con fe, mi vida. Hágalo con
6: fe. Ya no me puedo hincar, Pedrito, pues ya es parada.
3: porque...
0: Pero si ya tiene las rodillas son nuevas, mi amor.
6: No, ¿cómo? Pedrito, me dijo el doctor que no me podía hincar.
0: Ah, bueno, entonces sigue las indicaciones de su doctor, no se hinque, siéntese sí, en la banca.
6: Yo quisiera, porque yo oigo cuando dicen que doblar rodilla, y digo, señor, como antes sí la doblaba. Cuando bueno. Estaba con mi esposo, entonces sí doblaba rodilla yo.
0: Ya usted va a poder doblarla. Usted va a poder doblar rodillas en algún momento. Mientras tanto, señor, estoy aquí sentada y estoy ante ti. ¿Ya?
6: Sí,
0: dígaselo así. Dígaselo así con toda confianza, mi vida. Sí, usted va a ver que el señor la escucha.
6: Te pido mucho a Dios y me pone todos mis hijos en el Santísimo para que nuestro Señor me los siga bendiciendo. Y los proteja, y le pido por el Papa, por las ánimas del purgatorio, por mi esposo Efren Álvarez y por todos los agonizantes de este día, los que están en los hospitales, y por usted y por su familia y por todo.
0: Acompáñenos usted una decena si puede.
6: Sí, Pedrito, con todo gusto, como dijo Sergio.
0: Gracias, mi vida.
6: Y también por Sergio, por el eterno descanso, que yo sé que también está en la gloria.
0: Ahí está velando.
6: Esperándonos.
0: Está velando por todos nosotros acá.
6: Sí, Pedrito. Gracias, que Diosito me lo bendiga.
0: Gracias, mi vida. Muchas bendiciones para usted, amor. Bien, hermanos, vamos ahora a escuchar un poquito de esta música, un poquito nada más. Y a continuación, atentos, concentraditos, comenzaremos el rezo de la coronilla a la Divina Misericordia.

Mi querido Señor Jesús, aquí estamos todos ante tu presencia. Hemos venido para suplicar tu infinita misericordia. Ante todo, Jesús, te suplicamos misericordia, Señor, para nuestros hermanos, esos que justo, en este preciso instante, en algún lugar del mundo, están partiendo de este cuerpo físico. Para sus familias, suplicamos misericordia también. Nuestros hermanos enfermos físicos, enfermos espirituales, familiares, necesitan, Señor, de tu misericordia. Te la rogamos, Jesús. Nuestros hermanos, presos físicos, presos espirituales, familiares, ten misericordia de todos y cada uno de ellos. Para este mundo, Señor, imploramos tu infinita misericordia. Cada hogar, cada familia, cada matrimonio, nuestros hijos, nuestra juventud, ten misericordia, Jesús. Su Santidad el Papa, derrama misericordia en él, en todo el clero, tu iglesia. Nuestros hermanos seminaristas, hermanas novicias, hermanos diáconos, hermanas y hermanos de vida consagrada, ten misericordia, Jesús. Rogamos misericordia también, Jesús, para nuestros hermanos que se mantienen ahí en el purgatorio, por nuestros hermanos que se encuentran conduciendo en las carreteras del mundo, camioneros, taxistas y demás. Ten misericordia, Jesús. Derrama tu infinita misericordia en nuestros hermanos que están navegando en el cielo, en los mares de tu creación. Ten misericordia, Jesús, para nuestros hermanos mineros, hermanos vigilantes, hermanos agricultores y familiares de ellos respectivamente. Ten misericordia por todas esas intenciones, peticiones que se te han estado entregando durante la tarde del día de hoy. Recíbelas. Dale cumplimiento, Jesús, según tu santísima voluntad. Gracias, Señor. Gracias, Jesús, porque tú siempre nos escuchas. Gracias, Jesús, por la paciencia que nos tienes a cada uno de nosotros, comenzando por mí. Gracias por tu amor. Gracias por tu infinita misericordia. Señor, amén. En el nombre del Padre, y del Hijo, y del Espíritu Santo. Amén. Expiraste, Jesús, pero la fuente de vida brotó para las almas, y el mar de misericordia se abrió para el mundo entero. Oh, fuente de vida, insondable misericordia divina, abarca al mundo entero y derrámate sobre nosotros. Oh sangre y agua, que brotaste del corazón de Jesús como una fuente de misericordia para nosotros, en ti confío. Oh sangre y agua, que brotaste del corazón de Jesús como una fuente de misericordia para nosotros, en ti confío. Oh sangre y agua, que brotaste del corazón de Jesús como una fuente de misericordia para nosotros, en ti confío. Amén. Padre nuestro que estás en el cielo, santificado sea tu nombre.
Venga a nosotros a tu reino. Hágase tu voluntad en la tierra como en el cielo. Danos hoy nuestro pan de cada día. Perdona nuestras ofensas, como también nosotros perdonamos a los que nos ofenden. No nos dejes caer en la tentación. Líbranos del mal. Amén. El Señor es contigo. Bendita tú eres entre todas las mujeres, y bendito es el fruto de tu vientre, Jesús. Santa María, Madre de Dios, ruega por nosotros, pecadores, ahora y en la hora de nuestra muerte. Amén. Creo en Dios Padre Todopoderoso, Creador del cielo y de la tierra. Creo en Jesucristo, su único Hijo, nuestro Señor, que fue concebido por obra y gracia del Espíritu Santo. Nació de Santa María Virgen, padeció bajo el poder de Poncio Pilato, fue crucificado, muerto y sepultado, descendió a los infiernos, al tercer día resucitó de entre los muertos, subió al cielo y está sentado a la derecha de Dios Padre Todopoderoso. Desde allí ha de venir a juzgar a los vivos y a los muertos. Creo en el Espíritu Santo, la Santa Iglesia Católica, la comunión de los santos, el perdón de los pecados, la resurrección de la carne y la vida eterna. Amén.

0: Padre eterno, te ofrezco el cuerpo y la sangre, el alma y la divinidad de tu amadísimo Hijo, nuestro Señor Jesucristo, como propiciación de nuestros pecados y los del mundo entero. Patricia, por su dolorosa pasión,
1: ten misericordia de nosotros y del mundo entero.
0: Por su dolorosa pasión,
1: ten misericordia de nosotros y del mundo entero.
0: Por su dolorosa pasión,
1: ten misericordia de nosotros y del mundo entero.
0: Por su dolorosa pasión,
1: ten misericordia de nosotros y del mundo entero.
0: Por su dolorosa pasión,
1: ten misericordia de nosotros y del mundo entero.
0: Por su dolorosa pasión,
1: ten misericordia de nosotros y del mundo entero.
0: Por su dolorosa pasión,
1: ten misericordia de nosotros y del mundo entero.
0: Por su dolorosa pasión,
1: ten misericordia de nosotros y del mundo entero.
0: Por su dolorosa pasión,
1: ten misericordia de nosotros y del mundo entero.
0: Por su dolorosa pasión,
1: ten misericordia de nosotros y del mundo entero.
0: Amén.
1: Amén, Pedrito, bendiciones.
0: Bendiciones, Patricia. Fe y adelante, muchacha. Visita el Santísimo, visita el Santísimo. Padre eterno, te ofrezco el cuerpo y la sangre, el alma y la divinidad de tu amadísimo Hijo, nuestro Señor Jesucristo, como propiciación de nuestros pecados y los del mundo entero. Fernando, por su dolorosa pasión,
2: ten misericordia de nosotros y del mundo entero.
0: Por su dolorosa pasión,
2: ten misericordia de nosotros y del mundo entero.
0: Por su dolorosa pasión,
2: ten misericordia de nosotros y del mundo entero.
0: Por su dolorosa pasión,
2: ten misericordia de nosotros y del mundo entero.
0: Por su dolorosa pasión,
2: ten misericordia de nosotros y del mundo entero.
0: Por su dolorosa pasión,
2: ten misericordia de nosotros y del mundo entero.
0: Por su dolorosa pasión,
2: ten misericordia de nosotros y del mundo entero.
0: Por su dolorosa pasión,
2: ten misericordia de nosotros y del mundo entero.
0: Por su dolorosa pasión,
2: ten misericordia de nosotros y del mundo entero.
0: Por su dolorosa pasión,
2: ten misericordia de nosotros y del mundo entero.
0: Amén.
2: Amén, Pedrito. Muchas gracias. Bendiciones.
0: Bendiciones para usted, mi querido hermano Fernando. Un abrazo. Padre eterno, te ofrezco el cuerpo y la sangre, el alma y la divinidad de tu amadísimo Hijo, nuestro Señor Jesucristo, como propiciación de nuestros pecados y los del mundo entero. María Ortiz, por su dolorosa pasión,
3: ten misericordia de nosotros y del mundo entero.
0: Por su dolorosa pasión,
3: ten misericordia de nosotros y del mundo entero.
0: Por su dolorosa pasión,
3: ten misericordia de nosotros y del mundo entero.
0: Por su dolorosa pasión,
3: ten misericordia de nosotros y del mundo entero.
0: Por su dolorosa pasión,
3: ten misericordia de nosotros y del mundo entero.
0: Por su dolorosa pasión,
3: ten misericordia de nosotros y Ten misericordia de nosotros y del mundo entero.
0: Por su dolorosa pasión.
3: Ten misericordia de nosotros y del mundo entero.
0: Por su dolorosa pasión.
3: Ten misericordia de nosotros y del mundo entero.
0: Por su dolorosa pasión.
3: Ten misericordia de nosotros y del mundo entero.
0: Amén.
3: Amén.
0: Bendiciones, muchacha. Padre eterno, te ofrezco el cuerpo y la sangre, el alma y la divinidad de tu amadísimo Hijo, nuestro Señor Jesucristo, como propiciación de nuestros pecados y los del mundo entero. Rocío, por su dolorosa pasión,
4: ten misericordia de nosotros y del mundo entero.
0: Por su dolorosa pasión,
4: ten misericordia de nosotros y del mundo entero.
0: Por su dolorosa pasión,
4: ten misericordia de nosotros y del mundo entero.
0: Por su dolorosa pasión,
4: ten misericordia de nosotros y del mundo entero.
0: Por su dolorosa pasión,
4: ten misericordia de nosotros y del mundo entero.
0: Por su dolorosa pasión,
4: ten misericordia de nosotros y del mundo entero.
0: Por su dolorosa pasión,
4: ten misericordia de nosotros y del mundo entero.
0: Por su dolorosa pasión,
4: ten misericordia de nosotros y del mundo entero.
0: Por su dolorosa pasión,
4: ten misericordia de nosotros y del mundo entero.
0: Amén.
4: Amén, Pedrito, muchas gracias.
0: Muchas bendiciones para usted. Fe y adelante, mujer. Padre eterno, te ofrezco el cuerpo y la sangre, el alma y la divinidad de tu amadísimo Hijo, nuestro Señor Jesucristo, como propiciación de nuestros pecados y los del mundo entero. María Luisa, por su dolorosa pasión,
5: ten misericordia de nosotros y del mundo entero.
0: Por su dolorosa pasión,
5: ten misericordia de nosotros y del mundo entero.
0: Por su dolorosa pasión,
5: ten misericordia de nosotros y del mundo entero.
0: Por su dolorosa pasión,
5: ten misericordia de nosotros y del mundo entero.
0: Por su dolorosa pasión,
5: ten misericordia de nosotros y del mundo entero.
0: Por su dolorosa pasión,
5: ten misericordia de nosotros y del mundo entero.
0: Por su dolorosa pasión,
5: ten misericordia de nosotros y del mundo entero.
0: Por su dolorosa pasión,
5: ten misericordia de nosotros y del mundo entero.
0: Por su dolorosa pasión,
5: ten misericordia de nosotros y del mundo entero.
0: Por su dolorosa pasión,
5: ten misericordia de nosotros. Gracias, Pedrito.
0: Gracias, muchacha. Muchas bendiciones para usted, María Luisa. Vamos ahora, mis queridos, a orar la doxología. Le pedimos a nuestra hermanaza Olivia nos acompañe en este propósito. Santo Dios, Santo Fuerte, Santo Inmortal,
6: ten piedad de nosotros y del mundo entero.
0: Santo Dios, Santo Fuerte, Santo Inmortal,
6: ten piedad de nosotros y del mundo entero.
0: Santo Dios, Santo Fuerte, Santo Inmortal,
6: ten piedad de nosotros y del mundo entero.
0: Oh sangre y agua,
6: oh sangre y agua que brotaste del corazón de Jesús como manantial de misericordia para nosotros, en ti confío. Amén.
0: Amén. Oh Dios eterno.
6: Oh Dios eterno, en quien la misericordia es infinita y el tesoro de compasión inagotable, vuelve a nosotros tu mirada bondadosa y aumenta tu misericordia a nosotros, para que en momentos difíciles no nos desesperemos ni nos desalentemos, sino que con gran confianza nos sometamos a tu santa voluntad, que es el amor y la misericordia mismo. Amén.
0: Amén. Oh María.
6: Oh María, Madre y Señora mía, te ofrezco mi alma y mi cuerpo, mi vida y mi muerte, y todo lo que vendrá después de ella. Pongo todo en tus manos, oh mi Madre, cubre mi alma con tu manto virginal y con

0: María, una mi alma a Jesús, porque solo entonces podré resistir todas las pruebas y tribulaciones, y solo mediante la unión con Jesús, mis pequeños sacrificios complacerán a Dios. Dulcísima Madre, continúa enseñándome sobre la vida interior, que el estado del sufrimiento no me abata jamás. Oh Virgen pura, derrama valor en mi corazón y protégelo. Amén.
1: Amén. Gracias, mis queridos. Un abrazo en Cristo para ustedes.
0: Un abrazo, Pedrito.
2: Pedrito, bendiciones para usted y su familia y toda la Radio Católica Mundial.
1: Gracias, mi queridísimo, en nombre de todos. Un abrazo.
0: Lo queremos mucho, Pedrito.
1: Yo los quiero mucho también a ustedes. Hasta siempre.

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1: Dar siempre lo mejor. Una vez había un joven nadador africano que competía en la carrera preliminar de 100 metros estilo libre. Debido al comienzo fuera de tiempo de sus competidores, nadaba solo en el agua. No es que fuera muy rápido, y era evidente que no iba a llegar mucho más lejos en la competencia, pero se esforzaba al máximo. Se desesperaba por terminar. Al llegar a la vuelta final, parecía que todos en el estadio estaban de pie alentándolo, y también, con seguridad, muchos televidentes estaban de pie en las salas de sus casas. La llegada de este joven a la meta fue un momento muy emocionante. Lo logró. No recibiría una medalla, pero aún así había ganado. Se ganó el corazón de millones de personas ese día y se ganó el respeto de sus colegas nadadores. Como dice Filipenses 3:14. Nadaba y nadaba porque su meta no era ganar una medalla. Era el trayecto, era disfrutar ese camino que lo llevaría hasta el final. Había comenzado tarde. Quizá tú y yo hayamos comenzado tarde en alguna de nuestras carreras en la vida y nos sintamos, wow, como que no podemos llegar. Persevera y lo lograrás.
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1: La oración es un diálogo personal con Dios. Un Dios que no se cansa de esperarnos con los brazos abiertos. Y aquí la gran pregunta es si estamos llegando a nuestra oración como niños. ¿Y qué podemos hacer para lograrlo? En los regazos del Padre podemos tener un diálogo que nos hace reflexionar sobre nuestra fe, sobre nuestro compromiso con el mundo de hoy y cómo podemos impactar la sociedad, cómo podemos impactar nuestra iglesia con nuestro testimonio. Lo estamos haciendo. Y por eso la oración constante impacta a la comunidad que nos rodea. Todas estas ideas que vamos a presentar en este microprograma de la oración son tomadas de las catequesis que dio el Papa Francisco en el año 2021 y que se han tomado en el documento para la preparación del año jubilar del 2025.

0: Este es el año de la oración y para este año se sacó un documento que se llama Enséñanos a Orar, y yo en estos microprogramas iré tomando estas ideas de este documento para compartirlas aquí en la familia de EWTN Radio. Muy importante que a través de la oración nos permitamos ayudarnos a través del Espíritu Santo para que el mal no tome la delantera. Como dice Romanos 12:21, no seas vencido de lo malo, sino vence con el bien al mal. Quédese con nuestra programación.
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1: Hay personas que dedican su vida a hablar de Dios y otras que descubren que Dios lleva toda la vida hablando a través de ellas. ¡Mi gente hermosa! ¿Y escuchaste? Yo soy tu amiga Luz Yvonne, como cada lunes, la más feliz de estar contigo, de compartir este momento contigo. Gracias, gracias de corazón por estar en este espacio donde te invitamos a ser generador de esperanza, portador de alegría y heraldo del amor, y con el cariño y muchísima gratitud de siempre, saludo a mi productora y a todas nuestras estaciones afiliadas. Y bueno, pensando en el super non plus ultra archi recontra super invitadísimo que tenemos el día de hoy, que ay, tú sabes el Espíritu Santo cómo se las gasta en estos programas, ¿qué te parece si dedicamos este programa a todas las personas que han descubierto que su santidad está en medio del mundo, en todo lo que hacen? Entonces, este programa está dedicado al mundo mundial, al mundo entero, a todos esos que hemos descubierto que por medio del bautismo nos hicimos hijos de Dios y que todo trabajo noble merece ser ofrecido. Eso, como una ofrenda de amor a Dios. Así es que este programa, este momento, se lo ofrecemos a Papá Dios por todos sus hijos. Y tú sabes que lo más importante es que tú y yo nos pongamos en oración, y en este momento te invito a que lo hagamos así. En el nombre del Padre, del Hijo y del Espíritu Santo. Amén. Padre bueno, te amo por sobre todas las cosas y te reconozco como mi único Dios y Señor. Te doy gracias por el día. Todo lo que me quitas. Si en tu infinita sabiduría permites que hoy experimente tristeza, entonces mi Señor, también en la tristeza te alabo, porque mis lágrimas son las plegarias de mi alma que llora en silencio. Mi Señor, en el nombre de tu amadísimo Cristo Jesús y por intercesión de su Santísima Madre, te suplico me perdones por las veces que no he sabido corresponder ni a tu amor ni a tu gracia santificante. Humildemente te imploro que quites de mí todo aquello que no te he sabido entregar y estar abierta a recibir todo aquello que no te he sabido pedir. Aparta de mí lo que me aparte de ti, y nunca permitas que ningún amor humano, ningún bien material, ni ninguna circunstancia de mi vida me separe de tu corazón ni de la verdad, porque deseo ser solo tuya, mi Señor, vivir en ti y morir para ti. Amén, amén, amén. Amén, mi gente hermosa. Qué alegría tan grande poder encontrarnos una vez más, mis queridos amigos de Siempre Alegres. Y bueno, hoy quisiera comenzar nuestro encuentro haciéndoles una pregunta que quizá todos en algún momento de nuestra existencia nos hemos hecho. Yo, Yvonne, me la he hecho. Y si la vida que tanto buscamos fuera precisamente esta que Dios, es esta que Dios nos ha regalado, y si la santidad no estuviera esperándonos al final de un camino extraordinario, sino escondida en ese trabajo que nos cansa, en las personas que amamos, en nuestras pequeñas renuncias, en esas heridas que todavía duelen, y en esos días en los que, aún sin comprender los planes de Dios, decidimos seguir confiando. Mi gente, porque hay un momento en la vida en que descubrimos que Dios no nos está pidiendo ser otra persona. Nos está invitando a ser plenamente quienes Él soñó desde toda la eternidad. Porque sí, mi gente, tú y yo somos el sueño de Dios. Y bueno, nuestro invitado de hoy ha dedicado buena parte de su existencia a comunicar precisamente esa verdad. Es un hombre que ha llevado su voz a los grandes medios de comunicación pero que descubrió que una de las formas más poderosas de hablar de Dios consiste sencillamente en escuchar la historia de un alma. Un hombre que, siendo apenas un adolescente de 15 años, vivió un encuentro con San José María Escrivá que dejaría una huella imborrable en su corazón. Un joven que también experimentó el miedo ante la posibilidad de entregarle completamente su vida a Dios, hasta descubrir que la verdadera libertad no siempre está en conservarlo todo, sino en encontrar a aquel por quien vale la pena entregarlo todo. Nuestro invitado es Jack Valero. Él nació en Barcelona y está establecido en Londres desde los 17 años. Dirigió una década una empresa de informática antes de orientar su camino profesional hacia la comunicación católica. Es cofundador de Catholic Voices, ha participado en centenares de entrevistas televisivas en más de 20 países, fue portavoz de la canonización de San John Henry Newman y actualmente dirige la oficina. Ay, hoy no quiero comunicarme, hoy no quiero que nos quedemos únicamente con su trayectoria profesional. Hoy quiero y quiero, me encantaría que tú y yo conociéramos a Jack, al hombre, al amigo, al hijo, al cristiano, al numerario que un día le dijo sí a Dios y que sigue descubriendo lo que significa renovar esa respuesta cada mañana con ese Serviam de rodillas. Hoy nos acompaña también para compartir su libro, el Opus Dei sin filtros, ¿por qué me hice de la obra? Una obra extraordinariamente humana que reúne 20 testimonios de personas de los 5 continentes, vidas distintas, profesiones distintas, heridas distintas, historias de libertad, de entrega, de alegría, de dificultades y de esperanza, mucha esperanza, pero todas ellas unidas por un descubrimiento maravilloso, que Dios, mi gente, puede transformar una existencia aparentemente ordinaria en una extraordinaria historia de amor. Querido Jack, hoy no queremos entrevistarte solamente como portavoz del Opus Dei, ni como escritor, ni como comunicador. Hoy queremos escucharte como a un hermano en la fe, mi hermano en la fe, como a un hombre que también ha tenido que aprender a confiar, que conoce sus límites y que ha descubierto que la santidad no consiste en no caerse nunca, sino en permitir que Cristo nos levante una y otra vez. Gracias por recordarnos con tu vida, con este libro, que detrás de cada vocación existe una historia que merece ser escuchada, porque es la historia de un hijo de Dios. Esta es tu casa, aquí queremos conocer no solamente las convicciones que defiendes, sino también el amor con A mayúscula que la sostiene. Y estoy segura de que hoy Dios tiene algo muy especial, reservado para todos nosotros. De verdad que con muchísimo cariño, gratitud y con un corazón abierto, te doy la bienvenida, querido Jack. Bienvenido a Siempre Alegres, a EWTN Radio Católica Mundial.
2: Buenísimo, Katia. Qué gran introducción me has puesto por allá arriba. Ahora tendré que demostrar que soy un hombre normal, totalmente normal, como todos, con altos y bajos y imperfecciones. De hecho, el libro del que has hablado, con las vidas de algunos miembros del Opus Dei, es una iniciativa que surge de Almuzara, la editorial, el pasado de diciembre, cuando pensaban que la obra estaba en las noticias y que se hablaría del tema y querían un libro, pero un libro que fuera muy aceptable tanto a los miembros de la obra como a los de fuera, que contara las historias como eran, ¿no? Y a mí me hizo mucha ilusión poder ponerme a escribir esto, porque durante muchos años he estado contestando preguntas sobre el Opus Dei, sobre poder, y que son cosas que te preguntan sobre poder, dinero, influencia, papel de la mujer, mortificación, oración, vida consagrada, etcétera. pero siempre las he contestado que me hace mucha ilusión contestarlas, pero un poco desde arriba, ¿no? Y ahora tenía esta gran oportunidad de contestarlas desde abajo, desde las vidas de la gente. Y cuando tuve este gran privilegio de escuchar vidas y de escribirlo, me di cuenta de que estas vidas y estas cosas que la gente dice que yo sola contesta todas estas inquietudes mucho mejor, porque son personas reales en carne viva, ¿no? Personas que a veces su matrimonio no funciona o que tienen hijos con problemas o que tienen que superar lo que sea. Y allí, pues con estas personas imperfectas, Dios hace el Opus Dei en el mundo, queriendo derramar su amor en el trabajo de las personas, pero con personas que con gente que somos imperfectos, que con su gracia podemos hacer todo este bien, ¿no? A mí esto me ha emocionado mucho, poderme acercar a estas personas y poder contar sus vidas tal como son y cuánto nos dicen, ¿no? Cuánto nos dicen de ese amor de Dios. Porque lo que ocurre a muchísima gente en la obra es que están trabajando su vida normal, en su casa, en su trabajo, con sus amigos, y un día se dan cuenta de que Dios le interesa mucho todo lo que estás haciendo, no tanto por lo que estás haciendo, sino porque te quiere tanto que te quiere, que quiere lo que tú haces, ¿no? O sea, le gusta lo que tú haces porque le gustas tú, como dice la canción. A Dios le gustas tú y te quiere tanto que está allí. Y esto es un gran descubrimiento, que todas las cosas pequeñas que hacemos en la vida secular son un camino a Dios. Uf, es muy grande.
1: Sí, sí, sí. Me emociona estarte escuchando porque yo también cuando descubrí que Dios me amaba a mí por ser Ivonne, simplemente por ser Ivonne, no tanto por lo que hacía, sino por el amor que yo le ponía en todo lo que hacía y que todo eso le sacaba una enorme sonrisa, te cambia la visión, te cambia la dinámica, sobrenaturalizas todo, porque aparte, no, como en México decimos, nos cae el 20, que a Dios nunca le entregamos tonterías ni porquerías. Hay que ponerle ese amor y él transforma todo. Oye, Jack, a ver, me gustaría imaginarte escuchando los testimonios para tu libro. A ver, ¿hubo alguna conversación en la que mientras entrevistabas a uno de los protagonistas dejaras por un momento de sentirte el escritor y experimentaras que era el mismo Dios quien estaba utilizando aquella historia para decirte algo que tú necesitabas escuchar personalmente?
2: Uf, con casi todas, ¿no? A veces tenía que parar de escribir porque o de escuchar, decir, vamos a hacer una pausa porque es demasiado emocionante, ¿no?
1: Wow.
2: Que estás escuchando cosas que Dios hace y que piensas, uf, qué gracia de Dios tan arrolladora, tan omnipresente y tan de tanto amor. Bueno, hay muchas. O sea, yo escogí a las 18 personas para que fueran personas desconocidas, sin que no fueran personas famosas ni nada, ni con trabajos llamativos, nada. Personas normales, ¿no? Un taxista, una cocinera, un músico. Una persona que trabaja en la televisión y allí pues ves en sus vidas normales como personas desconocidas que para Dios son muy conocidas, muy, muy identificadas y amadas y todo eso. Bueno, y cada historia que yo escuchaba, pues yo, por ejemplo, el taxista, ¿no? Hay un taxista de Madrid que es el capítulo tercero y que la obra. Yo tuve que dejar mi escuela a los 15 años porque mi papá se puso enfermo y no entraban ingresos en casa y me puse a trabajar en trabajos manuales y con el tiempo pues me llegué a ser taxista, y bueno, esto es lo que llegué a ser, y se levanta pronto a las 2 de la mañana y está todo el día haciendo carreras hasta las 2 de la tarde y luego come y se va a misa, aunque esté casado, se va a misa y luego se va a la cama. O sea, hace muchas cosas, pero cuando conoce la obra y empieza a ir a actividades, retiros, oraciones, le dicen, bueno, ¿has pensado si Dios te llama a la obra? Piénsalo. Y dice, no, a mí no, porque, ¿sabes? No, yo no tengo carrera, no fui a la universidad, no tengo dinero, soy un nadie. Y entonces el director del centro le dijo, no, eso no tiene nada que ver, esos son mitos. En la obra lo que hay que hacer es amar mucho a Dios y hablar de eso con toda la gente. Y él dijo, ah, bueno, pues si es cuestión de eso, yo seré el mejor, porque el taxi es conversación total. La gente entra y hablamos todo el rato, y yo siempre hablo de Dios. Entonces él entendió que esto, el Dios le estaba llamando a hacer algo que él ya hacía y que le llenaba totalmente, ¿no? Estar muy cerca de Dios y hablar de Dios a las personas que se montaban. Y bueno, te cuenta las historias y algunas veces puede conseguir que algún cambio, a veces no, a veces la gente se pone a rezar con él porque entiende que es una persona católica. Hay muchas historias muy emocionantes que pasan en el taxi, ¿no? Y pues a mí me emocionó mucho ver esto de una persona que dices, bueno, ¿quién va a cambiar el mundo? Pues quizá los taxistas también van a cambiar el mundo, ¿no? Porque hablan con mucha gente y te pueden inspirar a cambiar tu vida en esa conversación que puedes tener con ellos cuando te montas ahí. Eso era uno. Y luego hay una numeraria auxiliar que son las que dan el tono de familia en la obra y cuidan de los centros y hacen la comida y limpian y cuidan de la gente y todo eso, pero que también ha escrito varios libros sobre Tolkien, ¿no? Porque se emocionó mucho con Tolkien y pues ha escrito libros sobre la comida en Tolkien, porque ella es cocinera, y la comida en Tolkien, que tiene muchos aspectos, y ella ha hecho como un herbario de la comarca, una lista de recetas y todo eso, y luego habla de las personas que salen en El Señor de los Anillos y todo eso. Y eso lo muestra también como su entendimiento de su vocación y de cómo Dios llama, porque El Señor de los Anillos es un libro muy cristiano que tiene muchas, muchas citas que se pueden utilizar para entender la voluntad de Dios y nuestra vocación y todo eso. Y me emocionó mucho ver cómo una persona que en principio piensas, bueno, su trabajo es humilde y tal, pero que tiene tal comprensión de la naturaleza humana, de la vocación, y puede escribir libros y cambiar corazones. O sea, estas dos historias, pues, con las que comienza el libro, son muy emotivas. Luego hay otras yo traté de conseguir historias diferentes para demostrar que Dios se puede meter en cualquier sitio y todas las personas pueden cambiar el mundo desde donde están.
1: Sí. Sí, sí, sí, sí. También, conocimos, bueno, esta numeraria auxiliar a Patricia, que expresa su vocación como una elección libre, libre, libre. Y me parece que aquí ahondamos muchísimo en lo que es la libertad, que es parte del carisma del Opus Dei. Tú nos puedes hablar más. Bueno, en esta elección libre que renueva cada día, en un mundo donde el servicio doméstico ya... ¿Tú qué descubriste o qué has descubierto o qué nos quieres compartir al escuchar a mujeres como ella acerca de la grandeza espiritual de cuidar, sostener y construir un verdadero hogar para los demás? Porque San José María también le tenía un amor muy, muy, muy, muy especial a las numerarias auxiliares. Es el corazón de los centros, el corazón de los hogares.
2: Exacto. O sea que... Bueno, en realidad hay dos en el libro, aunque somos 90 y pico mil miembros y de los cuales son 4.000 numerarias auxiliares, pero he querido de estas 4.000 escoger dos, una sale al principio, otra Patricia al principio, Nula al final, para que dar diferentes aspectos de esta vocación, de esta historia, que a mí me ha emocionado mucho, ¿no? Porque como decías, el servicio, el cuidado... son infravalorados en nuestra sociedad, ¿no? Pero ahí está el corazón de las personas, porque las personas que aman, pues sirven a los demás. Y a mí el servicio, pues después de escuchar a Patricia y de escuchar a Nula y de sus vidas y de cómo son el corazón de la obra y cómo son tan queridas y apreciadas y hacen su trabajo, pues yo también quería, y es cuando entendí que el valor del servicio, ¿no? Porque yo siempre empezaba el día diciendo, Serviam, te serviré, pero desde que las escuché a ellas, pues lo más lo grito, ¿no? Al principio del día ya me sale como en grito, Serviam, para decir que mira, aquí estoy para servir al Señor y esto es lo más importante de mi vida. Y eso ha sido como un abrir de ojos, ¿no? Pensar qué importante es eso en nuestras vidas, en nuestros países, en nuestras comunidades. Y aquí está algo, están personas. Bueno, y le pregunté a Patricia también, porque algunas numeradas auxiliares pues se han ido de la obra y algunas de ellas han dicho, no, no me trataron bien porque me pagaron poco, lo que sea. Entonces, eso claramente hay que resolverlo, ¿no? Pero algunas se fueron no muy contentas y Patricia dice, bueno, me sabe mal porque en realidad parece que no tenían suficiente libertad interior, ¿no? Porque cuando hay que vivir una vocación así hay que hacerlo con mucha libertad, si no, no funciona. Y yo veo que la libertad, como has mencionado, es muy importante. Yo percibo mi vida como, en el Opus Dei, como libertad y como familia, ¿no? Por un lado, libertad en todo lo que hago. Yo puedo hacer el trabajo que quiera, vivir donde quiera, hablar con quien quiera, organizarme el día, recibir los consejos que del sacerdote ahora y aceptarlos o dejarlos para luego. Todo eso me considero totalmente libre para hacer todo eso. Y yo veo que los miembros de la obra también se consideran o se ven, entienden que son libres y lo entienden bien. Y sin embargo, a veces esto pues cuesta que lo vean algunas personas de fuera, ¿no? Porque piensan, el Opus Dei tiene tanta gente, tiene que tener un plan de aquí de control, de organización de cosas para que pase esto, lo otro, y no, nadie tiene la libertad de hacer lo que quiera, entonces tienen que hacer según ese plan, ¿no? Entonces yo he dicho, mira, en realidad el Opus Dei no tiene un plan para mejorar el mundo, lo que tiene es un plan para mejorar a las personas y entusiasmarlas para que ellos cambien el mundo, cada uno, que cada persona ame a los pobres, que cada persona busque la justicia y el reino de Dios, para cada persona que ilumine a su alrededor. El papel del Opus Dei es animar a las personas a hacer eso, mejorarlas, darles formación y apoyo y ayuda para que puedan responder a Dios que sí cada día de su vida, ¿no? O sea, es una tarea espiritual y luego el plan de mejora del mundo tienen que hacerlo cada persona, ¿no? Por eso yo percibo mi vida en la vida, en la obra, y los miembros que salen en el libro también perciben su llamada como una libertad total para hacer lo que yo pienso que Dios me pide y hacerlo como yo pienso que Dios me lo pide. Y eso todos los miembros. Pero queda un poco de falta de comunicación ahí, y yo, igual que he escrito este libro sobre personas de la obra y su vocación, porque el libro es realmente un libro sobre vocación a la obra, qué significa la vocación, cómo se vive y cómo la vive la gente y por qué, pues también hace falta otro producto, otro libro en el futuro que hable de cómo se vive la libertad, ¿no? En esos ambientes, en la obra y en la iglesia, para hacer cosas buenas, y cómo se combina eso con la obediencia, con la obediencia de la fe y cómo seguir a Jesucristo y todo eso en total libertad, ¿no? Hay hace falta explicarlo mejor eso. Y luego también como familia, yo lo experimento como familia y todas las personas que salen en el libro de una forma o de otra perciben esa, ¿cómo viven la obra ellos? Pues la viven como familia, amor, ¿no? La obra es la persona que me acompaña cuando estoy en necesidad, la persona que me escucha cuando necesito algo, la persona que está allí cuando yo no estoy a la altura o lo que sea. Eso es familia, amor y todo eso es la realidad diaria que yo percibo para mí en mi vida, ¿no? Como miembro de la obra. Y yo quiero que eso sea para todos, ¿no? Si alguno ha tenido alguna experiencia negativa, pues no es cuestión de balancear experiencias negativas con positivas. No. Yo quiero vidas reales y luego si hay alguno que tiene una experiencia negativa, yo quiero apoyarle para que eso cambie, para que no la tenga más, para que puedas tener, se pueda hacer una ¿no? Volver a tener una vida positiva todo el mundo. Eso es lo que queremos, ¿no? Lo opuesto de quiere hacer el bien, ayudando a las personas.
1: Qué belleza. Oye, ahorita que estoy escuchando, en paréntesis, hablando de ese Serbia, hace poquito nuestra nieta vino a estar el verano con nosotros, pasó más de un mes con nosotros, entonces tiene 3 años, se dormía con nosotros. Hablo mi marido y conmigo, y todas las mañanas yo me levanto y hago me hinco y hago el Serbian, y de verdad, una ternura, porque ella justo hacía lo mismito todas las mañanas, se hincaba, besaba el piso y le decía a papá Dios, Serbian, asuma el español. Pero me daba una ternura cómo los niños absorben todo. Oye, a ver, me encanta cómo hablas, por eso es el Opus Dei sin filtros. Sí, han habido de estas experiencias aterradoras y necesitamos ser bien contundentes en esto. El Opus Dei es una obra de Dios, por lo tanto, es una obra perfecta. Somos las personas que lo vivimos, donde muchas veces nos gana esa humanidad imperfecta y hacemos justo lo contrario a lo que nos indica nuestra libertad, que al final del día la libertad es ser y hacer aquello para lo que fuimos creados, y fuimos creados para la plenitud, que es la santidad. Entonces, y yo aquí quiero, sigo con el paréntesis, Jack, porque mi esposo y yo vivimos algo parecido, ¿sí? Donde pasamos una crisis, hablando de cosas fuertes, Jack, donde pasamos una crisis muy, muy, muy fuerte, los dos siendo supernumerarios. Y yo soy la responsable, pero aquí es importante también que cada uno tome responsabilidad de lo que hace. Y de mi parte no hubo esa comprensión, ¿sí? Y por parte de mi marido, el Centro de los Hombres, verdaderamente lo apoyaron al grado que después de 5 años de separación y divorcio, nuestro matrimonio se restauró, porque con mi marido estuvieron al pie de la cruz con mi marido, y gracias a Dios, de verdad. Y a mí, lo tengo que decir como es, me corrieron. Pero yo tuve ese, Jack, esa visión sobrenatural que no es mía, fue don de Dios, de darme cuenta que había sido un error humano. Toda la vida, o sea, me di cuenta. Y yo, Jack, al darme cuenta, y de verdad que San José María me sostenía, la Virgen y Dios, yo viví mi vocación a la obra, porque es una vocación, y ahorita más adelante me encantaría que ahondáramos en eso. Yo luché por restaurar esa. 3 años y medio, viajes a Roma, todo, porque me di cuenta que yo había fallado, Jack, yo también había fallado, no solo la otra parte. Entonces, esto es importantísimo que lo veamos, porque es muy fácil salir, como tú dices, hay numerarias auxiliares hablando, hay unos documentales nefastos, es muy fácil salir hablando y decir, me hicieron, y no tomar responsabilidad. Y que sepamos que donde hay que pedir perdón, se pide perdón. Donde hay que pedir perdón, se pide perdón. Y eso es parte de nuestra vocación. Explícanos un poquitito, Jack, ¿qué es esto de la vocación? Porque hablamos de miembros parecía que es una asociación o una membresía. ¿Dónde se compra esa membresía para hacer del Opus Dei? Quiero que esto me lo conteste, Jack, después de este corte. Vamos a ir a un corte y regresamos.
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3: El que me ama guardará mi palabra, y mi Padre lo amará, y vendremos a él y haremos morada en él.
4: Padre Celestial, que nos has dado un modelo de vida en la Sagrada Familia de Nazaret, ayúdanos, Padre amado, a hacer de nuestra familia otro Nazaret, donde reine el amor, la paz y la alegría.

0: jamás estás abandonado. Eso, de ninguna manera. El Padre no hace eso con nadie. A las aves las viste de plumas multicolores. Embellece y perfuma las flores. Alimenta a los insectos para que no muera de hambre siquiera un solo gusanito. Convéncete de que no caerá ni un solo cabello de tu cabeza sin que Él lo permita. Confía en el Padre. Él jamás te abandona. 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
1: Ya estamos de regreso, mi gente hermosa. Estás en Siempre Alegres con un gran invitado, Jack Valero, que nos está hablando. Estamos hablando del Opus Dei, el Opus Dei sin filtros, este maravilloso libro que acaba de salir. Y Jack, es eso. ¿Cómo explicarías qué es la vocación al Opus Dei? Porque no es algo de que, ay, yo quiero ser. A mí me parece que es algo que Dios te elige desde siempre y te lo hace ver. No es un club social, pero bueno, tú eres el experto en esto. Cuéntanos.
2: Bueno, antes de contestar eso, gracias por habernos contado tu historia. Ha sido muy emocionante escucharlo. Y bueno, cómo Dios actúa, ¿no? Ahí, uf, qué grande, qué grande. Bueno, y luego... con gente que ha tenido experiencias negativas y tal, como han salido... últimamente, pues yo quiero escucharlo eso, ¿no? Porque a veces pues lo hemos hecho mal y hay que pedir perdón o hay que hacer lo que sea para que yo no quiero que haya más gente con experiencias positivas que negativas. Yo lo que quiero es que no haya nadie que tenga experiencias negativas. Así y es. Cuando las han tenido me sabe muy mal y quiero pedir perdón y quiero entender qué hay que hacer para que eso termine, ¿no? Eso es muy importante para mí y para la obra, porque si la obra está ahí para hacer el bien, si alguien se queda herido, pues eso hay que resarcirlo y hay que hacer lo que sea. Es una cosa. Y luego preguntaba sobre la vocación. Bueno, entonces... el Opus Dei está allí y para entrar en el Opus Dei uno tiene que tener una llamada de Dios. Entonces, ¿eso cómo se sabe? Pues hay que primero estar en contacto con la obra y asistir a actividades y tratar de vivir lo que se llama el plan de vida, las oraciones y cosas devocionales que uno, los miembros hacen para ver si esto le ayuda a uno, ¿no? Porque algunos pues lo hacen y como son un poco perfeccionistas, pues se ponen a 100 y no cuando les falla algo se ponen muy nerviosos y tal. Y este tipo de persona quizá pues no le va a ser del Opus Dei porque es demasiado perfeccionista y va a tener un ataque de corazón. Pero entendiendo eso, que somos imperfectos y tratamos de hacerlo las cosas estas de oración y de relación con Dios a nuestra manera, pues lo tratamos de hacer y si vemos que nos ayuda, que nos acerca a Dios y nos da paz. Yo creo que esto es una muestra importante, saber que si haces esas cosas y te dan paz, sería como una señal de que Dios te ha hecho para eso, ¿no? Y bueno, uno viene a actividades de la obra, retiros, círculos y tal, uno hace el plan de vida, oración, misa durante la semana, lectura espiritual, examen, etcétera. Y si uno ve que estas cosas le dan paz y le ayudan en la vida y le hacen mejor persona, eso es como una señal de que puede ser que esa sea tu vocación, ¿no? En ese caso, pues uno lo pide en el centro y dice, bueno, yo he estado pensando que puedo tener vocación al Opus Dei. En el Opus Dei solo hay una vocación, la misma para todos, aunque se vive de diferentes maneras. La mayoría de los miembros son supernumerarios, que son no tienen compromiso de celibato y la mayoría están casados y viven con su mujer, con su marido, con sus hijos, con sus padres, en sus entornos, tienen su trabajo. Bueno, todos los miembros tienen su trabajo y su familia, pero estos son los supernumerarios, que son la mayoría de los miembros y son los que cumplen la función del Opus Dei, que es poner a Dios en el medio del mundo, en su trabajo, en su familia, en su vida ordinaria. Luego están los que entienden que Dios les pide un compromiso de celibato, y entre ellos están los numerarios, los agregados, y las numerarias agregadas y numerarios auxiliares, y los sacerdotes, o sea, estos seis tipos de personas. Bueno, los numerarios y numerarias son los que entienden que Dios les llama de más jóvenes y que van a encargarse de apoyar y sostener y formar y dar formación a los demás miembros de la obra como un servicio, ¿no? O sea, dan su vida como servicio a los demás, dedicando una parte considerable de su tiempo a dar formación y apoyo espiritual a los demás, a los supernumerarios y a los otros numerarios y a los agregados. Estos son los numerarios y las numerarias. Y luego están los agregados y agregadas, que son también entienden que Dios les llama al celibato, pero viven en sus entornos, con sus padres o sus familias, o solos, o donde les vaya bien, porque tienen otros compromisos y tienen un poco menos de disponibilidad para la obra. Y luego están, pero son muy importantes, porque ahí está el apostolado de la obra, lo llevan los supernumerarios y los agregados normalmente. Los numerarios se encargan de apoyar a los demás miembros. Y luego están las numerarias auxiliares, que se encargan de los centros y de las personas, del cuidado, del hogar, y son como el corazón de la obra, son muy queridas, muy apreciadas y tienen una vocación impresionante. Y luego, entre los hombres que son célibes, algunos disciernen una llamada al sacerdocio, y entonces estos son ordenados sacerdotes y son sacerdotes de la prelatura y se encargan de las labores del Opus Dei, escuchan confesiones, celebran misa, predican, dan con dirección espiritual, etc. Y por último, sacerdotes de las diócesis, si quieren vivir lo que sea, porque les ha traído este espíritu, también pueden hacerlo y pueden adherirse al Opus Dei a través de la Sociedad Sacerdotal de la Santa Cruz y pueden ser parte de la obra con la misma vocación que todos los demás. Bueno, aquí tenemos sacerdotes que fueron antes de la obra y ahora son sacerdotes. Sacerdotes que fueron sacerdotes primero y luego de la obra. Tenemos hombres y mujeres, célibes y casados, jóvenes y mayores, todos con la misma vocación, que es santificar tu vida ordinaria y hablar de Dios a la gente de tu alrededor y expresar tu alegría, es comunicar tu alegría, tus creencias y tu vida. Eso es la vocación. Y esta llamada, pues uno la discierne, como he dicho, pidiéndole al director o la directora, si uno piensa que la tiene. Y bueno, hay un periodo de unos años desde que uno la pide la admisión hasta que uno puede entrar realmente, pues ha pasado un tiempo de discernimiento en el cual pues uno habla con personas, le dan formación, etcétera, para ver si realmente eso es su vocación o no. Y algunos deciden que no, que lo han visto y ya no se han dado cuenta que no es para ellos, y muy bien. Y otros pues que descienden que sí, que es para ellos, y eso es su vocación, y se van a dedicar a Dios a través de eso, pero en el mundo, ¿no? En su familia, en su trabajo y tal. O sea, quizá es como los primeros cristianos que estaban muy comprometidos con Dios, con Jesucristo y con la Iglesia, pero que al mismo tiempo pues tenían sus cosas, su familia, su trabajo y tal. Y eso no, una cosa no impedía a la otra, que es lo que estamos haciendo en el Opus Dei, ¿no? Personas normales que ofrecen toda su vida al Señor a través de sus ocupaciones ordinarias. Pues eso es la vocación, la misma para todos, pero con diferentes niveles de disponibilidad, depende de lo que Dios les pide.
1: Me encanta, porque a ver, yo creo que ya a todos nos quedó claro que no se tratan niveles jerárquicos de a ver quién es más santo. Es una sola vocación para todos, nada más la disposición es diferente. Y no hablo de disposición de que si tengo ganas o no tengo ganas, es justo en el espacio donde nos podemos santificar. Me encanta hablar contigo. ¿Sabes cómo me identifico contigo, Jack? De hablar de estas cosas sin tapujos, porque por mucho tiempo también se quizá erróneamente, quizá yo la primera, se mandaba ese mensaje de que había mucho secretismo en el Opus Dei, sí, de que había muchas cosas escondidas, ¿no?
2: Uf, y entonces eso es falso, pero quizás nosotros ayudamos a esa percepción, ¿no? Pero yo me acuerdo que el prelado, mi padre, en mi familia, mi padre era supernumerario, y ahora ya ha fallecido, y yo soy numerario, pero ninguno más es de la obra. Un par de hermanos sintieron que podían ser numerarios, pero luego decidieron que no, y muy, muy tan contentos. Pero bueno, somos dos, éramos dos, porque ahora estoy yo solo. Y una vez, cuando estuve en Roma y estuve con el padre, con el prelado, que me dijo, bueno, sé que he sabido que tu padre ha fallecido y todo eso, y he escuchado cosas sobre él. Bueno, y si tú, como numerario, rezas mucho, mucho, mucho, podrás quizás ser tan bueno como tu padre, quizá no. O sea que él ya me dijo este nivel, ¿no? O sea que yo entendí muy bien que el estar casado, soltero, numerario, supernumerario, no era la cuestión. La cuestión es estar muy cerca de Dios, porque él me lo dijo así de claro, ¿no? Si tú quieres mucho al Señor y rezas mucho, quizá puedas llegar al nivel de tu padre. Que, bueno, pues fue muy emotivo para mí escuchar eso. Pero bueno, tienes razón lo que decías, ¿no? Que a veces, por humildad, por no querer tocar autobombo o decir hacemos esto, hacemos lo otro y tal, pues no hemos hablado lo suficiente de lo que somos y parece que hay un secreto, ¿no? Pero es al contrario, ¿no? Nosotros queremos, todo el mundo que conoce a un miembro sabe que es de la obra y la persona trata de hablar con otros y explicarles cómo van las cosas y cómo, por qué se hacen y todo eso. Y de hecho, esconder algo pues es contraproducente, ¿no? Lo que pasa es que ha habido una discreción por un tiempo y ahora ya no hace falta eso y está muy bien porque podemos hablar lo que nos dé la gana y explicarlo. A mí me encanta, por ejemplo, haber escuchado estas vidas de personas de la obra porque es lo que yo amo, ¿no? Y yo les escucho, yo me siento identificado con ellos, a la mayoría no los conocía de antes y ahora pues estoy muy cercano a ellos, ¿no? Porque he escuchado y he entendido que están haciendo lo mismo que yo, con sus vidas imperfectas, tratando de demostrar el amor de Dios en el mundo, ¿no? Eso es lo que estamos haciendo todos.
1: Sí, y de eso se trata, porque a través de nuestras vidas es como acercamos las almas a Cristo. Y ahorita escuchamos una música ya, y esa música nos indica que estamos llegando ya casi al final de esta entrevista, y nosotros más o menos terminamos así, porque yo traigo muchas preguntas por hacerte, pero bueno, imagínate, Jack, que en este momento Dios se te aparece y te dice que te presta su dedo para que escribas un mensaje para la eternidad. Ese dedo, Jack, es la vida que Dios te ha regalado para testimoniar su poder y para dejar tu huella en esas personas que te rodean. ¿Qué mensaje escribirías con el dedo de Dios que es tu vida?
2: Bueno, a mí lo que me ha movido es entender cuánto me ama Dios, ¿no? O sea que eso ha sido me ha cambiado la vida totalmente, ¿no? Entender que Dios me ama tanto que no pasa nada lo que haga, aunque haga fallos, porque Dios me quiere y todo va a ser bueno al final, ¿no? Yo, si hago algo malo para alguien, pues tengo que pedir perdón y tal. Pero Dios, todo lo bueno que puedo hacer en mi vida es lo que hace Dios a través de mí, no lo que hago yo. Y me quiere tanto que todo va a resultar muy bueno, ¿no? Bueno, yo espero que con este libro mucha gente entienda la obra y ahora lo he estado en España, están en la tercera edición del libro por las dos semanas que he pasado en España. Ahora estaré en Argentina, Uruguay, Chile, Perú, explicando este libro en octubre y espero que se vendan muchas copias porque mi esperanza es que con este libro mucha gente entienda cómo el amor de Dios entra en las personas de manera arrolladora y cómo les cambia la vida y cómo les enseña a amar, ¿no? Eso es lo que importa al final.
1: Absolutamente. Oye, no, es que yo tengo una cantidad de preguntas, pero bueno, no me puedo ir, claro que todas en esta línea o la mayoría en esta línea de tu libro, pero quiero, por favor, cuéntame ese encuentro que tuviste con nuestro fundador, con San José María, cuando eras un adolescente. Lo que te acuerdes, por favor.
2: Bueno, es que la curioso es que como no era muy religioso en eso, yo iba a misa porque iba con mis padres, pero no me había planteado nada serio y me invitaron a esta tertulia con el fundador que tampoco yo sabía que iba a pasar y todos los demás lo sabían porque se habían traído la chaqueta y la corbata y la camisa y yo no tenía ropa adecuada, yo vine con mi jersey, con una jota y tal. Y yo escuchaba a este señor y cuando ves a una persona que realmente cree en Dios y su vida se ha configurado de esta manera, es impresionante, fue impresionante. Y cómo decía cosas, y al final, yo no recuerdo nada de lo que dijo, nada más que al final dijo, bueno, antes de que me vaya quiero que recéis por mí porque yo puedo hacer todas las cosas horribles del mundo y yo quiero que recéis para que sea bueno y fiel. Y a mí me impactaron mucho eso porque yo pensaba en mí mismo y pensaba, uff, cuánto necesito de oraciones yo y este hombre que realmente está tan cerca de Dios, ahora nos pide que recemos por él, y todo lo demás, ¿no? O sea, fue una cosa que cambió mi vida, porque de ser una persona pues preocupada de lo que piensan de ti y las cosas de los amigos y tal, pasé a ser algo que pasé a entender que hay otras cosas mucho más importantes en la vida.
1: Qué belleza, qué belleza. Hace, si no recuerdo, un par de años, no, como un año y medio también, tuvimos la bendición de entrevistar a Andrés Garrigó, numerario de España, que supongo que conoces muy bien, y nos platicaba de esa entrevista que él hizo a San José María. O sea, bueno, por favor, qué belleza, qué privilegio. Oye,
2: bueno, eso
1: ya
2: es otro
1: para... Ya
2: nivel.
1: Para
2: yo creo que para él es otro nivel. Yo nada más le escuché, él no me dijo nada a mí, yo tampoco le dije nada a él, y además era un joven de 15 años. Andrés Garrigó es otro nivel, es hablar con el fundador, preguntarle cosas, escuchar respuestas y tal. Pero bueno, yo entiendo que cada persona Dios le llama de una manera diferente, a mí me llamó de esta manera y fue arrollador.
1: Sí, no, qué privilegio, es que, wow. Y él sigue tan vivo cuidando de sus hijos. Yo te los digo de todo corazón. Gracias a Dios podemos hablar de lo que queramos. Que cuando yo vivía mi vocación por fuera, yo claramente veía la mano del fundador junto a mí, porque había veces ya que yo decía, sabes que ya estoy harta, esto no jala, esto no funciona. Y bueno, de alguna manera Dios me mandaba señales por medio de él de persevera, persevera, persevera. Y bueno, a ver, Jack, después de entrar en la intimidad de tantas personas que entrevistaste, quisiera proponerte algo. Vamos a olvidar por un instante que eres el autor del Opus Dei Sin Filtro. Sí. Si tuvieras que escribir un capítulo extra, ese capítulo final en esa historia, tú sin títulos profesionales, sin cargos y sin la necesidad de convencer a nadie, ¿qué parte de tu relación con Dios necesitaría estar allí para que el lector pudiera conocer al verdadero Jack Valero?
2: Bueno, es que el capítulo 1 es sobre mí, ¿eh? O sea, todo el capítulo 1, cuando yo explico por qué escribo este libro, también cuento mi vida y cómo conocí a San José María y cómo he estructurado mi vida y lo que me ha dado ser del Opus Dei y tal. O sea que... y qué gran privilegio para mí haber podido yo obtener esta llamada y cómo, con todos los altibajos que ha habido y las cosas que han salido bien y las cosas que no han salido tan bien, pues al final no lo cambiaría por nada, ¿no? Esto es todo descrito en el capítulo 1. Ahora yo pienso que para hacer más capítulos, que sería bueno, es más gente, ¿no? Porque en realidad yo traté de escoger gente de diferentes países para poder expresar esa realidad, pero realmente hay muchos miles de personas, ¿no? Y cada uno tiene su historia. Yo, lo que es muy interesante es escuchar a alguien que quizás su vida sea muy normal y darte cuenta de que cuando entraba ahí Dios, pues hay una cosa muy, muy interesante, ¿no? Y que se puede contar porque es una gracia de Dios que Él te llame y te pida cosas.
1: Qué belleza. Fíjate hace tiempo atrás, cuando yo también vi la historia de Pedro Ballester, traía en el corazón buscarte para que en algún momento hagamos un programa especialmente para que hablemos de él, porque de verdad, qué testimonio. Es que hay grandes testimonios de la vida ordinaria y de cómo ir santificando, o sea, lo normal, la vida, la enfermedad, donde en el mundo de Dios no se pierde nada cuando verdaderamente sabemos ofrecérselo, querido Jack, absolutamente todo. Oye, a ver, y con tanta mal información e información tergiversada y con tanto dolor que yo la primera también he ocasionado en medio del mundo, ¿cómo podemos hacer ese approach, se me olvidó ahorita la palabra, a las personas que llegan justo a decirnos eso? Yo vi ese documental y es un asco, ¿cómo es posible que hagan eso? O sea, ¿cómo podemos hacer para ahogar el mal en abundancia de bien? Porque no se trata de defendernos como tal, porque verdaderamente la herida estuvo, pero ¿cómo podemos? ¿Pero cómo más? ¿Cómo resarcir todo eso?
2: Yo he visto los documentales estos y yo, pues yo quiero escuchar a estas personas y quizá sí sería un privilegio poder acercarme a ellas y escuchar más y tratar de resarcir lo que haga falta y pedir perdón, lo que sea. Eso es una cosa. Pero al final son historias que han de dolor que a mí no me gusta que haya ninguna historia de dolor, pero si las hay, pues me gustaría que hacer lo posible para que cambiaran. Y luego, pues, escuchar otras historias. El libro es otras historias. ¿Por qué sin filtros? Porque yo no tuve ninguna narrativa. Así como un documental puede tener una narrativa de decir, bueno, el Opus Dei te hacen daño, lo que sea, y esta es la narrativa, y tú tratas de montar las entrevistas sobre eso, el libro no tiene ninguna narrativa, solo tiene, vamos a escuchar a la gente y explicar su vida, lo que han hecho, lo que me dicen y tal. Por eso es sin filtros, ¿no? Y entonces, yo creo que si nos explicamos bien, tú y yo y los demás, pues podemos que la gente entienda esto, ¿no? Que, bueno, sí que ha habido fallos o algunos fallos y que ha habido cambios y que se han visto que esta cosa no se hace así, se debería hacer diferente. Con el tiempo han cambiado muchas cosas. O sea, el mundo ha cambiado mucho en los 50 años que llevo en el Opus Dei. La Iglesia ha cambiado mucho y la obra, como es parte de la Iglesia, también ha cambiado mucho. Porque todo cambia y nosotros somos parte de la Iglesia. Si no cambiáramos, quedaríamos atascados en el pasado, mientras que la Iglesia está cambiando, ¿no? Por eso nosotros hemos cambiado también y quizá, pues, y esperemos que el cambio ha sido para bien, ¿no? Porque hemos escuchado y hemos hecho lo que hiciera falta. Pero yo veo que las historias de la gente responden a estas inquietudes y a pesar de que han pasado algunas cosas que no han sido buenas, pues estas pueden ser una respuesta a eso, ¿no?
1: Sí. Ay, querido Jack, bueno, he disfrutado muchísimo contigo porque definitivamente hay entrevistas que nos dejan información, otras que nos dejan conocimiento, pero hay encuentros que sin hacer demasiado ruido nos dejan una pregunta resonando en el alma. Y yo creo que hoy nos has regalado precisamente, Jack, uno de esos encuentros porque hemos recorrido contigo parte de una vida que comenzó, como tantas otras, llena de ilusiones, preguntas y posibilidades. Una vida en la que Dios fue escribiendo una historia que aquel muchacho de 15 años jamás hubiera podido imaginar. Y hoy, después de escucharte, me quedo pensando en algo profundamente hermoso. ¿Qué distinta sería nuestra existencia si cada mañana comprendiéramos que la santidad no comienza cuando desaparecen nuestras dificultades, sino cuando aprendemos a amar a Dios precisamente en medio de ellas? He disfrutado muchísimo el estar contigo y apenas hace una semana compartíamos que era la fundación del Opus Dei, los 98 años, nos preparamos para el centenario, después el 6 de octubre, la canonización de San José María. Entonces, bueno, aquí seguimos de fiesta y siempre recordar, mi gente, que la vocación no consiste en dejar de ser nosotros mismos, recordemos eso, sino en descubrir quiénes somos verdaderamente en el corazón de nuestro

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1: ¡Viva Cristo Rey! Grito de la resistencia cristera en México. San Agustín Caloca Cortés. Nació en San Juan Bautista en Teúl el 5 de mayo de 1898. Asistió al seminario en Guadalajara, Jalisco, pero fue enviado de vuelta con su familia cuando el edificio fue saqueado durante la Revolución Mexicana. Continuó sus estudios en un seminario auxiliar clandestino. En 1919 pudo regresar a Guadalajara y fue ordenado sacerdote el 15 de agosto de 1923. Su destino sacerdotal fue en la parroquia de Totaltiche, en la prefectura del seminario. Las tropas de gobierno se acercaron para cerrar el seminario a fines de mayo. El padre Caloca ordenó a los estudiantes que huyeran a un lugar seguro y él trató de hacer lo mismo, pero fue capturado por un grupo de soldados. Estuvo recluido en la cárcel junto con el padre Cristóbal Magallanes. El general Goñi ordenó su traslado a Colotlán, donde fue fusilado en el edificio del ayuntamiento el 25 de mayo de 1927. Su corazón se encontró incorrupto cuando su cuerpo fue devuelto a la parroquia de Totaltitle en 1933. ¡Viva Cristo Rey!

0: Hey, hey, mi gente, Dios te bendiga, Dios te bendiga y feliz y bendecido inicio de semana. Mi nombre es David Bisonó, yo soy el cafetero mayor y como siempre una alegría, un gozo que usted haya elegido estar aquí con nosotros una vez más en el único café que se cuela en el cielo. Bienvenidos a todas las personas conectadas a través de las emisoras afiliadas en todo el globo terráqueo, las cientos y cientos de emisoras conectadas a EWTN Radio Católica Mundial. Gracias por tu conexión, gracias por ser parte de este mover del Espíritu Santo. También le mandamos saluditos a todos los cafeteros, chateros que se conectan a través del canal de YouTube de EWTN Español. Gracias por tu conexión, cafeteros, chateros, y también a los cafeteros que se conectan a través del app de EWTN. Bienvenidos. ¿Cómo estás? Espero que estés muy bien. Ya veo que los cafeteros, chateros se están conectando ahí en este momento a través del canal de YouTube de EWTN Español. Cafetero, cafetero, cafetero, chatero. Si te conectas, déjame saber quién eres. Déjame saber de dónde vienes. Si conectas a alguien nuevo, también déjame saber para así poder enviarle un saludito. Aquí estamos. Ya dice aquí, buenas tardes, hermano David, cafetero. Perú dice presente en el chat del canal de YouTube. Oye, mi gente, hoy tenemos un programa. Sabes que a mí siempre me impresiona cuando yo abro la palabra de Dios y Dios me habla. Dios me habla. Yo no sé a ti cómo te sucede cuando tú abres la palabra de Dios, si simplemente la abres para ver lo que dice. No, yo siempre espero que Dios me hable, que Dios me corrija, que Dios me instruya. Y parte de mi tiempo con Dios es también cómo preparar este momento para estar contigo. Mandamos saludos ahí a, no sé cómo se llama, pero es de Bolivia. Creo que es Ligia, me equivoco, Ligia de Bolivia. Eso rima, Ligia. Gracias a Bolivia y a Perú por estar conectados al café de hoy. El café de hoy se titula No necesitas otra señal. No necesitas otra señal. También saluditos a Berta, que se conecta desde Houston, Texas. Gracias, Houston, por estar conectados en el día de hoy. So, el tema de hoy es No necesitas otra señal. Y de verdad, cafetero, que yo estoy tan... Mira, cafetero, Hay momentos en que, y no sé si te ha pasado esto, ¿no? Donde tú pides una señal y Dios te concede esa petición, pero luego le pides otra señal, y luego le pides otra señal, y luego le pides otra señal. Y cafetero, mira, yo entiendo que a veces es necesario estas cosas, especialmente si estamos discerniendo tomar una decisión, ¿verdad? Esto es lo que Dios quiere para mí o no. Pero hay momentos donde no necesitamos señales. Sabemos que tenemos que pedir perdón. Sabemos que tenemos que decir la verdad. Sabemos que tenemos que cumplir con la palabra de Dios. Y a pesar de las cosas que ya sabemos, seguimos pidiendo señales. Y hoy, cafetero, yo como siempre, te vengo a hablar con mucho cariño. ¿Sabes que yo te quiero, cafetero? Claro que sí. Hablando de quererte mucho, le mandamos un saludo a mi esposa amada, preciosa, que está en estos momentos visitando a sus padres en Ciudad Valles, San Luis Potosí. Mi amor, besos, te amo. También un abrazo a mi suegro, que es de ahí donde yo saco la frase cafeteando. Mi suegro me dio esa palabra. Mi esposa me dice que yo les robo todas las frases a mi suegro. Bueno, me gustan sus frases. ¿Qué te voy a decir? Anyway, mi gente, ¿sabes qué? De nuevo, creo que pedimos señales y Dios es bueno, ¿no? Dios es bueno, Dios nos sigue dando señales, nos sigue dando señales, pero llega un tiempo en que, come on, ya, o sea. Saluditos a Cintia también, que se conecta desde Lima, Perú. Oye, Lima, Perú está ganando hoy. Lima, Perú está ganando en el chat. Así que, mi gente, pónganse las pilas. Entonces, en el día de hoy vamos a hablar sobre eso, ¿no? Sobre cómo podemos vivir en la voluntad de Dios sin necesitar más señales. Y créeme, cafetero, que esta conversación se puede tornar un poco intensa porque vivimos en una realidad muy distinta donde convertido en una cultura de señales, donde queremos señales. Dice aquí, me he comprometido a orar todos los días por los matrimonios. Yo no me casé conmigo. Ah, bueno, pues gracias, Cintia, por orar por los matrimonios. Inclúyeme el mío ahí. Entonces, hoy vamos a hablar de esto, ¿verdad? Y lo vamos a hacer con la palabra de Dios. No es lo que yo digo, lo que tú dices. Vamos a ver hoy cómo nos dirige la palabra de Dios en este tema de las señales. Y vamos a empezar por Gálatas, que es la primera lectura del día de hoy. Y luego vamos a ir al Salmo y luego al Evangelio y vamos a ver cómo nos dirige el Espíritu Santo. So, antes de entrar en la palabra de Dios, vamos a orar y vamos a preparar nuestros corazones, porque yo tengo tanto que decir sobre esta primera lectura de Gálatas, y espero que esta primera lectura nos ayude a tener esta conversación con la palabra de Dios, y que conforme tenemos esta conversación con la palabra de Dios, tú y yo seamos bendecidos por la palabra, seamos corregidos por la palabra, seamos visitados por el poder de Dios, y que el Espíritu Santo nos dé la gracia de poder entender y la sabiduría para poder aplicar lo que la palabra de Dios hoy nos ofrece a nuestras vidas, porque cuando aplicamos la palabra de Dios a nuestras vidas, sin duda su gloria se hace visible. Vamos a orar, cafetero, y vamos a ver cómo nos dirige el Espíritu Santo. ¿Te animas? En el nombre del Padre, del Hijo y del Espíritu Santo. Amén. Señor, te damos gracias en este día. Queremos conocerte, Señor. Queremos conocerte mejor, queremos amarte mejor, queremos servirte mejor, queremos ser mejores hijos y mejores hijas. No basta, Señor, con simplemente leer la palabra, no basta con pedir señales. Hay una manera donde podemos vivir en tu presencia, vivir conforme a tu palabra. Señor, en este día, ayúdanos a ser mejores hijos tuyos. Ayúdanos, Señor, a no simplemente pedir, pero también entender, vivir, respirar en tu presencia. Y que hoy, Señor, a través de la proclamación de tu palabra y del estudio y de esta conversación, podamos vivir conforme a tu voluntad, a tus deseos. Le pedimos al Espíritu Santo que venga. Di conmigo, cafetero, ven Espíritu Santo. Dile, ven Espíritu Santo, ven a ayudarme, ven a visitarme. Este momento es tan importante, cafetero, porque sin el Espíritu Santo nada podemos hacer. Ven Espíritu de Dios sobre nuestras vidas. Ven Espíritu de Dios sobre nuestros matrimonios. Ven Espíritu de Dios sobre nuestras finanzas, proyectos, planes, sobre nuestras mentes, nuestros hijos, nuestros proyectos, trabajos. Ven Espíritu de Dios, inunda este canal de YouTube, inunda las ondas radiales de EWTN Radio Católica Mundial, inunda esa app de EWTN, empápanos de tu presencia, danos sabiduría, inteligencia, claridad para poder recibir esta palabra y aplicarla a nuestras vidas. Señor, no queremos señales, siempre buscando una señal, siempre buscando cuando hay una manera diferente de existir en tu presencia. Hay una manera diferente de vivir en tu presencia. Que en el día de hoy podamos ser transformados por tu palabra. Transforma, sana, libera, haz algo nuevo en cada uno de nosotros. María, nuestra madre, nuestra maestra, te pedimos que intercedas por nosotros en este momento para que esta palabra pueda caer en tierra fértil y pueda producir del 30 al 60 y al 100. Señor, bendícenos y ayúdanos. Y te pedimos todo esto en el poderoso nombre de Jesús. Amén. En el nombre del Padre, del Hijo y del Espíritu Santo. Amén. Cafetero, vamos a entrar en la palabra de Dios en el día de hoy, que es la primera parte, que es tomada de Gálatas, en el capítulo 4, y vamos a empezar del versículo 22 al 31. Yo quiero, o sea, en el día de hoy, cafetero, en el día de hoy, la palabra empieza en el versículo 22, pero yo voy a iniciar en el versículo 21 solamente para dar un contexto a lo que vamos a estar leyendo para entender con claridad cómo Dios nos quiere dirigir a través de su palabra. Espero que tú tengas tu palabra en este momento. Vamos a leer. Y voy a empezar en el versículo 21, ¿ok? Y dice lo siguiente. Díganme ustedes, los que quieren someterse a la ley, ¿no entienden lo que dice la ley? Está escrito que Abraham tuvo dos hijos, una de la esclava y otro de su mujer que era libre. El hijo de la esclava nació naturalmente. El hijo de la libre nació en virtud de una promesa. Déjame ver si esta traducción dice algo aquí diferente, porque me encantan las traducciones. Dice, era esclava. Sí, dice aquí, el hijo de la esclava fue engendrada según las leyes naturales, el de la libre, en cambio, en virtud de la promesa de Dios. 24 dice, se trata de un simbolismo. Estas dos mujeres representan las dos alianzas. La primera alianza procede del monte Sinaí y engendra esclavos. Es Agar. Sinaí es una montaña de Arabia que corresponde a la Jerusalén actual, que vive con sus hijos en esclavitud. En cambio, la Jerusalén de arriba es libre y es nuestra madre. Está escrito, alégrate la estéril que no dabas a luz, rompe a cantar de júbilo la que no tenía dolores, porque la abandonada tendrá más hijos que la casada. Ustedes, hermanos, lo mismo que Isaac, son hijos de la promesa. Y así como entonces el hijo nacido naturalmente perseguía al hijo de la promesa, así sucede hoy. Pero ¿qué dice la escritura? Expulsa a esa criada y a su hijo, el hijo de esa esclava, no compartirá la herencia. No somos hijos de una esclava, sino de la mujer libre. Cristo nos ha libertado para ser libres. Manténganse firmes y no se dejen atrapar de nuevo en el yugo de la esclavitud. Wow, cafetero. Tenemos tanto que compartir en ese texto. Antes de entrar, le mandamos saludos a Héctor Barrios, San Luis Potosí. Hermanos, es en Gálatas, capítulo 4, del versículo 21. Y terminé en Gálatas capítulo 5, versículo 1. Es la primera lectura del día de hoy para Arita QR. También hoy también, claro que es día del Santo Acutis. Así es, para que también él interceda por nosotros mientras estamos en esta transmisión. Ahí está Argentina también conectados. Gracias. Habla del nuevo, eso va a ser luego, Carlos, luego. Vamos primeramente con Gálatas. Oye, ahora me quieren decir ellos a mí que es lo que tengo que predicar. ¿Tú has visto esto? ¿Tú has visto esto? De Carlos, espérate, Carlos, espérate. Hold on, Carlos, hold on. Vamos entonces con Gálatas primero. Y esto es muy importante, cafeteros. Sabemos que Gálatas está hablando, y esto es interesante, ¿por qué Pablo escribe esta carta a los Gálatas en Galacia, verdad? Pablo escribe a los Gálatas donde se está presentando una observancia a la ley de Moisés, particularmente hablando de la circuncisión. Y los Gálatas están entrando de nuevo en este yugo de la ley. Si ustedes leen Gálatas capítulo 3, al principio dice, lo voy a leer aquí rápidamente, en Gálatas capítulo 3, en el versículo 1, dice, Gálatas insensatos. Algunas traducciones dicen estúpidos. Dice, ¿quién los ha seducido a ustedes? ¿Ante quiénes fueron presentadas la imagen de Jesucristo crucificado? ¿Han recibido el Espíritu para volver a ser esclavos? So, la carta de Pablo a los Gálatas está hablando de esta esclavitud. Quieren volver a la esclavitud. Y esto es interesante, cafeteros, porque Pablo está diciendo, ¿verdad?, que para imponerle como condición de justificación la circuncisión, está invalidando la gracia de Dios y el sacrificio de Cristo. So, Pablo aquí no está diciéndole a los Gálatas que la obediencia o que las buenas obras no tienen importancia, sino está tratando de decirle que la eternidad no se gana con obras, que es un regalo, ¿verdad? Es un regalo. Ahora bien, lo que Pablo dice en Gálatas no está peleado con lo que dice Santiago, que la fe sin obras está muerta. Esa es otra predicación, pero digo eso para que no se confundan. Ahora bien, Pablo está tratando de decirle a los Gálatas, una cosa es hacer el bien porque Dios te ama y porque el Espíritu de Dios está obrando en ti, llevándote a hacer esas buenas obras. Otra cosa es vivir tratando de ganarte la aprobación de Dios a través de una actividad religiosa o tratando de ganarte la aprobación de Dios con hacer, o sea, eso es tan importante entender. Ese activismo es la manera en la cual nos vamos a ganar el amor de Dios o la atención de Dios o que Dios va a contestar mi petición. Entonces, lo que Pablo está diciendo aquí es que detrás de esa vida piadosa, de actividad religiosa, está escondida la esclavitud. Entonces, Pablo entra a hablar sobre Agar y Sara. Aquí hace la comparación, Pablo, con Agar y Sara. Pablo está comparando a estas dos mujeres cuando está hablando de lo que es la libre y el esclavo. Le mandamos saludos a Noris, que también está ahí desde El Salvador, y a Ramona, que también se conecta. So, vamos a entrar en esto, porque esto es muy importante. ¿Quién es Agar y quién es Sara? En el libro de Génesis, ustedes saben, Abraham tiene un hijo, Ismael, de Agar, la esclava de Sara. Y luego tiene otro hijo, que es el hijo de la promesa con Sara, Isaac. Ahora, esto es muy importante, especialmente cuando para entender lo que Pablo está diciendo y para luego llegar al evangelio del día de hoy. Sara es estéril. Dios le había prometido a Abraham que iba a ser padre de naciones. Y vemos que a través de la esterilidad de Sara, Dios manifiesta la fidelidad de su promesa, dando a luz a Isaac. Pablo toma esa historia y la utiliza para hablar de dos modos de entender la relación con Dios. La relación desde la esclavitud y la relación desde la libertad. Y esto es importante porque hay personas que no se dan cuenta que están actuando desde la esclavitud hasta que el Espíritu Santo no los ilumina. Oye, cafete, lo que te voy a decir. Tú puedes ir a misa todos los días. Tú puedes hacer rosario todos los días. Tú puedes hacer muchas cosas. Y no estoy diciendo que esas cosas son malas. Son muy buenas. Pero tú la puedes hacer con un espíritu de esclavitud y no con un espíritu de libertad. O sea, yo las hago porque yo quiero, porque yo necesito, porque si no las hago, porque yo... O sea, yo las hago porque amo al Señor. Porque, si me explico, hay una manera diferente. Ahora bien, cuando leemos este texto, esto no nos da... O sea, no es que vamos a despreciar a Agar y que vamos a amar más a Sara. Porque Agar es también una mujer que Dios ve, que Dios escucha, que Dios le habla en Génesis 16 y 21. Lo que Pablo está diciendo aquí es que, cuidado... Así empieza en el versículo 3, lo voy a leer, bueno, 4, en el versículo 21, acabo de leer, dice, díganme ustedes, los que quieren someterse a la ley, ¿no entienden lo que dice la ley? Pablo está diciendo, oye, ¿no has entendido todavía lo que está sucediendo? Y luego dice, la Jerusalén de arriba es libre, ¿verdad? Y esa, o sea, y ahí vemos que Pablo está hablando de que, Dios, a través de la infertilidad de Sara, manifiesta la promesa. Es como decir, Dios cumple sus promesas a pesar de las circunstancias. Entonces, en Gálatas, esto es muy importante, Pablo está diciendo, oye, Cristo nos ha liberado para que seamos libres. No dice, Cristo te liberó para que tú vivas ahora demostrando que tú eres digno de su amor. Tampoco dice Cristo te ha liberado para que hagas lo que tú quieras sin tener consecuencias. Por eso Pablo en Gálatas 5. Si no es el llamado de servir con amor. Ahora bien, cafeteros, esto es muy importante porque si no leemos esto primero y saltamos de una vez al Evangelio, nos estamos desviando de la liturgia del día de hoy. La liturgia no es solamente el Evangelio. En la primera lectura también es el salmo responsorial. Sabemos, y esto es tan importante, hacernos esta pregunta. ¿Cuántas veces hacemos oración, servimos, hacemos, cumplimos, hacemos, hacemos? Pero desde la angustia o desde que yo tengo que. Y a ver, cafetero, y esto no es una... No es, caramba, a veces estas conversaciones son difíciles porque la gente se puede sentir como juzgada. Y este no es el propósito, sino es... ¿Realmente estás viviendo en la libertad del Espíritu Santo o estás forzándote para cumplir y para hacer? Eso no quiere decir que hay momentos y hay días donde tenemos que decir, no quiero ir, pero voy a ir. No tengo deseo de orar, pero voy a orar. No es eso, no es eso, cafetero. Es que no hacemos lo que hacemos para sentirnos aprobados o para sentirnos amados. Ya somos amados por el Señor. So, esa es una de las cosas que Pablo aquí está uno de los Gálatas. La otra es el Señor, ¿verdad? Realmente hablándonos de cómo se vive en esta libertad del Espíritu. El Señor en nuestras vidas nos ha dado un espíritu, dice la palabra de Dios, ¿verdad? Que no es de temor, sino de poder, de amor, de dominio propio, para no volver otra vez a esa esclavitud. Y yo creo que esto es tan importante, cafeteros, porque muchas veces estamos viviendo en la presencia de Dios, pero volvemos a ser esclavos. Volvemos a ser esclavos. Y ahí es donde, por eso cuando dice Israel fue, o sea, hablando de Israel, ¿no? En que Israel, ¿verdad? Dios la saca de Egipto, pero en medio del desierto está la tentación de volver a esa antigua esclavitud, a esa antigua manera de vivir. Y por eso Pablo le está diciendo a ellos, ¿verdad? Oye, no vuelvan otra vez a vivir de esa manera, cuando ya Cristo le has dado la libertad. Y yo creo, cafetero, que aquí hay algo muy importante que debemos de poner atención. ¿Cuántas veces nosotros volvemos a maneras antiguas de vivir? A maneras antiguas de pensar. Esto es muy interesante, cafetero. No basta simplemente, cafetero, con decir yo creo, yo voy, yo vengo, yo subo. No, porque muchas veces, si somos sinceros, y esto hay que tener una sinceridad bien, porque esto no es fácil, cafetero. Volvemos a maneras antiguas de pensar, a maneras antiguas de vivir, a maneras antiguas de hacer las cosas, porque nos cansamos de esperar, porque nos cansamos de ser fieles, nos cansamos. Y ahí está el detalle, cafetero. Ahí está el detalle. Entonces, en ese cansancio, caemos en una esclavitud antigua. Y yo no sé con quién está hablando el Espíritu Santo en este momento. Pero Pablo está diciendo a los Gálatas, mucho cuidado con caer una vez más en una esclavitud de la cual Dios te ha liberado. Y yo no sé si esto te habla a ti, cafetero, pero hay que tener ojo con esto, porque tú y yo no estamos exentos. En este tiempo con los Gálatas se está hablando de la circuncisión, donde los Gálatas se están volviendo a esa manera antigua de pensar, donde estaban diciendo que para ser hijos de Abraham y ser parte del pacto tenía que estar circuncidado. Y Pablo está diciendo, no, no, no vuelvas a esas cosas. Ya no eres. ¿Por qué sigues volviendo a esos lugares, a esas relaciones, a esos modos de pensar de donde Dios te ha liberado? Por eso es importante estas cosas, cafetero. No simplemente saludos, la emisora Inmaculada desde Panamá. Gracias. Esto es importantísimo, cafeteros. ¿Cuántos de nosotros, si somos sinceros, esto para la gente sincera, cuántos de nosotros caemos de nuevo en maneras antiguas de pensar y decimos, ay, Señor, es que, porque sabe una cosa, cuando tú has sido esclavo por tanto tiempo, Te cuesta ser libre. Te va a costar ser libre. Yo no sé si eso te habla a ti. Israel, 400 años de esclavitud en Egipto, por fin son libres y no pueden porque hay algo en ellos que todavía no quiere soltar la manera antigua de pensar, la manera antigua de vivir, aunque no era lo mejor. Por eso cuando leemos estos textos, no simplemente debemos de mirarlo por encima, debemos de vernos adentro de ellos. ¿Qué parte de mí quiere volver a la esclavitud? ¿Qué parte de mí quiere volver a esa vida antigua? ¿Qué parte de mí todavía no sabe vivir en la libertad del Espíritu Santo? ¿No sabe vivir en la libertad de la palabra de Dios? Es que créeme, cafetero, cuando tú has sido esclavo por tanto tiempo, es como los presos. Cuando un preso tiene tantos años ahí encarcelado y al fin es libre, le va a costar porque estaba acostumbrado al que le decía cuándo se levantaba, cuándo comía, cuándo. O sea, tenía personas que le decían lo que tenían que hacer a la hora que tenía que hacerlo. Y ahora que es libre, no sabe manejar su tiempo. Ay, aleluya, habla Espíritu Santo. No sabe manejar su vida porque ser libre, aunque suena bonito, te puede dar miedo también. Ser libre puede traerte el temor de decir, yo no sé, I don't know how to be free. I don't know, dice aquí alguien aquí, estoy cayendo en los pensamientos de que soy invisible, de que, claro, claro, Carrie, claro que sí. Porque esas voces de tu pasado, te vuelven a visitar en el presente. Y te vuelven a invitar a esa esclavitud y te vuelven a decir, oye, ¿tú te acuerdas que aunque no eras feliz, por lo menos no estaba preocupada de tantas cosas? Es que ser libre, wow, cafetero, si tú, yo espero que el Espíritu Santo te esté hablando, ser libre puede ser una de las cosas más difíciles después que tú has sido un esclavo por tanto tiempo. Oye, eso es una palabra para alguien. Ser libre te puede costar tanto después de ser esclavo por tantos años. Por eso es más, Emma, te voy a dar un ejemplo bien, bien básico para que tú vayas entendiendo. Hay personas, por ejemplo, que trabajan y tienen que trabajar supervisados, porque si no los supervisan, no cumplen con lo que tienen que hacer, porque no saben manejar su tiempo, no saben, aunque tienen el deseo de ser fiel y tienen el deseo de cumplir. Si no tienen alguien que lo esté mirando, que lo esté cuidando, que lo esté supervisando, no van a cumplir con sus cosas. Se van a distraer, se van a... Y ahí es donde yo, o sea, si me explico, cafetero. Esto es tan importante porque cuando Pablo está hablando a ellos sobre la libertad, oye, tú y yo podemos ver esto y decir, no, pero es que no es lo mismo aunque tú creas, ¿verdad? O sea, puede parecer simplístico esto, pero no, Pablo está diciendo, cuidado, cuidado con caer de nuevo en esos, en esa mentalidad de esclavo, en esa mentalidad donde ya tú no eres esclavo, eres libre. Ya tú no eres esa persona, eres otra persona. Y eso, cafetero, aunque suene como hasta trivial, no lo es. ¿Cuántos de nosotros podemos ser sinceros con nosotros mismos y decir que de vez en cuando tú quieres volver a ese pecado del cual Dios te ha sacado? Que hay algo dentro de ti que dice, wow, yo quiero ser libre, pero la libertad en el espíritu me está costando tanto. Yo no tenía que trabajar tanto para ser esclavo. Aleluya. Ser esclavo. Me está costando mucho trabajo ser libre. Y por eso, cafetero, podemos volver a pensamientos y actitudes de esclavitud. Porque ser libre, ¿cómo podemos? Yo no, toda mi vida he sido esclavo, Señor. Me estás pidiendo que, y yo sé que esto es lo que más me conviene, yo sé que la libertad en tu presencia y la libertad del espíritu y la libertad es donde yo voy a ser más pleno, más feliz, donde tú vas, pero yo no sé ser libre todavía, Señor. Me estás confiando tanto y yo no creo que soy confiado. Si me explico, cafetero, yo espero que tú te esté, o sea, Dios te está confiando muchas cosas y tú dices, wow, Señor, gracias por confiarme tanto, pero yo no creo que, o sea, confíame menos, Señor, porque hasta apuro me da contigo, Señor, porque yo no sé responder correctamente a todo lo que me estás confiando, porque todavía no sé cómo vivir en la libertad de tu presencia, no sé cómo vivir en la libertad de lo que tú me estás llamando a vivir, y el estrés de ser libre me está causando, wow, el estrés de ser libre me está causando volver a cosas porque yo no sé cómo vivir en esta libertad, Señor. Y esto es tan importante, cafetero. Yo espero que esta conversación te esté como ayudando. Porque a veces, ¿sabe una cosa? Cuando tú entiendes esto, eres más empático con los demás. Cuando tú entiendes esto, eres más empático con los demás. No miras a los demás y dices, no, es que a él le gusta el pecado. O es que a ella le gusta. Es que todavía no han aprendido a ser libres. No. ¿Y sabe por qué? Porque ser libre es algo sobrenatural, porque tú necesitas el poder sobrenatural del Espíritu Santo. Tú no puedes ser libre simplemente deseándolo. Tú necesitas el poder de Dios, tú necesitas la gracia de Dios, tú necesitas la asistencia del Espíritu Santo para vivir como una mujer y un hombre libre, totalmente guiado y totalmente enfocado en el cielo, en lo eterno, amando la santidad, amando las cosas de Dios. Esas no son cosas que vienen naturales. Wow, Señor, gracias por tu palabra. Gracias por este tiempo. Cafetero, vámonos a un break en este momento. Cuando regresemos, vamos a tocar lo que es el Salmo del día de hoy y luego vamos a entrar en el Evangelio. Pero yo tengo tanto más que decir sobre estos textos, pero yo espero que lo que hemos compartido en este momento ha sido por lo menos algo que te ayude a entender que cuando Pablo habla con los Gálatas, Pablo entiende la lucha de los Gálatas. Pablo no simplemente está diciendo, oye, no sean tan bobos, no sean tan flojos. No. Créeme, cafetero, que vivir en la libertad del Espíritu y permanecer en la libertad de esa misma presencia de Dios no es algo natural para nosotros. Es algo sobrenatural que necesitamos a Dios, los sacramentos, el cuerpo, la sangre. Necesitamos la gracia, necesitamos, porque si no, sin eso, no vamos a permanecer en la libertad vamos a volver a la esclavitud, vamos a volver a esos modos antiguos de pensar, vamos a volver al temor, al miedo, a sentirnos que no somos suficientes, porque esas cosas son tan naturales para nosotros. Es tan natural mentir, es tan natural hacer lo que no es correcto. Por eso Pablo dice, cuidado, Gálatas, cuidado, no vuelvan a sus antiguos modos de pensar, porque ahora son libres. Dice la palabra aquí en el capítulo 5, versículo 1, dice, Cristo nos ha liberado para ser libres. Dice, manténganse firmes y no se dejen atrapar de nuevo en el yugo de la esclavitud. Padre, gracias por tu palabra. Ayúdanos a no caer de nuevo en el yugo de la esclavitud. Mi gente, vamos a una canción de adoración y cuando volvamos entramos en el Salmo y en el Evangelio del día de hoy. Si todavía tú no has invitado a alguien a conectarse, yo no sé qué hacer contigo, pero te quiero como quiera. Invita a alguien. Después de la canción de adoración, vamos a continuar con el Salmo y el Evangelio del día de hoy. Tú eres libre, no vuelvas a ser esclavo. No te vayas porque ya volvemos aquí en tu programa Café con Cristo por EWTN Radio Católica Mundial.
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0: Perfecto.
1: Nana Sotelo, la fuente de mi vida, qué canción tan preciosa, mis amados y queridos cafeteros. Oye, antes de entrar y continuar, yo quería regresar a un comentario aquí de Cari que dice: así estoy en estos momentos cayendo en los pensamientos de que soy invisible, de que para mí no hay nada, como si mi vida no avanzara. Eso es tan importante, Cari, lo que dices, porque sí, a veces podemos caer en maneras antiguas de pensar, ¿no? Y vamos a estar hablando por ti, Cari, porque esa no es la realidad. Esa voz y esos pensamientos no son de Dios. Dios hoy tiene otra palabra para ti. Dios continúa sanando tu interior y te sigue guiando hacia lugares de descanso, lugares de abundancia, lugares de paz, de libertad y de sanidad. Le mandamos saludo ahí a la República Dominicana que se acaba de conectar y también a Milagros Valles que se acaba de conectar desde Brooklyn. Mi gente de Brooklyn, Dios te bendiga. Y también ahí saludo a Cintia. Oye, vamos a entrar en el Salmo del día de hoy. Creo que es tan precioso esto. Oye, como dice el Salmo responsorial del día de hoy: bendito sea el Señor ahora y para siempre. Bendito sea el Señor, alábenlo sus siervos. Bendito sea el Señor desde ahora y para siempre. Desde que sale el sol hasta su ocaso. Alabado sea el nombre del Señor. Dios está sobre todas las naciones, su gloria por encima de los cielos. ¿Quién hay como el Señor? ¿Quién iguala a nuestro Dios, que tiene en las alturas su morada? Y sin embargo de esto va a bajar, y sin embargo de esto bajar, se digna su mirada para ver tierra y cielo. Él levanta del polvo al desvalido y saca al indigente del estercol, para hacerlo sentar entre los grandes, los jefes de su pueblo. Bendito sea el Señor ahora y para siempre. Me encanta, es como, por eso es tan importante, la liturgia es tan preciosa si la vamos entendiendo. Sabemos, después de escuchar a Pablo, podríamos decir: ok, Pablo, y ahora que tengo que liberarme, tengo que cambiar, tengo que ser mejor, ¿qué tengo que hacer? Llega el Salmo y dice: Dios levanta del polvo al desvalido. El Salmo empieza con una alabanza inmensa, ¿verdad? Desde la salida del sol hasta el ocaso. Bendito sea el nombre del Señor. Dios que está por encima de todas las naciones. Su gloria está por encima de los cielos. El salmista no solamente habla de los cielos, hacia abajo y levanta al pobre del polvo. Qué increíble esto, ¿no? Gálatas, hablándonos de ser libres, no esclavos, luego de un Dios que no solamente habita en las alturas, sino que también viene con su gracia a visitarnos en nuestra pobreza. Viene a visitarnos en nuestro cansancio. Viene a visitarnos en ese lugar donde nos sentimos desvalidos, nos sentimos que no podemos más, y el Señor con ternura viene a visitarnos. El amor del Señor se inclina sobre nosotros en este momento y te dice a ti: yo te puedo levantar, yo te puedo bendecir. Dios se inclina. Por eso este puente, este lugar desde la primera lectura al Salmo y ahora el puente hacia el Evangelio, Pablo nos dice que somos llamados a ser libres. El salmista nos revela que el corazón de Dios es el que nos levanta. Entonces Jesús ahora viene en el Evangelio a hacernos una pregunta tan importante. Vamos a leer el Evangelio del día de hoy y vamos a entrar en esto que el Señor hoy quiere revelarnos a través de su palabra. Y el Evangelio de hoy es Lucas capítulo 11, del versículo 29 al 32. En aquel tiempo la multitud se apiñaba alrededor de Jesús y este comenzó a decirles: la gente de este tiempo es una gente perversa, pide una señal, pero no se le dará más señal que la de Jonás. Pues así como Jonás fue una señal para los habitantes de Nínive, lo mismo será el Hijo del Hombre para la gente de este tiempo. Cuando sean juzgados los hombres de este tiempo, la reina del sur se levantará el día del juicio para condenarlos, porque ella vino desde los últimos rincones de la tierra para escuchar la sabiduría de Salomón. Y aquí hay uno que es más que Salomón. Cuando sea juzgada la gente de este tiempo, los hombres de Nínive se levantarán el día de juicio para condenarla, porque ellos se convirtieron con la predicación de Jonás. Y aquí hay uno que es más que Jonás. Alabado sea el nombre poderoso del Señor. Vemos aquí, cafeteros, que llegamos a una escena donde la multitud está, se está golpeando, o sea, está totalmente alrededor de Jesús. Y Jesús dice algo que, una de las frases que uno no quisiera oír repetida, ¿verdad? Dice, esta generación pide una señal. Esta generación perversa, dice él, perversa. Y el problema no es que Dios no quiera que le preguntes, que le busques, porque en la Biblia vemos bastantes lugares donde hay personas que piden y Dios responde con mucha misericordia. El problema aquí es una actitud de resistencia frente a Jesús y las obras que Jesús está haciendo. Esto es interesante porque en Lucas 11, versículos 14 al 23, Jesús ha liberado y acuérdense que esto lo hablamos la semana pasada, cuando Jesús liberó a alguien de un demonio y empiezan a atribuir el poder que él tiene a que él está actuando con el poder de Belzabú. ¿Se acuerdan eso? Y otros empiezan a exigirle otra señal y otro milagro. Entonces Jesús está obrando, Jesús está manifestando, pero ellos quieren más. No se conforman con lo que Jesús está haciendo. Por eso se llama esta generación perversa. Y luego habla de Jonás. Jonás es un profeta que es enviado a Nínive, a esa ciudad de Asiria. Y Jonás no quiere ir y al fin llega allá. Y a través de Jonás, el pueblo de Nínive recibe una conversión. Los ninivitas respondieron a la predicación de Jonás. Y es como decir, ¿cómo es posible que un pueblo tan perverso puede responder a la predicación de un profeta y aquí entre ustedes hay uno que es más grande que Jonás y ustedes todavía no pueden responder? ¿A ustedes les cuesta responder? ¿Quieren una señal? ¿Quieren más señales? ¿Quieren activaciones proféticas? ¿Quieren ver milagros? ¿Quieren ver sanidades? ¿Quieren ver muchas cosas? Y por querer ver tanto son ciegos. Por querer ver tanto no han visto todavía lo que realmente el Señor a través de su palabra quiere hacer en nuestras vidas. Ahí está. Ahí está, queridos cafeteros, a dónde hemos llegado en el día de hoy, en el evangelio del día de hoy. ¿Verdad? Ahí donde dice el Señor. Entonces, Jonás, un pueblo completo convertido. Y aquí hay uno más grande que Jonás. Y todavía ustedes todavía no han podido, no han entendido. Están pidiendo más señales y más señales y más señales. Bendito sea el nombre por el testimonio de Carlos, que está diciendo ahí que el Señor, qué bueno, siervo, que sigas así, que no vuelvas a someterte a la esclavitud, ¿verdad? Porque ahí está el detalle. Todos, absolutamente todos, tenemos que tener cuidado porque podemos volver de nuevo a la esclavitud. Por eso, cada día que nos acercamos a la palabra de Dios, a los sacramentos, es con esa humildad y con esa necesidad de decir, Señor, si tú no vienes, si tú no me visitas, si tú no me ayudas, yo voy a volver a ser esclavo. Y a veces, cafetero, quiero decirte esto con tanto amor porque podemos volver a esas actitudes. De una señal de que confírmame, de que háblame, cuando ya Dios ha hablado, ya Dios ha hecho todo lo que va a hacer. Hay una parte aquí que creo que vale la pena hablarla rápidamente. Dice aquí la reina del sur, la reina de Sabá. Esto es hablando en Primera de Reyes, capítulo 10, donde habla de Jesús, la presenta como testigo, ¿verdad? De una búsqueda sincera. Esta mujer que emprende un camino largo y después de escuchar, y esta mujer viaja desde lejos para escuchar. Y esto lo que Jesús que está haciendo es diciendo, no conviertas tu necesidad de certeza en una excusa para aplazar lo que Dios quiere hacer en tu vida. En otras palabras, no utilicemos que el Señor muestre, porque ya Dios ha mostrado, ya Dios ha hablado y ya Dios ha dicho, oye, yo quiero que tú seas libre, pero a veces hay dureza de corazón. Y hoy espero que a través de esta enseñanza y de esta interacción en este día, el Espíritu Santo haya visitado tu vida y te ha dado suavidad en tu corazón para aceptar que tú naciste para ser libre, que el Señor está contigo y que Jesús te ama, y que no seamos una generación perversa que siempre está pidiendo señales, activaciones, palabras proféticas. Señor, yo no necesito nada de eso porque te tengo a ti. Padre, te doy gracias en este día por este tiempo con los cafeteros. Pido por Carlos para que continúe siendo fiel. Pido por Cintia y pido por todos los cafeteros que se conectaron a través del canal de YouTube, aquellos que se conectaron a través de la radio, de las diferentes emisoras, a las personas que se conectaron a través del app. Señor, ayúdanos a vivir sin tener que pedir señales, sino confiando en ti, en tu palabra, y descansando en lo que tú dices. Bendice a los cafeteros, bendice nuestras vidas y ayúdanos a confiar en quién tú eres, en lo que has dicho y en lo que tienes preparado para nosotros. María, intercede. Le pedimos hoy al Santo Acutis que interceda por cada uno de nosotros y que el Espíritu Santo nos mantenga firmes en su presencia, en su palabra y en sus propósitos. Y te pedimos todo esto, amado Dios, en el poderoso nombre de Jesús. Amén. Cafetero, gracias por tu conexión, por estar. No saben lo contento que me siento cuando me conecto. Y aquí están los cafeteros chateros, y ahí están los cafeteros en la radio, y los cafeteros en la app, y los cafeteros por aquí, y los cafeteros por allá. Acuérdate que cuando termine el programa, déjanos un comentario aquí, porque lo que pones en el chat no salen los comentarios. Los comentarios ayudan para que otros cafeteros puedan encontrar a Café con Cristo y también ser bendecidos. Mi gente, que

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1: Revisando los hechos de los apóstoles en el capítulo 1, versículo 14, podemos crecer en la oración imitando a estos primeros cristianos. Dice este versículo: todos ellos perseveraban unánimes en oración con las mujeres y con María, la madre de Jesús, y con sus hermanos, palabra del Señor. Aquí vemos cómo esta primera comunidad de discípulos se reunían para orar, para buscar la guía del Espíritu Santo. Y me pregunto, ¿cómo estamos rezando nosotros en comunidad? Porque podemos ir a misa sin conocer a nadie, vivirla, dar nuestra parroquia con nuestra comunidad. Puede ser que usted, querida amiga, amigo, no tenga una comunidad de oración. Y este programa es para invitarlos a crear una comunidad de oración, a pertenecer a algún movimiento o a alguna iniciativa que permita la oración, creando vínculos. Si vamos al sagrario y hay personas, a saludarlos, a compartir la palabra, a tomarnos de la mano para rezar. En nuestra familia, a aprender de esta primera comunidad. También en el capítulo 2 de Hechos 42, versículo, dice: perseveraban en la enseñanza de los apóstoles, en la comunión, en el partir el pan y en las oraciones. Palabra del Señor. La perseverancia en las enseñanzas de los apóstoles. Tenemos que meternos a clases. No necesariamente ser teólogos, pero se puede aprender a crecer y a tener más esperanza.
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1: Muchos milagros y grandiosos milagros realizó nuestro Señor en su vida pública. ¿Cuántos más en su vida íntima que no conocemos por la revelación escrita? Sin embargo, Nuestra Señora en esos 30 años estuvo siempre cerca de Él para acompañar lo que era su formación y su educación. Impresionante. Dios en su naturaleza humana permite que la Santísima Virgen y San José, porque hay que tomarlo también en consideración, hacen parte de aquel camino de formación que como hombre lo iba a llevar a los pies de la cruz. Él se convierte en víctima propiciatoria por nosotros, por nuestra salvación. Y María va de su mano, porque ella como corredentora implora por nuestra salvación. Esto es Un Minuto con María.

estoy de acuerdo en que... Y un poquito más.

0: un poquito más. No hay límites para el que tiene fe.
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2: Hola, ¿qué tal familia? ¿Cómo están? Bienvenidos a su programa Ojos de Fe. Soy Sandy Caldera, muchas gracias por estar con nosotros, por compartir, por abrazar este programa desde hace tantos años. La verdad es que a mí me da mucho gusto estar con ustedes. Me da mucho gusto ser parte de tu tarde y te agradezco mucho la oportunidad que me das de compartir contigo, de estar a tu lado, de acompañarte, de ser pues portadora de tantas noticias buenas que Dios tiene para ti, ¿no? Y bueno, el día de hoy quiero compartirte un tema muy hermoso. Aléjate de las tentaciones. Fíjate que por lo regular hablamos de que, pues en el Padre Nuestro, ¿no? Por ejemplo, líbranos de la tentación. No nos dejes caer en tentación. Y obviamente Dios nos protege. Pero ¿qué pasa cuando yo mismo, por mi propio pie, con mis propias manos, me acerco hacia un camino de tentaciones, un camino que me conduce hacia lo negativo, hacia lo malo, hacia lastimar, hacia herir, hacia tener un problema, un conflicto, porque me estoy acercando demasiado a una tentación, a un problema que, si bien es cierto, puede ser prevenible, pero yo no me estoy retirando. Y cuando hablo de tentaciones, hablo de diversas tentaciones. Vicios, por ejemplo, el alcohol, las drogas, las apuestas, la sexualidad malsana. Y pueden ser vicios pequeños también, como el chisme, la mentira y tantos otros que por ahí nos están afectando de una u otra manera, ¿no? Yo quisiera que en este momento tú te pusieras a pensar cuáles son tus tentaciones, porque obviamente no las tentaciones tuyas van a ser las mismas mías. Obviamente cada uno de nosotros tiene diferentes como enfoques de la vida, diferentes gustos, diferentes cosas que son atractivas para nosotros. Pero cuando algo que se me hace atractivo puede ser una tentación, bueno, cuando pone en peligro mis emociones, mi alma, mi cuerpo, mi espíritu, ahí es cuando puede ser considerado una tentación. ¿Sí? Exactamente ahí. Cuando, por ejemplo, tú quieres, voy a ponerlo en algo muy coloquial antes de irme a la oración del día. Vamos a pensar en personas que quieren o queremos bajar de peso, ¿no? Y que estamos decididos, posible, voy a echarle ganas, voy a trabajar en esto y en aquello. Pero yo solito me compro cosas en el supermercado que sé que no debo de comer. Dulces, chocolates, paletas, nieve, todo lo que tú te imagines que no puedo comer, me lo compro. Y todavía me digo, pero es porque me estoy retando, es porque estoy tratando de hacer las cosas lo mejor posible, es porque estoy tratando de fuerza de voluntad. Bueno, para mí es altamente cuestionable eso. Porque A ver, tú dices que estás tratando de tener fuerza de voluntad, pero, bueno, yo más bien digo que, ¿cómo puede ser que te pongas el pie, que te pongas un obstáculo? Que tú mismo, que tú misma te pongas en riesgo. Yo creo que cuando uno toma una decisión, tiene que aprender a retirarse de lo que afecte esa decisión. ¿Sí? Y obviamente entiendo y acepto y asumo que seguir la tentación está súper rico, porque obvio, pues me gusta sentir la adrenalina, ¿no? Me gusta. Pero, pues es que hay muchas cosas que preguntar aquí. ¿Vale la pena ponerte en riesgo por no saber decir que no? ¿Cuántas veces he sido tan negligente conmigo que me he acercado a situaciones, cosas, pláticas, personas, compras, porque también la compra se puede volver una adicción, ¿no? Todo porque no sé decir que no. Entonces ahí, pues vamos a tener que platicar mucho. Porque vale la pena decir no y decir adiós a lo que verdaderamente debemos decir que no y debemos decir adiós. Pero siento que a veces como que hay un exceso de confianza. Y de ahí se puede agarrar el enemigo para podernos tocar y tentar y mover y hacer muchas cosas feas con nosotros. ¿Sí? Así es que yo quiero comenzar este momento invitándote a que reconozcas todo aquello que te da tentación. Hombres, reconozcan su debilidad frente a las mujeres. Mujeres, reconozcan su debilidad frente a los hombres o a los chismes o al vicio de estar juzgando. O no, es que no sé cuál sea tu tentación, pero mi punto es, aléjate de la tentación. Obviamente muchos me dicen a mí, ¿no? Sandy, pero es que tú quieres que nos volvamos muy ermitaños, muy encerrados. Mira, la verdad es que yo trabajo muchísimo desde mi casa. Yo creo que un 70% de mi trabajo es home office. Hoy, por ejemplo, he estado todo el día aquí en casa. Lo cual a mí me encanta. Yo soy muy feliz en mi casa. Paso mucho tiempo conmigo misma, ¿no? Y si bien es cierto, no estoy teniendo acceso al mundo externo, no salgo tanto, no. Pero la paz que he encontrado ni siquiera tengo palabras para describírtela. Es maravillosa. Y ahorita te voy a explicar por qué. Quiero que vayamos juntos a este regalo. Quiero que te tomes un momentito, una pausa, junto conmigo, para que hagamos la oración del día. En el nombre del Padre, y del Hijo, y del Espíritu Santo. Amén. Tómate este instante, este momento, y habla con Dios. Expresa. Todas aquellas cosas que te generan tentación. Todas. Exprésale tu impotencia. Dile todo lo que te atrae. No te guardes nada. Porque además de todo, Él te conoce. Así que en este momento vamos a abrir el corazón. Señor y Dios mío, en esta tarde me quiero tomar este respiro. Quiero comenzar de nuevo. Quiero reconocerme débil y pecador. Quiero reconocerme pequeño ante tu grandeza. Y quiero asumir la necesidad que tengo de ti. Yo sé que no soy nada sin ti. Y es por eso y más que te necesito. Y que te suplico tu misericordia en mi vida. Te pido que me des la fuerza para apartarme de toda tentación. Tú que vives y reinas por los siglos de los siglos. Amén. Bien, familia, y en este momento vamos a hacer un análisis. Si les parece. Porque yo les insisto, ¿no? No es lo mismo las tentaciones que puedo tener yo, a las que puedes llegar a tener tú, o las que puede tener tu marido, tu esposa. Cada uno de nosotros tiene diferentes formas de abordar una tentación, ¿sí? Y de vivir una tentación. Entonces, a mí me encantaría que fuéramos muy claros al hablar de qué es una tentación. Bueno, tu alma, mi alma, tiene un propósito. Y ese propósito es volver a casa, volver con Dios. Ayer me tocó vivir una experiencia muy, pues, muy bonita, pero muy triste a la misma vez como hija, ¿no? ayer hubiera sido el cumpleaños de mi papá. Y mi papá está descansando en, o sea, ya murió, está descansando en una urna, en una cripta que está atrásito de una iglesia. Y pues fui a visitarlo ayer. Pero como que ayer fue para mí un despertar. Verdaderamente fue un despertar. Porque me levanto en la mañana con todo mi plan hecho, ¿no? Y me avisan que una de mis sobrinas chocó fuertecito, ¿no? Entonces tengo que movernos para ir a ver qué pasó y vamos, se hace todo lo que tiene que hacer y demás. Y entonces ahí te das cuenta de que la vida es como súper frágil, súper chiquita, que puede colapsar en un segundo, que puedes como, te puede cambiar en un minuto. Y posterior a eso, en la tarde me toca ver a mi papá, pues ya en sus, o sea, su urna, pues. Y me acordé mucho de cosas que me hicieron mucho ruido. Mi papá tenía un vicio hacia el refresco oscuro, hacia el, ¿no? Y el café y el azúcar. Entonces, cuando yo le hablaba a mi papá y le decía, pa, ¿qué ocupa que le lleve? Pues a mí me generaba mucho ruido porque en su despensa que él me pedía, pues había muchas cosas que yo no quería comprarle, ¿no? O sea, por ejemplo, el café, el azúcar, el refresco oscuro, así. Y todo el mundo me decía, pero eso es lo que a él le gusta, es lo que él quiere comer, es lo que... Pero cuando los ves que están en tanto dolor y así, sí te cuestionas y dices, ¿qué hubiera pasado si le hubiera ayudado a que se cuidara más? Pero luego viene otra parte tuya y te dice, pero es que no se dejaba, porque obvio, no sé si te ha pasado cuando tienes a alguien que tiene un pequeño gran vicio y tratas de ayudarlo, ¿qué es lo primero que te dice la persona? No, yo estoy bien, yo puedo. Yo no ocupo ayuda, yo sé cuándo lo voy a hacer. Yo lo voy a hacer a mi tiempo y como yo quiero y como yo puedo. Yo lo voy a hacer. Y aquí es donde te vienen cosas. Como por ejemplo, ¿cuántas cosas estás haciendo tú que te llevan a tentaciones y que las estás haciendo desde el punto de vista egoísta? Por ejemplo, si usted está teniendo la tentación de la infidelidad, está dañando a sus hijos, está dañando a su esposa, a su esposo. Pero volvemos, porque las cosas se disfrazan bien bonito, bien bonito. O sea, no le hace daño a nadie. Pero es que nadie elige de quién se enamora, ¿no? Y nos empezamos a contar muchas historias y empezamos a, así como a, literal, hacer castillos en el aire, ¿no? Y nos convencemos de esas cosas. Nos autoconvencemos. Porque quien tiene una tentación y quiere seguirla, chiquea su tentación, la apapacha, la cuida. ¿Sí? ¿Por qué? Porque me conviene. Porque yo quiero continuar con eso, yo quiero seguir en mi problema, en mi vicio. Y sé que me hace daño. Y sé que es incorrecto. Y sé que no está bien. Y entiendo y comprendo y acepto que lastimo a los que me rodean, a los que me aman. Pero lo más grave es que me lastimo a mí. ¿Sí? Pero como te repito, es tan bonito, supuestamente, seguir en la tentación, que no me alejo. ¿Qué es lo primero que dice, por ejemplo, la primera frase que dice un alcohólico? Los leo en comentarios a la gente que nos está viendo en redes sociales. ¿Qué es lo primero que dice? Cuando yo quiera, yo lo dejo. Y la pregunta es, ¿por qué no lo dejas? Ah, porque no he querido. ¿Y por qué no quieres? Yo siento que nos estamos autoengañando horriblemente. Horriblemente. Me quiero convencer de que yo soy fuerte, de que yo puedo, de que eso no me va a vencer a mí, de que eso no me va a ganar a mí. Pero vamos siendo sinceros. Hay que alejarse de la tentación. Y miren, si no me quieren creer, ¿quién nos puso el máximo ejemplo? Mi Señor, el Maestro, Jesús nuestro Dios. Recordemos que Él se fue al desierto 40 días. Estuvo en oración. ¿Y qué dice la palabra? Y en ayuno. ¿Sí? Entonces, fíjate dónde se va a agarrar el enemigo, de nuestras carencias. Entonces, va con Jesús y le dice, si en verdad eres el Hijo de Dios, haz que estas piedras se conviertan en pan. Porque sabía que Jesús tenía, ¿qué? Hambre. ¿Cuántas veces te ha agarrado con hambre? ¿De qué? De amor. Entonces viene la compañera de trabajo y te habla bonito y en lugar de tú ir a hablar con tu esposo y decirle, no me siento amado, no me siento visto, caes. Viene tu amigo, supuesto amigo, con droga y tú en lugar de irte, de retirarte y decir, no quiero porque me amo, caes. ¿Cierto? Entonces, no. Ahora, fíjese bien. Fíjese bien. Continuando con esto. Viene el enemigo y le dice, si eres el Hijo de Dios, o sea, tírate desde aquí porque los ángeles no van a permitir que tropieces con piedra alguna. Jesús no cae. ¿Qué quería tentar ahí? Su ego. Pero ¿estás de acuerdo que Jesús, siendo Dios y siendo hombre, tenía claro quién es? Y te voy a hacer una pregunta. A diferencia de ti y de mí, ¿tú tienes claro quién eres? Yo a veces no. y por eso caemos en cosas que no debemos de caer. Y es donde nos tenemos que cuidar. Y luego lo pone en otro lugar más alto, ¿no? Todo esto será tuyo si te arrodillas y me adoras. Y es donde Jesús, mi rey, mi maestro, nos da el verdadero ejemplo, ¿no? Y le dice, no tentarás al Señor tu Dios y solo a Él adorarás. Aléjate de mí, Satanás. No le dijo, a ver, mira, vamos a... No, aléjate. O sea, ¿cuántas veces hemos visto personas que dicen, es que yo no quería caer en tentación, pero pobre muchacha, estaba tan desorientada, tan devastada, tan destruida, que yo quería nomás ayudarla? No eres el indicado porque traes carencias. Es que yo no quería caer en el chisme, pero bueno, es que pues a veces no hay de qué conversar. Pues si no hay de qué conversar, siéntete cómodo con el silencio. Hay veces que es mejor guardar silencio y no llenar vacíos incómodos. Y ya. ¿Sí? Pero son muchas cosas. Y por ejemplo, también otra cosa que es bien interesante es cuando tú piensas que la tentación es parte de tu estilo de vida. Ejemplo, ¿cuántos jóvenes ahora, especialmente jóvenes en mundos como los de redes sociales y creatividad, te dicen que necesitan de cierta droga para poder crear, para poder funcionar, para poder sentir que tienen la mente abierta, ¿no? Yo no sé qué opinen ustedes, pero pues para mí hay cosas que hacen daño y la tentación siempre te va a hacer daño. Y es que hay otra trampa, una vez y ya, nada más esta vez y ya. La última y nos vamos. Una nada más. Y así me voy engañando. Y así me voy metiendo más cada vez. Y voy cayendo en cosas y comportamientos que no valen la pena. Entonces, para mí es muy importante que el día de hoy usted comprenda lo que implica no caer en tentación. Y como te digo, no es muchas veces que caigas en tentación, es que tú te llevas a la tentación, tú vas a la tentación, tú haces que la tentación llegue a tu casa, llegue a tu vida, llegue a tu matrimonio, llegue a tu cuerpo, llegue a, o sea, tú. Ahora, ¿qué pasa si tú eres la tentación? Ayer platicábamos de varios como contenidos que hay ahora, ¿no? Donde tantas hermosas mujeres están cayendo en sexualizarse demasiado para poder obtener aprobación. ¿Y qué obtienen a cambio, no? Justo me preguntaban, ¿y qué obtienen a cambio esas mujeres? Porque ni siquiera es que monetizan en las redes sociales. ¿Sabes qué obtienen a cambio? El morbo de hombres que las miran con deseo. Pero ahora si lo vemos del otro lado, yo sé que las mujeres ahorita me van a funar, pero lo que voy a decir es cierto. Y saben que es cierto. Subes una foto provocativa, tú sabes perfectamente lo que estás haciendo y por qué lo estás haciendo. Yo puedo, porque yo soy dueña de mi cuerpo y yo puedo subir fotos como me dé la gana, y si los hombres me ven así, no es mi problema, ellos están enfermos, ellos son los que deciden, ellos... Sí, pero tú estás siendo un factor de tentación. ¿Cuántas veces, no sé si a ti te ha pasado, a mí sí, estás scrolling en tu teléfono y de pronto te salen cosas que dices, ¡ay, ay, ay! O sea, y no las estabas buscando. ¿No? No, señorita. No se trata de que nada más usted se viste como quiere porque a usted le dio la gana hoy vestirse así y bailar en paños menores en una red social. No es así. Y venir y decir, pues que me vea así quien me quiere ver, sino que le pasen, que le cambien. ¿Dónde quedas tú? ¿Dónde queda tu autovalor? Y yo sé que van a venir a decirme, sí, tú no enseñas porque no tienes el cuerpo que yo tengo. No, la verdad es que, aunque lo tuviera, y se los digo abierto, yo me amo, me valoro, me respeto, como para que cualquier persona tenga derecho ocular a mi cuerpo. ¿Por qué? ¿Por qué? Eso es por un lado que me lleva a mí. Pero por otro lado, líbreme Dios, servir de tentación para alguien. ¿No? Ya, si usted, que también me ha pasado, si usted subiendo cosas buenas, hay hombres que de todas maneras dan lata, oh, ese ya no es mi problema. Ahí sí. Yo, por ejemplo, en mis redes sociales, cuando hay hombres que ponen cosas o suben fotos, o sea, que me mandan fotos o qué hacen, yo ahí sí digo, eres tú, mi hermano. Yo no estoy haciendo nada para provocar cosas. Entonces, si usted en su cabecita loquita sube cosas que yo no estoy generando, bueno, eso ya es entre Dios y usted. Pero no tiene nada que ver conmigo. ¿Sí? Y también, mija, eso es alejarte de la tentación. Ok, me encanta la aprobación masculina, pues ¿sabes qué voy a hacer? Me voy a apartar de esto porque no me hace bien. Me voy a alejar porque al final de cuentas me va a llevar a un lugar que no quiero ir. Porque siempre decimos lo mismo, chicas, y hay que ser claras. Yo me he visto para mí, niñas. Sí y no. O sea, sí y no. Entonces, seamos claras. Ahora, si usted, caballero, ya sabe dónde encontrar ese contenido y aún así usted decide entrar ahí, nada más acuérdese que usted tiene mamá, que tiene hijas o hermanas, y que alguien las puede estar mirando con los mismos ojos que usted está mirando a esa mujer. Si ella no se respeta, respétela a usted y respétese usted. A mí no hay nada más hermoso que un varón que sepa decir no a la tentación. Un hombre que se valore tanto, que se quiera tanto, que sea capaz de ponerse en un excelente lugar. y que diga la frase que yo siempre me digo, no quiero porque me quiero. Cada vez que vienen cosas a mí que sé que no me hacen bien, no quiero porque me quiero. Y caminas tan en paz, con la cara tan en alto. Qué bonito se siente llevarle el pan a la mesa a tus hijos, ganado con dignidad, porque otra tentación puede ser el dinero fácil. Y mira que ahorita es súper sencillo, según la gente, obtener dinero fácil. ¿Pero a qué coste? ¿Lágrimas? ¿Dolor? ¿Miedo? ¿Qué vas a tener que hacer para ganar ese dinero? ¿Hacer daño de una u otras maneras a las personas? Gánate el pan dignamente. Sí, le batalla a uno, sí se cansa a uno, ¿cómo que no? Pero hay una satisfacción muy grande y muy linda a la hora de llevarte ese pan a la mesa, de llevárselo a tus niños y decir, todo esto lo hice con la ayuda de Dios y trabajando dignamente. Algo muy bueno. También chécate las tentaciones que podemos tener hacia los vicios capitales, hacia la soberbia, hacia la avaricia, hacia la lujuria, hacia la pereza. ¿Sí? Chécate. Y verdaderamente que sea momento para atrevernos a hacer las cosas de forma distinta. Y de verdad de una forma distinta. Pero que sea a partir de este momento. Que tenga que ver con este momento. Que sea desde este lugar. De paz interna que dices, me quiero alejar de la tentación. Y lo peor del caso es que uno sabe, esa familia, sí o no, qué está bien y qué está mal. ¿Qué me hace bien? ¿Qué me hace mal? ¿Qué me hace mal? Nada más que yo sí pienso que a veces empezamos nosotros como que a sentirnos como en zonas de confort extremadamente peligrosas. Por ejemplo, yo puedo contra esa tentación. Yo puedo con eso y más. Y ahí estoy. Yo en este momento quisiera que tú analizaras por qué te da tentación lo que te da tentación. ¿Qué carencias tienes en tu vida? ¿Qué necesidades no resueltas? Por ejemplo, se ha detectado que las personas que tienen adicciones a las compras es porque tienen vacíos no llenados. Y no son vacíos tan específicos, a veces pueden ser vacíos emocionales, afectivos, que ocupo distraerme, que ocupo, o sea, pueden ser muchos tipos de vacíos. Pero en lugar de irme a comprar y evadir mi realidad y después quedar bien endeudado y sentirme culpable porque me compré algo que no me debía comprar y bueno, ya sabes toda la cruda moral que viene después, ¿no? Irle aprendiendo a enfrentar mis vacíos, a mirarme al espejo, a hablar conmigo, pero de una y cómo va. Así decir, ¿sabes? Si tengo problemas con esto, ¿no? Igual, si usted tiene adicción al celular, porque también es un tema. Cuando nos empezamos a rehabilitar del celular, lo primero que les decimos es, levántate, pero no agarres el celular. Pero es como, o sea, y me lo han llegado a decir, es que me duelen las manos, o sea, literalmente no puedo, es como, me lleva en automático, no puedo. En el momento que dices no puedo, en ese momento te agarra y te aplasta. Y para mí la adicción al celular habla de algo muy importante. Te da mucho miedo estar contigo. Hay gente que hasta dormida tiene contenidos en el celular. ¿Por qué? Porque se está evadiendo. ¿Qué descanso puede ser ese? ¿Realmente vas a descansar haciendo eso? Yo no creo. Ahora, hay otro tipo de adicciones que son todavía más, pues, difíciles de trabajar, ¿no? Porque supuestamente son buenas, como es la adicción al trabajo. Yo les puedo decir que yo soy sobreviviente de eso. Yo, por ejemplo, no sé si se han fijado, pero de un tiempo para acá yo no publico nada en domingo. Nada. En primera, porque es Día del Señor y yo no entendía esa parte. Publicar para mí es trabajo. Y Dios me dice que yo debo respetar el Día del Señor. Entonces, yo no publico nada en domingo. Nada. Nada. Me costó, No sabes cómo me costó mucho trabajo entenderlo. Otra cosa que me costó, y esta me sigue costando un poco. A veces los pacientes piensan que nosotros no tenemos como descanso, no sé, como... Sí, pues descanso, ¿no? Y pueden mandar un mensaje a las 12, a la 1, a las 2 de la mañana. Yo antes dormía con mi celular aquí, así, cerquita de mí, ¿no? porque mi miedo era, ¿qué pasa si alguien le da una crisis? ¿Qué pasa si le pasa algo? ¿Qué pasa? Pero es tan bonito aceptar tus limitaciones. Si le da una crisis, yo no estoy ahí. Tiene que llamar a 911. Tiene que ir a emergencias. Ya cuando yo me despierte, si va el mensaje, con mucho gusto le llamo y me pongo en orden. Pero me ha costado mucho. Me ha costado mucho priorizarme. De verdad me ha costado. Como les digo, me sigue costando. Pero esa tentación es bien difícil porque, por ejemplo, hay momentos en los cuales yo sé que si entro a mis mensajes, que si entro a mi bandeja de entrada, que si yo sé que va a haber mensajes para contestar. Y supuestamente es bueno porque es de trabajo, entonces pues hazlo, ¿no? Pero yo he ido entendiendo que mis días de descanso, mi dormir, mi comer y mi convivir con mi hija son sagrados y no voy a permitir que la tentación de la adicción al trabajo me gane, no. Porque tengo que ser coherente. Yo rehabilito personas que son adictas al trabajo. Y tengo que dar ejemplo. Me daban unos cravings horribles. Yo me sigo considerando una mujer muy trabajadora. Pero ya ahorita me doy permisos. Entonces, esa parte, sí, tengo yo que aprender a seguir dando esos permisos para mi persona. Entonces, supuestamente es algo bueno el trabajo. No, bueno, no, es que no es supuestamente. Es algo bueno, entonces no tendría por qué sentirme mal de trabajar en exceso. Pero es que lo que les quiero decir es que también todo lo que es muy bueno en extremo y en exceso puede ser no tan bueno. ¿Sí? Como por ejemplo el ejercicio. Eso se puede convertir en un trastorno psicológico y hasta psiquiátrico, la vigorexia. El ejercicio es bueno. Buenísimo. Pero si lo llevas al polo o al extremo, te puede conducir a un lugar muy feo. Bastante negativo. Entonces, sí me gustaría que fueras analizando cuáles son tus tentaciones, de qué me tengo que alejar. Y empieza con ejercicios muy lindos. O sea, por ejemplo, en el caso en mi caso, la adicción al trabajo es que yo salgo de trabajar y pongo el teléfono en silencio y si voy a ir a comer, lo dejo guardado en la bolsa. No lo estoy viendo. Para evitar distraerme. Date permiso de escuchar la voz de tu alma y de tu cuerpo y de tu corazón. Date permiso de saber si la paz interior puede ser un buen termómetro ahí. puede ser un buen termómetro. Puede ser que te haga verdaderamente analizar de qué te tienes que alejar. Y voy a hablar de otra cosa que también probablemente no nos va a gustar. Es una persona o una relación. Sé que me hace daño. Sé que no me construye, que no me edifica. Pero no me voy. Y luego cuando les preguntas por qué no te vas, te sacan pretexto y medio, ¿no? Porque para chiquear las tentaciones somos bien buenos. No, si el alcohol no es malo, es más, hasta es beneficioso para la salud. ¿Quién dice que no? Una copita de vino tinto es buenísima para el corazón. A ver, ¿por qué no se compra la semilla de uva en cápsulas y se toma el resveratrol así tal cual? No, tiene que ser lo que lo destruye, ¿verdad? ¿Sí se fija? No, es que, a ver, o sea, ¿la vista es muy natural? Yo no estoy siendo infiel, pero nomás estoy viendo. No, pero estás chiqueando la tentación. No, es que no soy adicto al celular, o sea, pero estoy informado de todo, estoy in, sí. Pero ¿te has puesto a analizar los restaurantes? O sea, literal, cuando vas a comer, ¿has visto las mesas? ¿Cuántos de nosotros de verdad estamos platicando? ¿Te has puesto a analizar? Entonces, yo quiero cerrar con esto. Deja que Dios te dé la fuerza de voluntad, pero tú cumple con lo que te toca. ¿Qué sería? Alejarte de la tentación. A mí me sigues en redes sociales como Sandy Caldera, siempre voy a tratar de subir contenido para ti de alto valor. Verdaderamente quiero que estemos bien, familia, quiero que podamos verdaderamente gozar de un buen estilo de vida. Y me puedes también, si puedes suscribir a mis canales, mi canal de YouTube bajo Sandy Caldera, y escucharnos aquí por WTN Radio Católica Mundial. Quiero agradecerte este espacio, este momento, este regalo. Y decirte que le pido mucho a Dios por ti, por mí y por el mundo entero, para que las tentaciones poco a poco queden atrás. Que Dios los guarde y los bendiga. Muchas gracias. Cuídense mucho. 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

0: Mi vida fue un caos y un día llegué a una ciudad en mi país, en Bucaramanga. Subí a una misa y estando en la Eucaristía empecé a llorar y lloraba y lloraba y lloraba y no sabía por qué lloraba. Y de fondo, en el momento de la comunión, sonaba una canción que decía: Pequeño mío, yo soy tu Padre Celestial. Mi corazón empezó a sentir que realmente Dios estaba en búsqueda de mi amor. Cuando yo subí a esa Eucaristía, yo dije: Esto es lo que yo he buscado toda mi vida, pero yo no quería ser monja. Y un día orando frente a Jesús sacramentado, porque sentía en mi corazón que Dios realmente me llamaba, yo empecé a discutir con el Señor. Y lo único que yo escuchaba en mi corazón era: Abandónate en mí, abandónate en mí. Ese día terminé la oración con un Padre Nuestro y lo dije con el corazón: Que se haga tu voluntad y no la mía. Y al tercer día de haber estado allí en esa montaña maravillosa, yo sentí como las manos del Padre Celestial que me decía: Esta es tu casa para siempre. Y hoy día tengo casi 16 años de ser religiosa, de haberme entregado al Señor, y no me arrepiento.
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3: 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El Señor dice: El que cree en mí, mi palabra guardará. Cree en las promesas de Dios y déjate sorprender por su grandeza.

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1: A través del amor de un padre, sus hijos ven un reflejo del amor que Dios nuestro Padre tiene hacia todos sus hijos. Ofrezcamos esta bendición especial para todos los padres. Dios y Padre nuestro, tú creaste todas las cosas por tu sabiduría y por tu amor. Bendice a los padres para que se fortalezcan en su misión de padres cristianos. Que el ejemplo de su fe y de su amor resplandezca en torno de ellos. Y a nosotros, hijos e hijas suyos, concédenos honrarlos siempre con un espíritu de profundo respeto. Te lo pedimos por Jesucristo nuestro Señor. Amén.
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ver a la gente, Jesús sintió compasión de ellos, porque estaban cansados y desorientados como ovejas sin pastor. Entonces dijo a sus discípulos: la cosecha es abundante, pero los obreros son pocos. Rueguen, por tanto, al dueño de la cosecha que envíe obreros a recogerla. Mateo 9:36.

Mis amigos, un saludo en el nombre de Jesús, María y José. Yo soy Julio Inclán y usted está aquí en Tertulias de Fe. Estamos transmitiendo desde Birmingham, Alabama, aquí en el estudio de Tertulias de Fe, en casa de Madre Angélica. Y el día de hoy, estimados amigos, pues, ¿se acuerdan la semana pasada que estuvimos a un matrimonio? ¿Se acuerda usted? Los señores Reyes, Mirna y Roberto Reyes, y que nos platicaron de su vida matrimonial, nos dieron algunos tips para los matrimonios, del amor.

0: que ha resurgido de ellos, pues aquí está el producto de ese amor, uno de los productos que le ha dado el amor en matrimonio. Y aquí tenemos, sin más preámbulo, el día de hoy en esta sala, en Tertulias de Fe, a Robinson Reyes. Robinson, gracias por estar aquí en Tertulias de Fe.
1: Gracias a ti, Julio. Es una bendición estar aquí, estar en un lugar tan emblemático para nuestra fe. Uh-huh. Así que un gran regalo de Dios.
0: Claro que sí. Y hace una semana estaban tus papás aquí sentados, fíjate, enfrente de mí. Así donde estás tú.
1: Así es.
0: Mira
1: así
0: nomás,
1: es.
0: Qué bonito. Pues aquí ya vamos a darle seguimiento a esa gran historia de amor que tienen tus padres y que han pues sido fructíferos para otros matrimonios también, para la gloria de Dios. Y que estamos aquí pues para platicar contigo de tu testimonio y de muchas cosas más en las que estás trabajando, principalmente en la pastoral juvenil. Y pues empezamos así el programa, dándole seguimiento a lo que es el amor de tus padres. Vienes tú a este mundo y te pregunto, ¿quién te inculca la fe? Me imagino ya sé quién, ¿no? Pero viene de ti esa fe. ¿Quién te la inculca? ¿De dónde tú te acuerdas que lo primero que te acuerdas de tu fe?
1: Claro que sí, Julio. Lo bueno es que ya le dieron la primera parte de, sí, de esta historia, ¿verdad? De una historia que le escribe Dios. Y pues dice la palabra cuando a Pablo y Silas le preguntan, ¿verdad? ¿Qué necesito para salvarme? Le pregunta a ver ese carcelero. Y ellos pues dicen unas palabras hermosas. Dicen, cree en el Señor Jesucristo y serás salvo tú y toda tu casa. Y pues en mi caso personal, el testimonio o cómo Dios llega a mi vida, pues empieza con mis padres. Uh-huh. Empieza con ese momento que ellos te comentaban, que de lo que ellos te contaban, empieza con un matrimonio que parece que se va a destruir. Uh-huh. Y con una mujer que contra con todo pronóstico decide, yo creo en el Señor Jesucristo. Que Él va a ser glorificado en medio de todo esto. Y pues mantiene su oración por 7 años. Uh-huh. Entonces luego de esos 7 años, pues vemos que Dios no puede dejar de responder. Dios, sí, en su infinita misericordia, en su infinito amor de Padre, pues ve esta casa, ve este hogar. Y entonces en un instante, en un segundo, pues mi papá tiene ese encuentro con Dios y decide dejar todo lo que era una vida de mundo, una vida, uh-huh, de alcohol, una vida de excesos, una vida de cosas que no ayudaban a la familia, ¿verdad?
0: Claro. Uh-huh.
1: Y esto se dice fácil, pero a mí me llama la atención que cuando conocemos y vemos muchos casos de personas que están en alcohol o en otro tipo de situaciones, no es fácil.
0: Exacto.
1: Dejar esto. A veces alguien que enfrenta una situación de alcohol, pues necesita terapia, necesita ayuda médica, necesita ayuda de todo tipo. Uh-huh. En el caso de mi papá, en una noche, en unas horas, pues él decide cortar con eso totalmente y hasta el día de hoy. Esto ha sido una resolución cumplida, uh-huh, cabalmente frente a los ojos de Dios. Uh-huh. Nosotros celebramos, Julio, cuando celebramos las Navidades, celebramos pues el fin de año, siempre tenemos que buscar, asegurar que tengamos una sidra Martinelli sin alcohol.
0: Sin alcohol, para tu papá.
1: Para mi papá, porque si no tenemos esa sidra, entonces él no brinda.
0: Uh-huh. Y fíjate lo que me dijo tu papá, fuera de cámaras, no lo dijo, sí, en el programa, pero fuera de cámaras me dijo y que me gustó mucho. O sea, dice, yo no tomo alcohol no porque sea pecado tomarme una cervecita, una,
1: correcto,
0: copa de vino, sino por el compromiso que le hice al Señor. Eso me gustó mucho porque realmente es eso, ¿no? O sea, tu papá dijo, yo me comprometo a jamás tomar una gota de alcohol y es lo que ha hecho por tantos años.
1: Correcto.
0: Pero no por otras cuestiones que la gente cree, ¿no? Pero es bonito eso.
1: Correcto, porque es una promesa personal que él en ese momento hizo a Dios y pues lo mantuvo. Entonces, pues nosotros como hermanos, yo tengo dos hermanos y nosotros crecimos. Uh-huh. Gracias a Dios, a mí me tocó a muy temprana edad esta conversión, sí, en mi familia. Y cuando entonces yo voy entrando en razón en una familia que cada día está celebrando lo que Dios ha hecho. Uh-huh. Entonces cada día estamos dándole gracias a Dios porque teníamos un papá ausente que ahora está más presente que nunca. Porque tenemos un matrimonio que estaba al borde de romperse, uh-huh, y ahora tenemos una familia que todos los días que, y eso es muy importante a la familia que esté viendo eso, eso no se le olvida a uno y se queda con uno en lo más profundo del corazón. Todas las noches no nos podíamos ir a dormir sin reunirnos juntos a orar. Entonces, en ese a esto se le agrega una persona que Dios pues puso en el camino de nuestra familia, que es el padre Emiliano Tardif, siervo de Dios hoy día. Y pues mis padres en ese proceso conocen al padre Emiliano. Y entonces, pues donde quiera, el padre Emiliano tenía muchos eventos, muchas actividades, muchas cosas. Y en cada evento, en cada actividad, estábamos nosotros, yo y mis dos hermanos, pequeños. Ahí vamos a otro evento del padre Emiliano. Mira. No lo entendíamos tanto, pero fuimos abriendo los ojos a la realidad de que Jesús está vivo, que es el mensaje que llevó el padre Emiliano toda su vida, hasta el último día de su vida, con un retiro a sacerdotes, pues ya el Señor lo llamó, ¿verdad? Y verlo con los signos, las señales de las que nos habla el Evangelio. Entonces, es crecer en medio de un mundo en el que muchas veces pensamos en la palabra de Dios como algo que ha perdido relevancia. Sí. Eso es lo que el mundo, es el engaño más grande.
0: Cierto.
1: Pero yo crecí en un lugar, en un ambiente donde yo no tengo duda, yo lo he visto con mis ojos, yo he sido testigo de que vivimos hoy en el tiempo del Evangelio, de que Cristo está vivo. Entonces, en mi caso personal, la pieza más o el momento más importante en donde yo digo, oye, pues encuentro en Dios un amigo, fue luego de uno de esos viajes, de esos retiros, que mi mamá y mi papá me traen de regalo pues unos libros. Y en esos libros eran cómics.
0: Okay.
1: Yo tenía cómics, pero yo tenía cómics de superhéroes.
0: Oh, okay.
1: Y de Batman, y de las Tortugas Ninja.
0: Sí.
1: Y todas esas cosas, pero ahora eran unos cómics de unos personajes con unos poderes diferentes. Y entonces ese primer cómic que yo leí era un muchacho de mi edad, jovencito, se llamaba Domingo Sabio.
0: Okay.
1: Entonces Santo Domingo Sabio tenía unos poderes un poco diferentes a los de la Tortuga Ninja. Eran unos poderes que, número uno, venían de lo alto. Y número dos, no eran de él, ¿verdad? Eran de un Dios al que él mantenía cerca. Y eran de ese mismo Dios que también estaba cerca de mí. Y luego de Santo Domingo Sabio, a mí me seguí como ese camino de conocer otros santos. El que lee de Santo Domingo Sabio necesariamente lee de San Juan Bosco.
0: Claro.
1: Necesariamente lee de Miguel Magón. Necesariamente lee de Laura Vicuña. Necesariamente. Y así pues fui conociendo otro de esos libros que llegué a leer, pues de Juan Pablo II, ¿verdad? De San Juan Pablo II. Y pues esto abrió los ojos en mi caso a encontrarme con un Dios cercano.
0: Okay.
1: Un Dios que yo no tenía que esperar a llegar a ser mayor. Es un Dios que estaba cerca de mí.
0: ¿Y qué edad tenías ahí?
1: Yo tenía 6 años.
0: ¿6 años?
1: Y lo recuerdo bien porque en el libro de Santo Domingo Sabio le tenía la fecha y todo.
0: Okay.
1: Y pues empezó en el misterio, dice nuestra fe, creemos en el misterio de la comunión de los santos. Y pues, para mí, conocer los santos, conocer estas figuras es, de alguna manera, crear una amistad.
0: Así es.
1: ¿Verdad?
0: Pues penetra en tu ADN, yo creo, lo que es la esencia de la fe de tus padres, de tu familia, y luego todavía que van, se presentan a lugares para que tus padres den su testimonio, para que den una enseñanza, una catequesis. Pues eso se envuelve, ¿no? Y se envuelve en un ambiente en el que, pues, como familia, se va fortaleciendo la fe día con día. A lo mejor en caídas y levantadas, pero se va fortaleciendo. Se va formando la personita, el niño, el jovencito. ¿No hubo ningún momento en tu adolescencia, en tu juventud, que renegaste de la fe, que te fuiste, como muchos jóvenes lo hemos hecho?
1: Gracias a Dios.
0: Ajá.
1: Yo conté, y por eso le doy como un muy buen consejo, hay que unirse a comunidad, hay que unirse a grupos, hay que unirse, hay que, y el padre que esté viendo, los padres que esté viendo quizá este programa, sus hijos deben estar en un grupo de oración. Los hijos, que los jóvenes que estén viendo, necesitamos grupo de oración. Yo recuerdo, por ejemplo, cuando entré a la universidad, en ese momento, pues, todos mis amigos, todas mis amistades, mi círculo más cercano, pues éramos personas y jóvenes de fe, que compartíamos de fe, que nos reuníamos en un grupo de oración. Y para nosotros lo más natural es vivir la vida en el camino de Dios. Y claro, pues hay las luchas, hay las batallas, cada uno, pues, ¿verdad? Tenemos un camino diferente en el que Dios poco a poco va moldeándonos. Pero cuando llegué a la universidad, me encontré con que hay, la realidad es que hay toda otra perspectiva de la vida en donde Dios parece que no tiene espacio. En donde lo que nosotros hacemos todas las semanas se percibe como algo quizás ridículo. Y entonces yo me vi ahí en ese ambiente, yo recuerdo en esos primeros días dije yo, porque no pude pues compartir algunas cosas, no pude estar en algunas cosas por mis principios. Y en ese momento dije, bueno, a partir de aquí o no voy a tener nadie, no voy a tener un círculo de amistades, de nada de aquí, o pues entenderán que yo vivo esta vida, tengo una vida donde Dios es una parte fundamental. En ese proceso lo que me dio más fuerza es que cuando yo entonces iba cada semana a ese grupo de oración, yo recordaba, no, esto no soy yo el único que está como perdiendo la razón, el único loco, este grupo está conmigo y me apoya.
0: Son igual de locos que yo.
1: Son igual de locos que yo. Entonces, y disfrutábamos la vida, Julio, muy sanamente.
0: Qué bien.
1: Disfrutábamos la vida, nos juntábamos, celebrábamos cumpleaños. Yo llegué después de un cumpleaños, unas cosas, a veces llegaba a mi casa a las 3 de la mañana, pero mis padres sabían dónde yo estaba, con quiénes estaba y qué tipo de ambiente había, ¿verdad? Entonces, en ese tipo de ambiente, pues disfrutábamos, pero de una forma sana. Y los unos a los otros, a veces, pues había que jalarnos las orejas.
0: Hey,
1: recordarnos que estamos llamados a ser testimonio. Testimonio los unos para los otros.
0: Sí, sí, sí. Y ese punto muy importante, hace un par de semanas estuvo también conmigo Jessica Ochoa de San Diego, en la que nos platicaba acerca de la pastoral juvenil allá, cómo se está desarrollando, y le preguntaba, que te pregunto lo mismo, ¿qué tan importante es la amistad para el jovencito? Porque sabemos que una mala amistad puede dañar mucho, aunque ellos se vayan por otro camino, ellos llevan ya en la mente lo que se ha inculcado. Sin embargo, los malos amigos, ¿cómo influyen tanto en la juventud el día de hoy? ¿Cómo ves tú eso?
1: Sí, pues es extraordinariamente importante. Y el trabajo de la pastoral con los jóvenes, jóvenes adultos, es extraordinariamente importante porque pues es un camino en el que muy fácilmente se cuestiona los principios, los valores, las decisiones, los buenos propósitos. Entonces, ese grupo de cercanos, de amigos, pues como en mi caso, pues nos mantiene como en ese camino correcto. Y debemos no menosvalorar a veces que un pequeño esfuerzo realizado en este trabajo de pastoral juvenil puede generar como un efecto dominó que se mantiene a lo largo de los años. En el caso, por ejemplo, mío, pues hubo unas hermanas, las hermanas franciscanas de los Sagrados Corazones, y en particularmente algunas que habían pues llegado de España y nos invitaron a ese grupo de jóvenes que estábamos en la escuela, nos invitaron, mira, ¿por qué no se unen y nos ayudan a trabajar en unos retiros, en unos seminarios, unos talleres que queremos dar sobre la fe para los jóvenes de la misma edad de ustedes? ¿Quiénes se animan? Y Julio, nadie, ninguno levantamos la mano, yo tampoco. Entonces ellas dijeron, bueno, los que se unan, se nos olvidó decir que esto va a pasar los viernes. Entonces, si están en el retiro, pues no pueden venir a clases. Ajá. Entonces, en ese momento, pues el salón entero levantó la mano.
0: Convino, ¿verdad?
1: Convino totalmente. O sea, la propuesta, ellas fueron bien astutas, claro, ¿verdad? Sí, sí. La propuesta cambió totalmente, debió empezar por ahí. Ajá. Y entonces, en ese momento, lo que tú hablas de esa pastoral, de ese círculo de amigos, nosotros empezamos a trabajar juntos. Y yo vengo de conocer a Dios en mi casa, pero di un paso a empezar a trabajar por las cosas de Dios. Y no hay cosa más hermosa y que atraiga más y que ancle más a un joven a mantenerse en la fe que servir.
0: Okay.
1: Porque mi impresión es, a veces queremos en la pastoral juvenil que el joven se siente en una silla, escuche. Eso va a funcionar un tiempo. Pero llega un momento en el que el joven se pregunta, ¿y qué estoy haciendo en esta silla? Estoy calentando banco. Okay. Y en ese momento, entonces, si cambiamos la dinámica y hacemos parte a los jóvenes del trabajo, entonces hay algo a lo interno que es, Dios necesita de mí.
0: No, interesante, nunca había escuchado esa respuesta ante esto, ante ese punto que decimos, o sea, sí es cierto, o sea, voy como joven al grupo, pero estoy ahí, y cada jueves, y cada jueves,
1: lo mismo,
0: okay, y ahora participando, sirviendo, es como ayuda más a su fe.
1: Ayuda más a la fe, y al momento en el que llega esa, pues, duda, ¿debo ir, no debo ir? Hay otra, es que Dios me necesita. Y entonces, pues, nosotros en esos retiros, en esa actividad de evangelización, caímos en cuenta de otra realidad, que te cambia también la vida. Ajá. Y nunca se me olvida, uno de los momentos estábamos en esa capilla, esas hermanas, esa congregación, pues fue fundada por Madre Carmen del Niño Jesús, que es beata. Y entonces estábamos en esa capilla, y en esa capilla estamos orando, y el equipo está adelante, y detrás está la gente, los otros muchachos. Cuando terminamos de orar, miramos hacia atrás, y nosotros vemos esa capilla completa con todos los muchachos abrazándose, muchos de ellos llorando, muchos perdonándose. Y cuando vemos eso, entonces nos damos cuenta como cuando la pesca milagrosa de los apóstoles, es como, esto es real. Y esto no somos nosotros, porque estamos haciendo unas oraciones sencillitas. Nosotros no sabemos de esto. Pero Dios hizo algo allá atrás.
0: Claro.
1: Entonces, ese descubrir algo de esa magnitud te conquista en una manera que cuando todo esto ya terminó, entonces ya, bueno, ya no hay más retiro. Ya. Sí. Nosotros dijimos, pero es que no podemos, queremos que esto siga. Porque, número uno, quiero seguir compartiendo con este grupo, que ahora son mis hermanos. Número dos, Dios necesita de mí. Número tres, hay muchos jóvenes que necesitan que se les lleve ese mensaje de esperanza. Entonces ahí pues nosotros decidimos volver a empezar un grupo que tenía varios años que no se reunía, y pues ese grupo comenzó, y ese grupo pues dentro de ese grupo sigue corriendo. Y dentro de ese grupo, pues, hay amistades que luego son los tesoros más grandes que Dios le da a uno en la vida.
0: Exactamente.
1: ¿Verdad?
0: Y eso es lo bonito, ¿no? Tener ese gran amigo, como dices ahorita, que se pueden corregir y que a lo mejor a uno le molesta, ¿no?, la corrección, pero es corrección fraterna que te hace crecer. Entonces, consigámonos amigos que te eleven, o sea, que te ayuden a crecer, que te ayuden a salir adelante, a los que te lleven hacia abajo, hacia lo que es otro camino del Señor, diferente al del Señor, pero realmente es la importancia, ¿no?, que los jóvenes hoy en día puedan captar y discernir, saber cuál es el verdadero amigo, porque ahorita sí es muy difícil porque están cegados, quizá la tecnología, quizá las redes, quizá algo, que no se dan cuenta de un amigo que lo puede ayudar o lo puede llevar a un camino diferente. Entonces, qué importante es la amistad. Y en respecto a todo esto, sé que eres maestro, ¿verdad?, en la universidad, en Miami. ¿Y qué tan difícil o qué tan fácil para ti ha sido el poder mostrar tu fe ante una universidad, ante tus alumnos? O sea, ¿se ha sido difícil o fácil?
1: Es un reto y con mucha sinceridad es como difícil, es como un rompecabezas difícil de descifrar. Entonces, pero a mí me pasó y te comparto algo interesante, y fue el primer día, unos días antes de mi primera vez entrar en un salón de clase, yo decido, bueno, vamos al salón, me recomendaron, y vamos a probar las computadoras, vamos a ver que el proyecto de la pantalla baje como debe ser, probar todo. Y yo hice eso, y en ese momento, en el escritorio del profesor de esa aula que a mí me tocaba, había un libro. Y cuando yo veo ese pequeño libro, un libro pequeño como miniatura, yo me doy cuenta que es la Biblia. Yo tengo muchos años entrando a muchos de esos salones y nunca me he encontrado una Biblia sí. en el escritorio, pero esa vez, días antes de mi primera clase, yo veo esta Biblia, había personas en el aula y yo disimuladamente pues lo tomo como para ver qué es, pero ya yo sé qué es. Y abro, y las palabras que salieron cuando abrí ese libro era: ay de mí si no evangelizo. Eso generó una incertidumbre en mi corazón, porque digo, ok, yo tengo, es bastante claro, es bastante, yo soy muy racional, bastante lógico, que yo doy clases de finanzas, estamos hablando de números, de cálculos, ¿verdad?, de modelos, de econometría, de este tipo de... Yo no creo que lo que esto significa es que voy a poder hablar de Dios en la clase. Yo voy a dar clases de finanzas. ¿Qué querrá decir esto? ¿Será que en algún punto empezaré a dar otro tipo de clases? Yo no sabía, pero con el tiempo yo fui encontrándome con ese grupo, como en ese ambiente académico. Y yo me di cuenta que hay una manera que es todavía mucho más fuerte y más poderosa de evangelizar. Y eso es con el día a día, con el testimonio de vida, con la manera en que tratamos a los demás, con la manera en la que respondemos a los demás. Cuando somos bien tratados, a veces cuando somos maltratados, a veces cuando nos piden un consejo. En esa misma clase, yo recuerdo, hubo varios de los alumnos que yo tenía en la clase que enfrentaban algunas situaciones, y pues yo como el que estoy dando la clase, profesor de la clase, pues yo puedo manejar la situación dentro de la política de la universidad, pero puedo apoyarte, te puedo reasegurar que todo está bien, te puedo mostrar, dar guía y dirección para que ese camino que quizás el muchacho no entiende, pues sepa cómo navegarlo, ¿verdad? Entonces, esa ayuda, ese manejarse con los demás, se ha ido volviendo la manera en la que he entendido hasta el momento que Dios, en la que Dios pues, nos usa para llevar su mensaje. Y hubo algo curioso, y me pasó un Viernes Santo, y yo planifiqué un evento y lo puse en Viernes Santo, pero yo no me di cuenta que estaba en Viernes Santo. Entonces ya no había manera de cancelarlo. Estaba dos días antes y yo caigo, pero este evento, ¿quién lo puso? Porque esto es un religious holiday. Sí. Pero entonces digo, pero fui yo que lo armé. Fui yo que lo agendé. Y bueno, pues tuvimos mi evento en medio de la clase, pero luego yo entendí, había algo misterioso ahí, porque uno de los colegas, cuando terminamos, nos quedamos hablando, y me hace un comentario de la nada. Y me dice, tal persona es feliz y es cristiano. Tal persona es feliz y es cristiano. Tal otra persona es feliz siempre y es cristiano. Tú eres feliz y tú eres cristiano. Yo quiero ser cristiano.
0: Ándale, mira. Wow, es el ejemplo.
1: Entonces, o la alegría.
0: Sí, claro, el testimonio, pues, de que tienes a Cristo, que lo reflejas, que eres un rostro de Cristo para los demás, y esos otros quieren, yo quiero de eso, ¿no?
1: ¿Qué es lo que es verdad? Porque a veces estamos pasando y pues se vive en todo tipo de momentos, pero parece que no te inmutas cuando deberías tambalearte.
0: Sí.
1: Y la realidad es que, bueno, es que yo conozco a dónde ir y a quién pedirle ayuda. Entonces eso pues le da al cristiano, al hombre de fe, una fortaleza. Y esa fortaleza yo creo que se percibe. El que trabaja con uno en el día a día lo percibe. Y pues en eso, otra experiencia que tuve, y la tuve con un profesor que para mí fue un mentor. Yo no sé cómo, pero empezamos hablando de un modelo financiero que estábamos desarrollando juntos. Estábamos hablando de data, estábamos hablando de análisis, de resultados, y estamos viendo el día a día de ese trabajo cotidiano. Y en medio de eso, yo no sé por qué razón, pues terminamos poco a poco girando el tema hacia la vida y terminamos hablando de la palabra y lo que significaba la palabra esperanza.
0: Okay.
1: ¿Verdad? Y pues, en resumidas cuentas, es como la esperanza. Una fuerza pues que mantiene al ser humano firme, robusto, con alegría en el corazón, porque independientemente de las coyunturas que el ser humano vaya atravesando, si en el corazón está la esperanza, está la fuerza para no rendirse.
0: Ajá.
1: Seguir adelante. Y entonces cuando en ese momento estábamos en esa conversación, en esa una oficina de una universidad, empezamos con números, papeles con números, terminamos hablando de esperanza. Entonces a mí se me aguaron los ojos, al profesor se le aguaron los ojos, y entonces bueno, ya llegamos a ese punto y dijimos, ok, vamos a seguir trabajando. Vamos a seguir trabajando. Ya. Pero ya Dios había hecho su obra. No nada en su corazón, en mi corazón, renovando esa esperanza. Y yo pienso de qué otra manera esa conversación sobre la esperanza, que finalmente en esa conversación yo la anclaba, la esperanza como virtud teologal. Y entonces, pues, estas son las virtudes. Este es, de alguna u otra forma, tú estás vinculado fuertemente a nuestro Dios.
0: Así es.
1: Entonces, pues, ¿de qué otra manera sale el tema de Dios, de la esperanza, de las virtudes teologales? Bueno, porque Dios a algunos nos va poniendo, a cada uno nos va poniendo en lugares estratégicos, en lugares puntuales. Dios es un estratega.
0: Así es.
1: Y Dios, pues, nos va colocando en los lugares precisos, en el tiempo preciso, según los dones que tenemos, para que su obra se lleve adelante. Entonces, eso yo caí en cuenta cuando yo dije, pero estoy, a veces pienso, estoy dedicando mucho tiempo al trabajo, estoy dedicando mucho tiempo a estas cosas de este mundo, y dentro del corazón yo también, hay una dualidad que enfrentamos muchas veces. Estaré dándole el tiempo de las cosas de Dios a las cosas del mundo. Y en ese momento, pues Dios nos recuerda muchas veces que es que hay una misión que Él tiene para cada uno, que Él lleva adelante en este mundo, a través de nuestro rol en este mundo. Entonces, a través del tiempo yo he ido ganando cada vez más y más paz. Y a veces gente me dice, es que si somos personas de fe, tú debes dejar un poco más del tiempo que le estás dando a la academia o a estos proyectos para poder estar más presente dentro del templo.
0: Así es.
1: Y yo digo, bueno, y entonces ¿quién se queda fuera del templo? ¿Verdad? Tenemos que estar fuera porque sobre todo, yo conozco un sacerdote italiano que en algún momento nos ha dejado grandes enseñanzas, y en un momento cuando pues estaba volviendo difícil que las personas llegaran dentro de la iglesia, pues él salió, puso una silla en los parques y empezó a confesar afuera del templo. Y yo cada vez más firmemente creo que la iglesia católica, nosotros como iglesia católica, estamos cada vez más llamados a ir fuera del templo.
0: Así es.
1: A construir puentes donde lleguemos a las personas en las periferias, como nos recordaba nuestro Papa Francisco.
0: Francisco, así es.
1: Llegar a la persona en su realidad. Uh-huh. Porque estas personas, muchas personas viven situaciones desesperantes y no van a entrar al templo, no van a acercarse a la fe.
0: Tenemos que ir nosotros hacia ellos.
1: Tenemos que nosotros.
0: Los sacerdotes con sus, para administrar los sacramentos hacia afuera. Y eso es importante. Y es que... Ahorita en un par de minutos regresamos y platicamos de todo esto y mucho más, así que no se separe de su televisor, de su pantalla. Regresamos aquí con Robinson Reyes, aquí a Tertulias de Fe. No se vaya.

0: Mis amigos, gracias por seguir aquí en Tertulias de Fe. Estamos platicando en esta gran tertulia, en esta gran charla, pues con Robinson Reyes. Viene desde la Florida, viene a platicarnos sobre su testimonio, que el primer segmento ha estado muy interesante, mucho que aprender también en cuestiones de puntos de vista en el que nos da para saber cómo podernos transportar a la fe. Y terminamos el primer segmento con algo muy interesante, Robinson, acerca, pues, de, como decía Papa Francisco, de ir a las periferias, ¿no? De salir, de ir a tener contacto con la gente para poder ayudar, para poder canalizar sus necesidades. Y creo que al servir en esto como líder parroquial, como líder de grupo de jóvenes, de matrimonios, de lo que tú quieras, ir hacia ellos es importante y es un servicio, ¿no? Como iglesia que somos, de poder ir a buscar al necesitado. Y esas son las periferias que decía Papa uh-huh. Francisco, creo.
1: Sí, y es muy importante. O sea, cada vez más el mundo necesita, de manos dispuestas a trabajar. Uh-huh. Dentro de ese grupo que yo te comentaba de amistades, sí. Pues una de esas personas, una gran amiga, pues nos recordaba siempre, Santa Teresa también pues repetía esa palabra, que Dios no tiene manos, tiene las nuestras. Dios no tiene pies, tiene los nuestros, no tiene voz, tiene nuestra voz. Y muchas veces podemos vivir la fe, pero no a todos Dios nos llama a vivir la fe desde un sillón, ¿verdad? Uh-huh. Podemos. Hay personas que sí, que se dedican completamente a la intercesión, a la oración, uh-huh. y eso. Pero se necesita cada vez más de gente que nos remanguemos la manga y vayamos a ayudar. Uh-huh. A ayudar incluso en una forma completa, integral al ser humano. Y pues recientemente pues nos hemos ido integrando a ese tipo de trabajo. En Miami nosotros por lo menos una vez al mes con la comunidad Siervos de Cristo Vivo, a la que pertenezco, que la fundó el padre Emiliano uh-huh. Tardif, con quienes pues trabajo de día a día, pues nosotros tomamos una gran decisión y fue cada vez, una vez al mes, vamos a unirnos y vamos a llegar a los homeless de Miami. Y pues ha sido una experiencia hermosa porque nos vamos encontrando pues con Cristo uh-huh. en el necesitado. Uh-huh. Hubo una historia muy bonita que nos pasó, estábamos entregando comida y lo digo a chanza, empezó a caer un poco de agua. Entonces tenemos un hermano que tiene mucha fe y se paró con fe y dijo que se detenga el agua, ¿verdad? Ajá. Y pues el agua no se detuvo. Nosotros decimos, se nos dañó la misión, quedaron comidas. Uh-huh. Y porque ya cada uno de esos hombres que estaban ahí, pues se refugiaron.
0: Sí, claro.
1: Y entonces, bueno, nos tuvimos que mover a otro lugar en los vehículos y entonces teníamos las comidas. Dejó de llover, nos fuimos a otra calle. Y ahí pues decidimos, vamos a entregar esas otras comidas. Nos bajamos a entregar las comidas y yo me emocioné de estas personas. Cuando le llevamos la comida, él le empezó a gritar a los que estaban al lado, te lo dije, te dije que Dios nos iba a ayudar. Pregúntale a ellos que yo esta tarde, en mi desesperación me arrodillé aquí y le dije, por favor, Señor, mándanos tu ayuda. Y se lo grité a viva voz y le pedí a Dios que nos mandara algo. Y en ese momento nosotros llegamos. Yeah. O sea, yo me imagino la impresión de si miramos la imagen, esta situación desde la perspectiva, tú das ese paso en fe, gritas a viva voz a Dios, necesito ayuda. Y de repente llega un vehículo y trae un plato de comida, uh-huh. algunos artículos de higiene y todas estas cosas. Pero otra gran lección es que nosotros en este mundo llevamos pues nuestros planes, uh-huh. pero tenemos que ser dóciles. Porque al final esta agua que cayó y nosotros pensamos se nos dañó el proyecto de Dios. No, es que Dios necesitaba llevarnos para responder otra necesidad. Exacto. Y ahí pues es dejarnos llevar pues y dirigir por ese Dios lleno que pues nos sobrepasa, que sobrepasa nuestra capacidad de entender. Sí. Pero la manera en la que Él nos permite, a veces nos permite caminar, a veces nos manda a pausar, a veces nos cambia el rumbo, es en su infinita sabiduría la manera de llevarnos por el camino que Él sabe que es mejor. Uh-huh. En esa misma dimensión de ir al necesitado, otra cosa que me ha tocado mucho el corazón es pues un proyecto en el que hemos comenzado a tomar parte. Uh-huh. Hemos recibido mucho apoyo de los jóvenes de la diócesis de Birmingham. Okay. Que se han animado con esa, con esa pues, iniciativa, y es pues llevar ayudas a un pequeño comunidad, un pequeño campito en Constanza, en la República Dominicana. Okay. Y entonces pues hemos ido yendo allá y vamos, y en ese campo, ¿qué se necesita? Y a veces yo de broma digo, bueno, aquí no se necesita dinero, curiosamente. Uh-huh. Lo que le hace falta a esa comunidad es aprender habilidades. Okay. Habilidades para ellos poder pues montar un pequeño emprendimiento pequeño, uh-huh. para montar pues un estilo de vida sustentable, claro. Económicamente. Uh-huh. Entonces, en todo esto yo estaba en ese campo, estamos ayudando y pues caemos en cuenta de que sí, cuando cada vez que vamos, pues nosotros comunicamos lo que es nuestra fe, hablamos de Dios, acompañamos a la comunidad, pero nos toca un trabajo integral. Y nos toca un trabajo integral porque, ¿qué clase, cómo seríamos nosotros como cristianos? Si vamos, le hablamos de Dios infinitas veces, ajá. vemos que la persona tiene hambre, pero no sacamos tiempo para ayudar a que esa realidad cambie. Exacto. Entonces, si nos encontramos con alguien que tiene hambre o que le falta una fuente de ingreso, una fuente de sustento, está en una situación desafortunada, también nos toca. Vamos a orar para que Dios actúe, pero es que quizás Dios nos está poniendo en ese lugar a ver esa necesidad. Exacto. Para que nosotros seamos
0: el sus canal manos. De gracia, ¿no?
1: Hacia ellos. El canal de gracia. Y me tocó mucho el corazón porque yo estaba ahí en una de esas visitas, y de repente yo veo esa casa que tiene un techo de una hoja de metal.
0: Ok. Uh-huh.
1: Y entonces, y digo, pero esto me recordó algo que viví mucho tiempo atrás en una de las conferencias que pues me tocó visitar por temas de presentaciones y cosas de trabajo. Yo hice una parada, y yo hice una parada en Dhaka, en Bangladesh.
0: Okay.
1: Porque yo había oído hablar mucho de Muhammad Yunus, el banquero de los pobres. Uh-huh. Yo había oído hablar mucho del Banco Grameen, y había hablado o oído mucho sobre ese sistema de microcréditos.
0: Y tú estás en el ámbito de las finanzas, ¿no?
1: Y yo estoy en el ámbito de finanzas. Uh-huh. Por curiosidad enorme, claro. Yo dije, pues yo tengo que pararme aquí. Ajá. Yo pues no soy temeroso. Y yo fui en ese viaje, hice esa parada sin invitación, sin saber a dónde iba. Y luego llegué ahí y dije, saludo. Estoy aquí y quiero conocer como sí. alguien que me oriente un poco. Ajá. Pues la persona que manejaba las visitas, los visitantes y todo, fue muy cortés y me acomodó, y me llevó a las aldeas, me mostró ese lugar, me mostró el trabajo que hacían con estas comunidades y cómo las comunidades se transformaban. Entonces, a mí se me quedó grabado en el corazón una señora, que todo era traducido, pero esa señora me tomó del brazo y me quería que yo la acompañara a enseñarme algo. Uh-huh. Y las personas de al lado de ella me dicen que ella quiere mostrarme su negocio. Y yo, bueno, pues aquí en ese ambiente, pues todas, cada una de esas personas, mayormente los micropréstamos y sobre todo en esa esfera del mundo, mayormente la mujer es la líder de ese tipo de actividad. Okay. Entonces, pues cada una de ellas tenían sus negocios, sus planes, y me lleva a su negocio. Yo me tengo que agachar para entrar al negocio, que tiene un techo bien bajito. Y cuando entro, lo que veo es una vaca, bien delgadita. Y entonces me explican, ella acaba de comprar esa vaca.
0: Oh, mira.
1: Y la va a alimentar. Y luego esa vaca pues va a servirle como sí. sustento para leche, para venderla, para producir. Y entonces, pues así cada persona, cada uno me fue mostrando sus proyectos. Y yo vi algo. Nos reunimos en una pequeñita choza así con un techo de una hoja de aluminio también, uh-huh. de metal. Y yo veía situaciones difíciles por las que cada una de estas personas estaban pasando. Uh-huh. Pero en los ojos de estas personas, o sea, yo conozco la necesidad. He ido a lugares de mucha necesidad y he visto lugares donde hay pobreza extrema. En República Dominicana, cerca de nuestros hermanos que están en Haití. Y yo conozco eso. Y yo vi un escenario parecido, pero yo vi en los ojos de estas personas que había una decisión de salir adelante.
0: Okay.
1: Había una esperanza. Y esa esperanza, entonces transforma esa caseta con un techo de hoja de metal, uh-huh. lo transforma en una gran empresa, uh-huh. en una gran incubadora de emprendimientos,
0: claro.
1: con mujeres y personas que, ¿verdad? Que tienen uh-huh. un futuro. Uh-huh. Y eso, pues, cambia la realidad. Y, pues, fue de mucha alegría luego, más adelante en el tiempo, vernos nosotros en estos proyectos que se van comenzando, donde vamos a combinar las dos cosas. Vamos a tratar de llegar al ser humano de una forma integral, uh-huh. donde en ese proyecto, en Constanza, en República Dominicana, vamos a llegar a esta comunidad, vamos a hablarle del Dios que conocemos, pero vamos también a ayudar, tanto como podamos, en la parte humana.
0: Okay.
1: ¿Verdad? Porque si logramos las dos cosas.
0: Sí, se complementa, ¿no?
1: Se complementa.
0: Más fuerte.
1: ¿Verdad? Que no podemos olvidar, ¿verdad? Exacto. Que tenemos esas dos caras, uh-huh. Pues del ser humano. Y cuando trabajamos las dos cosas, es más fácil.
0: Claro.
1: Y se nos ha hecho más fácil. Hemos empezado a suplir las partes básicas, humanas, necesarias. Uh-huh. Y cuando ya el ser humano pues ve que esas necesidades están cubriéndose, es más fácil que abran el corazón.
0: Qué bonito.
1: Entonces ha sido una experiencia pues maravillosa y un proyecto que con la gracia de Dios le pienso dedicar mi esfuerzo, el tiempo, uh-huh. el esfuerzo de un equipo hermosísimo y valioso que se ha ido uniendo uh-huh. mientras estemos en este mundo.
0: Claro, sí.
1: Para que siga Perfecto. Tocando vidas, ¿verdad?
0: Qué bueno. Mira, oye, y particularmente en tu vida, sé que eres hombre soltero, eres uh-huh. hombre de fe, y sé que como hombre de fe has de estar rezando por tu vocación. Tú estás abierto tanto al matrimonio como al sacerdocio, me imagino. ¿Lo has pensado? ¿Se te viene a la cabeza,
1: Julio,
0: ser sacerdote?
1: Cuando pequeño, ¿verdad? En algunos momentos, pues sí, con mucha confianza, pues es algo que llegó a la mente, llegó al corazón, lo discerní, lo pensé, pero ya luego, a medida que fue avanzando la vida, pues definitivamente el anhelo en el corazón. Lo que siento, lo que es el llamado de Dios en mi vida, es pues a formar una familia.
0: Okay. Uh-huh.
1: Claro está, yo firmemente creo que cada historia es una historia única.
0: Sí.
1: Y a veces, pues sí, pues hay un patrón o unos tiempos uh-huh. que puede ser lo usual.
0: Ajá.
1: Pero la historia que Dios escribe con cada persona, pues tiene su tiempo para cada cosa. En una forma única. Entonces, eso sí, yo no tengo duda, ¿verdad? Que en algún momento, pues, estaremos compartiendo pues esas buenas noticias, estaremos
0: claro.
1: compartiendo con una familia que Dios nos regale, donde inculquemos los valores a una siguiente generación.
0: Exacto.
1: Pero sí, eso en ese momento único, que sé que Dios pues pues va a ir abriendo como ese camino.
0: Oye, Robinson, y tú como pues coordinador de grupo de jóvenes, ¿cuál ha sido la barrera principal, la principal barrera que has tenido o han tenido para evangelizar a los jóvenes? ¿Hay alguna principalmente o son varias barreras en cuanto a que no llega el mensaje al joven o el joven no le interesa? ¿Cuál viene siendo esa barrera que ahorita, hoy en día, los jóvenes están teniendo para que uno pueda llegar a ellos con la fe?
1: Claro que sí. Cada vez más es un reto más grande, es un reto más difícil, pues llegar a los jóvenes, porque tenemos mucha competencia, uh-huh, ¿verdad? Y lamentablemente la competencia no es una competencia que los lleve a un buen camino. Uh-huh. Y pues creo que la barrera principal es tratar de llegar y alcanzar a los jóvenes en la misma manera en la que siempre se ha hecho. Okay. De forma muy particular, muy personal.
0: Yo creo que evolucionar, entonces, hay que saber una estrategia nueva para llegarles a ellos.
1: Yo okay, firmemente, es que cada generación, y vemos los estudios, y eso no es mi área, pero sí tenemos cada generación con ciertas, ¿cierto?, características, uh-huh, responden a las cosas de una forma diferente.
0: Muy buen punto.
1: Uh-huh. Y muchas veces nos enfrentamos con esto siempre se ha hecho así. Uh-huh. Y decimos, sí, pero si no está llegando al corazón, vamos a cambiarlo. Entonces, nosotros estamos haciendo y estamos formando unos proyectos muy bonitos que donde Dios está dando pues mucho fruto, y es precisamente en reempacar. Y esa es la mejor manera de decirlo, porque es el mismo mensaje.
0: Claro.
1: A donde quiera que vamos, normalmente yo estoy involucrado muchas veces, muchos retiros, muchos de mis fines de semana, estamos en un lugar o en el otro, con equipos diferentes, trabajando con jóvenes de diferentes lugares, y el mensaje es el mismo, y en la mayor parte de las veces es el querigma, es la buena nueva, ¿verdad? Es que Dios nos ha amado, pero que pues el pecado nos aleja de esa gracia, uh-huh, pero que Cristo nos ha salvado, ¿verdad?
0: Sí, sí, sí.
1: Y tenemos que tener fe, y Dios nos va convirtiendo a través de toda la vida, uh-huh, y esa conversión solamente es posible a través de la gracia, la fuerza del Espíritu Santo,
0: sí,
1: que vivimos en comunidad. Uh-huh. Nos vamos a todos estos pasos, y pues, ¿qué hemos hecho? Reempacarlo.
0: Okay.
1: Ahora mismo el joven busca experiencias más inmersivas. Uh-huh. Pues vamos a hacer, su tiempo de atención es más corto, usa más la tecnología. Entonces, Dios ha ido uniendo un grupo muy interesante, dentro de los cuales hay muchos de los jóvenes de la diócesis de Birmingham, uh-huh, con los que estamos agradecidos,
0: sí,
1: porque desinteresadamente, incondicionalmente, se unen cada vez que hay un llamado a evangelizar.
0: Y estás en contacto con Cristel, ¿verdad? Aquí en la diócesis de Birmingham.
1: Aquí en la diócesis, sí, de Birmingham, con Cristel, uh-huh, que es...
0: Tremenda ella.
1: Tremenda y ya, pues, llena de valentía, porque
0: sí,
1: abrió muchos caminos, ¿eh?
0: Uh-huh.
1: Se movió de Miami, donde yo la conocía, aquí a Alabama, porque ella sintió en su corazón, uh-huh, que aquí Dios la necesitaba.
0: Uh-huh.
1: Dejó todo, ¿verdad?
0: Sí, sí, sí.
1: Lo que hacían los apóstoles.
0: Aquí nos platicó cuando estuvo aquí en Tertulias de Fe, y es llevar un testimonio vivo de la valentía, ¿no? Que tú dices,
1: sí,
0: ese coraje de poder saber que me necesitan allá, me voy para allá, dejo todo y hago mi esfuerzo para que los jóvenes pues alcancen también la fe, ¿no? O sea, es muy bonito.
1: Sí,
0: y ahorita,
1: sí,
0: que decías, o sea, sí hay una, debemos de buscar estrategias nuevas para poder alcanzar a ellos. Anoche precisamente en casa del padre. Sí, estaba ella todavía, estaba por, sí, ya había llegado, y estaban otras personas, y estábamos platicando acerca de los jóvenes, y decimos, ¿cómo lo habría hecho San Juan Bosco, ¿no?, con los jóvenes?
1: Correcto.
0: Pero ¿cómo lo habría hecho hoy en día? Ahorita con otras, como tú dices, hay otros retos quizá que hace en aquellos años no existía. Entonces, Felipe Neri, ¿cómo le haría ahora, hoy en día? Entonces, ese evolucionar de cómo llevar, tú dices lo mismo, o sea, es el mismo evangelio, pero hay que saber cómo llevar una nueva evangelización a estas personas, ¿no?
1: Sí,
0: entonces,
1: sí, sí.
0: En 5 minutos que nos quedan ya para irnos del programa, en esta gran tertulia, ¿qué mensaje, qué le quieres decir a los jóvenes que están ahorita así, ¿no? Esperando que la iglesia los encuentre, porque ellos también están en busca, pero tanto la iglesia, nosotros como ellos, pues, como dices, la estrategia a lo mejor no ha hecho clic. Entonces, ¿Qué les dices a los jóvenes hoy en día, a ellos que están esperando de la iglesia?
1: Claro que sí, Julio. Hay un personaje que viene a mi mente de inmediato, y es Pier Giorgio Frassati, ¿verdad? Que nos llama a que a vivir la vida, disfrutar la vida, aprovechar esta vida, pero manteniendo los ojos en lo alto. Okay. ¿Verdad? Eso nos llamaba San Pier Giorgio Frassati. Y pues ese yo creo que es el mensaje principal. Muchas veces yo me encuentro con jóvenes y la mayor duda o uno de los retos más grandes a nivel personal del joven es que el joven cree que entrar a la iglesia o acercarse a Dios implica dejar atrás lo que ellos son. Uh-huh. Y en nuestro caminar siempre le recordamos al joven, no, Dios lo que te va a dar es, te llama a ser la mejor versión de ti mismo.
0: Uh-huh. Disfrutando de las cosas que tenemos.
1: Disfrutando de las cosas que tenemos, lo que a ti te gusta hacer. Uh-huh. ¿Cómo tú puedes usar aquello con lo que tú te sientes bien, aquello que tú disfrutas? ¿Podrías usar eso para tocar y cambiar la vida de alguien? Uh-huh. No es volvernos otra persona y perder tu identidad. Es reconocer tu verdadera identidad y con tus habilidades, con tus talentos, con tus dones, decidirte a impactar positivamente, a llevar ese Dios que hemos conocido, acercarnos a esa fuente de gracia, a esa fuente de amor, ¿verdad? Que lo que nos va es a llevar a su pleno potencial la materia de la que somos. O sea, porque Él es nuestro creador.
0: Exacto.
1: Entonces, Él sabe de lo que somos capaces. Y recordar, y ahora cada vez que, mientras más pasa el tiempo, yo veo más y más que a veces se pierde el sentido de propósito. Uh-huh. Y me fascina recordar con quien sea que vayamos a conversar en los retiros, que Dios tiene un plan. Dios tiene un plan para la vida del joven. Dios tiene un plan para la vida de cada uno. Dios tiene un propósito.
0: Robinson Reyes, gracias por haber estado aquí en Tertulias de Fe. La verdad, fue un gusto tenerte.
1: Gracias a ti.
0: La verdad, pues ojalá que no sea la única vez, sino que también después vengamos a hablar quizá de finanzas, ¿no?
1: También, cuando digas.
0: Así es. Y desde República Dominicana, que vives en la Florida, te digo esto. ¿Bachata, merengue o salsa? ¿Cuál de las tres prefieres?
1: Merengue.
0: Ok. Muchas gracias. Nos vemos hasta la próxima.
1: Hasta la próxima.
0: Y a ustedes, Julio, mis amigos, gracias por haber estado aquí en Tertulias de Fe. Nos despedimos agradeciendo al staff. Nos vemos la próxima semana, si Dios nos los permite, con otro invitado. Y yo les recuerdo que en su próxima Tertulias no se olvide dar razones de su fe. Hasta la próxima. Dios me los bendiga. Adiós.

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1: Estoy contigo. Imagínate esto. Estás caminando por la calle, preocupada, preocupado por algo que te pesa en el corazón. Y de repente, sin esperarlo, alguien te llama por tu nombre, en medio de la calle. Te volteas, y ahí está Jesús. Te mira con amor y te dice, «Estoy aquí contigo». Eso es lo que

0: Nos llama por nuestro nombre y quiere estar cerca de nosotros en medio de nuestras imperfecciones y dudas, en medio de nuestras prisas. Jesús siempre sale al encuentro de quienes lo buscan, sin importar cómo somos o qué hayamos hecho. Su amor es incondicional y está siempre disponible para nosotros.
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0: ¿Y por qué tanto empeño de la gente para escuchar a Jesús?
1: Es que de la boca de ese hombre salían maravillas.
0: ¿Y de qué fue lo que habló ese día?
1: Bueno, ese día nos habló un poco fuerte.
2: Esta generación es una generación perversa. Pide un signo, pero no se le dará más signo que el signo de Jonás. Como Jonás fue un signo para los habitantes de Nínive, lo mismo será el Hijo del Hombre para esta generación. Cuando sean juzgados los hombres de esta generación, la reina del sur se levantará y hará que los condenen, porque ella vino desde los confines de la tierra para escuchar la sabiduría de Salomón. Y aquí hay uno que es más que Salomón.
1: Esto lo decía con muchísima autoridad.
0: ¿Y cuál fue la actitud de la gente?
1: Ni siquiera respirábamos. Es que no había manera de no prestarle atención cuando hablaba.
0: Tío, mientras hablabas, sentí un ardor en mi corazón, como si yo hubiese estado allí. ¿Cómo se ve que sus palabras no se quedaron en aquel tiempo? Definitivamente Jesús es más que Salomón y que todos los sabios del mundo.
3: Rayo de luz.
4: Señor, perdóname por tener un corazón tan duro y exigente, que tantas veces te pide pruebas para poder confiar. Quita de mí la ceguera espiritual que me impide verte en lo cotidiano. No quiero ser de los que se quedan esperando señales externas mientras descuidan su propia conversión. Dame la gracia de los habitantes de Nínive para escuchar tu voz y cambiar lo que deba cambiar en mi vida. Me basta tu presencia. Me basta tu palabra. Amén.

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1: Good afternoon, familia radial. Estamos en vivo, en directo, gracias a la colaboración con EWTN, Radio Católica Mundial. Gracias, familia, por su sintonía en este bendito día que estamos venerando a un santazo, a uno de nuestros nuevos santos, Santo Carlo Acutis, que nos recuerda que cada uno de nosotros hemos sido creados originarios. Somos originales, familia. Pero tristemente muchos morimos fotocopias. Hay que pedirle a nuestro Padre Dios la perseverancia. Eso es lo que Santo Carlo Acutis nos decía. Lo único que le debemos de pedir a nuestro Dios es el deseo de ser santos. ¡Qué sabiduría en este jovencito que nos enseña que Dios no espera!